0: recuerda, se entregó en Arizona y se declaró no culpable ante una corte de Nueva York, aunque versiones periodísticas apuntan a que podría cambiar su declaración y aceptar los cargos durante la audiencia. Bueno, el impresentable, amoral e inmoral morenista Enrique Insunza reaparece en público durante la graduación de uno de sus hijos en el Tecnológico de Monterrey en Culiacán, tras un mes de ausencia, luego de los señalamientos del Departamento de Justicia de Estados Unidos por presuntos nexos con el cártel de Sinaloa. El senador con licencia evita dar declaraciones y solo afirma que se trata de un evento familiar. Bueno, y otro senador impresentable, Javier Corral, que del PAN pasa a Morena porque sí le convino, no se presenta a la audiencia que él mismo solicitó por la investigación de presunto secuestro contra la gobernadora de Chihuahua, María Eugenia Campos, por lo que el caso es diferido hasta el 2 de junio. Gilberto Gil Schwartz, abogado defensora de la gobernadora, acusa presión política para reabrir la carpeta mientras... Mientras el equipo de Corral justifica su ausencia por actividades en el Senado.
1: No podemos dejar de lado el hecho de que Javier Corral es presidente de la Comisión de Justicia del Senado, en un momento en el que se está discutiendo la reforma judicial. La reforma judicial que desafortunadamente ha llevado a la captura de los jueces a través de lo que hemos conocido como los acordeones. Entonces hay una presión política natural y eso es lo que justamente venimos a evitar, que por presión política el juez determine volver a someter a la gobernadora Maru Campos a una carpeta de investigación por secuestro.
0: Bueno, Morena y sus aliados aprueban en el Senado las reformas que aplazan la elección judicial del 2027 al 2028, permiten la reelección de magistrados del Tribunal Electoral, crean filtros para revisar candidatos y establecen la intervención extranjera como causa para anular elecciones. La oposición acusa que las medidas buscan dar más control a Morena sobre los comicios y el Poder Judicial. Bueno, la sección 22 de la Coordinadora Nacional de Trabajadores de Educación se reunió el viernes con la Secretaría de Gobernación para exigir respuestas a sus demandas, entre ellas la abrogación de la ley del ISSSTE del 2007 y mejoras salariales y de pensiones. El magisterio reitera que mantendrá el bloqueo, marchas y el plantón en el Zócalo de la Ciudad de México mientras no haya acuerdos concretos. Y la presidenta Claudia Sheinbaum renueva el paquete contra la inflación y la carestía para mantener en 910 pesos el precio máximo de la canasta básica de 24 productos. El gobierno y empresarios acuerdan sostener el programa para evitar aumentos en alimentos y proteger el poder adquisitivo de las familias.
2: Es realmente importantísimo lo que estamos haciendo. Muy importante. A lo mejor como lo firmamos cada 6 meses, no nos damos cuenta de la trascendencia de este paquete contra la carestía y la inflación. Muchos países del mundo están viviendo una inflación muy grande por el aumento en el precio de los combustibles, el aumento en el precio del petróleo, producto de la guerra en Irán, del cierre del estrecho de Hormuz, ha elevado el precio del petróleo y con ello el precio del diésel, la gasolina. Y esto ha provocado una inflación en muchísimos países. Y aquí lo que decidimos hacer es no cruzarnos de brazos, sino trabajar.
0: Bueno, y el secretario de Economía, Marcelo Ebrard, reporta el cierre de la primera ronda de negociaciones previas a la revisión del T-MEC con Estados Unidos, en la que se abordan temas como reglas de origen, acero, aluminio y el sector automotriz. Entre las propuestas en discusión, Estados Unidos busca al menos el 50% de los componentes de los vehículos provengan de su territorio para acceder a los beneficios del tratado.
3: Concluimos las conversaciones ya con la delegación norteamericana, que vino encabezada por el embajador Gutman, que es el segundo a cargo de USTR. Tuvimos conversaciones antier, ayer y hoy. Pues hablamos de reglas de origen, hablamos del sector automotriz, cómo competimos con los países de Asia y otras regiones del mundo, y cómo podemos integrarnos más y mejor, entendernos mutuamente. Hubo muchos detalles, mucho trabajo atrás de esto, y hubo una muy cordial conversación. Los siguientes pasos son: el 16 de junio tenemos que ir a Washington, nos corresponde la segunda ronda que vamos a tener, y ya tenemos prevista la del 20 de julio, que va a tener lugar aquí en México.
0: Bueno, y el Banco de México anuncia que publicará nuevas guías para homologar las aplicaciones móviles de los bancos y facilitar transferencias y pagos digitales de los usuarios. La gobernadora Victoria Rodríguez Ceja informa que el objetivo es que las operaciones se hagan de forma más simple y estandarizada en todas las apps bancarias. Bueno, y Gaby Cuevas, representante de México ante la FIFA, confirma que la Ciudad de México, Guadalajara y Monterrey tendrán FIFA Fan Fest del 11 de junio al 19 de julio, donde se transmitirán los 104 partidos del Mundial. El Zócalo, la Plaza de la Liberación y Parque Fundidora serán las sedes de estas actividades, que incluirán pantallas gigantes, conciertos, gastronomía, eventos para los aficionados.
4: ¿Te imaginas ver los 104 partidos del Mundial con aficionadas y aficionados como tú y como yo? Ciudad de México, el Zócalo de la capital, con capacidad de hasta 60,000 personas y una pantalla de 500 metros cuadrados, una de las más grandes del mundo. Guadalajara, en Plaza de la Liberación, gastronomía tapatía, música, actividades culturales, con capacidad de entre 15 y 20,000 personas. Monterrey, en Parque Fundidora, con una capacidad de hasta 130,000 personas. Ahí habrá dos pantallas. Podrás disfrutar tanto de los 104 partidos de fútbol como más de 20 conciertos. Tres ciudades sede, tres festivales. ¿En cuál te esperamos?

0: otra parte, la árbitra Carla Itzel García informa que la presidenta Claudia Sheinbaum cede su boleto para la inauguración del Mundial y Yolette Cervantes, una joven veracruzana de 21 años, que ganó un concurso de dominadas con balón.
1: La ganadora que representa el boleto que la presidenta tiene para la inauguración en Ciudad de México. Muchas felicidades, Yolette Cervantes Cuanuegua, de Veracruz, Tlaquilpa. Felicidades.
0: Bueno, la mandataria confirma que no asistirá a la ceremonia y que verá el partido desde el Zócalo de la Ciudad de México. Bueno, Aeroméxico y otras aerolíneas nacionales restringen el acceso a pasajeros que hayan estado en Uganda, República Democrática del Congo, Sudán, durante los últimos 21 días como medida preventiva ante el brote de ébola. La Secretaría de Salud también emite una alerta preventiva de viaje y recomienda evitar traslados no esenciales a esos países mientras se mantiene la vigilancia epidemiológica para evitar la importación de casos. Bueno, por su parte, la Organización Mundial de la Salud reporta 900 casos sospechosos y 220 muertes bajo investigación en la República Democrática del Congo. Bueno, el brote de la cepa Bundibugyo también llega a Uganda, donde se confirman 7 casos y una muerte. Además, la Organización Mundial del Comercio advierte que no existen vacunas ni tratamientos aprobados contra esta variante del virus. Y Donald Trump asegura que un posible acuerdo con Irán está cerca, pero la reunión de seguridad celebrada en la Casa Blanca termina sin una decisión definitiva.
2: Yo negocio, ellos negocian, son muy buenos negociadores, son mañosos, pero al final tenemos todas las cartas porque los derrotamos militarmente.
0: Bueno, según versiones periodísticas, las negociaciones siguen centradas en el control del uranio enriquecido y el posible desbloqueo de fondos iraníes. Y Estados Unidos sostiene que hay avances mientras Irán insiste en que no hay un acuerdo definitivo y que aún hay que saldar diferencias muy importantes. Bueno, Irán acusa a Estados Unidos de hacer propaganda y advierte que juzgará por los hechos. Además, rechaza que se haya pactado la entrega de su material nuclear o la reapertura del estrecho de Hormuz en los términos planteados por Donald Trump. El primer ministro de Israel, Benjamín Netanyahu, asegura que el ejército israelí cruzó el río Litani y amplía su operación terrestre en el sur del Líbano.
2: Aquí hay un espíritu de lucha tremendo. Desde aquí se gestiona la batalla contra Hezbollah en el norte y debo decirles que aquí hay resultados muy impresionantes. Nuestras fuerzas han cruzado el río Litani, han tomado las zonas estratégicas. Estamos operando también en Beirut, también en el Valle Beká, en todo el frente y estamos asestando golpes devastadores a Hezbollah.
0: Israel también emite nuevas órdenes de desalojo y lanza ataques que dejaron al menos 5 muertos. Una jueza de Estados Unidos bloquea temporalmente el fondo de 1.800 millones de dólares impulsado por Donald Trump para compensar a personas que, según su gobierno, fueron perjudicadas durante la administración de Joe Biden. El plan ha generado críticas por la posibilidad de beneficiar a involucrados en el asalto al Capitolio del 6 de enero del 2021. Bueno, y Pam Bondi defiende la desclasificación de los archivos del financiero y acusado de abuso sexual Jeffrey Epstein y admite errores en la edición de algunos documentos. Durante una comparecencia en el Congreso, responsabiliza del proceso a Todd Blanche, actual jefe interno del Departamento de Justicia y evita responder si Donald Trump intervino en la publicación de los mismos. Bueno, el gobierno del Brasil rechaza la decisión de Estados Unidos de clasificar como organizaciones terroristas a los grupos criminales de PCC y Comando Vermelho y advierte que no aceptará medidas que afecten la soberanía del país. Por su parte, el presidente Lula da Silva acusa al senador Flávio Bolsonaro de promover una intervención extranjera tras su reunión con Donald Trump de cara a las elecciones presidenciales de octubre.
3: Tuve 3 horas con el presidente Trump, 3 horas con él. Le entregué 4 documentos. Uno de ellos era sobre el combate al crimen organizado. El señor Marco Rubio no estaba allí, posiblemente porque estuviera ocupado ayudando al hijo de un bolsonarista que es candidato a la elección aquí en este país y que no tiene vergüenza de traicionar a nuestra patria ante los Estados Unidos y de pedir una intervención estadounidense en Brasil.
0: Bueno, y Ucrania enfrenta un déficit de soldados y el debate sobre el reclutamiento obligatorio de mujeres vuelve a crecer en medio de la guerra con Rusia. Ahora van las mujeres porque ya no tienen cómo llenar las tropas allá en Ucrania. Pero también le pasa al asesino este de Vladimir Putin, ¿eh? Pero bueno, aunque algunas militares apoyan la medida para relevar a tropas agotadas, el gobierno y el ejército descartan por ahora una movilización femenina por el rechazo social que esto generaría. Bueno, y autoridades federales aseguran más de 1 millón de litros de combustible ilegal en un predio de Cadereyta, Nuevo León, durante un operativo contra el huachicol encabezado por la Fiscalía General de la República. En el lugar también son decomisados autotanques, tractocamiones, tanques de almacenamiento y equipo utilizado presuntamente para el traslado y resguardo del hidrocarburo. Y la Procuraduría Federal de Protección al Ambiente exhorta a la población a no comprar fauna silvestre o exótica sin documentos legales durante la Expo Animalia Primavera en el Centro de Convenciones Tlatelolco. La dependencia advierte que la posesión irregular de animales puede derivar en sanciones, aseguramientos y daños a la biodiversidad. Con el gobierno de la Ciudad de México instala baños públicos inteligentes en distintos puntos de la capital como parte de los preparativos para el Mundial. Los módulos son automatizados, se limpian solos y más adelante cobrarán 7 pesos con la tarjeta de movilidad integrada. ¿Sabe qué país está metidísimo en esto de los baños inteligentes y tiene el number one? Es Japón. Japón tiene unos WCs impactantes y si usted llega pues a cualquier hotel de medio pelo allí en Japón, todos los excusados son pues son automáticos y hacen verdaderamente una labor de limpieza impactante. Pero bueno, ahí está Japón. A ver si la Ciudad de México compró los buenos. No voy a haber comprado los desechados y ahí hacen una tranza de que el proveedor, amigo de alguien de la capital, imagínate, del gobierno de la capital. Bueno, vamos a verlos. En fin, bueno, el metro de la Ciudad de México cerrará desde las 8 de la noche de este viernes y hasta miércoles las estaciones de San Antonio Abad, Portales y Nativitas de la línea 2 por trabajos de modernización rumbo al 2026. El servicio operará solo de Tasqueña a Xola, en Pino Suárez, a 4 caminos con apoyo de camiones RTP entre Xola y Pino Suárez. La verdad es que el nuevo director del metro, Adrián Trueba, está haciendo una muy buena labor. Es una chamba brutal, pero pues está informando Adrián Rubalcaba sobre todas estas medidas y lo hace con antelación. Así es que pues hay que estar atento a las redes porque Adrián Rubalcaba está, repito, muy, muy conectado con la gente y está explicando cuando va a arreglar o ya quedó lista pues alguna de las muchas fallas que tiene este transporte colectivo en la capital de la República. Muy bien por Adrián Rubalcaba. Bueno, el Congreso de la Ciudad de México aprueba una reforma para crear protocolos de prevención y atención, agresiones contra maestros por parte de estudiantes, madres y padres de familia. La medida obliga a las autoridades educativas a difundir los mecanismos de protección en todas las escuelas. Y la Fiscalía del Estado de México procesa a David, alias el David, identificado como líder del grupo delictivo La Choquiza y principal generador de violencia en Ecatepec, por su presunta participación en un secuestro exprés. El detenido es hermano de El Choco, fundador del grupo criminal, y fue capturado en las inmediaciones del Aeropuerto Internacional de la Ciudad de México. Vamos a marcar una pausa y estamos de vuelta.

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17: La selección de Argentina ya definió a los 26 convocados que defenderán el título obtenido en Qatar 2022. Bajo el claro objetivo de obtener el bicampeonato y sumar la cuarta estrella a su escudo, el director técnico Lionel Scaloni ha sumado nombres como el del astro futbolístico Lionel Messi junto al de Emiliano y Lautaro Martínez, entre otros jugadores que marcan el relevo generacional, como el mediocampista Nico Paz. En esta nueva justa y como parte del Grupo J, Argentina debutará el próximo 16 de junio contra Argelia para posteriormente medirse contra Austria y Jordania. Cada cuatro años, la pasión por el fútbol marca una nueva era y Norteamérica 2026 concentrará una gran fiesta deportiva que faltan 13 días para el Mundial.
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21: 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Que significa que la agencia considera que México todavía puede pagar su deuda de manera sostenible y con bajo riesgo, ¿no? 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
6: Oscar Mario, muy buenas tardes. Hablemos de los principales acontecimientos económicos y financieros de la jornada. Hoy, viernes 29 de mayo, los mercados cerraron el mes con fortaleza y los inversionistas sienten que les quitaron 2 pesos de encima. El miedo energético por Medio Oriente y la duda sobre si la narrativa de inteligencia artificial todavía tiene espacio para seguir creciendo. Por un lado, todo apunta a que Estados Unidos e Irán están mucho más cerca de un acuerdo. Donald Trump incluso publicó esta tarde que se dirigía a la sala de crisis de la Casa Blanca para tomar una decisión final sobre el asunto. Seguro para la hora a la que estén escuchando esto ya habrá más información al respecto. Pero mientras tanto, el mercado ha empezado a descontar menor riesgo geopolítico. El petróleo cayó nuevamente. El WTI retrocedió 1.7% a $87 por barril, mientras que el Brent bajó a $92. Y eso ayuda mucho al apetito por riesgo. En Wall Street, el Dow Jones subió 0.7% y superó por primera vez los 51.000 puntos. El S&P 500 y el Nasdaq también marcaron nuevos máximos históricos intradía. Pero el gran protagonista del día fue Dell. La acción se disparó casi 33%. Es su mejor jornada desde que volvió a cotizar en bolsa en 2018. ¿La razón? La empresa reportó ingresos récords y sobre todo un crecimiento brutal en servidores optimizados para inteligencia artificial. Dell reconoció $16 mil millones en ingresos ligados a servidores de inteligencia artificial. Esto es un salto de más de 750% anual. En otras palabras, el mercado ya no está viendo a Dell como una empresa de laptops. La está viendo como una pieza clave de infraestructura física detrás de la inteligencia artificial. Y eso resume perfectamente lo que fue mayo. El Nasdaq subió 9.3% en el mes. El S&P 500 ganó 6.2%. Y también Japón sorprendió con un rally de más de 11%. Todo, por supuesto, vinculado a la macro tendencia de la que tanto hemos hablado. En México, el IPC quedó más rezagado, con una ganancia mensual de 2.2% y algunos catalizadores internos mixtos. Además, Banco de México publicó hoy cifras que muestran desaceleración importante en el crédito a empresas, una señal de cautela corporativa que empieza a llamar la atención. En el frente del tipo de cambio, el peso cerró en 17.35 por dólar, acumulando una apreciación mensual de 1.1%. Con todo esto, nos quedamos pensando que mayo dejó algo muy claro. Cuando baja el miedo geopolítico, la inteligencia artificial vuelve a tomar el control del mercado. Comentó para el Heraldo Radio Marcos Arias, economista senior de GBM. Que tengan un fantástico fin de semana.
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0: Bueno, bien inspirado nuestro superproductor Angelito. Gracias, y aquí el Inge también. Qué padre está, Qué padre está. Muy bien. Oye, a ver, ya vamos. Saludo siempre con enorme gusto al doctor Ildefonso Guajardo, pues uno de los, siempre lo digo, secretarios de Economía que ha tenido este país, con una reputación que se admira, no solo en México, sino pues prácticamente en todo el mundo. Ha sido también diputado federal. Y bueno, Ildefonso, muchas gracias por recibir la llamada,
1: Gracias a ti, Oscar Mario. Buenas tardes.
0: Oye, a ver, dicen, dicen, los trabajos correspondientes a la primera sesión de la revisión del T-MEC entre México y Estados Unidos cerraron sin detalles concretos sobre los acuerdos, sin incluir a Canadá en las próximas sesiones programadas, pero con un ambiente constructivo para generar certeza en la región. ¿Nos puedes traducir eso, Ildefonso?
1: Mira, la buena noticia es que el diálogo arranca y continúa. No van a dar declaraciones porque apenas están poniendo en la mesa posicionamientos. Otra buena noticia es que por fin escuchamos al secretario de Economía hacer el planteamiento de que en el arranque de este diálogo debe estar al frente la desaparición o la reducción de estos intereses, de estos aranceles que ilegítimamente estableció Trump, que están dañando a la industria automotriz, a la industria del acero, de los tractocamiones, y que pues están distorsionando la ventaja relativa de América del Norte frente a otros acuerdos que han hecho con Corea, Japón, Europa, y que distorsionan el propósito de la integración. Entonces, digamos que el equipo negociador mexicano manda los mensajes correctos al arranque de la negociación. Empieza el diálogo, pero ya sabemos, y afortunadamente ya también se aceptó, pues que no hay posibilidades de cerrarlo de inmediato, y menos defendernos de lo que quiere imponer en la mesa Donald Trump.
0: Bueno, oye, destacan estos puntos: reglas de origen del sector automotriz, acero y aluminio, obviamente, y la seguridad económica de la región. ¿Está bien eso?
1: Mira, Grid, que por cierto no vino, vino el embajador alterno a la negociación, tuvo una reunión con el Consejo de Relaciones Exteriores en Washington, es un organismo como un think tank privado, y declaró que a Estados Unidos le interesa fortalecer sus cadenas de valor en el hemisferio, sobre todo en América del Norte, como un pilar dentro de la estrategia de seguridad nacional, o sea, bajar la dependencia que tienen de insumos estratégicos asiáticos y sobre todo chinos. Y en ese sentido, dice, esperamos en esta negociación también que nuestros socios fortalezcan o incrementen sus barreras de protección contra importaciones asiáticas o chinas, por ser más concretos. Entonces, es evidente que el mensaje es un mensaje que está dirigido a decir: el comercio y la integración también la visualizamos como un pilar más de seguridad nacional. Y eso nos lleva también a una conclusión. Si lo que está en el trasfondo de todas las decisiones es la seguridad nacional, pues entonces también tenemos que cooperar un poquito con el tema del combate al narcotráfico y al fentanilo, ¿no? El combate al fentanilo, lo cual nos lleva a la conclusión que en la visión de Trump está en la mesa también pues la solidaridad de México de combatir la corrupción y sobre todo la protección en el sistema y de los políticos de las organizaciones criminales ahora declaradas terroristas y del tráfico de fentanilo.
0: Oye, de allá donde estás tú, no sé si estás ahí en Monterrey, pero siempre hacen buenas preguntas. Dice Ildefonso, a ver, espérate, porque ya no me entiendo lo que escribí. ¿En qué quedó el impuesto a los autos chinos que han inundado el mercado mexicano y qué tanto afecta a nuestra balanza comercial con el resto del mundo? Eso es una pregunta bien interesante. Hay una cantidad de autos chinos y marcas que pues están ya en todos lados, ¿no?
1: Sí, lo que pasa es que, fíjate que, ¿te acuerdas que hace algún tiempo habíamos exceptuado de arancel la importación de autos eléctricos como parte de los compromisos ambientales que se hicieron en París? Sin embargo, México se tardó mucho en quitar eso, esa excepción y ponerle aranceles a los autos eléctricos y en general a los autos importados de China. Finalmente se hizo como parte de estos 1.400 aranceles que se establecieron, de los cuales la mitad son a bienes de consumo, como es el caso de los autos. Y sí, hoy hay un arancel del 50% de las importaciones de autos provenientes de China. Sin embargo, muchas de las agencias y de los distribuidores establecidos en México aprovecharon el momento de discusión para aumentar sus inventarios y evitar el día D donde se iban a imponer los aranceles. Entonces, todavía no vemos el efecto de los aranceles porque muchos inventarios se aumentaron y se importaron antes de que estuvieran efectivos esos aranceles. Pero eventualmente pues esto sí va a tener un impacto, o sea, esperemos que el 50% sea suficiente para mejorar las condiciones de competitividad. Tú sabes que el tema de competencia con lo chino es que para ellos el costo de financiamiento es cero porque el gobierno promueve muchos de estos proyectos y adicionalmente pues hay subsidio en insumos estratégicos como es el caso del acero y el aluminio.
0: Oye, híjole, son muchas preguntas, estaba una muy buena. Dice Ildefonso, te saludo, te felicito. Qué bueno que estás Oye, te están diciendo, qué bueno que estás activo en las negociaciones. ¿Estás activo en las negociaciones tú?
1: No. O sea, yo formalmente formo parte del equipo negociador mexicano, no soy funcionario público. Estoy activo en los términos de opinar, de aconsejar, de asesorar a ciertas industrias en el país. Sin embargo, no tengo un papel oficial en esta negociación, ni mucho menos. Acabo de estar en Washington, me entero de información y además opino. A veces mis opiniones reconocen una acción asertiva del gobierno, a veces pues critico algún mensaje o algún posicionamiento, pero no formo parte del equipo de negociaciones.
0: Esta está buena, esta llega de aquí de la Ciudad de México, dice, los escucho, Ildefonso, siempre es un gusto saber cómo asesoras en este tema, que también conoces, sobre el Tratado de la Unión Europea. Se hizo mucha parafernalia, pero tú como hombre objetivo, ¿qué tanto nos ayuda?
1: Mira, fíjate que, acuérdate que la Unión Europea es un mecanismo que avanza lento. Para poder lograr lo que se anunció, imagínate, iniciamos a los 60 días de la presidencia de Enrique Peña Nieto la solicitud a la Comisión Europea para iniciar el proceso de modernización en enero 30 del 2013. Exacto, fue cuando iniciamos la solicitud de modernización del acuerdo que data desde el 2000. Y era un acuerdo que no tenía tanto alcance para beneficiarnos en productos primarios, en exportación de proteínas, etcétera. Y le tomó 3 años a la Unión Europea, del 13 al 16, para conseguir el beneplácito y la autorización después de compartir los objetivos de la negociación de todos los países miembros. Iniciamos negociaciones en el 16. Y como punto estratégico, en medio de las negociaciones del T-MEC, yo interrumpo en un momento muy álgido y llego a Bruselas a cerrar la negociación en el 18 para poderle mandar el mensaje a Washington que ya habíamos llegado a acuerdos que en algunos casos no necesariamente eran el mejor de interés en Estados Unidos, sobre todo en el reconocimiento de denominaciones de origen que no existen en Estados Unidos y que traen un pleito eterno con los europeos, y logramos ese cierre. Nosotros lo dejamos negociado. Quedó pendiente algo que tenía que trabajarse por las soberanías estatales, porque fue el primer acuerdo que permitimos y aceptamos que los compromisos de compras gubernamentales con Europa bajaran a nivel de los estados. Y ese compromiso se tenía que negociar estado por estado. ¿Y por qué lo hicimos? Para darle transparencia y luz a los procesos de licitación estatales que muchas veces están muy opacos y muy sujetos a corrupción. Y entonces eso se quedó pendiente, llega el nuevo gobierno, pero ni siquiera avanzaron en lo que faltaba porque a López Obrador obviamente no le gustaba reconocer los compromisos en materia de energía, a pesar de que existían el TPP y existían otros acuerdos. Entonces eso hizo que no estuviera dispuesto a ratificarlo López Obrador y se tardaron hasta que llegó el gobierno de Claudia Sheinbaum para poder cerrar este acuerdo. Hubo algunas negociaciones para cambiar el lenguaje en energía, que realmente no son muy trascendentes porque terminaron en un párrafo que dice: finalmente México se compromete a darle a Europa el mismo tratamiento que le dio a Estados Unidos en materia energética. Y para lograr eso hubo algunas, regresaron algunos avances de la negociación, como por ejemplo aceptaron una cuota más restrictiva en cárnicos, en exportación de cárnicos, pero sin embargo sí abre la puerta de manera muy importante la exportación de productos frescos mexicanos.
0: Oye, te dicen de Puebla, Ildefonso, creo que la clave en este inicio de la negociación y revisión son los tiempos y plazos para saber qué tan frecuente se va a revisar el T-MEC. Es muy importante eso, ¿no, Ildefonso?
1: Mira, se ha generado un poco de confusión por una declaración que yo creo que fue malinterpretada, cuando el secretario de Economía dice el T-MEC se revisará anualmente. Realmente, poniéndolo en contexto, lo que me gustaría interpretar esa declaración es: estamos obligados, el T-MEC, a hacer la revisión sexenal, y una vez que estemos de acuerdo con qué cambios son benéficos para el tratado de manera consensuada entre los tres países, y estemos de acuerdo de relanzarlo 16 años más. Pero si no llegamos a ese consenso de los cambios que hay que hacerle, estaremos en permanente revisando y negociando para llegar al punto donde estemos de acuerdo de relanzarlo. Entonces, si este arranque que lo estamos haciendo justo en el momento que lo marca el acuerdo, que es a un mes del primero de julio, si no llegamos a ese consenso, pues nos vamos a ir al 27 y seguiremos trabajando hasta que se logre el consenso y relanzarlo. Tenemos un periodo de 10 años antes de que venza la vigencia del acuerdo para poder palomearlo y volverlo a poner en efectivo 16 años más. Entonces, no quiere decir que haya un compromiso de revisión anual. No, lo que se dice es que si no logramos el consenso en la fecha pactada cada 6 años y tenemos diferencias, hay que seguir trabajando en solucionar esas diferencias hasta que podamos estar de acuerdo y relanzar el tratado.
0: Entonces, quiere decir que es un inicio, como esperábamos todos, sin grandes resultados, pero con apertura para llegar a un buen acuerdo de mediano o de largo plazo. Porque hay una posibilidad, están diciendo, que tengamos que revisar el tratado año con año.
1: No, o sea, yo no lo debemos de interpretar así.
0: Okay.
1: Debemos de interpretar lo que arrancamos cuando nos mandata el tratado su revisión, que es a los 6 años. Uh-huh. Tenemos que llegar al consenso de qué cambiar. Mientras no haya consenso, no se relanza o no se reconfirma. Y el tratado nos da un periodo máximo de 10 años de vigencia. Uh-huh. Para llegar a sus acuerdos. Entonces, si no hay el acuerdo de relanzamiento, quiere decir que seguirás trabajando y probablemente tienes un checkpoint anual mientras no llegues al acuerdo de consenso para poderlo relanzar. Pero no quiere decir que esté institucionalizado o que se pretende introducir un cambio a la cláusula seccional de revisión para hacerla anual. Eso sería ilógico porque el nivel de incertidumbre que metería sería imposible para las empresas planear inversiones. Entonces sería una locura.
0: Te están diciendo, Ildefonso, yo creo que vas a pensar igual que yo, el presidente Trump está esperando la reacción del gobierno mexicano con respecto a la petición de los hombres que está pidiendo para ser juzgados en Estados Unidos. Está muy ligado, ¿no, Ildefonso, todavía estos dos temas, o desde tu perspectiva no?
1: Mira, yo te diría que el equipo técnico que está negociando, sí, va a seguir avanzando en este diálogo porque saben que no hay condiciones para su relanzamiento inmediato. Sin embargo, en el momento en que tenga todas las fichas del presidente Trump en la mesa, va a ser muy difícil deslindar cada una de las decisiones porque en este segundo mandato, Trump ya personalmente atrae los esquemas de decisión y de negociación. Ya no existen hombres fuertes de gabinete que tengan una influencia con él como para llevarle ya realizada una negociación para que solo la palomee. Ahora él se involucra en cada una de estas decisiones y lo más seguro que para el momento en que quiera él cerrar una negociación, lo que va a hacer es va a traer todos los temas a la mesa. Eso ya ha sido la práctica desde que el presidente López Obrador aceptó una amenaza cruzada, cuando dijo, si no paran la migración centroamericana, les voy a poner aranceles crecientes, y el presidente, en lugar de responder arancelariamente, mandó 25,000 guardias nacionales a la frontera con Centroamérica.
0: Entonces, tenemos unos dos minutitos. ¿Cuál sería tu pronóstico y hacia dónde vamos?
1: Pues, Mi pronóstico es que seguiremos el calendario que se define en las negociaciones, seguirá este arranque bilateral con México, eventualmente arrancarán con Canadá. No me sorprende que sigan dos mesas de negociación por separado, pero al final estoy seguro que se aterrizará en un tratado que seguirá siendo trilateral, porque de otra manera no tendría lógica. Y sin duda, México hoy tiene un mayor nivel de vulnerabilidad por los temas de seguridad que en la primera negociación con el primer Trump no afectaban el marco de negociación comercial y ahora sí lo están afectando.
0: Termómetro del optimismo que tanto nos gusta aquí, Ildefonso, ¿dónde estás del 1 al 10?
1: En materia del tratado exclusivamente, yo te diría que estoy en un 7, porque sí vamos a enfrentar una serie de solicitudes, requisitos que no son en el mejor interés de América del Norte y de su competitividad. Pero eventualmente tendremos tratado tarde que temprano y la integración seguirá después de Trump.
0: Bueno, pues son palabras que pues señalan una buena apertura y una buena posibilidad. Ildefonso, siempre con enorme gratitud, es un gustazo y es una gran oportunidad de platicar contigo.
1: Gracias. El gusto es mío.
0: Gracias. Bueno, se entrega un tercero de Sinaloa en Estados Unidos. Se trata de Marco Almanza, ex jefe de la Policía de Investigación. Pues ya van tres. Como el cuento de Disney, quedan siete, ¿no? Quedan siete. Bueno, seguimos después de esta... Este impasse.

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3: Kenny Reeves salió en defensa del director Carl Avery Rinch, quien recientemente fue declarado culpable por estafar a Netflix con $11 millones destinados a una serie de ciencia ficción que nunca se realizó. El actor envió una carta al juez encargado del caso para pedir clemencia y misericordia antes de que se dicte la sentencia definitiva. En el documento, Kenny Reeves describió a Rinch como un artista excepcional y aseguró que el director solía exagerar la magnitud de sus proyectos, situación que, según él, pudo haber contribuido a los conflictos que terminaron en el caso judicial. Ambos trabajaron juntos anteriormente en la película 47 Ronin. Aunque inicialmente se habló de una posible condena de hasta 90 años de prisión, la defensa estima que la sentencia podría quedar entre 8 y 10 años. Además de la pena, Carl Eric Rinch podría haberse obligado a devolver los $11 millones y cubrir otros $4.4 millones por gastos legales reclamados por Netflix. La sentencia final será dictada el próximo 29 de junio.
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8: 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Conócelo antes de que comience el partido. Bélgica. Bélgica tiene uno de los récords políticos más curiosos del mundo. Entre 2010 y 2011 pasó 541 días sin un gobierno formal mientras los partidos negociaban acuerdos. Y aún así, el país continuó funcionando con normalidad gracias a la solidez de sus instituciones. Bélgica tiene cerca de 11 millones de habitantes, Bruselas como capital, el euro como moneda y un territorio de aproximadamente 30.000 kilómetros cuadrados. Además, cuenta con 3 idiomas oficiales, neerlandés, francés y alemán. El país también tiene un papel clave en Europa, ya que Bruselas alberga organismos internacionales como la Unión Europea y la OTAN, mientras Anvers concentra gran parte del comercio mundial de diamantes en bruto.
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0: Bueno, y siempre es un placer tener la oportunidad de escuchar y platicar, y lo he dicho desde hace muchos años, a un representante de la sociedad, cuando ha hecho las veces de legislador, por honesto, por preparado, por estudioso, por experimentado, que es don Alfonso Ramírez Cuellar, ahora vicecoordinador de la fracción de Morena en la Cámara de Diputados. Mi querido Luis Alfonso, ya te puse Luis. Alfonso, muchas gracias, buen día.
1: No, al contrario, Oscar Mario, con todo el cariño y la admiración de siempre, pues andamos ya preparando la gran manifestación, el enorme festejo del próximo 31. Nosotros somos claudistas a todo lo que da y
0: pero responsables y preparados, oye, eso
1: sí, y además con mucha decisión de que las transformaciones se profundicen. Entonces estaremos el próximo domingo en el Monumento a la Revolución a las 10 de la mañana y en todas las plazas públicas de las 32 entidades federativas, 31, invitándolos primero para que tengamos éxito en los cambios, en las transformaciones, demos una lucha más fuerte contra la corrupción y contra la impunidad, y defendamos al país de cualquier agresión que pudiéramos sufrir de gobiernos externos.
0: Oye, voy a exagerar, pero lo que estás buscando es en contra de la perpetuidad de los magistrados en funciones de la Sala Superior de la Tribunal Electoral, ¿no?
1: Ah, no, sí, ahorita estamos preparando la gran movilización, sí, para festejar el segundo aniversario del triunfo de la doctora Claudia.
0: Sí, sí, sí.
1: Promovilizar muchísimos cambios y transformaciones. Y seguir peleando por tribunales independientes, porque esa reforma que metieron es como un soborno a los jueces, ¿no, Mario? Perdón que te lo diga así, como que yo te voy a dar chance de que te quedes más tiempo para ver si eres mi cómplice a la hora de los pleitos, y como que eso no está muy bien, se viola la Constitución, se pervierte toda la lucha que hemos dado como izquierda, como movimiento democrático, porque siempre hemos luchado contra las castas que se han perpetuado y que dominan los tribunales, los juzgados, y degeneran y degradan la impartición de justicia. Entonces, por eso yo tuve una posición muy enérgica en contra de esa reserva, porque me parece una vergüenza nacional, es un descrédito para un movimiento tan limpio, tan honesto como el que representa a nuestra presidenta de la República.
0: Oye, también estás en contra de la anulación de la elección por cuestiones de intromisión.
1: No, ahí se cambió totalmente la idea, sí. Ahí se cambió totalmente la idea.
0: ¿Cómo quedó, Alfonso? ¿Cómo quedó?
1: Es que tiene que haber una acreditación real, sí. No es así como que...
0: Sí, pues subjetivo, pues, ¿no?
1: Que alguien subjetivo, metió, claro, un tweet, alguien hizo algo, ¿no? O sea, es una cosa mucho más profunda, así se votó ya de manera distinta totalmente, y se tiene que acreditar todos los actos.
0: ¿Y pero eso cómo va a quedar, Alfonso?
1: Ah, no, pues ahorita no tenemos ley, entonces no se va a aplicar hasta 2030, yo creo.
0: ¿Pero sí se va a aplicar?
1: No, porque no tenemos una ley secundaria.
0: Por eso,
1: entonces
0: pero
1: no
0: dices
1: hay...
0: que hasta el 2030, pues,
1: sí, pues hasta la selección.
0: ¿Pues la elección presidencial?
1: Sí, porque hay que hacer la ley secundaria. Ahorita ya nos ganaron los tiempos para la del 28.
0: Oye, te están preguntando, dice, tengo la misma opinión de Oscar Mario, del diputado Alfonso Ramírez Cuellar. Yo creo que...
1: Ah, muchísimas gracias.
0: Quien te conoce te admira. Oye, ya no sé dónde dejé lo que... Te estaban preguntando, déjame ver, no, son muchos temas que quieren platicar contigo. Dicen sobre los movimientos dentro de Morena, ¿cuál sería tu opinión dentro de Morena? No sé, se pueden referir a uno muy específico o en general,
1: No, hay que apoyar con todo a nuestra nueva presidenta del partido.
0: Ajá.
1: Es una persona íntegra que va a sacar adelante la unidad de nuestro movimiento, pero siempre levantando los grandes valores de la regeneración nacional. Por eso nos llamamos Morena, porque queremos juzgados independientes, jueces probos, no queremos comprar ni sobornar a ningún juez. Entonces nosotros siempre hemos luchado contra la no reelección y por eso pues hay que mantener la coherencia en cualquier lugar donde estemos. Nosotros no llegamos al poder para tener juzgados de contentillo, jueces que dicten sentencias a pedido. Nosotros no llegamos a eso. Eso vulgarizó muchísimo la justicia en el país, pervirtió mucho las instituciones. Entonces yo por eso me opongo a esa cláusula nefasta que viola la Constitución, el artículo 99 de la Constitución. Pero sí hay grandes cambios, grandes transformaciones con la iniciativa de la presidenta nos ha enseñado que hay que actuar con decencia política. Nosotros somos alumnos de la presidenta Claudia, siempre nos ha enseñado, nos ha exigido que actuemos con honestidad, con decencia, que garanticemos la independencia de los jueces, que no andemos simulando la impartición de justicia y siempre actuamos con las recomendaciones que ella nos hace.
0: Aquí está la que te estaba describiendo, ya la encontré. Dicen, Alfonso, la elección de lo que falta de jueces y magistrados en el Poder Judicial, te aseguro que será un fracaso, pero finalmente se va a imponer la voluntad del Ejecutivo Federal.
1: No, no se va, va a ser una elección muy limpia, por eso la separamos.
0: Oye, pero muy compleja, Alfonso.
1: Sí, no, pero ya la separamos de la elección de los políticos y la mandamos hasta el 4 de junio del 2028. ¿Te acuerdas que hemos platicado sobre eso? Ya se separó, no se va a contaminar de los políticos y afortunadamente yo, más allá de esta reserva que se aprobó, porque es una vergüenza que alguien dure 18 años en su puesto.
0: Sí, hazme un favor.
1: Ni Porfirio se atrevía a esto, tuvo que hacerlo por la vía de las armas. Porfirio sí. Díaz, ¿no? O sea, tampoco se trata de sobornar jueces. Entonces yo creo que nosotros vamos a luchar por una justicia limpia siempre.
0: Alfonso,
1: y vamos a garantizar la limpieza de la elección judicial. Vamos a garantizar la limpieza de la elección judicial. Nuestra presidenta de la República está comprometida con la independencia de los jueces, con la limpieza de la elección, más allá de lo que haya resuelto el Congreso.
0: Pues ojalá que la seriedad, preparación, responsabilidad y honestidad.
1: Sí, de debe tener la gente confianza en la doctora Claudia.
0: Y yo me estoy refiriendo a ti, ¿eh? La seriedad, sí, la, respuesta, la honestidad y responsabilidad de Alfonso Ramírez Cuéllar, ojalá se extienda como pandemia entre tus compañeritos de la Cámara Baja y la Cámara Alta.
1: Nosotros no podemos andar jugando a sobornadores de jueces ni de magistrados. Nosotros no venimos aquí a dirigir al país para tener tribunales a contentillo o para tener jueces que nos hagan sentencias a la petición. Nosotros no venimos a eso. Siempre hemos peleado. Hemos sufrido la injusticia. Nosotros sí hemos sufrido la injusticia y lo menos que podemos hacer es querer tener jueces otra vez que tuerzan la ley.
0: Pues ojalá contagies a tus compañeritos de la Cámara Alta y de la Cámara Baja con tus valores y principios. Alfonso, te mando un abrazo, siempre gracias. ¿Eh?
1: Muchísimas gracias, Oscar Mario, con mucho cariño, muchas gracias, adiós.
0: También para ti. Bueno, ¿quién está allá, José? ¿Quién está? Pues siempre me da muchísimo gusto saludar con quien le aseguro va a ser en la historia de los sindicatos empresariales uno de los mejores coordinadores, representantes y presidentes. Y me refiero a don José Medina Mora. José, te saludo siempre con gusto.
2: Igualmente, muy buenas noches, Oscar Mario. Qué gusto saludarte.
0: Siempre es un gusto. Oye, este tema es bien interesante. Mantienen canasta básica de 24 productos en 910 pesos. Eso, estimado José, pues salta muchas dudas. Hay mucha incertidumbre y dicen con 911 pesos no alcanza los 24 productos básicos para mantener la canasta básica en 910 pesos. No existe y en la realidad no se puede. ¿Tu opinión, José?
2: Sí, bueno, en realidad sí existe esta canasta básica y esto es gracias a un acuerdo de unidad entre el gobierno y la iniciativa privada. Esto, Oscar Mario, llevamos 4 años trabajando en este sentido. Recordarás en el 2022 que la inflación estaba subiendo, llegaba casi al 9%, Y ahí es cuando justo este acuerdo de unidad entre el gobierno y la iniciativa privada se logró, en donde las empresas, tanto productoras como distribuidoras, voluntariamente decidieron entre uno o varios de los 24 productos de esta canasta PASIC no trasladar el aumento de costos a los precios. El gobierno, por su parte, en su momento dio subsidios a las gasolinas, facilidades para cuando, por ejemplo, un producto no hay suficiente en el país, se pueda importar sin aranceles. De tal manera que en este esfuerzo conjunto de colaboración del gobierno y iniciativa privada, pues logramos bajar en su momento de 9% a 4.5%. Desde luego, ahora que se renueve el PASIC, será más difícil bajar del 4.5% al 3%, pero sigue el compromiso de las empresas, tanto productoras como distribuidoras, de mantener precios por 6 meses en ciertos productos. Esa canasta sí existe. De hecho, algo de lo que van a hacer las tiendas departamentales, Oscar Mario, es señalar los productos
0: para eso. A eso iba. Ajá.
2: Sí, porque ahora sí que para saber cuál es exactamente el producto, por ejemplo, de huevo, que tiene el precio especial, pues no es fácil. Nos parece que comunicándolo adecuadamente en las tiendas departamentales con esta publicidad de los productos PASIC, en donde todas las tiendas afiliadas a la ANTAD se han comprometido a poner esta señalización, y esto que ayude a la gente a saber cuál es exactamente la pasta, cuál es el atún, cuál es el pollo, cuál es el huevo, en fin, de cada uno de estos 24 productos que tienen que comprar para lograr este precio de la canasta PASIC.
0: Yo creo que ahí está la clave. La pregunta que llegaba era, en los supermercados no te orientan ni te dicen qué mercancías debes escoger en los anaqueles para que te alcancen los 911 pesos para encontrar productos. Oye, esto que dices, que sea obligatorio y que todos los supermercados tengan a la entrada la lista, le tomas foto y te vas a comprar, a ver si es cierto, ¿no? ¿Ah?
2: Exactamente.
0: ¿A partir de cuándo lo van a hacer?
2: Sí, bueno, hoy se firmó en la mañana en Palacio Nacional y ese es el compromiso que hicieron todas las tiendas asociadas a la ANTAD. Entonces, algo que estaremos viendo a partir de la próxima semana, ya esta señalización de productos COVID.
0: ¿Estará entonces en la entrada de los supermercados los productos que uno tiene que comprar con las marcas para que alcance con 900 pesos, 911 pesos? Es fundamental para que esto sirva, ¿no?
2: Además, Oscar Mario, en el producto específicamente donde esté en el anaquel el producto PASIC, tendrá esta señalización de producto PASIC. Entonces, habrá que ver, digamos, si uno va a comprar huevos, bueno, es la charola de 18 huevos la que tiene el precio especial. Y así en cada uno de los productos encontrar cuál es el que tiene este precio especial.
0: Te dicen, don José, qué bueno que van a poner la lista, que sea a partir de mañana, no creo que sea a partir de mañana, pero dicen, ¿cuántos paquetes de PASIC puedes comprar por familia?
2: Los que quieras, no está, mientras haya disponibilidad, no está limitado a las familias el que puedan comprar varios paquetes. Desde luego, tienen que tener la confianza de que durante 6 meses esos precios van a estar vigentes, y es precisamente para apoyar ahora sí que a los que menos tienen con esta canasta PASIC, y que nos parece que hacer este acuerdo voluntario, en lugar de poner un control de precios, es lo que permite realmente lograr un éxito en esta canasta PASIC. Esto, Oscar Mario, ha sido ya conocido internacionalmente. Hay al menos un par de artículos que han publicado como una de las mejores prácticas en la colaboración entre el gobierno y la iniciativa privada. Te comento también que vinieron de Brasil, el gobierno de Brasil, una semana, un equipo, para entender cómo es que se había logrado en México convenio, este acuerdo PASIC, en donde su principal pregunta era cómo lograron que las empresas quisieran colaborar. Y me parece que es un mérito que además ya ha sido consistente estos 4 años. Hoy se renueva, pero no es algo nuevo, sino que ha venido funcionando. Y precisamente en esa libertad que tienen las empresas de decidir en cuál de esos productos es el que mantienen este precio, es lo que ayuda a nivelar tanto para las empresas y el poder dar estos precios especiales para los consumidores.
0: Te dicen, Oscar Mario, te suplico hables con don José Medina Mora la semana entrante. para comprobar que la lista estará en la entrada de todos los supermercados en todo el país. ¿Te podemos molestar, o sea, cuando ya cumpla la ANTAD con todo, sería bueno anunciar al auditorio, ¿no? Y que la leas, ¿no, mi querido José?
2: Sí, claro. Con mucho gusto, inclusive podemos invitar a Diego Cosío, presidente ejecutivo de la ANTAD, quien ha liderado de parte del sector empresarial este acuerdo voluntario, para que nos ayude a dar este reporte de cómo vamos en el avance, de cómo va esta comunicación de los productos PASIC en los distintos supermercados.
0: ¿Para cuándo crees que esté, si me permite molestarte, y también a ver si te ponemos en la línea al representante de la ANTAD? ¿La semana que entra? ¿Te buscamos?
2: La semana que entra.
0: ¿Por el miércoles te buscamos?
2: Con mucho gusto, ¿eh?
0: Un abrazo, José, y felicidades. Y
2: igualmente.
0: Qué bueno, qué bueno que estás ahí.
2: Qué gusto saludarte, Oscar Mario, ¿eh?
0: Qué bueno que estás ahí, ¿eh?
2: Gracias.
0: Vas a ser el mejor. Gracias. José Medina Gracias. Mora, presidente del Consejo Coordinador Empresarial. Fíjese qué interesante, y ojalá lo logremos, y aquí en este espacio del Heraldo se compromete don José Medina Mora, presidente del Consejo Coordinador Empresarial, la semana que entra, anunciar aquí, en este programa, que ya las tiendas de autoservicio, todas en el país, que son un montón, van a tener a la entrada la información para saber qué productos hay que escoger para que rindan estos 911 pesos. Se lo ofrecemos y le vamos a dar seguimiento, y aquí lo vamos a anunciar la próxima semana. Bueno, vamos al comentario que hace en este espacio, semana con semana, el licenciado Carlos Salomón. Adelante, Carlos.
3: Oscar Mario, 128,000 es el número de personas desaparecidas en México. Y mientras las madres buscadoras rascan la tierra con sus propias manos para encontrarlas, las autoridades discuten si la cifra es correcta. Hace unos días salió un informe de la Comisión Interamericana de Derechos Humanos en el que acaban de declarar que México vive una grave crisis de derechos humanos y humanitaria. La Comisión Interamericana habla de más de 128,000 desaparecidos y 70,000 cuerpos sin identificar. Pero lo más importante del informe es que confirman un secreto a voces. El crimen organizado no actúa solo y operan con una profunda complicidad con agentes del Estado. En pocas palabras, las autoridades saben lo que pasa. En la presentación del informe, funcionarios del gobierno federal dijeron recibir el informe con respeto institucional, aunque llevan meses intentando actualizar el Registro Nacional para decir que solo hay 43,000 desaparecidos reales. Por otro lado, las buscadoras les dijeron en su cara que es una burla presumir avances cuando llevan más de un sexenio sin ser recibidas por la Presidencia de la República. El informe también destaca que el 95% de los casos nunca se resuelve. Las víctimas de esta tragedia son niñas, jóvenes, reclutados a la fuerza, mujeres cooptadas para la explotación laboral y sexual, periodistas y migrantes. Cabe destacar que son solo las mujeres quienes se dedican a la búsqueda de los desaparecidos, y el peso de la investigación recae únicamente en ellas, y corren el peligro por hacer el trabajo que le toca a las fiscalías. Hay muy pocos hombres dedicados a esta lamentable tarea. Oscar Mario, al final si son 128,000 o 43,000, la cifra, Oscar Mario, es lo de menos. La misma cifra oficial es un mundo de personas desaparecidas. Las desapariciones se han convertido en la piedra, en el zapato, en la estrategia de seguridad de la Presidencia de la República.

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1: Le informo que la presidenta Claudia Sheinbaum Pardo y la gobernadora Delfina Gómez Álvarez cerraron intensa gira de trabajo por el Estado de México en Almoloya de Juárez, cobijadas por las tradiciones, dicen, y el corazón de sus cinco pueblos originarios. Tras arrancar el día en Lerma con las becas Rita Cetina y continuar en Jototitlán reconociendo el trabajo de las mujeres dedicadas a la transformación del país, a la transformación del maíz, la gobernadora Delfina Gómez agradeció el respaldo de una presidenta trabajadora y de gran corazón, y en este cierre destacó que la transformación avanza con justicia social al entregar sin intermediarios recursos, permitiendo que las comunidades Mazahua, Otomí, Nahua, Tlahuica y Matlatlinca decidan sus propias obras de agua, salud y educación. Y bueno, también le digo que al menos 9 integrantes de una delegación cultural de Santa María Colotepec resultaron lesionados luego de que su camioneta en la que viajaban cayera un barranco en la autopista Larga Ventanilla en Oaxaca. El alcalde Román Valencia dice que no hubo muertos y que los heridos ya reciben atención médica. Y bueno, la Federación Mexicana de Fútbol estima que el partido inaugural del Mundial en el Estadio Azteca será visto por más de 6,000 millones de personas en el mundo. ¿Usted cree? ¿Sabe cuánta gente somos en el planeta? 8,500. Dudo que sean 6,000 las personas que presencien este partido inaugural del Mundial en el Azteca. Bueno, pues ya la FECOMES exagera y se lleva todo, ¿no? Pero bueno, lo que es cierto es que el torneo, el Mundial, dejará en México una derrama de 3,000 millones de dólares y la selección mexicana usará su uniforme negro ante Corea del Sur en la fase de grupos. Bueno, repito, dice la FIFA, que me llama la atención, es más exagerado, bueno, la Federación Mexicana de Fútbol, que el partido inaugural del Mundial en el Estadio Azteca será visto por más de 6,000 millones de personas. Pues ojalá que así sea, no somos 8,500 en todo el mundo. Bueno, vamos a marcar otra pausa y seguimos.

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11: La selección de Argentina ya definió a los 26 convocados que defenderán el título obtenido en Qatar 2022. Bajo el claro objetivo de obtener el bicampeonato y sumar la cuarta estrella a su escudo, el director técnico Lionel Scaloni ha sumado nombres como el del astro futbolístico Lionel Messi junto al de Emiliano y Lautaro Martínez, entre otros jugadores que marcan el relevo generacional, como el mediocampista Nico Paz. En esta nueva justa y como parte del Grupo J, Argentina debutará el próximo 16 de junio contra Argelia para posteriormente medirse contra Austria y Jordania. Cada 4 años, la pasión por el fútbol marca una nueva era y Norteamérica 2026 concentrará una gran fiesta deportiva que faltan 13 días para el Mundial.
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1: La justicia de Estados Unidos programó para el 1 de junio la primera audiencia de Gerardo Mérida, quien fue secretario de Seguridad de Sinaloa durante el gobierno de Rubén Rocha Moya y quien está relacionado con narcotráfico y delitos relacionados con armas por sus presuntos vínculos con el cártel de Sinaloa. La Fiscalía de Jalisco confirmó que fue hallado el cadáver de Jaime Arias García, empresario joyero de 73 años, quien se reportó como desaparecido en el municipio de San Gabriel. Previamente se había localizado su camioneta en el municipio de Ciudad Guzmán. Avanza en los congresos estatales la reforma para aplazar la elección judicial para junio de 2028. Se ha superado la cuota mínima de 17 congresos estatales para validar la modificación constitucional, que también introduce la injerencia extranjera como motivo para anular los comicios. El secretario de Relaciones Exteriores, Roberto Velasco, anunció cambios en la estructura directiva de la Cancillería con el nombramiento de nuevos titulares de unidades y direcciones generales. Aeroméxico y otras aerolíneas nacionales restringieron el acceso a pasajeros que hayan estado en Uganda, República Democrática del Congo y Sudán del Sur durante los últimos 21 días. Esto como medida preventiva ante el brote de ébola. El metro de la Ciudad de México cerrará desde las 8 de la noche de este viernes y hasta el miércoles las estaciones San Antonio Abad, Portales y Nativitas de la línea 2 por trabajos de modernización rumbo al Mundial de 2026. El servicio va a operar solo de Tasqueña a Xola y de Pino Suárez a Cuatro Caminos con apoyo de camiones de la RTP entre Xola y Pino Suárez. El Paris Saint-Germain y el Arsenal disputarán este sábado la final de la Liga de Campeones de Europa en Budapest, Hungría. Será a las 10 de la mañana. También este sábado, pero a las 6 de la tarde, Toluca y Tigres se enfrentan en la final de la Conca Champions en el Estadio Nemesio 10. Colombia celebra este domingo la primera vuelta presidencial para definir al sucesor de Gustavo Petro. Informó para Heraldo Radio Ángel Arellano Peralta.

0: Bueno, ya vamos, ya vamos. Vamos a platicar con el doctor Andrew Comas García. Él es investigador especialista en biomedicina epidemiológica, virología, inmunología y salud pública del virus respiratorios e influenza y SARS-CoV-2. Doctor Comas García, muchas gracias por recibir la llamada, ¿eh?
1: Muchas gracias, Oscar Mario.
0: Cuénteme, ¿qué tanto riesgo de contagio por el virus del ébola y posibilidades de que llegue a México, particularmente?

0: 2020 por el partido entre las selecciones del Congo y Colombia, programado para el 23 de junio en Guadalajara. Adelante, doctor.
1: Bueno, si no estuviera el Mundial, el riesgo sería muy bajo de entrada. Al haber el Mundial y que vengan países de África aquí, se eleva el riesgo. Desgraciadamente, es difícil controlar el tráfico aéreo. Y digo, afortunadamente los vuelos no son directos de esa región del mundo a México. Tienen que pasar en su mayoría por Europa o por Sudamérica. Sin embargo, debido a la falta de control y de manera organizada a nivel mundial, esta medida que acaba de tomar México, Estados Unidos y Canadá de prohibir la entrada en los próximos 21 días a habitantes de la República Democrática del Congo, de Sudán, sí, del sur y de Uganda, es una medida polémica, pero en este caso probablemente la más adecuada, lo cual va a disminuir muchísimo el riesgo.
0: Entonces, ¿está haciendo lo correcto el gobierno de México implantando estas medidas preventivas en el aeropuerto?
1: Sí, porque a falta de que tengamos realmente filtros en los lugares donde van a hacer el transbordo para posteriormente llegar al continente americano, es ahorita la medida más prudente. Cabe decir que los casos que están teniendo de ébola, sobre todo en Congo, son en lugares rurales, no son en ciudades, aunque ya ha habido dos o tres pacientes que se escaparon de los hospitales que particularmente manejan Médicos Sin Fronteras y la OMS. Sin embargo, repito, el riesgo es bajo, pero como iban o van a viajar gente que viene del Congo o de Sudán o de esa zona de África, pues bueno, es una medida costosa, es una medida probablemente injusta para muchos de los que iban a viajar y ya tenían boletos, pero es una medida precautoria bastante prudente.
0: Bien, doctor Andrew Comas, investigador especialista en biomedicina, epidemiología y virología, le aprecio mucho su comentario en este espacio de la radio, ¿eh?
1: No, muchas gracias a usted.
0: Gracias. Bueno, y vamos, y lo he escuchado pues durante muchos años en este espacio, a este gran periodista influyente en Centro y Sudamérica, que es don Carlos Augusto Villota. Carlos Augusto, saludo con mucho gusto, ¿eh?
2: Oscar Mario, muy buenas noches para usted. En las cuentas regresivas, Colombia irá al día de este domingo cuando se elige nuevo presidente en primera vuelta, Oscar Mario.
0: Bueno, se habla, Carlos Augusto, de que la violencia, el déficit, bueno, la economía en general, el colapso de la sanidad pública, el narcotráfico y la corrupción, pues son muchas, ¿no? Son de los principales desafíos que tendrá el próximo mandatario.
2: Bueno, quien resulte ganador en primera o segunda vuelta no la tendrá fácil porque el gobierno del presidente Gustavo Petro, que llegó al poder con la fórmula del cambio y para vivir sabroso, además desconociendo a su vicepresidente, una mujer de color como Francia Márquez, que la dejó a un costado, solamente la utilizó para temas de tipo electoral, pues hay un gran, digamos, un cortocircuito entre el Estado colombiano, las regiones, los gobernadores y los alcaldes. Y adicionalmente, como usted lo señala, Oscar Mario, pues el déficit en un sistema de salud que, si bien no era el mejor, operaba y era algo muy importante que tenían los colombianos. Hoy los medicamentos de alto costo, incluso medicamentos también de bajo costo, no llegan a los ciudadanos y, por supuesto, han muerto más de un centenar de ciudadanos a las puertas de los hospitales, a las puertas de sitios hospitalarios ante la negativa o ante la ausencia de medicamentos y por supuesto también de personal médico y de enfermeras, entre otros. Adicionalmente, a esta hora de la tarde ya hay presencia, esta noche hay presencia de las fuerzas militares en los principales puntos de la geografía nacional y algo que me parece muy importante para destacar para el auditorio a esta hora de la noche en México y en toda América Latina y en Europa donde nos escuchan a esta hora, es que hay 850 observadores internacionales que demuestran el interés de la comunidad internacional por lo que sucederá este domingo cuando las urnas se abran a las 8 de la mañana hasta las 4 de la tarde, Oscar Mario.
0: Bueno, oye, hablando de candidatos, Carlos Augusto, Iván Cepeda, Pacto Histórico, candidato de izquierda, heredero de Gustavo Petro, Abelardo de la Espriella, Movimiento Salvación Nacional, candidato de ultraderecha, Paloma Valencia, Centro Democrático, candidata de derecha conservadora, representante de los intereses de Álvaro Uribe, Sergio Fajardo, Dignidad y Compromiso, candidato de centro izquierda, Claudia López, Movimiento Independiente, centro izquierda. ¿Quiénes son los más fuertes?
2: Los más fuertes son los tres primeros que usted nombró: Iván Cepeda de la izquierda, Abelardo de la Estrella y Paloma Valencia. Todas las encuestas dan que habrá segunda vuelta, no habrá un ganador este domingo, así que el lunes o martes, si usted lo considera, estaremos analizando lo que suceda en estas elecciones. Pero una claridad para sus oyentes y para el auditorio: en el caso de Iván Cepeda, se negó a hacer debates por primera vez, debates en medios de comunicación, también en universidades. No hubo debate principal de los candidatos presidenciales, los tres que hemos nombrado. Y en el caso de Abelardo de la Espriella, pues es un abogado que surge del Caribe colombiano, que tiene nacionalidad norteamericana, que vive en Italia, también en Estados Unidos, pero que él mismo se declara como un outsider, y ha venido subiendo en las encuestas de la intención de voto de los colombianos. Y en el caso de Paloma Valencia, es una senadora del Centro Democrático, muy cercana al expresidente Álvaro Uribe Vélez, ha cometido muchos errores en las últimas 2 semanas, y como usted sabe, en política hay que saber rematar, y creo que eso se va a cobrar en las urnas este domingo a la señora Paloma Valencia.
0: Paloma, pero sin embargo parece, como bien decías, que nadie va a ganar en la primera vuelta, y el próximo gobierno de Colombia tampoco tendrá demasiado tiempo para acomodarse, porque dicen allá, y si no me corriges, por favor, que el entorno doméstico se asemeja a una policrisis, y el gobierno no tendrá ninguna luna de miel, sino expectativas de mejoras inmediatas, algo que nadie puede realmente cumplir, y quien llega a la Casa de Nariño le espera además pues un escenario complejo, ya lo decíamos: crecimiento económico moderado, profundas desigualdades sociales, narcotráfico, clima político cada vez más tensionado, y bueno, se menciona que en Colombia no siempre coinciden el color ideológico del gobierno y las mayorías parlamentarias, y en este contexto, pues el enfoque frente a la seguridad y los diálogos de paz también variaría según quien llega al poder. Desde tu perspectiva y punto de vista, ¿cómo deja Carlos, cómo deja, perdóname, cómo deja Gustavo Petro al país?
2: Pues totalmente destruido, desesperanzado. Él mismo ha admitido sus errores, con más de 70 ministros a lo largo de 4 años de gobierno o desde gobierno, como lo dicen los analistas políticos en este país y en Sudamérica. Además, con la presencia de más de 60, 75, 80 viceministros, lo que demuestra la improvisación en la política pública. Además, un fallido modelo de paz total, donde la delincuencia se ha tomado las ciudades, los sitios rurales. Incluso en las últimas horas, en la ciudad de Bogotá, un grupo de encapuchados en la carrera 30 con calle 45, en pleno corazón de la capital colombiana, pues amenazaron con explotar artefactos en mediaciones de la Universidad Nacional y en el corazón de este centro de institución superior, el más importante del país, si no se apoya al candidato de Gustavo Petro, al señor Iván Cepeda. Adicionalmente, también hay denuncias de participación en política de 6 ministros del gabinete del presidente Petro. El mismo presidente está en el Caribe tratando de buscar últimos votos para su candidato Iván Cepeda, que a la luz de la Constitución de 1991, pues que es en contravía de los contrapesos y las garantías que tienen que tener todas las campañas a la luz de la cercanía de los comicios este domingo a las 8 de la mañana, cuando se abren las votaciones en la Plaza de Bolívar. El primero en votar será el señor presidente Gustavo Petro, quien ha dicho que le ha ido muy bien, que Colombia ha reaccionado, pero la verdad, desde las estadísticas y desde la economía, Hay una fracturación entre las regiones, las grandes ciudades y, por supuesto, también los municipios rurales, Oscar Mario.
0: Bueno, y dicen que el problema es que Gustavo Petro no cubrió nunca lo que tenía que hacer para como promesa de campaña, y una vez que asume la presidencia de tu país. Así es que llega esta elección, dice, ¿no?, en un pico de violencia inédito desde antes del acuerdo de paz, que es muy importante, y te preguntan si hay posibilidades, si la gente en su mayoría se atreve a que haya continuidad con un candidato que es el que apoya a Gustavo Petro después de haber deshecho a la nación. ¿Tú crees que la gente se atreva?
2: Lo que pasa es que no hay que desconocer que Gustavo Petro tiene una militancia de los estratos 1 al 3. Además, se ha encargado a lo largo de su gobierno de crear una especie de división, de odio, de clases sociales, y tendría de entrada entre 4, 5, 6, 7 millones de votos, más los votos de los indecisos. Eso le daría un oxígeno a Iván Cepeda para pasar a primera vuelta. Y la gran pregunta es, ¿quién pasará, si Abelardo de la Espella o Paloma Valencia? Yo me atrevería a decir, a esta altura, a esta hora, cuando cae la noche en América Latina, en México y en Colombia, que Abelardo de la Espella será quien pase a la segunda vuelta y se dispute el 21 de junio, en medio del Mundial de Fútbol 2026, que se desarrolla en México, Canadá y Estados Unidos, en 15 días será la segunda vuelta y ahí será la parte definitiva. El gran eslogan que se podría decir a esta hora de la noche es si los colombianos vamos a aceptar que haya continuidad o que haya cambio en medio de un desolador panorama en materia de orden público.
0: Oye, me están diciendo que también hay pues mucha desconfianza. Dicen que el voto en Colombia es manual y que ahora quieren utilizar... No entiendo bien el comentario. ¿Quién utiliza
2: el voto electrónico?
0: El voto, ajá, okay, sí, será eso exactamente. ¿Qué nos dices de eso? Que hay mucha confusión y desconfianza, ¿no?
2: No, primero, el voto en Colombia no es obligatorio. El segundo, el voto electrónico no está legalizado, así que nosotros iremos. Cuando uno entra al cubículo, hay que ir con un propio esfero, porque ya sea que cada ciudadano, cada votante vaya con su propio esfero, o lapicero, o lámina, como le llaman ustedes en México, para marcar en el tarjetón. Hay 12 candidatos presidenciales, pero solamente se habla de 3 o de 4 o de 5, como usted los nombró, entre ellos Claudia López y, por supuesto, Sergio Fajardo, pero hay más candidatos y dos candidatos ya renunciaron a esa posibilidad. Uno, un exministro de Relaciones Exteriores, y otro, el señor Caicedo, que es gobernador del Magdalena y que son simpatizantes del gobierno del presidente Gustavo Petro. Pero el gran mensaje que ha dado el Registrador Nacional del Estado Civil, Hernán Penagos, es que cada ciudadano lleve su esfero, porque en los cubículos están colocando un esfero que, a la luz de los resultados, al final, como se comprobó ya en las votaciones en el exterior, se pierde esa tinta y prácticamente es como un voto que se puede inclinar para uno o un lado de acuerdo a lo que se ha estimado por parte de las autoridades electorales en Colombia. Y la presencia de observadores internacionales es muy importante, y de los jurados de los testigos electorales de cada campaña, para verificar la legalidad del voto, Oscar Mario.
0: Entonces, Claudia López pertenece a...
2: Claudia López, diríamos que es un camaleón de la política, ha estado en todos los movimientos, apoyó en la campaña pasada también a Gustavo Petro, ahora dice que está en contra. Ella fue una líder de lo que se llamó aquí la lucha contra la corrupción. Su esposa, que fue senadora de la República, o es senadora de la República hasta el 20 de julio, no logró reelegirse y prácticamente pues perdió toda esa sintonía que tenía con los ciudadanos, y hoy se declara como una persona que no es ni de centro, ni de derecha, ni de izquierda.
0: Entonces,
2: está tratando de pescar en río revuelto.
0: Entonces, ni centro, ni derecho, ni izquierda, sino todo lo contrario. ¿A dónde la ponemos?
2: No, es que ahí también hay un candidato que se llama Roy Barreras, que ha estado en todos los partidos políticos, y hoy también llama a los que no están decidiendo el voto a a marcar su opción como una opción válida, él dice que podría sacar unos 3 o 4 millones de votos de aquellos ciudadanos indecisos, pero eso está por verse.
0: Oye, ¿y Sergio Fajardo?
2: Sergio Fajardo, la tercera vez que disputa la presidencia, es un exgobernador del departamento de Antioquia, alcalde, le fue muy bien, pero nunca ha logrado en las tres candidaturas entrar en sintonía. Usted sabe, Oscar Mario, que el voto es emocional, que el voto es de coyuntura, y Sergio Fajardo, a pesar de que está casado en segunda oportunidad con un ex canciller de Colombia y que tiene alta injerencia también en la política colombiana, pues no logró una sintonía y una comunicación con los ciudadanos a la hora de que entren a votar por él el próximo domingo.
0: Oye, entonces van a votar pues a favor de estos integrantes, pero de una caballada muy flaca, ¿no?
2: Sí, ¿sabe qué puede pasar? Es que si gana la izquierda, la derecha
0: ¿Pero cuál es la izquierda
2: no
0: en este?
2: Acepte los resultados, y si la derecha gana, la izquierda no acepte, así que podría haber grandes problemas de orden público, ese es el gran temor, y también mirar el papel de los grupos armados que en las zonas fronterizas, en las 16 puntos o departamentos fronterizos que tiene Colombia, pues hay alta presencia de grupos guerrilleros, las disidencias de las FARC, el ELN, todo lo que usted conoce de más de 50, 60 años de violencia, que están invitando a votar por el señor Iván Cepeda, eso que a la luz pues de la Constitución y de cualquier país democrático, eso sería improcedente. Y le tengo una última noticia que me parece muy importante para su auditorio, y es que el presidente del Ecuador, Daniel Noboa, tuvo un en vivo con Abelardo de la Espella y prácticamente inclinó la balanza en apoyo a Abelardo de la Espella, desmarcándose o marcando la distancia con el gobierno del presidente Petro y diciendo que sí, Abelardo de la Espella es ganador en primera vuelta o segunda vuelta, él va a mejorar y a fortalecer el escenario entre Colombia y Ecuador, que tienen una amplia frontera desde la provincia del Carchi hasta el departamento de Nariño, y a facilitar pues la economía entre los dos países.
0: Entonces, para concluir, y muchas gracias, Carlos Augusto Villalta, para ti, ¿quiénes son los que quedan en esta primera vuelta y que van a segunda? Si puedes repetir al auditorio, ¿quiénes quedan en esta primera vuelta?
2: Que para mí queda Iván Cepeda y queda Abelardo de la Espella. El margen entre uno y otro puede ser entre 4 y 6 puntos. Por favor, grábelo, porque la vez pasada, hace 4 años, acertamos casi en todo.
0: Sí.
2: Y esta vez me atrevo, usted siempre me pone contra la pared, pero yo creo que la verdad, este es el escenario que vamos a tener. Y la señora Paloma Valencia, pues se diluyó en las últimas semanas y cometió muchos errores, y la llegada de Juan Daniel Oviedo a su campaña, en vez de sumar, creo que restó, sobre todo en la comunidad gay de este país.
0: Entonces, Iván Cepeda, ¿de qué movimiento?
2: Es del movimiento de izquierda, del pacto histórico, muy cercano a la guerrilla de las FARC, o a lo que queda de las FARC y del ELN, y aparte de eso, pues Abelardo de la Estrella, un hombre que se declara outsider, pero que además representa a la derecha y que ha sabido recoger también parte del uribismo, de lo que queda del uribismo, es decir, de todo ese proceso de más de 2 décadas del expresidente Álvaro Uribe Vélez.
0: Carlos Augusto Villalta, un abrazo con afecto y con enorme reconocimiento y gratitud, y tu siempre buena disposición para con este espacio de la radio.
2: No, señor, un abrazo, y además muchos éxitos en el Mundial que se avecina. Sí. y que gane de México.
0: No va a llegar ni a cuartos
2: puede
0: de
2: ser.
0: Final. No va a llegar ni a cuartos de
2: puede
0: final.
2: Puede ser, pero bueno. Puede ser, hay que tenerle fe.
0: Hay que tenerle fe. Un abrazo, Carlos Augusto Villalta. Gracias.

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0: Ruta 2026.
12: La selección de Argentina ya definió a los 26 convocados que defenderán el título obtenido en Qatar 2022. Bajo el claro objetivo de obtener el bicampeonato y sumar la cuarta estrella a su escudo, el director técnico Lionel Scaloni ha sumado nombres como el del astro futbolístico Lionel Messi junto al de Emiliano y Lautaro Martínez, entre otros jugadores que marcan el relevo generacional, como el mediocampista Nico Paz. En esta nueva justa y como parte del Grupo J, Argentina debutará el próximo 16 de junio contra Argelia para posteriormente medirse contra Austria y Jordania. Cada cuatro años, la pasión por el fútbol marca una nueva era y Norteamérica 2026 concentrará una gran fiesta deportiva que faltan 13 días para el Mundial.
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0: horas, ahora 20 con 12 en la hora del centro. Gracias que nos acompaña. Está usted en el Referente Radio, en el 98.5 de FM, en diferentes estaciones en todo el país y además en nuestro portal. En nombre de todas, todos quienes hacen posible la emisión, le agradecemos que nos acompañe. Hoy tenemos, ayer nos olvidaron aquí en el, en, nomás lo anoto, que nos olvidaron en el portal porque no vino el señor, ¿no? Pero ya nos contó por qué no vino, que ahí sí se vale. Le sacaron las muelas del juicio. Entonces le digo, oye, ojalá te hayan dejado el juicio. Y lo que hayan sacado son las muelas, ¿no? Pero bueno, señor, que se sienta bien. Bueno, aquí andamos, le saluda el servidor Javier Solórzano. A ver, asuntos, que hay varios. El primero ya escuchó hace un rato, venía escuchando a Oscar Mario, que ya le contó Oscar Mario que se entregó el tercero, ¿no? De la lista de 10, de las personas que fueron acusadas por el Departamento de Justicia de Estados Unidos, en Nueva York, ¿no? A ver, déjeme decirle lo que va significando estas entregas. Yo tengo la impresión de que el gobierno mexicano, claro que le está dando mucha importancia a todo esto, ¿eh? No le demos vuelta, ¿eh? Claro que se la está dando. El problema es que yo le puedo dar importancia a las cosas, pero la clave es cómo hago y cómo las interpreto y cómo actúo ante ellas. Y ahí tengo la impresión de que estamos ante una rumorología total. Que eso no lo perdamos de vista. Yo quiero ser enfático en eso, ¿eh? Una rumorología, hay rumores por doquier, todo mundo tiene la neta del planeta informativo y a mí me dijeron y yo dije, oiga, a mí no me dijeron ni yo dije. Yo con los hechos que voy viendo es como me permito informarle. Si tengo algo que a mí me pudiera ser importante y que me lo contaran, se lo diría, ¿no? Le diría, oiga, sé de esto, ¿no? Y tengo una fuente que no diré quién es, pero me lo dijo. Pero sí hay mucha rumorología. Que si hay una lista mayor, que si ahora la lista es de 6, que si fulano, que si perengano, que si hasta mengana. Bueno, yo no lo sé. Le voy a decir a qué me circunscribo. A que hay un conjunto de personas que desde el principio han sido señaladas a través de diferentes mecanismos. Y se habla de una lista que Estados Unidos no ha negado, e incluso algunos funcionarios han dicho que existe. Entonces, con base en ello, aparecen los nombres, ¿no? Si fulanito, perenganito, ta, ta, ta, ta, ta. Y ahí sí, el resto de la historia, yo no lo sé. Pero el gobierno mexicano ha ido pateando el bote con el tema, ¿no? No, no es cierto. Pruebas. Yo le voy a decir algo que mata un poco la narrativa oficial. Se han entregado dos personas, sé que son tres, déjeme hacerlo en perspectiva. Desde hace varios días se han entregado dos personas acusadas por el gobierno de los Estados Unidos por tener relación con el narcotráfico. Una de ellas era el secretario de Seguridad del Estado de Sinaloa. Un militar, de manera inopinada, la gobernadora actual, ¿no? Es del mismo equipo de Rocha Moya, pero la sustituta de Rocha Moya, bueno, la que está encargada hoy del gobierno del estado, dijo que a Gerardo Mérida, que es el que era secretario de seguridad militar, lo pusieron los militares. O sea, escuchó, ¿no? Eso era lavarse las manos. No se puede. No se puede. Todos están en el mismo barco. No se puede decir eso. Pero bueno, lo dijo. Punto. Pero el señor Gerardo Mérida va a presentarse el próximo lunes. Lunes primero de junio. Ya no hay más. Va a ser muy interesante lo que vaya a decir. A ver, no va a decir mucho, ¿eh? No dudaría que la reunión dure 10 minutos, 15 minutos. Pero también va a ser muy interesante cuando le digan, usted se declara guilty or not guilty, culpable o no culpable. Y si dice, soy inocente, está empezando el proceso de negociación. Pero si dice, soy culpable, entra otro proceso de negociación. La justicia se vuelve más expedita. Si dice, soy culpable, pero ya negocié ser testigo colaborador para pasar ahora testigo, porque así fue como se definió el asunto, es testigo colaborador, o sea, está contando, pero no es testigo protegido, eso ya adquiere otro nivel. Entonces, cuidado con lo que se diga, mucho cuidado con lo que se diga. Enrique Díaz, que es el otro, el secretario de Finanzas, no ha dicho nada. Él está detenido, ¿no? Se entregó también, pero no sabemos cuándo va a ser su presentación o cuándo va a tener que estar ahí. Pero lo que sí le digo es que hay un tercero, que es el que se entregó el día de hoy. El que se entregó el día de hoy, hace 3 días, fue a la fiscalía a decir que no era culpable y dijo, yo nomás iba allá a San Luis Río Colorado, tas, tas, tas, todas estas cosas que ya sabemos que dijo en su momento. Le quiero hacer notar algo mucho, pero mucho, me parece muy importante. En la medida en que se van entregando, 3 de 10, le digo, yo creo que en la medida en que se van entregando, aquí entramos en un problema muy delicado para el gobierno federal y para su estrategia. Y, oiga, para los militares en este momento, porque no se les olvide que Gerardo Mérida es militar. Bueno, lo mandó la Defensa Nacional, dice la gobernadora actual. Entonces, lo que yo le quiero decir sobre esto, y entenderemos todos, en la medida en que yo me entrego, es en la medida en que yo no confío en la justicia mexicana, me pude haber entregado a la justicia mexicana, pero no lo hice, pero es también en la medida en que me pongo a la disposición de allá y yo sigo pensando en la presunta responsabilidad. No estoy diciendo qué es, pero si se entregan es porque tienen algo para negociar. De otra manera, no tiene sentido entregarse. No tiene sentido, porque pueden darle y truquearle demasiado a la justicia y hay un gran jurado. Y cuando digo truquearle es la información que se tiene, que además ellos tienen información, aunque digan que no la tienen, aunque el gobierno mexicano diga que no hay pruebas. Parece que la reunión del señor Mullin la semana pasada con la presidenta de México, hay una crónica de Jorge Fernández Menéndez, que yo decía, ¿qué estará diciendo Jorge con todo esto? ¿Qué querrá decir todo esto, Jorge? Se lo digo, ¿qué querrá decir? ¿No? Pero la hipótesis, no, la información central de Jorge es que fue una muy mala reunión. No fue una buena reunión. Y que llegaron con papeles, papeles y más papeles, y los pusieron en la mesa y le dijeron a la presidenta algo. ¿Qué le dijeron? No lo sé. La especulación es que le dijeron, aquí están las pruebas y estamos a punto de hacerlas públicas, a la presidenta no le gustó, o que aquí está esto y además tenemos otros, díganos qué hacemos. Y lo que sí le quiero plantear de manera contundente, definitiva y clara, es que todo esto, si algo deja en claro, es que todo este día de pruebas, o de presunción de inocencia, que claro que se vale y que hay que estar con ella, lo único que le puedo decir ante esto es que aquí hay algo. Hay algo que tiene que ver precisamente con... Todo esto tiene que ver precisamente con con la relación narcotráfico y los políticos. Eso es lo que tiene que ver. Es difícil no verlo ya así. Pero entiendo, usted va a decir, es un manojo de contradicciones. No. Déjeme decirle, creo que por ahí va el camino y se va asentando la hipótesis. ¿Por qué? Por la entrega de 3 personas, por la reunión de la semana pasada y por toda la información que va fluyendo día con día. ¿Qué es lo que va a pasar? Yo creo que el asunto es profundamente delicado, la verdad. Yo creo además que el gobierno no está teniendo una estrategia muy clara para enfrentarlo. Me parece que meter ahí el tema de la soberanía, entiendo también la soberanía, ¿por qué insisten tanto en la soberanía ya con el estado de Chihuahua? Entiendo, pero hay algo que no se puede pasar por alto, y no sé si usted lo comparta. Lo que está sucediendo en este momento coloca al gobierno en una situación verdaderamente delicada, porque la entrega de tres personas, la información que va circulando, y ahora resulta que lo sigo defendiendo, ahora sí que diré, ¿por qué los defiende? ¿Por qué los defiende? ¿Tiene que ver con la soberanía? Si tiene que ver con la soberanía, ¿por qué se entregaron los tres? Entonces, ¿qué es lo que va a pasar? Y yo diría, les dieron todas las facilidades para ir a la fiscalía. Entraron con sus camionetotas, como dirían, ¿no? No voy a poner el caso de Chihuahua, que se fue, porque era Ulises Lara, el Fast Track, porque Fast Track se recibe, Fast Track saca un doctorado, como ya está claramente que es una fiscalía a modo, defienden a Javier Corral, etcétera, todo eso, pues ahora resulta que dijo, bueno, no cumplió con no sé qué, es la gobernadora, es la mejor manera de demostrar que están haciendo las cosas mal, y luego la presidenta dice, bueno, no mal, la están haciendo de su manera, y la presidenta dice, yo no sé lo que pasa en la fiscalía, pero ¿cómo no va a saber, señor presidente? Por favor, es que es difícil pensar que no lo sabe. Bueno, ahorita vamos a hablar del tema, pero sí, a mí me parece que el tema adquiere día con día, momento a momento, altos niveles de riesgo. Y déjeme decirle una última cuestión, si le parece. Yo creo que no dudaría, en función de los escenarios, que en los próximos días, quizás semanas, de los tres pasáramos a cuatro, de los cuatro a cinco, de los cinco a seis, de los seis a siete, y ojalá, porque si esto no se resuelve, lo peor que podría pasarnos sería que intentaran venir por ellos. Y eso sí sería terrible para el país, terrible, porque ¿con qué derecho lo van a hacer? Pero lo hacen. Ojo con eso. Cuando la presidenta habla de soberanía, espero que piensen esto, pero piensen otras cosas. Somos un mundo interrelacionado y hoy la soberanía no es lo mismo que la soberanía de los 60, cuando defendíamos a Cuba y no sé qué, un mundo en medio de la Guerra Fría. No, ahora las cosas son diferentes. El mundo está muy interrelacionado, organismos internacionales, la Organización de las Naciones Unidas, como sea, Interamericanos de Derechos Humanos, grupos de defensa de ambientalistas, grupos de defensa de la libertad de expresión, todo eso es interrelacionado en el mundo. Censuran a un periodista en El Salvador, aparece comités, oigan, a ver qué sucedió aquí. Censuran en Estados Unidos con el ICE, aparecieron organismos de defensa de los migrantes con todo esto. Así funciona hoy el mundo, ya no están los países cerrados, porque además los países, los gobiernos firman los acuerdos, lo cual los compromete. Bueno, vamos a ver qué pasa. Oye, por cierto, hago un punto y aparte, sigo pensando que qué bueno que va la que ganó las dominadas a la inauguración del Mundial, ¿no? Padrísimo, me parecía más buenísima. Pero oiga, ¿por qué no va la presidenta? Ahí le voy a una pregunta. ¿Y si Trump invita a la presidenta y al primer ministro de Canadá a la clausura, como debe de ser, porque es un solo partido? Ahorita no van ni vienen porque hay partidos mañana, al día siguiente se inaugura en Estados Unidos y al día siguiente en Canadá. Es un ahí, ¿no? Y además México tiene su lugar, Canadá tiene su lugar, Estados Unidos tiene su lugar. Pero una pregunta rapidísima nada más. ¿Iría la presidenta a la clausura si le invitan junto con el primer ministro de Canadá? Yo creo que sí. ¿Y por qué fregados no va aquí a la inauguración? ¿Es su país? ¿Es la selección de su país? Y además, es el estadio de su país. Pero resulta que va una chava que domina muy bien la pelota. ¿Está bien? Yo diría, oiga, ya que estamos en eso, pues apruebe el paquete, consígase un boleto y vaya con la señorita que domina muy bien y se sienta junto a Infantino y Colorín Colorado. Y el presidente de Sudáfrica, ¿eh? Con un historial maravilloso en términos sociales. Vámonos con un resumen.
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2: Trascendió que Marco Antonio Almanza, ex jefe de la Policía de Investigación de Sinaloa, se habría entregado a las autoridades de Estados Unidos. Es señalado por presuntamente formar parte de la red de funcionarios y mandos de seguridad vinculados a la facción de los Chapitos del Cártel de Sinaloa. Hasta el momento no existe registro en tribunales estadounidenses ni confirmación oficial de que se encuentre bajo custodia en una prisión federal. De confirmarse, sumaría ya tres funcionarios mexicanos que se han entregado recientemente a las autoridades de Estados Unidos. Una jueza federal de Nueva York descartó aplazar la comparecencia inicial programada para el próximo lunes del general Gerardo Mérida Sánchez, exsecretario de Seguridad Pública de Sinaloa, acusado por conspiración para importar narcóticos. La audiencia para resolver si se reabre o se archiva la denuncia presentada por el senador Javier Corral contra la gobernadora de Chihuahua, Maru Campos, fue pospuesta para el próximo martes debido a la ausencia del legislador, quien debía comparecer como presunta víctima. Reapareció Enrique Insunza en la Cámara de Senadores luego de días de ausencia en medio de los señalamientos de Estados Unidos por presuntos vínculos de funcionarios sinaloenses con el crimen organizado. Su regreso ocurre mientras continúan las investigaciones y la polémica política en torno al caso Sinaloa. La presidenta Claudia Sheinbaum firmó con empresarios, productores y comercializadores la renovación del paquete contra la inflación y la carestía, acuerdo que permitirá mantener en 910 pesos el costo de productos de la canasta básica. México, Estados Unidos y Canadá emitieron una alerta de viaje y reforzaron medidas sanitarias para vuelos procedentes de la República Democrática del Congo ante el brote de ébola registrado en esa región en la antesala del Mundial. La Secretaría de Marina puso en marcha la Operación Baluarte para reforzar la seguridad en Acapulco, Guerrero, ante la próxima temporada vacacional de verano y las actividades relacionadas con el Mundial. El operativo contempla vigilancia en playas, filtros de seguridad y despliegue de personal naval para garantizar la seguridad de turistas y habitantes.
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0: anda pasando más allá? ¿Qué anda pasando en las calles de la Ciudad de México? Lo sabemos. Ayer fue una locura la Ciudad de México. Pero bueno, el tema es la gente quien provoca precisamente los paros y con demandas concretas que el gobierno prometió cumplir y que no ha cumplido. Y que no veo cómo las pueda cumplir. Marco Antonio Fernández es maestro, investigador, asociado de México Evalúa. Querido Marco Antonio, ¿cómo te va? Gracias por tu tiempo, como siempre. ¿Cómo has estado?
1: Hola Javier, ¿cómo estás? Muy buenas noches. Pues aquí observando, pues esta danza que ya conocemos por años, en donde la Coordinadora Nacional de Trabajadores de la Educación intensifica sus movilizaciones, busca aumentar las afectaciones, en este caso, por ejemplo, tomando las calles del centro de la Ciudad de México, bloqueando hoy ya el aeropuerto de Oaxaca. De hecho, los vuelos a Oaxaca de distintas aerolíneas fueron suspendidas esta tarde, precisamente porque el aeropuerto está bloqueado por parte de la coordinadora. Todo para tratar de conseguir a ver cuánto dinero, es la verdad, cuántas plazas les van a terminar cediendo. El corazón de derogar la ley del ISSSTE para regresar al anterior sistema de pensiones, francamente lo veo inviable por el costo sustantivo de que representaría las finanzas públicas y en un contexto de por sí que ya las calificadoras han bajado la calificación de México. Si el gobierno llegara a ceder este punto, definitivamente nos bajaban la calificación y esto tendría una consecuencia mucho más severa para el país. Por lo tanto, me imagino que el gobierno está consciente de eso y por más que trata de coquetearles y decirles que bueno, hay el diálogo y ya les estamos cediendo, por ejemplo, plazas, ¿no? Y reasignaciones de adscripciones a escuelas y demás, pues las posiciones siguen firmes. Hoy, hace unos una hora más o menos, el CENTE dio a conocer a través de una serie de cuadernillos que distribuye a sus afiliados, cómo está por fin compuesto el aumento salarial que se anunció el pasado 15 de mayo, en donde solo se había dicho va a ser 9%. Bueno, ya sabemos cómo es ese 9%. Va a ser 7% al salario, al concepto que se conoce en un talón de pago de los profesores como el 07, y ellos van a tener el 7% de aumento y 2% a prestaciones. Y este 7% lo van a dividir, por un lado, 5% retroactivo al primero de enero y luego un 2% adicional el primero de septiembre. Y considerando lo que ellos traen proyectado de inflación del 3.69, lo que informan es que en esta ocasión van a tener un aumento real, pequeño, pero respecto a la inflación, pues sí, real. Y es parte de digamos, del juego informativo entre la parte institucional y la coordinadora. La coordinadora dice este aumento es irrisorio, siguen insistiendo en un aumento del 100%, que saben que no se los van a dar, pero para ver si pueden conseguir pagos adicionales, como ocurrió el año pasado. El año pasado, en estas fechas, cuando platicábamos en estos mismos micrófonos, comentaba cómo en el estire y afloje, el gobierno entonces le cedió un fondo extraordinario a la sección 22 que después trataron de negar, pero el hecho es que le dieron ese recurso. Y entonces me imagino, Javier, que en el juego de las vencidas, pues la apuesta es conseguir dinero adicional, mayores plazas, insistir con la retórica de la abrogación de la ley del ISSSTE, la desaparición de esta unidad para los maestros, para la carrera de los maestros y maestras, que se llama USICAM, que es, para quien nos está escuchando, donde se determinan cuando se hacen los exámenes a los maestros, si vas a poder ser director, supervisor, o siendo mismo maestro, subes de categoría, de escalafón, se conoce en la jerga educativa, el escalafón docente. Ellos quieren que ese organismo desaparezca. La presidenta insistió convencido en que no, que sí lo van a hacer, que están viendo la propuesta, pero pues la verdad es que todavía no se da ese detalle de cómo se aterrizará. Y esto, Javier, perdón, pareciera que es algo técnico educativo, pero para quien nos escucha,
0: Sí.
1: sería un error mayúsculo del gobierno desaparecer la USICAM. ¿Por qué? Porque en el fondo lo que también está pidiendo la coordinadora y que ya también la parte institucional del CENTE han estado coincidiendo al respecto, es desaparecerla. Lo que está en el fondo es volver a controlar las plazas. El anterior mecanismo antes de que esto existiera
0: Oye, Marco
1: era
0: Antonio,
1: un mecanismo.
0: Marco,
1: Sí,
0: nos van a
1: sí.
0: meter, vamos a meter un corte. ¿Nos aguantas tantito para que concluyamos la conversación?
1: Claro.
0: Gracias.
1: Por supuesto.
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0: Irritante rojo 3, también conocido como eritrosina en alimentos, bebidas y suplementos alimenticios, tras determinar que representa un riesgo potencial para la salud y posibles efectos cancerígenos. Las empresas tendrán hasta 2 años para reformular sus productos. Más de 1.2 millones de estudiantes participaron en la Copa Escolar, iniciativa impulsada por la SEP y la CONADE como parte del legado del Mundial 2026. El proyecto busca fomentar el deporte, la convivencia y detectar nuevos talentos en escuelas de todo el país. Autoridades federales detuvieron al presunto líder de la red de lavado de dinero del Caballito y a 7 personas más durante operativos simultáneos. En las acciones fueron aseguradas grandes cantidades de dinero en euros, yenes, libras esterlinas y soles, además de documentación y equipo relacionado con operaciones financieras ilícitas. El jefe del Comando Sur de Estados Unidos sostuvo una reunión con mandos militares cubanos en Guantánamo en medio de las tensiones entre Washington y La Habana. El encuentro ocurre mientras crecen las versiones sobre una posible mayor presión política y militar de Estados Unidos hacia Cuba.
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0: el maestro Marco Antonio Fernández, investigador asociado de México Evalúa. Veía lo que me mandabas, Marco, gracias. Te diría, a ver, ¿cómo podríamos concluir lo que va a pasar, lo que se prevé que ahí venga? Lo que ahí viene, como una posibilidad real de arreglo, porque pues han intensificado su lucha y saben que el gobierno tiene ahí en su radar, que tiene en su reloj, más que radar, el 11 de junio.
1: Mira, yo creo que van a terminar dándoles más plazas, les van a dar más dinero, y temo que el gobierno va a ceder con lo de la USICAM. Para quien nos escucha y no es especialista, esto es grave. A ver. Porque este es el organismo que determina si un maestro, a la hora de ser evaluado, puede convertirse en director o supervisor o subir, digamos, de categoría a lo que se conoce como escalafón docente. Y pues hasta ahora este organismo hace exámenes, tanto el CENTE como la CENTE dicen que esos exámenes están sesgados y que quieren un organismo en donde haya representación tanto sindical como de la autoridad, igualito que ocurría previo a la reforma incluso de Peña Nieto. Es decir, antes de la reforma de Peña Nieto, había estos organismos que capturaba en pocas palabras el sindicato y ellos dominaban y terminaban determinando cómo se daba el aumento de categoría o de tipo de puesto a los docentes y era una herramienta de mayor control sobre los maestros. La presidenta ha dicho, no, sí vamos a desaparecer la USICAM y estamos viendo en la ley cómo lo vamos a sustituir, porque desaparecerla además implica modificar la ley de la carrera de los docentes, ¿no? Entonces, a mí este punto grave que no ha dicho el gobierno cómo lo pretende sustituir y que termine la desesperación por ceder, me parecería un retroceso mayúsculo, porque ahí sí le volveríamos a dar más control aún al sindicato, no solo a la coordinadora. Por eso el sindicato también se ha unido a esta petición de estar desapareciendo la USICAM. No veo en todo esto que les den lo de la abrogación de la ley del ISSSTE, porque ahí sí se complicaría sustantivamente las finanzas del país, incluso la calificación de la deuda, y por lo tanto eso ya sería jugar con fuego. Sí. Pero las otras concesiones, las concesiones que van a conseguir, entre comillas, una paz pírrica como se hace a lo largo de los años, es no entender que estar cediendo al chantaje solo produce mayores incentivos para que en meses siguientes vuelvan a regresar a pedir más y más, porque estas personas no tienen llenadera. Pero el gobierno se ha metido solito en esta estrategia de chantaje, uno por la irresponsabilidad de haber prometido en campaña la derogación de la ley del ISSSTE, lo cual era un sinsentido, y dos, por estar tratando de calmar las aguas con dinero a punta de billetazo, perdón, esa es la

0: ¿verdad? Y no entender que si lo siguen haciendo, les van a pedir más y más y más.
1: Te mando un gran saludo, maestro Marco Antonio Fernández, investigador asociado de México Evalúa. Gracias, Marco.
0: Gracias, buenas noches.
1: Hasta luego. 20:36 en hora del centro.
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1: Juan Carlos Baker, director general de Ansley Consultores Internacionales, ex subsecretario de Comercio Exterior. Querido Juan Carlos, como siempre, gracias. ¿Cómo has estado?
3: Javier, buenas noches. Encantado de saludarte.
1: Gracias.
3: Y pues, al final de una semana muy movida, ¿no?
1: Movidísima. Y luego viste, no sé, ya lo tenías ahí en el radar, que se entregó otro de los 10 que estaban están acusados por los Estados Unidos. Entonces, en todo sentido, fue a toda velocidad todo, ¿no?
3: Sí, sí. Creo que pues es una indicación de los tiempos, Javier, una indicación en donde pues claramente hay temas políticos, económicos, sociales, como tú comentabas hace un instante, todo a las puertas del Mundial.
1: Sí.
3: Pues bueno, ni hablar, ¿no? Tenemos que encontrar la manera de poder balancear todas estas cosas informativamente, tú, por supuesto, sí. Pero pues también en términos de las decisiones que se hay que tomar, ¿no?
1: Hay que tomarlas, ¿no? Oye, a ver, ¿cómo ves lo que fue hoy el cierre de estas negociaciones México-Estados Unidos en relación al T-MEC? ¿Qué podríamos contar de ellas?
3: Bueno, pues mira, creo que por ahí ya salió en la tarde un video del secretario Marcelo Ebrard, acompañado de un comunicado de prensa, en donde se hace como un recuento de pues, lo que sucedió en estos últimos 3 días. Te diría que hay, por un lado, un sentimiento de pues de continuidad, de que los temas que se han venido conversando entre México y Estados Unidos traen su propia dinámica técnica, que se está avanzando en propuestas, que hay temas muy definidos que se continúan abordando. Entonces creo que en ese aspecto pues es bueno que haya una continuidad, es bueno que haya un diálogo. Segundo, me parece que de alguna manera un poco implícita, cuando se habla ya de que habrá reuniones posteriores agendadas para el mes de junio y el mes de julio, pues de alguna manera también está implícitamente el mensaje de que pues el primero de julio, que era como esta gran fecha que todos teníamos en mente, pues no va a acabar el proceso. Eso creo que tal vez ya todos lo sabíamos, incluso tú y yo lo platicamos en varias ocasiones.
1: Sí.
3: Pero pues bueno, el que te esté dando un calendario que va más allá de esa fecha, pues desde mi perspectiva lo hace pues de alguna manera oficial.
1: Sí.
3: Esto no es necesariamente malo, Javier, pues porque creo que, como se dice en el argot negociador, siempre la sustancia de las discusiones es lo que determina las fechas y no al revés. Pues bueno, si queremos llegar a un acuerdo, yo siempre he insistido en que lo mejor es tomarnos el tiempo que sea necesario.
1: Sí.
3: Y creo que finalmente, para hacerte como este balance inicial de lo que sucedió, creo que otra cosa buena que sale de todos estos intercambios, pues es que también te van adelantando cuáles son los siguientes temas que se abordarán. O sea, por un lado, hemos estado enfocados completamente en el tema de automotriz, autopartes, acero, aluminio, pero también nos dijeron que la próxima ocasión pues se hablará de temas como agricultura. Entonces, bueno, eso también da tiempo de preparación, da tiempo para que vayamos pensando cuáles son los temas en esos sectores que se abordarán en el futuro tenemos que llevar. Y pues bueno, obviamente muy pendientes de lo que será la reunión en el mes de junio, ¿no?
1: Claro, que esa es una clave. A ver, el hecho de que no haya venido o no ha estado presente como el aparentemente gran negociador, el señor Rico, algo así, ¿te dice algo, no te dice algo? ¿Qué piensas de eso, Juan Carlos?
3: Jamieson Greer,
1: Jamieson Greer.
3: Es el representante comercial de Estados Unidos, la contraparte del secretario Ebrard para estos temas. No, a ver, en términos de que hubiera sido, pues desde luego, una muy buena señal que viniera, que como en la ocasión anterior, en el mes de abril, él encabezara las negociaciones y estuviera, digamos, disponible para, no sé, decisiones políticas que se pudieran tomar. Pero el hecho de que ahora no haya venido, no hay que leer demasiado en eso, Javier. Simplemente cuestiones de agenda. Estas personas son personas muy ocupadas, dependen luego también de la agenda que les van marcando sus superiores. Lo importante, más allá de si Greer vino o no vino, pues lo importante es que sí estuvo aquí el equipo técnico, ¿no? Porque, bueno, hay toda una cantidad de personas, los negociadores como tal, que son los que pues realmente, si me permites la expresión, hacen la talacha, claro, los que tienen que avanzar en todo esto. Entonces, bueno, hubiera sido ideal que viniera, no pudo por cualquier razón, pero mientras el equipo técnico, como sucedió, haya venido a plantear los temas y a buscar soluciones, yo creo que no tenemos que estar preocupados, ¿eh? No hay que leer demasiado dentro de eso.
1: A ver, la parte que corresponde a la dificultad que entraña en sí mismo, ¿no? La revisión, etcétera, pues es, así es esto, pues, ¿no? No es nada sencillo, Trump no es un hombre fácil. Agrego una variable. ¿Qué piensas del momento en que se tenga que reunir, no México con Estados Unidos, que ahí estamos ya, sino México con Canadá? En esa parte, ¿qué presumes, Juan Carlos, que puede pasar?
3: Bueno, pues de hecho Canadá y México se han estado reuniendo, o sea, tal vez no con esta periodicidad que vemos entre México y Estados Unidos, pero recordarás que hace poco menos de un mes, de hecho, el secretario Ebrard encabezó una misión empresarial a Canadá, fueron casi 300 empresas. En ese contexto, el secretario Ebrard se reunió con su contraparte, el ministro LeBlanc, que pues encabeza las negociaciones por parte de Canadá. Estoy seguro que en esas conversaciones, en esas instancias, pues platicaron de qué hacer con el tema, cuál es la postura de cada uno. Sí es importante, más allá de esos contactos a nivel de secretarios, sí es importante que en algún momento se reúnan los equipos técnicos, como te acabo de decir hace un instante, incluyendo el de Canadá. ¿Cuándo va a suceder eso? Pues la verdad no sabemos, no estoy particularmente o profundamente inquieto por eso. Ajá. La verdad es que cuando se hizo la primera negociación del T-MEC, seguimos un patrón similar. México y Estados Unidos platican, se ponen de acuerdo en los temas más espinosos y luego ya que tienes un resultado se lo presentas a Canadá y Canadá pues difícilmente va a estar en desacuerdo con esas cosas, ¿no? Ajá. Pero sí, desde luego, cuando estamos hablando del tiempo, ya te decía yo que el 1 de julio no va a salir, pero pues sí, en la medida en la cual este proceso trilateral técnico, vamos a llamarlo, se pueda ir dibujando, pues más pronto vamos a tener un resultado, incluso si ese va más allá del primero de julio. Ahora, independientemente de eso, Javier, sí. Por ahí leía en una nota que el ministro LeBlanc, que acabo de mencionarte, justo estará la próxima semana en Washington. Entonces, bueno, esos son movimientos que estamos viendo y simplemente es la secuencia.
1: Oye, a ver, un asunto final. Lo hemos platicado, Juan Carlos, pero digamos, estas tensiones que tienen que ver con los temas de seguridad, Sinaloa, los agentes de la CIA, no acaban por entrar en el T-MEC, no acaban por ser un factor, un asunto de riesgo, de sensibilidad, de incluso debate para hablar de los temas, miren lo que ustedes están haciendo, miren lo que ustedes están haciendo, en fin, unos y otros, ahí tú que... Bueno, es que a ti te tocó un momento también que está muy lejos de ser lo que estamos viviendo con Trump, pero esta parte, ¿cómo se mide?
3: Sí, definitivamente cuando tuvimos la oportunidad de estar en un proceso, en el proceso justamente anterior a este, pues la realidad era otra, pero creo que algunos elementos se mantienen. O sea, lo que sí te puedo asegurar, Javier, es que dentro del T-MEC no hay una mesa o no hay un grupo de trabajo o no hay una instancia donde se hable de temas de seguridad. Primero, pues porque no son los expertos. Segundo, porque no es su responsabilidad. Hay todo un gabinete de seguridad y hay canales de comunicación en donde se abordan esos temas. Entonces, pues no tiene nada que hacer esos temas en la negociación propiamente del tema. Eso también lo que te dice, pues es que no hay cruces en esos niveles de temas. O sea, nadie nos va a decir o aceptas las reglas de origen del sector automotriz o hago esto en el tema de seguridad. O sea, eso no sucede. Pero habiéndote dicho lo anterior, pues sí creo que es un poquito ingenuo pensar que en la mente del presidente Trump los temas no se juntan. O sea, yo creo que sí tenemos que ser conscientes, sin entrar en polémicas o sin tratar aquí de adelantar resultados, sí tenemos que ser conscientes que si dentro de algunas semanas, dentro de algunos meses, cuando tengamos una negociación exitosa del tratado, pues al momento de que se lo presenten a Trump, seguramente él valorará en ese instante cómo está avanzando o no la agenda de seguridad, y pues eso va a influir en su, digamos, disposición a bendecir el acuerdo, ¿no? Entonces, si bien no es un tema técnico que veamos en reuniones como las que sucedió esta semana, pues yo creo que sí tenemos que ser conscientes de que está por ahí en el ambiente y pues no podemos ignorarlo.
1: Sí, es difícil siempre poner una calificación, pero digamos, ahí vamos, para no ponerlo en la gráfica, ahí vamos, diríamos, ¿no?
3: Sí, no, definitivamente, y yo creo que vamos a estar bien, o sea, creo que al final este proceso va a tener un resultado exitoso. Hay razones legales, técnicas, económicas, es decir, hay una gran cantidad de elementos que me hacen pensar que vamos a estar bien, pero pues sí, ojo con el proceso puede ser muy complejo, puede ser frustrante por momentos, a veces puede ser contradictorio, entonces tenemos que estar tranquilos, pero yo estoy convencido, Javier, que al final tenemos todos los elementos para salir bien.
1: Te mando un gran saludo, Juan Carlos Baker. Gracias, como siempre, por tu participación, Juan Carlos. Buenas noches.
3: Un buen abrazo, Javier, y buenas noches.
1: Un abrazo para ti. Gracias, Juan Carlos. Son ahora las 20:46 en hora del centro.
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1: Bueno, ¿cómo van las cosas en Sinaloa, no? Qué difícil es, sobre todo, uno piensa qué difícil es internamente, ¿no? ¿Qué piensa la población? ¿Cómo se ejerce la vida cotidiana? ¿Cómo se ejerce el periodismo? Tantas cosas ahí juntas, ¿no? Bueno, Juan Manuel Partida, presidente de la Asociación de Periodistas de Sinaloa. Juan Manuel, gracias por tu tiempo. ¿Cómo estás? Muy buenas noches.
4: Buenas noches, Javier Solórzano, a la orden.
1: Gracias. ¿Qué piensas de la entrega de este tercer personaje allá a Estados Unidos?
4: Bueno, he visto los manejos informativos, se dicen que son dos los jefes policíacos. No, en realidad son cinco, ¿eh? Ajá. Son cinco los jefes policíacos. Este es uno de ellos. Dos exjefes o gente con cargos que tienen que ver con la fiscalía. Damaso Castro Saavedra, el ex vicefiscal, y Marco Antonio Almanza Avilés, el que se entregó el día de hoy, de acuerdo con la información que ya se ha hecho circular. Los dos acudieron y fueron vistos declarando, fueron vistos hasta salir de declarar ante la delegación de la Fiscalía Federal en Culiacán. No vimos, como se ha dicho, pues al gobernador con licencia, al senador que tuvo licencia y le recuperó, y al exalcalde, que también con licencia. Y te digo, no son dos, son cinco los señalados. Está también, voy a señalar, Lori Tornado, ex subdirector de la Policía Estatal de Sinaloa, el Cholo, ex jefe de la Policía Investigadora de Sinaloa, y Juanito, un excomandante de alto nivel de la Policía Municipal de Culiacán. O sea, tú señalabas, ¿cómo se ven las cosas en Sinaloa? Bueno, o sea, siempre ha sido, y más en las últimas fechas, por los descaros tremendos, Vox Populi, los carteles de la droga pues tienen protección por nuestras policías, por las autoridades, que entre comillas, investigadoras. O sea, no es mucha novedad, pero sí es el descaro, porque han habido, Solórzano, amigos del auditorio, ha habido un montón de hechos, detenciones que se han hecho públicas de policías, de presuntos criminales con armas, o sea, con droga, y se hace un escándalo, y qué bueno que la gente empieza a aplaudir, que qué bueno que se hizo algo. Y después, esos policías cómplices que andaban protegiendo a los narcos en una clínica privada, o esos que fueron detenidos con armas en una revisión, o sea, fueron liberados porque todo fue confusión, así, ¿eh? Y no te estoy hablando de un solo caso, muchísimos casos. Muchos casos, un montón de casos donde los detenidos, los acusados públicamente eran liberados y hasta disculpas les pidieron a algunos no. Por los errores cometidos.
1: ¡Qué cosa! Oye, a ver, es muy difícil saberlo, pero déjame planteártelo de esta manera, Juan Manuel. ¿Cuántas personas, cuántos crees que se pudieran terminar entregando? Ya tenemos tres, hasta donde sabemos si son tres. ¿Tú crees que más personas se vayan a entregar? ¿Y cuál es, digamos, cuál es el sentir de las cosas estando allá adentro, Juan Manuel Partida?
4: Pues mira, los dos primeros que lo hicieron fueron advertidos que, como ha sucedido con los del huachicol fiscal, con la gente de la Marina, que los le dijeron que los iban a matar desde el gobierno y se fueron. No sé qué pasó con Marco Antonio Almanza Avilés, pero algo parecido ha de haber sucedido. O sea, todos los que han sido acusados y han declarado en entrevista o vía sus redes sociales, tienen el mismo chip. Somos inocentes y nos vamos a defender, sí, y que no nos vamos a entregar. Y bueno, y hay tres entregados. Y yo estoy convencido que va a haber más. ¿Por qué? Bueno, porque Estados Unidos nos quite el pie del renglón.
1: Sí, sí.
4: Y estos acusados, algunos de ellos, no tienen confianza en el gobierno. O sea, no se entregan porque confíen más en el gobierno de Estados Unidos, sino porque saben que son culpables y allá tienen más esperanzas de tener un juicio más o menos justo, entre comillas, pero sobre todo convertirse en informantes y recibir beneficios, una condena más baja o condiciones de reclusión no graves. Entonces, seguramente va a haber más gente que se entregue, porque todos están en las mismas condiciones. ¿Dónde está Rubén Rocha? No sabemos. ¿Dónde está Enrique Susecares? Tampoco. El alcalde Juan de Dios Gámez Bendíbel se desconoce. O sea, ponen fotos que son montajes, algunos de ellos, y otros nada más mensajes en redes sociales, no, sin imágenes. Y aquí estamos, y el gobierno preocupado por decir que están en Culiacán, sobre todo el gobernador Rubén Rocha Moya, pero nadie lo ve, que está en su casa. Falso, absolutamente. En su casa no hay ni vigilancia ni nada, y todos los vecinos dicen, por acá no ha venido Rubén Rocha Moya. Pues, o sea, los vecinos se enteran, por supuesto, claro, cuando entra y sale, y seguramente, si llega el gobernador, pues va a llegar, no va a llegar solito y oculto, va a llegar con un montón de guaruras.
1: Oye, para cerrar con Manuel, el señor Insulza, él asegura que es totalmente inocente y se tira unos rollos y que es ataque contra la 4T, etcétera. Una breve opinión para cerrar.
4: Mira, yo he publicado muchísimas notas informativas de corrupciones desde que él era presidente del Supremo Tribunal de Justicia en Sinaloa. Le encontraron malos manejos con un informe oficial que de unos auditores que ellos mismos contrataron y que le salió con un dictamen negativo de cientos de millones de pesos perdidos. O sea, él se jubiló con unos currículums inventados para poder cumplir y cobrar su jubilación mensual de más de 100,000 pesos, y que no la cumplía. Pero el gobierno del estado, el Congreso de Sinaloa, pues palomeó, ¿no? O sea, se hicieron patos y le dieron para adelante, y él cobra como jubilado, como ministro jubilado. Y hay muchísimas corrupciones, las denuncias que una jueza que todavía es jueza presentó en contra de él por acoso sexual.
1: Sí, es conocido.
4: Es un protegido, es un delincuente que está protegido por el sistema.
1: Te mando un gran saludo, Juan Manuel, que sean lo mejor posible las cosas, y es evidente que esperaremos que más decidan irse a Estados Unidos. Gracias, Juan Manuel Partida.
4: Gracias a ti, Javier Solorzano.
1: Ándale, nos vemos en 5 minutos en la tele. Adiós.
2: Hasta aquí Solórzano, el referente informativo. 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

0: Muy buenas noches, es un placer estar nuevamente con ustedes. Soy Jorge Fernández Menéndez, esto es Heraldo Confidencial y hoy estamos comenzando con un gran tema de un gran disco. El tema se llama Song for You, de Herbie Hancock y Christina Aguilera. Todos los temas que vamos a escuchar el día de hoy son de un disco, Possibilities, se llama, de Herbie Hancock, este extraordinario músico estadounidense, pianista, trabajó con el quinteto, el famoso Miles Davis, el quinteto de jazz, y luego ha hecho muchísimas cosas, entre ellas dos, tres discos con colaboraciones de distintos artistas. Este es uno de ellos, creo que fue el primero de ellos, Possibility, ya debe tener unos 20 años, y bueno, ahí está una jovencísima Christina Aguilera, pero hay muchos otros músicos, ya los va a escuchar usted a lo largo de esta emisión. Es un disco hermosísimo, hermosísimo, es la música que tenemos para ustedes el día de hoy, pero como hay muchísima información también, vamos rápidamente a la historia de la semana.
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0: Bueno, la historia de la semana, ya lo habíamos dicho durante muchas semanas y durante mucho tiempo más, será la historia de la relación con Estados Unidos. No está bien la relación con los Estados Unidos. No es verdad que esté bien la relación con Estados Unidos. Es una relación muy compleja, muy difícil y está pasando por un momento muy delicado. Hay muchos datos. La caída de la interlocución que hemos tenido con Estados Unidos después de la visita de Mark Wayne Mullin, del jefe director del Homeland Security, reflejada en las cancelaciones, que una de ellas ya había sido anunciada con anterioridad, es Sarah Carter, la jefa de la Oficina de Control de Drogas de la Casa Blanca, y de Yasmine Greer, el encargado de la negociación del T-MEC. Ninguno de los dos vinieron, los dos tenían reuniones concertadas, incluso con la presidenta Sheinbaum, ninguno de los dos vinieron. Ha generado mucho debate, pero reafirmamos lo que hemos escrito y lo que hemos dicho. En la reunión del anterior jueves en Palacio Nacional con Mark Wayne Mullin, la reunión no fue, bueno, fue tersa, porque esas reuniones siempre son tersas, pero fue tensa también. Hay pedidos que hace Estados Unidos que México no está respondiendo, particularmente todo lo relacionado con la entrega de los políticos y funcionarios que son parte de las redes de protección del crimen organizado en México. Estamos hablando del gobernador Rocha, del senador Insunza y de otros seis personajes, porque dos de los 10 que se pidieron ya están en Estados Unidos: Gerardo Mérida, el ex secretario de Seguridad, y Enrique Díaz, el ex secretario de Finanzas, están en Estados Unidos y están colaborando con las autoridades. El argumento de que no hay pruebas es precisamente lo que se derrumba a partir de esas entregas que hicieron estos dos funcionarios a los Estados Unidos. Se enojaron mucho en la presidencia porque dijimos que la reunión había tenido esos problemas, que había tenido esas advertencias, pero hay que reafirmarlo, y lo que ha ido ocurriendo antes y después de esa reunión simplemente lo confirma. La protección que se le da a Rocha, que se le da a Insunza, no hace más que agravar la relación con Estados Unidos. Por eso no llegó Sarah Carter, por eso no llegó Yasmine Greer, por eso llegó un equipo técnico para la ronda de negociaciones del T-MEC. Y como si hiciera falta alguna cosa más, el secretario de Guerra, antes era la Defensa, ahora se llama Guerra, de los Estados Unidos, Peter Hegseth, dijo esto.
2: Welcome to the Venezuelans, because we're now partnering with them, hopefully, even on the counter-cartel mission as we secure our hemisphere. So we've secured that southwest border. We're going to war with the cartels through the America's Counter-Cartel Coalition. Venezuela is a big part of securing our energy future and defending the homeland. And then I just want to note one more thing to give you a sense of how committed this president is. Maybe a year ago, he heard the call of Nigerian Christians who were being targeted and killed by ISIS in Nigeria. And he said, Pete, I want the War Department to focus on ensuring that we do everything we can to protect those Christians.
0: Bueno, ahí está lo que dice Hachette, ahí está en inglés, no lo conseguimos traducido al español, pero mire, lo que dice Hachette es que van en guerra contra los cárteles. Lo dijo con toda claridad. Dijo que después de las operaciones en mar que se habían hecho, ahora van las operaciones en tierra, que lo van a hacer con lo que se llama el escudo de las Américas, con operaciones que comenzaron ya en Ecuador, van a seguir en Guatemala y Honduras, verá usted, y quieren que se realicen en México. Creer no vino a México, pero ese mismo día habló en Estados Unidos, el día que tendría que haber llegado a México, fue en una conferencia, habló de la seguridad hemisférica de México, de China, esto dijo.
3: The difference is the U.S. is going to have tariffs, right? I mean, even with somebody like Mexico or other countries that are in our own hemisphere, we're going to have tariffs. As long as we have a giant trade deficit, we're going to have tariffs, right? I mean, listen, maybe, you know, years down the road, if all of this has worked itself out, you know, maybe you can have a different situation. My sense, though, is if we can come to good terms with Mexico and others in the region on external tariffs, it makes it easier to give preferential treatment to folks in the region. I mean, ultimately, at the end of the day, frankly, for national security reasons, I want to have our supply chain sourced from this hemisphere.
0: Bueno, ¿qué dice Greer? Que las cadenas de valor de producción de Estados Unidos ellos quieren que estén en el hemisferio. Y tienen que eso necesitan por temas de seguridad nacional, quieren que estén en el hemisferio, o sea, en América, particularmente en México, y necesitan que México tome medidas, sobre todo contra China, léase, contra China, para poder avanzar en ese tramo, que para nosotros como país nos convendría enormemente, pero no lo estamos haciendo por temas ideológicos. Todo en última instancia va en el mismo paquete: la seguridad nacional, el T-MEC, las medidas de seguridad, la entrega de los políticos, el narcoterrorismo, la política hemisférica, las cadenas de valor, la seguridad jurídica, la seguridad financiera, los temas económicos, los temas comerciales, los de energía. Estados Unidos quiere negociar todo. Mi opinión muy personal es que nos conviene integrarnos de una vez por todas como íbamos, y después eso medio se interrumpió con López Obrador y ahora con la presidenta Sheinbaum, con los Estados Unidos en lo que es América del Norte. El mundo se está dividiendo en bloques. La Unión Europea, con sus diferencias internas, se está uniendo en un bloque porque sabe que así lo tiene que hacer, porque así lo está planteando Estados Unidos, así lo está planteando China. Son bloques sobre los que hay que trabajar. La otra opción, como vamos, es quedarnos con un gobierno cada vez más autoritario, cada vez más solo en América Latina. Veamos lo que pasa en las elecciones del domingo en Colombia. Y el aislamiento lo único que hace es debilitarnos en todos los sentidos.
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0: Soy Jorge Fernández Menéndez, esto es Heraldo Confidencial, y el diferente tratamiento de los casos del gobernador con licencia Rubén Rocha y sus cómplices, y de la gobernadora de Chihuahua, Maru Campos, es uno de los que ha generado enormes molestias políticas y genera también sospechas políticas. ¿Por qué? Porque Rocha, el senador Insunza y todos estos personajes están acusados de ser parte de un cártel. Están siendo procesados en Estados Unidos y el gobierno los defiende. Claro, nadie en el Congreso se quiso poner la camiseta de que yo estoy con Rocha, como hicieron los panistas con Maru Campos. ¿Quién quiere quedar pegado con Rocha? Todos saben que Rocha es un personaje que más temprano o más tarde termina. Rocha, Insunza y todos ellos terminará tras las rejas en los Estados Unidos, y si lo siguen protegiendo aquí, terminará como un paria. Pero tendrían que ver el caso Camarena, 1985, y al final, la gran mayoría de esos personajes, creo que con la excepción de Manuel Bartlett, todos terminaron de una forma u otra tras las rejas, perseguidos o como parias. Eso es lo que le va a pasar a Rocha e Insulza, va a ver usted. Pero bueno, lo cierto es que en esa lógica de protección, Rocha, Insulza y otros de los acusados fueron a rendir declaración como testigos en lo oscurito, en una cita que no fue publicitada previamente, escoltados por Guardia Nacional, por Policía Estatal, en camionetas blindadas, entrando directamente para que nadie los viera ni nadie los molestara, a la Fiscalía General de la República en su sede de Culiacán, para que ni siquiera se tuvieran que venir aquí a la Ciudad de México. Hubo una confusión, ahí sigue habiendo una confusión sobre si tienen ficha roja o no. Primero, esto es lo que dijo la presidenta Sheinbaum.
4: Hay una orden de aprehensión por parte del gobierno de Estados Unidos. Eso hace que se alerten fichas rojas llamadas por parte del Interpol. Si ellos llegaran a salir de México, otros países, a partir de la alerta roja que emitió el gobierno de Estados Unidos, pudiera llegar a detenerlos. Las dos personas entraron en contacto con el gobierno de Estados Unidos y se entregaron. Pero ya sabrán ellos por qué se entregaron, ¿no?
5: ¿Y han tenido comunicación con el resto de personas que están señaladas por Estados Unidos?
4: ¿Pero para qué tenemos comunicación?
5: Bueno,
4: ¿cómo que si hay comunicación personal?
5: Pues no lo sé, por eso le pregunto.
4: No,
5: si
4: no usted... tendría por qué.
0: En esa misma mañanera habló también sobre la ficha roja el secretario de Seguridad, Omar García Harfuch.
6: ¿Cómo son los convenios que tiene México con la Interpol? Toda vez que se supondría que una vez que fue publicada la ficha roja en contra del gobernador con licencia, del senador y de todos los involucrados, de acuerdo a la ficha roja se tendrían que haber detenido. ¿Por qué no sucedió así?
4: La Interpol es cuando... A ver, ¿por qué no explicas a mi padre?
7: Pues así, hay un proceso una vez que hay una notificación roja, primero se pasa a Relaciones Exteriores, posteriormente se pasa a la Fiscalía General de la República, así es en todo el mundo, y de ahí se ve si procede o no, igual cuando nosotros emitimos o tramitamos una ficha roja a través de la Fiscalía General de la República y solicitamos una extradición a Estados Unidos, por ejemplo, el Departamento de Justicia checa si es procedente o no. Es decir, no porque haya una ficha roja se puede detener a la persona.
6: Es decir, en México no aplica la ficha roja hasta este momento.
7: En todos lados se aplica la ficha roja. Lo que hay que emitir es una orden de aprehensión, digamos, con fines, una orden de detención con fines de extradición. Se confirma la ficha roja una vez que es emitida. Desconozco si la tiene por parte de la Fiscalía General de la República. Lo que tiene es la orden de detención en Estados Unidos.
0: Bueno, unas horas después la Fiscalía General de la República dijo que no, que ninguno de los acusados tenía ficha roja de la Interpol. Entonces toda esta confusión si los tenían que detener o no para el gobierno federal no existe. Insunza pidió licencia en el Senado para el periodo extraordinario, día y medio nada más, no vaya a ser que quedarse demasiado tiempo sin fuero. Está en la Ciudad de México, entró al Senado, nadie sabe, algunos dicen que entró al Senado como había entrado en su momento el hermano de Leonel Godoy, que lo metieron ahí escondido en un automóvil de Alejandro Encinas para que pudiera rendir protesta y tuviera fuero, pero después este personaje sí tuvo un desafuero, sí fue procesado, pero en ese camino también lo habían sacado del Senado y está prófugo hasta el día de hoy. ¿Dónde está Insunza? Pues quién sabe. Él dijo que estaba en Badiraguato con esas disquisiciones filosóficas de segunda categoría que manda en redes, después se lo vio en Culiacán, ahora dice que está en Ciudad de México. Lo cierto es que solo se lo vio en una comida con otro prófugo de la justicia, que también es senador, que es el señor Javier Corral. Esto dijo Javier Corral sobre su comida con
8: Insunza. En el aeropuerto de Culiacán, el senador Enrique Insunza, en su propio vehículo blanco, una camioneta blanca, nada del otro mundo. Insunza, por lo que yo pude enterarme y lo que él me platicó, hace vida normal en Culiacán, pues ahí tiene su casa y tiene su familia y vive él en Culiacán y tiene su propia oficina de senador de la República. Él me comentó, bueno, yo mismo le pregunté a Insunza, le dije, oiga, ¿viene usted solo? Me dijo, sí, vine por usted. Le dije, pues muchas gracias. Bueno, tuvimos un largo tránsito del aeropuerto al country, entre otras cosas porque vive cerca de ese lugar el senador Enrique Insunza, cerca del club, según lo que me dijo, pues yo no conozco dónde vive. Y debo decirle que ese club es privado, pero el restaurante es de acceso público. Tan es así que por lo menos en ese restaurante si mal no recuerdo, debe haber entre unas 30 a 40 mesas. Y cuando llegamos a ese restaurante estaba prácticamente a la mitad. O sea, no es un escondite, ni es un refugio privado ahí. No, a ver, la reunión que yo tuve con Insunza, una reunión pública para todos los efectos, no una reunión pública, en un lugar público. A ver, si yo hubiera querido reunirme en secreto con Insunza, pues le digo, oiga, no, pues vámonos a su caso, vámonos a otro lado. A ver, no, todo esto que se dice, que se anda escondiendo y todo eso, pues yo francamente le digo, a mí no me dio esa impresión de que se anda escondiendo.
0: Bueno, al mismo tiempo, Maru Campos, que está acusada de no se sabe qué, porque no se sabe de qué está acusada. Maru Campos, el gobierno dice que hubo una injerencia extranjera por la participación de dos capacitadores de la CIA en un operativo. Que capacitación que no queda, participación que no queda tampoco clara, porque ahí hubo 140 elementos del ejército, estaban gente de la Fiscalía Estatal, nadie los vio participar. Aparentemente estuvieron en el lugar, eso es lo que hicieron. Pero bueno, a ella por descubrir un narcolaboratorio, colaborar con Estados Unidos, todo el peso de la ley trata de aplicarle inconstitucionalmente, porque no tiene atribuciones para hacerlo, porque está protegida por el fuero y porque no es un delito lo que cometió Maru Campos. La Fiscalía General de la República la citaron, la pusieron en lugar el citatorio en lugar de la ciudad de Chihuahua, se lo pusieron en Ciudad Juárez, le dieron fecha, ahora lo publicitaron. Maru les cambió la jugada, se presentó en la sede central aquí de la Ciudad de México de la Fiscalía, y esto es lo que dijo.
9: Yo salgo el día de hoy a dar la cara porque tengo la dignidad para hacerlo. Yo hice mi trabajo. Defendí a las familias, defendí que esa droga no llegara a nuestros niños en forma de droga de adicción. Y mi gobierno ha colaborado sin reservas con la Fiscalía General de la República. Sin embargo, hace unos días y de manera muy extraña me citaron, y hay que decirlo con toda claridad, se me cita bajo la simulación de ser un testigo, pero con la aguda finalidad de fabricarme un caso y convertirme en inculpable. No guardaron las formas, no respetaron la ley, atropellaron la protección constitucional del cargo que los chihuahuenses me han conferido. Y mucho más allá de todo temor personal, hoy lamento y denuncio el autoritarismo, diría yo ya totalitarismo, al que todos estamos expuestos. Un autoritarismo, totalitarismo que se permite violar la Constitución sin consecuencias y sin rubor alguno. Es indignante el doble rasero de este régimen morenista. Mientras a una gobernadora que sí da resultados la persigue con todo el peso del aparato del Estado, a los funcionarios de Sinaloa acusados de nexos con el narcotráfico por autoridades extranjeras que piden su extradición, les dan impunidad absoluta. A ellos los cobijan, ustedes lo saben muy bien, durante semanas. Mientras que a una servidora y al Estado de Chihuahua se le ataca directamente sin pruebas y con juicios que violan consistentemente mi presunción de inocencia. Hoy, a mí me citan tramposamente para declarar, mientras a quienes tienen órdenes de aprehensión en Estados Unidos por vínculos con el narcotráfico, los invita a tener entrevistas amigables.
0: La verdad querían hacerla caer en una trampa. No la puede citar la fiscalía para ni como testigo ni como indiciada. ¿Por qué? Porque tiene precisamente el fuero que le permite al señor Javier Corral, que está acusado de distintos delitos, de fraude, de corrupción, durante su paso en el gobierno precisamente de Chihuahua, ser protegido. Fue protegido por quien está investigando ahora a Maru Campos, que es el mismo Ulises Lara, que es el segundo de a bordo de la Fiscalía General de la República. Pero bueno, esa trampa la explicó muy bien el asesor legal de Maru Campos, que es Roberto.
7: ¿Por qué la gobernadora está aquí, en estas precisas instalaciones de la Fiscalía General de la República? Por una simple y sencilla razón. Es el domicilio específico que el citatorio señala para presentar escritos
10: y para presentar objeciones al contenido de este citatorio. Por eso la gobernadora está hoy aquí. Nos ceñimos estrictamente al contenido del malogrado citatorio que le fue notificado a la gobernadora el sábado pasado. Con este escrito estamos dando puntual respuesta a la intención inconstitucional de la Fiscalía General de la República de sujetar a la gobernadora a un acto de investigación que detrás de una aparentemente inocua entrevista intentaba lograr una situación preimputativa en su contra. Si ya sabemos que son incompetentes, nunca hemos dudado que son perversos. Nuestra respuesta es muy clara. Primero, no reconocemos la facultad de ningún ministerio público para imponer actos de molestia en calidad de testigo o de inculpado a la gobernadora del estado de Chihuahua, Maru Campos, porque la función que desempeña se encuentra protegida por la Constitución y la inmunidad constitucional sirve precisamente para resistir este tipo de hostigamientos penales en contra de un servidor público y especialmente de un servidor público de oposición. Segundo, objetamos la ambigüedad, las inconsistencias, la falta de motivación, el rigor mínimo para precisar la información que requiere el Ministerio Público. El oficio ni siquiera insinúa que se investiga. Tercero, expresamos con toda puntualidad que para cualquier colaboración, requerimiento de información o auxilio procesal existen las vías y los mecanismos que definen la relación de cooperación entre autoridad y autoridad, porque eso es la gobernadora del estado de Chihuahua, una autoridad legítima y democráticamente constituida. Si quieren información sobre cualquier circunstancia del gobierno del estado de Chihuahua, trátenla como es la autoridad del gobierno de Chihuahua y no como un testigo en una comparecencia absolutamente inconstitucional.
11: Bueno, seamos claros, decía Benito Juárez, una mala frase de Benito Juárez, hay muchas cosas malas de Benito Juárez, pero que nos olvidamos porque es un héroe nacional, pero decía Benito Juárez, a los amigos justicia y gracia, a los enemigos la justicia secas. Eso es lo que están tratando de implementar, y ni siquiera ejerciendo la justicia. Vamos con música. I do it for your love, Herbie Hancock, Paul Simon, el famoso Paul Simon, en este disco Possibilities. Vamos a ir luego a un corte comercial y regresamos a este Heraldo Confidencial. Soy Jorge Fernández Menéndez, acompáñanos.

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2: La selección de Argentina ya definió a los 26 convocados que defenderán el título obtenido en Qatar 2022. Bajo el claro objetivo de obtener el bicampeonato y sumar la cuarta estrella a su escudo, el director técnico Lionel Scaloni ha sumado nombres como el del astro futbolístico Lionel Messi junto al de Emiliano y Lautaro Martínez, entre otros jugadores que marcan el relevo generacional, como el mediocampista Nico Paz. En esta nueva justa y como parte del Grupo J, Argentina debutará el próximo 16 de junio contra Argelia para posteriormente medirse contra Austria y Jordania. Cada 4 años, la pasión por el fútbol marca una nueva era y Norteamérica 2026 concentrará una gran fiesta deportiva que faltan 13 días para el Mundial.
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6: Ahora se crean suturas para detectar infecciones y ayudar a salvar vidas. La joven científica estadounidense de tan solo 17 años, Dacia Taylor, desarrolló un hilo quirúrgico capaz de cambiar de color cuando detecta una infección en una herida. Un invento que podría ayudar a salvar miles de vidas en comunidades con pocos recursos. Estudiante de Iowa creó las suturas utilizando juego de remolacha y una mezcla de algodón de poliéster. El material pasa de rojo intenso a púrpura oscuro cuando el pH de la piel cambia por una infección, permitiendo detectar el problema de manera rápida y sin necesidad de tecnología costosa. Taylor explicó que su inspiración fue ayudar a pacientes de países en desarrollo, donde las infecciones quirúrgicas son más frecuentes y mortales, especialmente en mujeres sometidas a cesáreas. Les saluda Heriberto Vázquez Muñoz.
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0: desafíos. El Mundial quería ser mostrado como una gran vitrina, sobre todo de la Ciudad de México, pero el gobierno de la Ciudad de México, perdón, pero es un desastre. Está la Ciudad de México en peores condiciones que hemos visto en mucho tiempo. Y están además las movilizaciones, algunas cosas legítimas, otras no, las provocaciones, de los cuales la Coordinadora Nacional de Trabajadores de la Educación son, dice llanamente, especialistas. ¿Qué es lo que sucede? Vienen las elecciones, ya quieren posiciones políticas, quieren varias posiciones en el estado de Oaxaca, en varios otros estados donde también habrá elecciones en el 27, como Michoacán, por ejemplo, y quieren diputaciones locales, regidurías, siempre es este tipo de negociación, quieren 4 diputaciones federales. Lo cierto es que los de la CENTE, con lujo de violencia, como siempre lo han hecho, desde hace muchos años, se instalaron en la Ciudad de México. Esto es lo que dicen.
1: Sección 22 responsabiliza al gobierno federal, estatal y municipal de la vía de Mitlán de los hechos de agresión. El Movimiento Democrático de los Trabajadores de la Educación de Oaxaca, de la sección 22 del CENTE, denuncia enérgicamente ante el pueblo de Oaxaca, México y la comunidad internacional las agresiones cobardes perpetradas el día de ayer en contra de nuestras compañeras y compañeros que se mantenían movilizados en el crucero de la Villa de Mitla, como parte de las acciones legítimas acordadas por nuestra Asamblea Estatal. Ante la falta de respuestas concretas y resolutivas en la mesa tripartita sostenida con los gobiernos federal y estatal, responsabilizamos absolutamente a los 3 niveles de gobierno encabezados por Morena, al gobierno federal, al gobierno estatal y al presidente municipal de la Villa de Mitla, Esaú López Quero, por las agresiones perpetradas contra integrantes de la sección 22, ejecutadas por grupos de choque bajo una estrategia sistemática de provocación, confrontación y violencia política orientada a reprimir la legítima protesta del magisterio democrático. Hoy queda nuevamente desenmascarado el falso discurso del llamado gobierno de diálogo abierto, mientras mediáticamente pregonan apertura, respeto y negociación, en los hechos responden con agresiones, despliegues policiales, intimidación y el uso de terceros para violentar la movilización popular, intentando levantarse las manos frente a su responsabilidad política y operativa. Denunciamos que la responsabilidad recae plenamente en los 3 niveles de gobierno, quienes actúan de manera coordinada para desarticular la protesta social, apostando por la confrontación en lugar de atender las causas profundas del conflicto.
0: Al mismo tiempo, hay otro conflicto que es muy delicado, que es el del Instituto Politécnico Nacional. También grupo de estudiantes bastante radicalizado, hay que decirlo, pero están pidiendo un amplio pliego petitorio, piden la salida del director del Politécnico, han tomado el Canal 11, ahí está sufriendo las penurias de la toma y las penurias de ser parte en los hechos del sistema público de radio y televisión que dirige Genaro Villamil, que es otra catástrofe. Esto dicen los dirigentes del Politécnico con varias de sus demandas, con toda la razón.
2: Se presentaron los representantes de la Secretaría de Gobernación, la Secretaría de Educación Pública y la Secretaría de Hacienda diciendo que sí iban a asistir, que ya estaban ahí, solamente querían ver cómo iban a ingresar al Canal 11. Nosotros les dijimos que no iban a ingresar al Canal 11, que la entrega del oficio que nos iban a llevar, la respuesta a nuestro pliego petitorio general, iba a ser en la calle, justo para que los medios de comunicación que así lo quisieran pudieran cubrir la nota. Nos habían dicho que sí, que ya estaban ahí, que sí iban a asistir, que ya tenían todo planeado y que nos iban a entregar una lista para que Canal 11 sacara su equipo y pudieran transmitir en vivo. También nos dijeron que pues, ya no importaba el canal, que porque ya tenían cubierta el 90% de su programación normal. ¿En dónde? ¿Quién sabe? Pero ya lo tenían, estuvimos ahí, llegó la Escuela Superior de Medicina, llegaron escuelas de CIMES, Zacatenco, Upita, Boca 6, Boca 9, la ESCA, la ESE y Biológicas. Estuvimos ahí esperando aproximadamente una hora.

0: Nunca llegaron y pues decidimos venir a tomarla de ahí.
1: ¿Y qué sigue? ¿Cuánto tiempo van a estar aquí?
0: Eso pues lo vamos a determinar ahorita con las diferentes escuelas que estamos presentes. Pero pues creo que parece que nos quieren atender allá en el estadio. Bueno,
2: justamente, si no hay respuesta, ¿ustedes tomarán o implementarán acciones previo y justo durante el Mundial?
0: Sí, de hecho pues ya todo ese es el plan de acción que se tiene. Y pues ya estaremos convocándolos para que pues nos den seguimiento.
3: ¿Qué tipo de acciones en el marco del Mundial?
0: Bueno, eso ya lo determinaremos, hay varias opciones, pero pues nosotros, a diferencia de ellos, sí cumplimos lo que decimos.
2: Importante señalar, había muchos trámites en esta zona, gente de nuevo ingreso, señalar que ustedes no interfirieron en esos procesos.
0: Sí, de hecho, los de nuevo ingreso vienen a su toma de fotos, más bien los aspirantes a nuevo ingreso vienen a su toma de fotografías, estaban allá afuera formados cuando llegamos, los policías les cierran la puerta después de que nosotros entramos, y pues aquí la dirección los sacó y les dijo que ya no los iba a atender porque nosotros supuestamente quitamos todos los servidores, quitamos el sistema y que no iba a ser posible atenderlos ahorita. Salimos y les explicamos a los padres que no es cierto, que nosotros no estamos metiéndonos con su trámite, que estamos en otra área, en otro lugar, y los padres pues exigieron que se les inscribiera a sus alumnos.
4: Bueno, ahí está, ahí son. Todos estos son conflictos que de alguna forma son ajenos a la ciudad, vienen de otros conflictos en otros ámbitos del gobierno. Pero después hay autogoles indudables, hay obras inconclusas, decisiones equivocadas, estas decisiones cosméticas que tomó el gobierno de Clara Brugada. Hablamos con Felipe Leal, un gran arquitecto, un hombre que sabe de estos temas, que fue funcionario precisamente en estos temas clave con Marcelo Ebrard en la Ciudad de México, que nadie diga que es un anti-4T, no, es un hombre simplemente que sabe cómo funciona una ciudad. Y hay unas diferencias notables. La ciudad con Marcelo Ebrard, y hay que decirlo, siguen siendo los personajes de la 4T, pero con Marcelo Ebrard la ciudad aspiraba a ser una ciudad cosmopolita. Con Miguel Ángel Mancera, más allá de los errores que haya cometido Mancera o no, aspiraba a ser una ciudad cosmopolita. Con la propia Claudia Sheinbaum no hubo tantos avances, pero la ciudad se sostuvo. Yo nunca he visto a la Ciudad de México tan sucia, tan desordenada, con tantos problemas de movilidad, con tantas soluciones atípicas. Soluciones, ¿no? Sucedáneos de soluciones como la vemos ahora. Escuche usted lo que nos dijo sobre todo lo que se está haciendo en estos días en la ciudad, el arquitecto Felipe Leal.
5: Bueno, es un despropósito generalizado, ¿no? Lo que ha dicho la jefa de gobierno ante las críticas o comentarios que le ha hecho la población y los especialistas es que están haciendo una campaña en su contra. No, perdón, la que está haciendo la campaña política es ella, a costa realmente de violentar una serie de normas, de criterios de cromatismo urbano y de los esquemas de movilidad. Entonces, hay colores, hay una serie de normas internacionales para poder pintar las banquetas, los corredores urbanos, donde no se puede estacionar uno, es una línea roja en la guarnición, donde es una zona de alta velocidad es amarilla y donde no es blanco, pero no puede estarse pintando indiscriminadamente con colores que son ajenos a una normativa internacional, ya ni siquiera nacional, ¿no? Por un voluntarismo estético muy cuestionable y con una falta de conocimiento realmente. Entonces están violentando normas y es muy grave que la propia autoridad violente las normas, y no lo violentado a nivel de la señalética, digamos, lo que se llama el balizamiento urbano, que son pues los cruceros peatonales. Lo que es importante es que se crucen y se pinten las cebras peatonales para el uso de los peatones y seguridad de los peatones, pero no para supuestamente embellecer, que al contrario es entorpecer, y eso genera distractivos. Eso va en contra de los criterios, que ser muy claro, de lo más sereno, para no estar sobreestimulando, ¿no? al conductor ni al ciudadano, al peatón, y que sepa dónde cruzar. Pero contra estos sobreestímulos, además de muy mal gusto, la pintura es totalmente tóxica. ¿Sí? La pintura en una ciudad con problemas ambientales como la Ciudad de México, cada vez que pintamos, se está volatilizando la pintura. Y además, el amarillo de cadmio con el cual han abusado es la pintura más cara en su costo y más contaminante en su elaboración y aplicación. Entonces, a nivel ambiental también es un desastre, porque además al estar aplicando se está volatilizando todo esto. Después, además de lo que hemos visto en los pavimentos, el balizamiento, digamos, de las cebras peatonales, es una sobreestimulación también a nivel del propio conductor, dado que tiene que ascender únicamente las señales de si hay una escuela, un crucero de una escuela, o un estacionamiento, o un hospital. Todos los señalamientos tienen una cromática ya definida. Al irse encontrando el conductor con que todas los parapetos, los paramentos de la propia vialidad, digamos, Casa de Tlalpan, Río Churubusco, el periférico, están pintados de colores con motivos ornamentales, son distractores. Eso va en contra precisamente de las normas de vialidad y además del altísimo costo que eso significa, porque están pintando el concreto. El concreto no se pinta, es la piedra del siglo XX, es un material ya natural que quede y además así va a envejecer. Estarlo pintando, lo único que va a obligar es estarlo repintando y repintando, ¿no? Y ahora es de lila o morado y después van a querer pintarlo de otro color, con una serie de connotaciones de carácter político. La ciudad no es de ellos, la autoridad debe entender que ellos son administradores eventuales para administrar bien la ciudad, pero no es un criterio totalmente paternalista. No, pues esta pintura puede durar un año y al año la vamos a ver decolorada y deteriorada. O sea, es totalmente como si estuviese organizando como una fiesta. Yo lo he dicho y han dicho que es clasista, nada, como una fiesta patronal, ¿no? Que se arregla el pueblito para la fiesta, pero la fiesta tiene un evento, termina los 15 días y se acaba. Y aquí lo están haciendo a una gran ciudad para únicamente 5 juegos que va a haber en la Ciudad de México. Lo que tengo entendido es que a muchos de los constructores que trabajan para el propio gobierno de la ciudad, les han dicho, les dosifican la pintura, les llevan toneladas de litros de pintura. Ustedes pinten y ya después pagamos. ¿Qué? Los van a pagar con otras obras. Pero hasta ahora, si nosotros cuantificáramos la cantidad de metros lineales o kilómetros lineales que han pintado guarniciones, parapetos, puentes peatonales, ¿no? Se estima que más o menos hay una cantidad que me quedo corto de 1.800 millones de pesos. Y vamos a los puentes peatonales. Los puentes peatonales que están sobre las avenidas de alta velocidad, periférico, Calzada de Tlalpan, el Finche Cubusco, todos los puentes en el mundo están, y además ya van están desapareciendo el puente peatonal, pero bueno, donde hay vías rápidas tienen que aparecer. Tienen que ser oscura la reja. Por eso las rejas de los principales parques en el mundo son oscuras. Recordemos que en México se cantaba.
6: Bueno, ahí están las cosas. Ya nada de esto se podrá resolver en las 2 semanas que faltan para el Mundial. Ojalá las cosas salgan bien, la verdad. Ojalá salgan bien. Va a estar complicado.
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6: Muy rápidamente, porque se nos acaba el tiempo, a lo bueno, lo malo y lo feo de la semana. Lo feo, el contrabando de combustible, el reportaje que dio a conocer Reuters esta semana es demoledor. Es demoledor por muchas razones. Con filtraciones, con información. Es el alejamiento que hablábamos al principio con Estados Unidos. Genera este tipo de situaciones. Va a haber muchísimas filtraciones de Estados Unidos sobre temas que tienen investigados sobre México. Este reportaje de Reuters, muy bien reporteado, además hay que decirlo, muy bien escrito, muy amplio, exhibe la trama del contrabando de combustible en México, la trama de los políticos que protegen ese contrabando que llega hasta Adán Augusto López, hasta Andy López Beltrán y muchos otros personajes. Poner los empresarios que participan en Estados Unidos y en México de esa misma trama, y todo eso lo une con un factor que cambia todo esto de lo que sabíamos, pero no teníamos los detalles tan precisos, que es la participación del Cártel Jalisco Nueva Generación en ello. Ese es el punto fundamental. Vamos a ver, vamos a tener muchas más filtraciones de este tipo. Se formó incluso a partir de este reportaje una comisión bicameral en Estados Unidos que va a estar investigando el tema. Usted dice, bueno, ¿por qué? Porque son delitos que se cometieron en Estados Unidos y se cometieron en México. Pero ellos están investigando a partir de los delitos que se cometieron en Estados Unidos, de las empresas involucradas en Estados Unidos, que involucran a su vez a las empresas mexicanas. Los dos temas están íntimamente ligados. De ahí saldrán muchas más órdenes de aprehensión, acusaciones sobre políticos mexicanos. Y atención, a ver si los hermanos Farías, a partir de esta información, como ya lo pidieron, no terminan en Estados Unidos en lugar de en México. Uno de ellos está preso en Almoloya y el otro está detenido en Buenos Aires. Ha solicitado asilo político y ha solicitado también, si no se le da el asilo político, ser enviado a los Estados Unidos. Y está dando información. Lo malo para él, lo muy bueno para la justicia, la investigación contra el expresidente de gobierno español, José Luis Rodríguez Zapatero, al que se le acumulan los delitos. Comenzaron con temas de corrupción personales, pasaron a la familia, a las hijas, a la esposa, han pasado ya al propio PSOE, al gobierno español. Es una catástrofe lo que ocurre con Zapatero. Así lo defendió, casi indefendible, pero así lo defendió su discípulo, el actual presidente de gobierno español, Pedro Sánchez.
8: La colaboración con la justicia, toda, todo el respeto a la presunción de inocencia y todo mi apoyo al presidente Zapatero. Presidente Zapatero, señor Feijóo, no nos metió en una guerra ilegal, no mintió a los españoles ante el peor atentado terrorista de la historia de España, no. Presidente Zapatero extendió derechos y libertades, nos sacó de una guerra ilegal en Irak y acabó con ETA, señoría. Eso es lo que hizo el presidente Zapatero cuando estuvo...
6: Pero el líder de la oposición, Feijóo, el Partido Popular, que están a punto de hacerse con el poder, lo único que están esperando es terminar este desgaste que sufre el PSOE con sus aliados, con una alianza ahí con distintos partidos de vascos, catalanes, que está en el límite ya, hacerse por el poder y quieren quedarse además con la mayoría absoluta. Así pidieron elecciones anticipadas.
9: ¿Cuántas redadas más? ¿Cuántas comisiones más? ¿Cuántas mordidas más? ¿Cuánto dinero en bolsas? ¿Cuántas joyas? ¿Cuántos sumarios? ¿Cuántos periodos de instrucción? ¿Cuántos juicios orales? Oiga, pero estamos en una situación agónica. Estamos en una situación agónica. Estamos poniendo en cuestión la decencia, no solo del gobierno, que es un gobierno indecente, no solo del Partido Socialista, que lamentablemente Sánchez lo ha llevado a la absoluta indecencia, sino que estamos empezando ya a tener riesgo de contagio. Yo quiero decir muy claro, no queda más remedio que darle la palabra a los españoles de forma inmediata.
6: Bueno, lo del PSOE, lo de Zapatero, lo de Pedro Sánchez es un desastre y hay que recordar una cosa que tiene relación al final con nosotros. Tiene relación porque Rodríguez Zapatero hizo muchos negocios también en México y gente de Podemos está haciendo negocios en México, pero eso no les parece injerencia. Tiene relación porque esta investigación contra Zapatero, que hace un poder judicial independiente y autónomo, como que aquí no tenemos, se pudo realizar, porque a partir de información del Homeland Security, que fue lo que detonó todo esto. Pero hay noticias buenas también, pocas pero buenas, y yo creo que la más importante es la reducción del 49% en los homicidios que se anunció esta semana. Hay que reconocerlo, ese capítulo del ámbito de la seguridad se está haciendo bien, así lo anunció Omar García Harfuch. Thank you.
10: El promedio diario de homicidio doloso y de delitos de alto impacto han mantenido una tendencia a la baja sin precedente en nuestro país. De septiembre del 2024 a mayo del 2026 se registra una disminución preliminar del 49% en el promedio diario nacional de homicidio doloso. Esta disminución tiene que ver con varios factores. De acuerdo con la Estrategia Nacional de Seguridad implementada por la presidenta Claudia Sheinbaum, el primero, la consolidación de la Guardia Nacional. La consolidación de la Guardia Nacional se plantea como uno de los pilares fundamentales de la Estrategia Nacional de Seguridad impulsada por la presidenta Claudia Sheinbaum, con el objetivo de fortalecer la capacidad operativa del Estado para garantizar la paz y la seguridad en el país. Bajo este modelo, se busca aprovechar las capacidades institucionales de la Secretaría de la Defensa Nacional, manteniendo a la Guardia Nacional como una institución de carácter federal, profesional y cercana a la ciudadanía, con formación y capacitación orientadas al respeto de los derechos humanos. Se ha realizado una inversión histórica en materia de seguridad, con más de 600 cuarteles a lo largo y ancho del territorio nacional, además del fortalecimiento a través de la presencia territorial de más de 120.000 elementos que permiten combatir la delincuencia organizada, pero también los delitos del fuero común. La Guardia Nacional hoy apoya activamente a las 32 entidades federativas de nuestro país y a la gran mayoría de los municipios.
4: Y así explicó el secretario de la Defensa, el general Ricardo Trevilla, cómo funcionan los éxitos de la estrategia de seguridad.
11: Se han detenido 42.766 delincuentes. Esto consideramos nosotros que la detención de los generadores de violencia es el principal motivo que ha permitido que se disminuyan tanto los homicidios dolosos y los delitos de alto impacto. También se han asegurado 22.413 armas, lo que representa el 79% del total a nivel nacional, y 192 toneladas de drogas. Esas 22.413 armas pudieran armar a 31 batallones de infantería. Un batallón de infantería está constituido por 650 hombres. Ahora, ¿cómo es que se ha logrado esto? Bueno, se ha privilegiado mucho un programa de modernización de equipo de inteligencia e investigación, tanto de la Guardia Nacional como del Ejército. Destacan equipos para detección de vehículos aéreos no tripulados, sistemas de denuncias en la Dirección General de Inteligencia de la Guardia Nacional, equipos de radiocomunicación con capacidad de telefonía y comunicaciones cifradas, aeronaves pilotadas a distancias, radios multibanda y sistemas satelitales. También se estructuró el plan de consolidación de la Guardia Nacional. La Guardia Nacional consideramos nosotros que es el máximo proyecto que ha tenido el Estado mexicano en materia de seguridad pública.
4: Esto, la incoherencia de todo esto es que cuando se tienen estos números y se tienen estos avances, ¿por qué tenemos se toma la decisión política de proteger a los políticos relacionados con el narcotráfico? Se entiende, ¿por qué? Porque son todos de Morena, pero no se asume que mientras tanto todos estos éxitos, todos estos enormes esfuerzos se pierden precisamente por esa razón, por proteger a políticos que son responsables de haberse aliado con el narcotráfico. ¿Que eso tendrá problemas? Sí, tendrá problemas, generará problemas. Son mucho mayores los que está generando la decisión de protegerlos. Yo lo espero el próximo viernes en este Heraldo Confidencial. Soy Jorge Fernández Menéndez. Tenga un gran fin de semana y una muy próxima semana con el Mundial ya a la vuelta de la esquina. Gracias, muy buenas noches.
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7: 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Brasil. Brasil es el país con más hablantes de portugués en todo el planeta. Y, al mismo tiempo, alberga la comunidad japonesa más grande fuera de Japón. Más de 1.5 millones de personas tienen origen japonés, reflejando la enorme diversidad cultural que distingue al país. Con 213 millones de habitantes, Brasilia como capital, y un territorio de más de 8.5 millones de kilómetros cuadrados, Brasil también es uno de los mayores productores mundiales de café, caña de azúcar y naranjas. Su tamaño, riqueza natural y mezcla cultural lo convierten en una de las naciones más influyentes y reconocidas del mundo.
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15: Contar que si tú vives en Puebla, viene la Feria de Afores y hoy está para contarnos todos los detalles el presidente de CONSAR, él es Julio César Cervantes Parra. Cuéntale al público, ¿qué es esto de la Afore?
16: Sí, la Afore es la cuenta individual que tenemos todos con nuestro recurso para financiar nuestra pensión. Esta cuenta se va alimentando de las aportaciones que hace nuestra empresa y nosotros mismos en nuestro trabajo.
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6: 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Arabia Saudita. En Arabia Saudita se encuentra la fuente artificial más alta del mundo, la fuente del Rey Fahd, ubicada en la ciudad de Jeddah. Lanza agua a más de 300 metros de altura y el chorro alcanza velocidades cercanas a los 400 kilómetros por hora. Este país tiene alrededor de 35 millones de habitantes, Riad como capital, el Rial Saudí como moneda y un territorio de aproximadamente 2.1 millones de kilómetros cuadrados. Además, es uno de los países más influyentes en la industria energética global gracias a sus enormes reservas de petróleo. Gran parte de su territorio está cubierto por desierto, pero en medio de ese paisaje ha desarrollado ciudades modernas, megaproyectos y una creciente presencia internacional en distintos ámbitos, incluido el deporte.
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1: Hola, hola, bienvenidos a un episodio más de Ya Oíste. Yo soy Génesis Aine Silva, su conductora el día de hoy. Y hoy vamos a hablar sobre un tema que poco se habla, pero que viven muchísimos hombres, que es la ginecomastia. Y para eso nos acompaña el día de hoy el doctor Manuel Alejandro Catalán Ruiz. Así que, doctor, pues le doy la bienvenida. Este es su espacio, con toda la confianza, para hablar sobre este tema tan, pues, poco común.
5: Muchas gracias, Génesis. Estoy muy contento y agradecido por la invitación. En efecto, es un tema bastante interesante, poco conocido, pero muy frecuente en los motivos de consulta en los niños adolescentes. Entonces, va a estar muy, muy, muy buena la plática y yo encantado de estar aquí contigo platicando.
1: Pues muchas gracias, y sí, definitivamente creo que es una, para empezar la palabra, le decía, ¿cómo se pronuncia? Ginecomastia, ginecomastia.
5: Sí, exacto, ginecomastia.
1: Ginecomastia, ok.
5: Es un poquito complicado, pero vamos a empezar, ¿te parece?, por definir ginecomastia.
1: Me encantaría.
5: Mira, ginecomastia básicamente es el crecimiento de la glándula mamaria en los hombres, ¿sale? Es una proliferación de este tejido mamario, y que básicamente puede ser uni o bilateral, ¿ok?
1: Ok.
5: ¿Por qué en los hombres? Porque pues, en las mujeres ya sabemos que es la glándula mamaria, básicamente el pecho, pero los hombres no debería de desarrollarse. Por eso claro, se denomina, o el término es ginecomastia en los hombres. Es un motivo frecuente de consulta en los adolescentes, y esto tiene que ver por la fisiología. Hay diferentes tipos de ginecomastia. Hay una ginecomastia fisiológica y una ginecomastia, pues, patológica, que no debería de ocurrir.
1: Okay.
5: Entonces, existen tres picos donde se puede presentar esto, y una ginecomastia neonatal, es decir, ocurre en los bebitos, y esto es estimulado por los estrógenos y progestágenos maternos en útero, es decir, a través de la placenta pasan estas hormonas y estimulan unos receptores que se encuentran en la glándula mamaria, por lo que en los primeros meses de vida los bebitos podrían tener un crecimiento de su pecho que se denomina como botón mamario.
1: Okay.
5: Eso es algo transitorio, va a desaparecer una vez que hay una caída de este estímulo hormonal cuando nacen, y no se resuelve sin ningún problema.
1: Okay.
5: Hay un segundo pico, que es la ginecomastia puberal, y básicamente ocurre en la etapa entre los 10 y los 14 años en los niños, ¿ok? Esto es estimulado porque una vez que empieza la pubertad de los niños, hay un incremento de los estrógenos, que también se producen en los hombres, también producimos estrógenos, que pueden sensibilizar los receptores también de la glándula. A medida que vamos avanzando en edad los hombres y nuestros niveles de testosterona se incrementan en su pico más alto, que llegan a ser hasta 30 veces mayor, es cuando se resuelve esta parte de la ginecomastia puberal. Es decir, también es algo transitorio, pero toma más tiempo, alrededor de 1 a 3 años, más o menos.
1: Pero no es algo definitivo, o sea,
5: no es algo definitivo.
1: Que quitar.
5: Exactamente.
1: ¿Cómo saber que realmente pues es ginecomastia o no es por el mejor incremento de peso, por obesidad, o en dado caso es realmente algo malo?
5: Sí, eso que mencionas, Génesis, es muy importante. La ginecomastia puberal se presenta entre el 60 y el 90% de los adolescentes. Y lo primero va a ser definir si es ginecomastia o es algo que se llama como pseudo ginecomastia, que básicamente sería un incremento en el tejido adiposo, lipomastia.
1: Okay.
5: O adipomastia. Esto es por, bueno, a lo mejor las personas tienen un exceso de peso, el área del pecho tiende a concentrar mayor cantidad de tejido adiposo y da una apariencia como si fuera un crecimiento mamario.
1: Claro.
5: Entonces, por eso es muy importante la exploración. Los síntomas que presentan los niños por los que llegan a consulta, en caso de que sea una ginecomastia, El primer dato es un aumento de volumen. Se aparejan una bolita, la bolita tiende a estar indurada, es una bolita indurada que ocurre por debajo de la areola y el pezón y les produce dolor. Es un dolor de tipo punzante, es intermitente, pero eso es lo que les llama la atención. En algunas ocasiones el mismo cambio de ropa, el roce de la ropa,
1: les molesta.
5: Les molesta, exactamente. Entonces le dicen a sus mamás, las mamás no las llevan a la consulta y entonces se preocupan porque dicen qué es lo que está pasando. Entonces puede ser una bolita solo en un lado del pecho, a veces es de los dos lados y entonces es justamente donde se tiene que discernir. La adipomastia no se palpa indurada, la bolita realmente no está por debajo de la areola del pezón, sino que es una distribución más generalizada, digamos que es un crecimiento del pechito como más homogéneo,
1: okay.
5: El tejido se palpa laxo y no produce dolor, que serían dos o tres datos clínicos que diferenciarían a una ginecomastia de una adipomastia. Pero también algo que les llama la atención es que puede haber una asimetría, es decir, perdón, puede ser de un solo lado y eso les llama la atención porque dicen, me creció la bolita de un solo lado y generalmente cuando es adipomastia es bilateral, generalmente es como simétrico,
1: okay.
5: Y eso es algo también muy característico que se puede referir a la madre para que lo lleve al médico. Entonces esto es muy importante porque para los niños les genera mucha inseguridad el hecho de que empiecen con un crecimiento del pecho siendo niños. Se vuelve objeto de bullying en las escuelas.
1: Exacto.
5: Y genera, incluso los limita en algunas partes de su vida. Tengo pacientes que han dejado de hacer actividad física, por ejemplo, van a natación y no les gusta ya practicarla porque ya hay que quitarse la playera y sienten que su pecho tiene un aspecto que para ellos no es agradable, no es algo que sea normal y dejan de hacer actividad física, dejan de ir y entonces esto es muy importante también por cuestiones pues psicosociales para los niños, poderlos informar para poderlos tratar y orientar adecuadamente.
1: No, y en esa edad es muy importante porque creo que es donde de ahí pues son jóvenes, son adolescentes, la pubertad, lo que hablábamos hace ratito, que un simple comentario que a lo mejor para nosotros es exacto, un simple comentario, para ellos no. Entonces eso marca y decíamos, tal vez la ginecomastia no puede ser tan grave a nivel físico, pero sí en la parte como psicológica. Y que le, o sea, siente inseguridad de su cuerpo, que le dé pena hacer ejercicio. Por ejemplo, usted, doctor, ¿qué le puede decir a un niño como de... yo te recomiendo que cada cierto tiempo hagas esto, ¿cómo es la zona de autoexploración?
5: En el caso de la ginecomastia en los niños, casi siempre les digo que tienen que detectar si tienen alguna bolita siempre en la parte de alguno de sus pechos, porque empiezan con dolor, incluso ni siquiera pueden tener a lo mejor de forma inicial como tal un aumento de volumen. Entonces empiezan con una hipersensibilidad al cambio de ropa o dolor punzante y es ahí donde yo les sugiero pueden palpar justamente su pecho. La ginecomastia ocurre por debajo de la areola y el pezón. Entonces si se palpan alguna molita sea un punto como de alarma a detectar para que le comenten a sus padres. Pero sí, en general, esta es la forma en la que se les comunica. Casi siempre todos los niños que presentan una ginecomastia entre los 10 a 14 años vuelven a tener otro pico entre los 15 y 16, hasta un 33%. Aunque se quite en ese momento, vuelven a estar estimulados. Entonces también les comunico para que no se espanten o no se frustren. Y justamente lo que te comentaba, Génesis, tienen una caída después de que está su pico hormonal muy alto y estimula este crecimiento, se resuelve de forma transitoria.
1: Okay.
5: Entonces es comunicarle a los niños para que estén tranquilos.
1: Se nos acabó el tiempo, doctor, pero muchísimas gracias por habernos acompañado, por habernos quitado todas estas dudas, que no solamente fue a mí, fue a toda la gente que nos está escuchando del otro lado de la radio, de alguna plataforma, y nos vamos, así yo estoy, voy a investigar más.
5: Muy bien, muchísimas gracias de ti, Génesis, por la invitación, y yo encantado de platicar de estos temas para poder llegar a más gente y poderlos informar de la manera más segura.
1: A Así es. Esperamos verlo en otro episodio, doctor.
2: Con mucho gusto.
1: Y gracias a todos los que se quedaron hasta este punto. Gracias por escucharnos, que se hayan resuelto algunas dudas y que si tienen otras dudas, nos comenten, nos dejen sus comentarios. Nosotros siempre los estamos leyendo, los escuchamos para los próximos episodios. Nos vemos en el siguiente episodio. Yo soy Génesis Zaine Silva y nos acompañó el doctor. Muchas gracias.
2: Muchas gracias.
1: Nos vemos hasta pronto. Adiós.

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6: 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La FGR dio a conocer en un comunicado que también había citado al gobernador Rubén Rocha Moya. Las dos citaciones son un intento de la FGR de mostrar imparcialidad.
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7: Ya se resolvieron los atentados en contra de Taylor Swift. Un tribunal de Viena condenó a 15 años de prisión a Verán A, de 21 años, y quien se declaró culpable de planear un atentado yihadista en noviembre del 2024. Mientras que otro joven de 21 años, Arda K, juzgado con él, recibió una pena de 12 años. En sus alegatos finales, ambos acusados pidieron perdón.
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3: El mundo juega en tu casa. Conócelo antes de que comience el partido. Uruguay. Uruguay es uno de los países más avanzados del mundo en energía renovable. Actualmente genera alrededor del 99% de su electricidad a partir de fuentes limpias, como el viento, el agua y la biomasa, una transformación energética que logró en menos de 10 años. Tiene cerca de 3.5 millones de habitantes, Montevideo como capital, el peso uruguayo como moneda y un territorio de aproximadamente 176 mil kilómetros cuadrados. Además, destaca por tener uno de los niveles de vida y estabilidad económica más altos de América Latina, convirtiéndose en un referente regional en desarrollo, innovación y calidad institucional.
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15: ¿Qué hace un senador de la República cuando la justicia de Estados Unidos formaliza acusaciones en su contra por presuntos nexos con el crimen organizado? Para Enrique Insunza, la respuesta no fue subir a tribuna a defender su honor, fue desaparecer. Desde aquel 29 de abril en el que el Departamento de Justicia de Estados Unidos destapó el caso, el legislador morenista suma semanas atrincherado, rehuyendo a sus obligaciones constitucionales. Ha pasado un mes y la cronología es reveladora. El día que estalló el escándalo pasó lista en el Senado y desapareció del debate público. Después vinieron las ausencias legislativas, los mensajes en redes sociales y las declaraciones en las que insistió que todo era falso, que se trataba de una embestida mediática. Está en todo su derecho de defenderse. Lo que no puede hacer es olvidar que es un servidor público, porque mientras enfrenta acusaciones de enorme gravedad, los ciudadanos seguimos pagando sus jugosos sueldos para que legisle, no para que juegue a las escondidas cada vez que enfrenta cuestionamientos. Después compareció ante la Fiscalía General de la República, aseguró que colaboraría. Anunció una licencia al Senado que parecía un acto de responsabilidad política. Ese fue el episodio más llamativo que vino después. Sin embargo, terminó siendo una maniobra. Se fue unas horas, apenas unas horas. Ni siquiera le dio tiempo para sostener la simulación un día completo. Terminadas las votaciones, regresó a ocupar su curul y con ello recuperó también el fuero y todas las prerrogativas del cargo. Todo esto puede ser legal, pero definitivamente no es políticamente defendible porque los ciudadanos pagamos su jugoso sueldo para que legisle, no para que juegue a las escondidas cada vez que enfrenta cuestionamientos. Sí, mientras Insunza hace sus maniobras, los ciudadanos seguimos pagando la nómina, seguimos financiando la oficina que ocupaba. Los asesores, los privilegios y el escaño. Y seguimos esperando algo tan básico como una explicación clara y una rendición de cuentas a la altura de la gravedad de los señalamientos. Yo soy Selene Flores y se lo digo más allá del titular. Este es el informativo fin de semana. Comenzamos.
16: Se ha querido decir que se quiere ocultar lo que está pasando en Sinaloa, que el, bueno, ya el exceso es el narcogobierno de Morena y no sé qué tanta cosa quieren cubrir. No, pero tenemos que ser muy serios de que no es porque cualquiera venga a decir cometió un delito, entonces actúas. Tiene que haber pruebas con base en las leyes mexicanas.
17: A dar la cara porque tengo la dignidad para hacerlo. Defendí a las familias, defendí que esa droga no llegara a nuestros niños en forma de droga de adicciones. Y mi gobierno ha colaborado sin reservas con la Fiscalía General de la República.
18: El promedio diario de homicidio doloso y de delitos de alto impacto han mantenido una tendencia a la baja sin precedente en nuestro país. De septiembre del 2024 a mayo del 2026 se registra una disminución preliminar del 49% en el promedio diario nacional de homicidio doloso.
19: En los centros de salud y en otro tipo de infraestructura de gobierno vamos a implementar máquinas de dispensación automáticas que garantizan el abasto de estos 22 medicamentos para que cualquier persona pueda y los reciba de manera 100% gratuita cerca de su domicilio.
20: Responsabilizar al presidente municipal Esaú López Quero, que con lujo de violencia llegó donde estaban nuestros compañeros en este bloqueo, amenazar que deberían de quitar este bloqueo.
15: Son las 7:04 a.m. Yo soy Selene Flores. Este es el informativo fin de semana del Heraldo Radio. Gracias, muchísimas gracias por su sintonía a este espacio informativo que sintonizará usted de 7 a 9 de la mañana, donde no solo revisamos lo que pasó en la semana que termina, aquí también, sabe usted, le vamos a explicar lo que viene y cómo puede impactar su vida. En los próximos minutos vamos a poner contexto donde hay ruido, datos donde hay discursos y claridad donde hay confusión. Así que le invito, se quede con nosotros y esté, por supuesto, muy en contacto a través de nuestras líneas de comunicación. De entrada, sabe, se puede comunicar a través del 55-622-64-985, 55-622-64-985. Lo invito también que nos sintonice a través de Nou Media, esta camarita que tenemos aquí en la cabina donde vamos a poder saludarle. Y, por supuesto, póngase en contacto también a través de nuestras redes sociales, @SeleneFlores, a través de X, @SeleneFloresMX, a través de Instagram, todas las redes sociales, podrá contactarnos, ponernos sus opiniones, sus puntos de vista. Aquí los vamos a estar escuchando. Es un placer, será un placer poder comunicarnos de 7 a 9 de la mañana. Y bueno, vámonos por el inicio. Vamos a revisar las efemérides de este día. Fíjese que un día como hoy, pero de 1265, hace ya muchos años, nació Dante Alighieri, este célebre poeta italiano y creador de la Divina Comedia. Un libro maravilloso, extraordinario, que nos invita a reflexionar acerca del cielo, del infierno, del purgatorio. Una obra maestra, la Divina Comedia del gran Dante Alighieri. También un día como hoy fallece Juana de Arco. Ella en 1431 es quemada en la hoguera allá en Rouen, Francia, tras ser acusada de herejía. Y también, bueno, fallece en 1993 la caricaturista Marjorie Henderson, conocida por crear los cuentos de La Pequeña Lulú, una serie de cuentos que salieron al mercado en el año 1935. Actualmente se han hecho libros, también dibujos animados, tazas, mochilas. Bueno, una gran cantidad de productos con la caricatura. 1993 fue cuando muere esta famosa caricaturista. ¿Y qué se conmemora? Bueno, hoy es el Día Mundial de la Esclerosis Múltiple. La esclerosis, una enfermedad neurológica crónica que afecta principalmente a personas entre los 20 y 40 años, afectando principalmente a mujeres. Esta enfermedad se genera en el sistema nervioso central, afectando al cerebro y también a la médula espinal, al lesionarse pues el material graso que protege y rodea las células nerviosas. Afecta la forma en que los nervios conducen los impulsos eléctricos hacia y desde el cerebro. Importante tener claro, pues, los síntomas de esta enfermedad, la esclerosis múltiple, y ojo, le decía que afecta a hombres, a mujeres entre 20 y 40 años de edad. En el mundo, un día como hoy, pero del 2002, concluye oficialmente la retirada de escombros provocados por los atentados del 11 de septiembre de 2001 allá en Nueva York. ¿Cómo no olvidar, pues, esta terrible tragedia que afectó allá a Estados Unidos, este choque de dos aviones que derribaron el World Trade Center allá en Estados Unidos? Y bueno, pues, ¿qué le parece si, como dice nuestro querido Heriberto Vázquez Muñoz, que hoy se ausentó, pues vamos a empezar con una nota positiva antes de escuchar a los políticos que, pues, siempre nos ponen, pues, a veces de malas, ¿no? Fíjense que en la UNAM, Una perrita llamada Epi se ha convertido en una aliada invaluable para mujeres y personas que enfrentan procesos relacionados con violencia de género. Esto como parte de un proyecto piloto de apoyo emocional. Esta perrita criolla acompaña a quienes reciben atención psicológica y jurídica en la Defensoría de los Derechos Universitarios, ayudando a generar ambiente de calma, confianza y contención emocional. Fíjese, esta perrita fue rescatada en Michoacán y fue adoptada cuando apenas tenía 2 meses de edad. Epi fue incorporada al programa tras una evaluación realizada con especialistas de la UNAM, quienes determinaron pues que tiene características ideales para brindar esta atención emocional a quien lo necesite. Fíjese, actualmente asiste a las oficinas de la Defensoría 2 veces por semana y se ha ganado, por supuesto, el cariño tanto de los usuarios como del personal. De acuerdo con algunos testimonios de los estudiantes, de los especialistas, su sola presencia ayuda a reducir la ansiedad, facilita la expresión de emociones y brinda consuelo en momentos difíciles. Incluso hay personas que solicitan pues ya programar sus citas los días en que ella está presente. La historia de Epi de verdad demuestra que la empatía también puede tener 4 patitas. Si usted quiere ver a esta perrita criolla, le decíamos, adoptada allá en Michoacán, lo invito a que entre a la página de lo que está haciendo la Gaceta UNAM, la UNAM, ahí va a encontrar esa historia, las imágenes de esta perrita, lo que está haciendo nuestra querida Vanessa Job al frente de Historias UNAM, maravilloso, y va a encontrar esta historia ahí en las páginas de la UNAM. Y bueno, pues ahora sí, vámonos a lo que fue pues la frase de esta semana. Adivine usted quién nos dio esta frase y en qué contexto. Bueno, pues la discusión de la reforma judicial justamente desató, pues lo vimos esta semana, un circo allí, una serie de enfrentamientos y declaraciones, muchas de ellas muy fuera de lugar. Como el caso, por ejemplo, de la diputada de Morena, Maribel Solache González, que mire, híjole, muy orgullosa ella, dijo que en sus tiempos de estudiante, desde la primaria hasta su maestría, utilizó acordeones. A ver, vamos a escucharla y luego lo analizamos como lo dijo.
1: Yo estudié en la UNAM y sí usaba acordeones desde que iba en la primaria, secundaria, preparatoria, universidad y mis 2 maestrías. Y el día de la elección al Poder Judicial, mi mamá, una mujer que solo tuvo la oportunidad de estudiar la primaria, llegó con su acordeón.
15: Eso es lo de que dijo esta diputada. Bueno, mire, hay que reconocerle algo a la diputada, ¿eh? En tiempos donde los políticos suelen negar hasta la evidencia, ella decidió, pues, sincerarse. Y mire de qué manera, en plena defensa de los acordeones utilizados durante la elección judicial, reveló que ella misma usaba acordeones desde la primaria, pasando por la universidad hasta sus estudios posteriores. Una confesión que seguramente sorprendió a más de un maestro y que francamente no sé si era mejor argumento para defender esta práctica. Bueno, pero a ver, más allá de la anécdota, sus palabras pues terminan abriendo una discusión mucho más interesante, porque el tema justamente no era si alguna vez un estudiante hizo un acordeón o no. Muchos conocimos, por supuesto, quizá alguien que lo hizo. Sin embargo, estamos hablando de la elección judicial y de la forma en que millones de ciudadanos, lo vimos, ejercieron su voto y la polémica que hubo y que provocó la distribución de las listas con candidatos específicos. En fin, esto fue lo que dijo esta legisladora, la diputada de Morena, Maribel Solache González, y que quedará, por supuesto, para la historia. En fin, son las 7:13. Lo invito a que se quede con nosotros. El programa se va a poner muy interesante. Con esto iniciamos formalmente. Vamos a un resumen.
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15: En el cierre del periodo extraordinario, Morena y sus aliados aprobaron en Fast Track un paquete de reformas que modifica las reglas electorales y judiciales del país. Entre los cambios destacan la creación de una nueva causal para anular elecciones por intervención extranjera, la implementación de un mecanismo de revisión de integridad para aspirantes a cargos de elección popular y el aplazamiento de la elección judicial de 2027 a 2028. Óscar Cantón Cetina, presidente de la Comisión de Puntos Constitucionales, argumentó que los ajustes propuestos fortalecen la reforma judicial.
2: Proponemos ajustes para que la voluntad del pueblo se exprese con mayor claridad, con mayor certeza y con mejores condiciones institucionales.
15: Eso dijo el oficialismo, mientras que la oposición acusó que los cambios podrían utilizarse para ejercer control político sobre las elecciones, también sobre el sistema judicial. Así lo dijo Ricardo Anaya.
21: Basta con irse al artículo 96, fracción segunda. Lo que ustedes están buscando es una sola cosa: control total del Poder Judicial.
15: En el Senado también se aprobó una reforma constitucional que incorpora la intervención o injerencia extranjera como una nueva causal de nulidad electoral. Esto busca proteger, dicen, la soberanía nacional.
2: Sin presiones, sin dinero extranjero, sin campañas de manipulación, sin intereses externos disfrazados de sociedad civil, de opinión pública o de supuesta defensa democrática.
15: En la discusión, el senador Luis Donaldo Colosio, de Movimiento Ciudadano, aseguró que las propuestas de reforma no combaten la influencia del crimen organizado en las elecciones. También advirtió que podría convertirse en una herramienta política.
22: Bueno. ¿Cuántos candidatos fueron asesinados durante el proceso electoral de 2024? ¿Cuántos alcaldes han sido abatidos desde entonces? ¿Cuántas regiones del país viven bajo la amenaza directa de grupos delictivos que deciden quién se postula, quién se baja, quién gobierna, quién no? Esa es la intervención que está modificando resultados electorales en nuestro país. Esa es la injerencia que silencia voces, que tumba candidaturas, que define el mapa político de comunidades enteras a punta de brazos. Y en esta reforma, sobre esa intervención, no hay una sola palabra.
15: Bueno, la realidad es que hay que esperar todavía la creación de las leyes secundarias sobre esta ley, y ahí es donde verá, donde vendrá el punto fino, donde veremos cuáles serán justamente las causales para poder tomar la injerencia también del extranjero en las elecciones y cuáles serán sus causales. Bueno, de igual manera también se aprobó la creación de la Comisión de Verificación de Integridad de Candidaturas. Esto pues tiene como fin procurar la justicia también, estar muy pendientes de las áreas financieras que analicen los perfiles de aspirantes a cargos de elección popular para detectar posibles vínculos con el crimen organizado. El senador por Movimiento Ciudadano, Néstor Camarillo, advirtió que el mecanismo podría utilizarse para vetar candidaturas incómodas y convertir al INE en un filtro político.
23: Si un partido decide no someter sus listas a esta revisión, el oficialismo lo va a señalar y a estigmatizar públicamente, acusándolo de encubrir delincuentes.
15: Las reformas fueron turnadas a los congresos estatales, son constitucionales, tiene que haber por lo menos el voto de 17 estados, ya lo rebasaron, ya iban por ahí, ayer la última cifra que teníamos eran que iban por ahí de 25 estados de la República, así que avanza en su proceso ya de declaratoria constitucional. Y previo a la discusión de las reformas, el senador Enrique Insunza, fíjese, solicitó licencias en temporal a su escaño, pues nada más lo hizo por 10 horas. Durante su ausencia rindió protesta su suplente, por cierto, es Omar Alejandro López Campos, ahijado de Rubén Rocha Moya. Pues simplemente se votaron estas reformas que le digo y el senador decidió regresar a su escaño, a gozar de su fuero, a gozar pues de todas sus prerrogativas como senador de la República. Semana de comparecencias ante la Fiscalía General de la República por el caso Sinaloa y caso Chihuahua dentro de las investigaciones derivadas de los señalamientos presentados por autoridades estadounidenses contra funcionarios y exfuncionarios sinaloenses. Se presentaron a declarar desde el gobernador con licencia Rubén Rocha Moya, Enrique Insunza también, hasta el ex jefe de Policía de Investigación Marco Antonio Almanza Áviles. Este viernes trascendió justamente que Marco Antonio Almanza Avilés, exdirector de la Policía de Investigación de Sinaloa, se habría entregado a las autoridades de Estados Unidos. La información surgió apenas un día después de que, pues, declaró ante la Fiscalía General de la República por las acusaciones de presunta colusión y recepción de sobornos del cártel de Sinaloa. Pero a ver, ¿se entregó o no? Vamos a enlazarnos con Manuel Ancebes, corresponsal del Heraldo Media Group. Buenos días.
3: Durante el viernes circularon versiones sobre la presunta entrega de Marco Antonio Almanza Avilés, quien fuera jefe de la Policía de Investigación en Sinaloa y uno de los 10 señalados por autoridades de Estados Unidos por tener vínculos con el cártel de Sinaloa. A pesar de las fuertes versiones que corrieron respecto a que ya estaba a disposición de autoridades norteamericanas, fuentes del gobierno federal aseguraron que el ex jefe de la Policía de Investigación permanece en Culiacán, pero también la propia familia de Marco Antonio Almanza confirmó lo anterior. En sus redes sociales, su esposa María Elena expresó que todo era una falsa noticia. Todo bien en casa y familia, posteó un corazón así como estrellas. Informó desde Sinaloa, Manuel Acevedo.
15: Bueno, pues vamos a estar muy pendientes de esta información y mientras tanto la Fiscalía Federal de Estados Unidos formalizó una solicitud ante la Corte de Distrito Sur de Nueva York para que Gerardo Mérida Sánchez, exsecretario de Seguridad Pública de Sinaloa, comparezca ante el tribunal el próximo 12 de junio. Recordemos que este exfuncionario de Sinaloa pues ya se entregó a las autoridades. Y este viernes la presidenta Claudia Sheinbaum renovó el paquete contra la inflación y la carestía para mantener en 910 pesos el precio máximo de la canasta básica. El acuerdo fue suscrito con empresarios para contener el alza de precios y proteger también el poder adquisitivo de las familias.
4: Celebro este esfuerzo que están haciendo por permitir que las familias mexicanas puedan seguir teniendo acceso a productos a buen precio. Muchas felicidades y muchas gracias de verdad a todas y a todos.
15: También este viernes la presidenta entregó su boleto para la inauguración del Mundial 2026 a Yolette Cervantes, una joven veracruzana de 21 años que ganó un concurso nacional de dominadas. La presidenta decidió no asistir al partido y bueno, asistirá esta mujer indígena a uno de los eventos deportivos más importantes del mundo. Y también la mandataria invitó a los ciudadanos a su informe de rendición de cuentas el próximo 31 de mayo, mañana en el Monumento a la Revolución, en conmemoración del segundo aniversario de su elección.
5: Acompáñame este domingo, 31 de mayo, a celebrar juntas y juntos 2 años del triunfo del pueblo de México. En la Ciudad de México, en el Monumento a la Revolución.
15: El secretario de Economía, Marcelo Ebrard, reportó el cierre de la primera ronda de negociaciones previas a la revisión del T-MEC. Entre los temas en discusión destacan las reglas de origen, el acero, el aluminio y el sector automotriz. La sección 22 de la CENTE se reunió este viernes con funcionarios de la Secretaría de Gobernación para insistir en sus demandas, entre ellas la abrogación de la ley del ISSSTE y mejoras salariales y de pensiones. No llegaron a ningún acuerdo. Hoy podrían definir su siguiente paso de movilización. Aeroméxico y otras aerolíneas nacionales restringieron el acceso a pasajeros que hayan estado en Uganda, República Democrática del Congo o Sudán del Sur durante los últimos 21 días como medida preventiva ante el brote de ébola. La Secretaría de Salud también emitió una alerta de prevención de viaje recomendando evitar traslados no esenciales. La Organización Mundial de la Salud alertó que el brote de ébola en África ha dejado al menos 238 muertos sospechosos, también más de 900 casos posibles. Vamos a información de los estados, información más amables porque el Hospital Regional de Alta Especialidad del ISSSTE en Tlajomulco, Jalisco, puso en marcha su nuevo servicio de cirugía colorrectal con una exitosa intervención de mínima invasión a un paciente de 68 años. El procedimiento se realizó con tecnología de última generación, permitió una recuperación favorable y amplia la atención médica especializada para los derechohabientes. Bien ahí lo que está haciendo el Hospital Regional de Alta Especialidad del ISSSTE en Tlajomulco, Jalisco. Y bueno, pues vamos también a información de internacional porque, bueno, el secretario de Defensa de Estados Unidos, Pete Hearson, afirmó que su país estaba preparado para actuar contra los cárteles del narcotráfico, incluso de forma unilateral, si no existe mayor cooperación regional. Además, aseguró que la administración de Donald Trump impulsará una estrategia continental para combatir las organizaciones criminales. Y en Roma, un turista colombiano ingresó a la histórica Fontana di Trevi para refrescarse en medio de las altas temperaturas. Tendrá que pagar una multa de hasta 500 euros. Y en información deportiva, la selección de Irán establece su campamento del Mundial 2026 en Tijuana, Baja California, tras recibir la aprobación de la FIFA para trasladar su base aquí a Arizona. En los espectáculos, tras convertirse en el primer director de cine en ingresar al Colegio Nacional, Alejandro González Iñárritu platicó en exclusiva con el Heraldo Media Group. Y bueno, vamos a tenerle lo que dijo al regreso. Quédese con nosotros, vamos a tener información bien interesante, vamos a hablar del ébola, vamos a hablar también pues de esta alerta que ha hecho la Organización de la Salud. Regresamos.
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0: 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Turquía. Turquía es uno de los pocos países del mundo que pertenece a dos continentes al mismo tiempo. Una parte de su territorio está en Europa y la otra en Asia,
10: divididas por el estrecho del Bósforo que atraviesa Estambul, convirtiendo al país en un punto de encuentro entre Oriente y Occidente. Este país tiene cerca de 86 millones de habitantes, Ankara como capital, la lira turca como moneda y un territorio de aproximadamente 785 mil kilómetros cuadrados. Además, se ha consolidado como una de las grandes potencias turísticas del planeta. Solo en 2024 recibió más de 60 millones de visitantes atraídos por su historia, gastronomía, arquitectura y paisajes únicos.
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de mayo de 1991, Queen graba el videoclip de la canción que estamos escuchando en estos momentos, These Are the Days of Our, una canción que usted recorrerá. Es el último video donde participa el gran vocalista de esta agrupación, Freddie Mercury, quien ya se encontraba, por cierto, muy afectado por la enfermedad de la que falleció, por el SIDA. Este sencillo forma parte del álbum, ya no lo escucho, del álbum Innuendo, el penúltimo disco de estudio grabado con todos los integrantes. Es considerada una de las bandas más emotivas, de las baladas más emotivas de Queen, y es por supuesto un testimonio conmovedor de la amistad que tuvieron Roger Taylor, quien fue quien compuso la letra, y de Freddie Mercury, pues quien la interpretó fabulosamente en sus últimos días.

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1: 7:32 y ya le comentaba antes de irnos al corte, en el Heraldo Media Group tuvimos una plática, una entrevista exclusiva con el gran director de cine, Alejandro González Iñárritu. Platicó en exclusiva con nosotros tras convertirse en el primer director de cine en ingresar al Colegio Nacional. Él habló de temas de política, fíjese, él habló de la presidenta Claudia Sheinbaum, calificó como un gran triunfo que México esté gobernado por una mujer.
2: En todo, en la inteligencia, en que haya realmente una posibilidad de que ese machismo entienda perfectamente de que las mujeres nos traen al mundo, o sea, ellas crean la vida, esa es la verdad. Y la sabiduría que hay ahí, la inteligencia, es un hecho, y eso es un gran triunfo que haya una presidenta mujer en México.
1: Y en el ámbito personal, Alejandro González Iñárritu también aseguró que a sus 62 años... pues está viviendo una etapa de agradecimiento y reflexión. Él se define como un migrante al haber tenido que salir de México para construir su carrera cinematográfica.
2: Y el cine finalmente se convierte en parte de tu vida, es una extensión un poco tuya de tus experiencias. O sea, no haces cine ajeno a lo que tú eres, tu contexto, tu situación, tus miedos, lo que decía ayer, ¿no? La memoria, las preocupaciones. Una de cada 67 personas en el mundo hoy es un migrante por situaciones de conflicto, de guerra, de hambre, de cambio climático. Las reacciones de los gobiernos han sido fallidas, crueles, en la mayoría de los casos, ¿sabes?
1: Bueno, si usted quiere escuchar esta entrevista, ver esta entrevista también completa, puede buscarla, por supuesto, a través de todas nuestras plataformas del Heraldo Media Group.
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1: Vámonos hasta Jalisco con nuestro compañero conductor Alfredo Ceja, porque allá, desgraciadamente, un conflicto vial dejó sin vida a una persona, un joven. Híjole, desgraciadamente recibió el impacto de una bala perdida. Alfredo tiene los detalles.
3: Hola, Selene, muy buenos días, un gusto saludarlos como cada sábado desde Jalisco, y pues hoy quiero compartir con ustedes esta normalización que se ha dado de la violencia y las consecuencias pues que tiene para personas que al final son ajenas a cualquier conflicto. El día de antier, aquí en Guadalajara, se confirmó el fallecimiento de Adrián Salinas Vázquez, un joven identificado por su participación en actividades juveniles de Movimiento Ciudadano, quien lamentablemente perdió la vida tras ser alcanzado por una bala perdida durante un conflicto vial ocurrido en la zona metropolitana de Guadalajara. De acuerdo con la información que se dio a conocer, los hechos ocurrieron en medio de una discusión entre un particular y un operador, un chofer de transporte público, que pues escaló a niveles bastante fuertes. Esto comenzó como un altercado vial y terminó lamentablemente con detonaciones de arma de fuego, y que desafortunadamente pues Adrián quedó atrapado en medio de esta situación, en la que él, cabe resaltar, pues no tenía ninguna participación. El conflicto era entre el chofer del transporte público y conductor de la otra unidad, y pues lo que podemos ver en este tipo de casos pues es la descomposición social, la violencia que se da en cualquier momento por un conflicto vial y que lamentablemente puede acabar con la vida de personas inocentes. Este joven pues participaba en Movimiento Ciudadano. Justo el mismo día habría un evento para la toma de protesta de algunos liderazgos juveniles de Movimiento Ciudadano. Este evento fue cancelado. Esperemos que se pueda dar con el responsable y que este hecho no quede impune, como lamentablemente

0: dejan reclamos, unas que mejor ni hablamos. Es momento de ir al bueno, lo malo y lo feo con nuestra querida Alina Leal.
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2: Hola, ¿qué tal? Qué gusto saludarlos. Esta semana en Lo Bueno, Lo Malo y Lo Feo, les informo que, lo bueno, estudiantes del Instituto Tecnológico de Tuxtla Gutiérrez, Chiapas, luchan contra la basura en el agua y desarrollaron el Chenec Balam, un vehículo acuático autónomo que recolecta basura en ríos, lagos y cuerpos de agua de Chiapas. El estudiante de Ingeniería Mecatrónica, Sergio Rayo, es parte del equipo y dijo que se busca combatir la contaminación en el cañón del sumidero. En lo malo, el incidente ocurrido en la Cámara Baja, donde el diputado Ceniacén Escobar García de Morena protagonizó un altercado físico con el legislador del PRI, Carlos Gutiérrez Mancilla, y la posterior solicitud de un antidoping por parte de otros legisladores. Esto refleja una preocupante escalada de tensión y falta de decoro en las sesiones legislativas. Y en lo feo, Víctor N., un profesor de secundaria en el Estado de México, está siendo investigado por un presunto abuso sexual en contra de una de las alumnas de 14 años. El caso se volvió viral en redes sociales y provocó indignación entre padres y usuarios, pues en grabaciones se revela que el profesor de casi 50 años abusó de la confianza de los padres para sostener la relación con la menor. Para el informativo fin de semana, informó Alina Leal.
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0: Bueno, pues el Mundial de este año, el Mundial 2026, todavía no comienza. Y México pues ya enfrenta su primer debate, digamos, internacional en materia sanitaria. La decisión de imponer restricciones de viajeros procedentes de países afectados por brotes de ébola ha generado preguntas, ha generado inquietudes y también algunas críticas. Así que la pregunta es inevitable. ¿Estamos frente a una respuesta responsable? ¿Estamos frente a una reacción exagerada frente a este brote de ébola? Doctor Eduardo García Castrejón, médico infectólogo e internista, gracias por estar aquí en la cabina del Heraldo Radio. ¿En qué lugar ponemos en justa dimensión, digamos, el tema del brote de ébola?
3: Buenos días, mi querida Selene. Muchas gracias por la invitación. Pues creo que lo que estás diciendo es muy cierto. Estamos, creo que ahorita, tratando de contener esto antes de que vaya a escalar. Si bien seguimos todavía con el miedo de una pandemia como hace unos 6 años, ¿no? Pero ahorita la condición de que el ébola afortunadamente se puede identificar, se puede controlar. Se está ahorita aumentando mucho los casos ahí en África, ¿no? Y creo que ahorita las medidas de contingencia que se están realizando creo que son las correctas, por lo menos vigilar a las personas en los primeros 21 días después de haber ingresado o haber estado en estas zonas endémicas y pues mantenerlos en control antes de que se pueda comenzar a extender justo como nivel de una pandemia o algo. Creo que hasta el momento no hay ningún caso aquí en la Ciudad de México o en el país más bien. Entonces ahorita lo estamos tratando de contener adecuadamente.
0: A ver, doctor, entonces, ¿en qué lugar está ahorita esta enfermedad del ébola?
3: Ahorita tenemos una prioridad alta, tenemos que estar todos alerta, principalmente autoridades sanitarias, filtros en aeropuertos, zonas hospitalarias, estar como muy conscientes de los síntomas que creo que ya se han mencionado anteriormente, ¿no? Fiebre, dolor de cabeza, dolor articular, y si posteriormente la persona empieza con sangrados inexplicables, mucha secreción, muerte súbita, complicaciones respiratorias, después de haber estado en contacto en estas zonas o haber viajado a estas zonas allá en África o con personas con posible contacto, pues habría que suponer. Pero creo que ahorita no ha habido ningún caso. Claro que levanta muchas alarmas por esto de que estamos a puertas del Mundial, ¿no?
0: ¿Cree que es una medida suficiente lo que está haciendo el gobierno de México, esas restricciones, aunado a lo que está haciendo el gobierno de Estados Unidos, para evitar que un brote en un mundial como el que se va a celebrar se expanda? ¿Son suficientes las medidas?
3: Creo que hasta el momento sí, porque no se han identificado casos. Uh-huh. Por lo menos el mantener en cuarentena y en vigilancia. Uh-huh. Lo que se ha mencionado de que se van a hacer filtros, mantener a las personas aisladas por 21 días, con vigilancia cada 24 horas, creo que eso ahorita hasta el momento está haciendo lo correcto. tampoco vamos a cerrar por completo las fronteras y decir nadie ingresa. Creo que eso también estaría un poco de más, pero por lo menos sí mantenerlos en un filtro sanitario con una vigilancia.

0: vigilancia muy estricta, creo que sí puede ser lo correcto ahorita.
1: En caso, déjeme poner un escenario que pudiera haber un caso aquí, una sospecha en México. ¿Nuestro sistema de salud está preparado para una contingencia de esa magnitud?
0: Pues mira, tendríamos que tener, esos casos tendrían que ser referidos a centros hospitalarios de tercer nivel, identificarlos de inmediato y cercarlo, ¿no? La pandemia nos dejó muchísimo aprendizaje a todos como personal de la salud. Creo que ahora sí ya no nos agarraría con las defensas muy bajas. Sería identificar de inmediato, aislar y pues en vigilancia, ¿no? Desgraciadamente no existe tratamiento ni vacuna ni algo en específico para esta variante del ébola. Pero por lo menos sí terapias de soporte, terapias de mantenimiento, hidratación y, repito, mantener a la persona aislada y vigilada las 24 horas.
1: A ver, para quienes nos están escuchando, que sepamos, doctor, me parece súper importante, ¿cuál es la diferencia entre una pandemia como la que tuvimos con el COVID-19 y lo que es el ébola? La transmisión, entiendo, es muy distinta, ¿no?
0: Exactamente, mi querida Selena, es muy diferente. En la pandemia del COVID era muy fácil que una persona que estornudara o tosiera pudiera infectar a cinco alrededor o más personas, ¿no? Aquí en el ébola no ocurre así. Tenemos que tener contacto directo con las secreciones y no es así de ya lo toqué, ya me enfermé. O sea, tendríamos que tener alguna ruptura como la pielecita, como alguna fisura, o realmente agarrar las secreciones, agarrarnos la carita o algo así, ¿no? Y posteriormente comienzan los síntomas o comienza como ese periodo de vigilancia, ¿no? No es tan fácil, repito. Ahorita muchos se han contagiado allá en África por el tema del manejo de los cadáveres, ¿no? Desgraciadamente todos quieren como preservar esa parte. Pero al momento de tocar las sábanas, la ropa o la indumentaria que utilizaba la persona fallecida, ahí es cuando están ocurriendo muchísimos contagios.
1: Sí, no hay que entrar en pánico, doctor.
0: Creo que no, creo que ahorita no hay que entrar en pánico, pero sí tenemos que estar muy conscientes a lo que nos podríamos enfrentar, solamente mantener las defensas muy altas ante este gran evento que estamos a puertas de iniciar, solamente pues estar conscientes, seguros y vigilancia de casos y cuadros probables de que pudiéramos encontrarnos.
1: Ahora, bueno, va a haber mucha gente que va a acudir a estos partidos, estas concentraciones masivas. A esas personas que van a acudir a estos partidos, a estas celebraciones, que va a haber en distintos lugares, los fanfests, etcétera, ¿qué recomendaciones les daría?
0: ¿Qué recomendaciones? Pues miren, principalmente si va a ser un sitio masivo, lo ideal, aunque no se transmite por contacto, si vamos con síntomas respiratorios, alguien de nuestros conocidos familiares, utilizar cubrebocas. Fuera de la pandemia o como si fuera el ébola, pues para evitar contagios masivos, ¿no? En estos centros grandes.
1: Utilizar, perdón, cubreboca porque justamente decía, pues, la saliva,
0: Exactamente.
1: sí, ¿no?
0: Repito, no mencionando ébola, pero probablemente algún virus respiratorio común. Digo, todavía el COVID sigue presente hoy en día aquí con nosotros, ¿no? Mantener la vigilancia si vemos personas que comenzaron a verse como muy mal, porque es muy evidente con un cuadro de ébola está presente, ¿no? La persona se ve muy mal, se siente muy mal, tiene mucha fiebre, comienza a tener salida de secreción o sangre por la naricita, por los ojitos, etcétera, ¿no? No, repito, no es algo que pueda pasar desapercibido. Pero pues lo ideal, si nos queremos proteger nosotros mismos, podríamos utilizar cubrebocas como para evitar pues una diseminación de algún otro virus, de alguna otra bacteria.
1: Y ser muy conscientes, doctor, ¿no? Yo creo que sería importante también que si nosotros sentimos algún síntoma,
0: Justo.
1: reportarlo a las autoridades, ser responsables para nosotros mismos y para los que nos rodean,
0: Es muy
1: ¿no?
0: correcto, creo que tenemos que ser responsables de nuestra propia salud y ser conscientes de que nosotros podríamos ocasionarle un problema a otra persona si estamos yendo enfermos, con síntomas o alguna otra complicación a todos estos lugares. Pero al fin y al cabo, mucha gente quiere disfrutar, quiere convivir y pues tenemos que ser también conscientes de que no deberíamos de arruinarles esa experiencia a ellos, ¿no?
1: Sí, bueno, y finalmente, doctor, ¿sí hay tratamiento?
0: Desgraciadamente para esta variante no, es tratamiento de soporte. Es nada
1: De
0: más
1: contención.
0: exactamente. ¿A qué me refiero con soporte? Puedes vigilar los síntomas, la deshidratación, el evitar que la persona, si ya está internada, pues pueda ocurrir una eventualidad, terapia de intubación, dependiendo qué tan grave sea el caso.
1: Muy bien, doctor, pues a cuidarnos mucho,
0: A
1: ya decía usted,
0: cuidarnos.
1: lo más importante entonces es definitivamente cuidar nuestra salud, que nuestro sistema inmune esté lo
0: Exacto.
1: suficientemente fuerte y acudir con un médico como usted ante cualquier eventualidad. Doctor, ¿cómo lo encontramos?
0: Me pueden encontrar en redes sociales arroba @drEduGCInfecto o mi contacto 56-2839-3195. Con mucho gusto y puedo resolver las dudas. Y como bien dijo mi querida Selene, si tenemos algún síntoma, alguna complicación, acuda de inmediato a su médico de confianza para evitar algún problema.
1: Doctor, como siempre, muchísimas gracias. Muy
0: Gracias a
1: amable
0: ti.
1: al acudir aquí en vivo a la cabina.
0: Muchísimas gracias.
1: Buenos
0: Buenos
1: días.
0: días.
1: Bueno, 7:48, muchas dudas, por supuesto, al respecto de este tema. Ya nos están pues llegando las llamadas al 55-622-64-985. Pues bueno, nos preguntan de la colonia Nueva Atzacoalco, el señor Jesús Soto dice, hablo para decir que ya basta de que los políticos usen el cuento de la persecución política para evadir la justicia. Lo que pasa en Sinaloa es gravísimo y ahora el senador pide licencia diciendo que es un complot. ¿Hasta cuándo vamos a seguir viendo impunidad en este país? Dice el señor Jesús Soto, gracias por escribirnos. Bueno, pues bueno, sí, es el sentir de muchos ciudadanos, los que estamos viendo allá en Sinaloa, pues es, sí, por supuesto, un proceso histórico, la gravedad de los señalamientos. Y bueno, pues el senador, sí, está en su derecho a defenderse, eso es un hecho. También, pues, si no quiere, pues no se separa del cargo. Así que bueno, el público exige justicia, ya lo vemos, no discursos. Y bueno, pues vamos a seguirle dando pues puntual seguimiento a este caso. También nos hablan de Rinconada de Aragón, allá en Ecatepec, la señora Marisol. Buenos días. Escuché lo de la reforma para anular las elecciones por injerencia extranjera. Esto es peligroso. Pues bueno, pues hay dudas de si es peligroso o no, señora. De hecho, pues sí ha encendido los debates entre constitucionalistas. Lo importante será, ya le decía yo, esperar estas leyes secundarias al respecto que nos van a dar el punto fino, nos van a decir justamente cuándo sí y cuándo no podría aplicarse esta nueva ley. Hay que estar muy pendientes. 7:50.
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1: Mi bella Dani Millar, muy bienvenida. Ya estoy lista, como siempre, con pluma, con cuadernito, para aprender mucho de ti.
3: Hola, Cel. ¿Cómo están todos?
1: Buenos días, bella.
3: Bueno, pues esta vez vamos a hablar de una palabra que escuché este fin de semana con mis primas, que son centennials, y que me llamó la atención porque incluso me la tuvieron que explicar. No entendí nada de lo que me estaban diciendo. Esta es frugal. Se deletrea F-R-U-G-A-L.
1: Frugal.
3: Frugal. Y significa gastar con inteligencia. No nos referimos a ser codo o a ser tacaño. Es más bien la decisión consciente de no gastar de más, aprovechar bien lo que tienes y tampoco dejarte llevar por ese impulso de comprar por comprar. ¿No? Y es que a todos nos ha pasado.
1: Sí, cómo no.
3: Así es. Y la generación Z adoptó este término porque ya están hartos del consumo extremo. Como hemos platicado antes, prefieren comprar menos, pero comprar mejor. Un frugal en este caso no compraría 10 blusas que va a usar 3 veces. Más bien compraría una que le va a durar años y que puede combinar con todo.
1: ¡Wow! Y ya es una práctica que se está haciendo en estos tiempos.
3: Exacto.
1: Porque antes, entre más ropa tuvieras y más zapatos y esta obsesión por las bolsas, por etcétera, ¿no?
3: Justo, y digamos que este término no acaba de nacer.
1: Ajá.
3: Este término ya existía, simplemente lo retoma como hace con muchos términos la generación Z, y lo lleva ya a la práctica, pero a una práctica más consciente. Todo tiene que ver también con el cuidado al medio ambiente, con el cuidado a la cartera, porque ya recordemos que la generación Z tiende a ser incluso mucho más consciente de los gastos que está teniendo, y también a la mentalidad, ¿no? Entonces, ya antes de comprar, te hacen la pregunta típica que nuestra mamá nos hacía de, pero piénsalo bien, ¿realmente lo necesitas?
1: Claro, fíjate que a mí me encanta hablar contigo, Dani, porque justamente sí hay una diferencia abismal entre esta nueva generación que se le ha achacado muchísimo, que generación de cristal, etcétera, pero a mí me parece que con todo lo que tú nos vienes a poner en la mesa, podemos hablar de verdad de una generación muchísimo más consciente y que nos está viniendo a enseñar muchísimo a la generación que los hemos señalado mucho, ¿no?
3: Así es. Y sí, como bien dices, en todos los términos que hemos abordado, sí, se refleja claro. muchísimo esta conciencia que ya viene, digamos, como resultado también de toda la sobreexposición que tenemos que nos dan las redes sociales, ¿no?
1: Sí, claro. Frugal, fíjate que sí, había sido un término que, de hecho, creo que sí está avalado por la Real Academia Española. Fíjate.
3: Así es, sí existe porque ya es una práctica que se hacía, ¿no? Nada más que ahora la retomamos. Podemos tener de cierta forma, o mucha gente lo puede malentender por las redes sociales, porque muchos influencers también están haciendo ciertos videos diciendo, vean cómo vivo con menos, ¿no? Pero ya lo llevan a un límite. No se trata de llevarlo a un límite como tal, simplemente se trata de un consumo mucho más consciente. Muchos de los jóvenes incluso están poniendo de moda, por ejemplo, las pacas, ¿no?
1: Ah, claro. Sí.
3: Por eso hemos visto últimamente muchísimos videos de pacas, de mercados, de tianguis. O sea, ya digamos que el consumo no nada más está direccionado nada más a las, ¿cómo se llama? A las compras en línea, sino ahorita ya la gente también, o los mismos jóvenes están saliendo, conviviendo y también comprando, pero cosas de segundo uso.
1: Pues seamos frugales.
3: Así
1: es. Seamos frugales porque eso es lo de hoy y además, pues seguramente le haremos mucho bien al medio ambiente. ¿Cómo te encontramos para más temas como este, querida Dani?
3: Como Confesiones de una Centennial en Facebook. Ahí los encuentro.
1: Muy bien, estás subiendo también videitos muy interesantes. ¿Sigues con el tema de tu avatar?
3: Ah, sí, ahí vamos.
1: Bueno, muchísimas gracias, Bonita.
3: Gracias.
1: Gracias. Muchas gracias. 7:54 a.m. No se vaya porque vamos a regresar. Hay más información interesante, por supuesto. Seguiremos con nuestro recorrido por los estados y revisaremos la primera plana del Heraldo de México, el diario que piensa joven. Lo seguiremos leyendo, por supuesto. Comuníquese al 55-622-64-985. 55-622-64-985. Regresamos.

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4: Ya se resolvieron los atentados en contra de Taylor Swift. Un tribunal de Viena condenó a 15 años de prisión a Verán A, de 21 años, y quien se declaró culpable de planear un atentado yihadista en noviembre del 2024. Mientras que otro joven de 21 años, Arda K, juzgado con él, recibió una pena de 12 años. En sus alegatos finales, ambos acusados pidieron perdón.
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31 de mayo de 1958 nace la compositora y cantante Mary Fredrickson, quien destacó al formar el dúo Roxette al lado de Pierre Hissel, con quien obtuvo varios éxitos que los colocaron en los primeros lugares de las listas de popularidad, realizando varias giras a nivel mundial que ayudaron a la venta de millones de discos. Fue la voz principal de Roxette durante 30 años hasta que en el 2022 desgraciadamente le diagnosticaron un tumor cerebral, el cual afectó la movilidad y su capacidad de cantar. Luchó contra esa enfermedad por 17 años hasta que, bueno, pues un 9 de diciembre de 2019 perdió la vida la gran Roxette.

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1: Bueno, a las 8 de la mañana con 2 minutos, es momento, por supuesto, de revisar las páginas del Heraldo de México, el diario que piensa joven. Bueno, por supuesto, aquí en la primera plana destacamos la fotografía de la presidenta Claudia Sheinbaum acompañada de pues 4 jóvenes que ganaron pues boletos para asistir al mundial. Vimos el espectáculo que dieron ahí en la mañanera con algunas dominadas, maravilloso la verdad lo que vimos en la mañanera, donde bueno pues una representante indígena veracruzana de 21 años de edad gana el boleto pues que sería de la presidenta de la República para asistir al juego inaugural aquí en México. Y bueno, pues ahí está la fotografía maravillosa. Si usted quiere verla, la encuentra ahí en la portada y en la sección, por supuesto, del Heraldo Deportes. Y también una declaración de la presidenta Claudia Sheinbaum, descarta regreso de oposición a el poder. Lo hizo desde Jocotitlán, allá en el Estado de México. La presidenta advierte a antipatriotas que ni aliándose con extranjeros volverán a gobernar. Llama a defender todo lo que ha conseguido el pueblo de México. Esto lo encontrará en la página número 4 de El Heraldo de México, el diario que piensa joven. Y bueno, también lo invito a que vaya a la página número 5 de esta edición. La presidenta Claudia Sheinbaum está renovando, firmó la renovación del paquete contra la inflación y la carestía conocida como PASIC, el cual mantiene la canasta básica en 910 pesos por los próximos 6 meses. Fue un anuncio que hizo desde Palacio Nacional y por supuesto es una información que nos regala nuestro compañero Carlos Navarro, que siempre está siguiendo a la presidenta Claudia Sheinbaum. En información de El País, en la página número 6, positiva primera ronda de negociaciones. Esto lo dice el secretario Marcelo Ebrard. Dijo que ambos países se mostraron dispuestos a llegar a acuerdos a favor de la inversión. Esto en el marco del Tratado de Libre Comercio. Recordemos que hay 2 rondas pendientes todavía entre ambas naciones. Y bueno, es México, Estados Unidos y Canadá quienes buscan un acuerdo. La próxima reunión, la próxima ronda será pues ya el cierre de estos puntos pendientes y habrá representación, pues se espera que haya representación de Canadá. La información, le decía, es de nuestro compañero Jorge Almaquio García y la encuentra en la página número 5. Por supuesto, también hay información que tiene que ver con la capital de la Ciudad de México de cara al Mundial 2026. Transparencia e inversión en obras, es lo que dice la jefa de gobierno Clara Brugada, quien reiteró su compromiso de concluir los trabajos, todos los trabajos que hay en la capital del país antes de que inicie la justa deportiva. Y bueno, finalmente suspenden búsqueda por saturación del CEMEFO. Las madres buscadoras quieren evitar acumulación de cuerpos. Esto allá en Acapulco, es información de nuestra compañera Carla Benítez, que se encuentra desde allá, desde Acapulco. Por supuesto, le invitamos a que pues revise todas las columnas de opinión de nuestros compañeros Arturo Rodríguez. También hoy encontrará la pluma de nuestro compañero Roberto Aguilar. Y bueno, en fin, una edición que no se puede perder, por supuesto, donde todavía en estos últimos días del mes estamos celebrando 9 años del Heraldo Media Group, escribiendo una historia con futuro. 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
1: Bueno, me comunica la jefa de información de este espacio que hay información de última hora que tiene que ver con Marco Antonio Almanza, este funcionario de la Secretaría de Investigación, de exsecretario de Sinaloa, que ya le había trascendido que se entregó a las autoridades. Vamos a tener en unos minutitos más a nuestra jefa de información para que nos dé la información de última hora, pero bueno, pues ya se lo estoy adelantando. Gracias a quien se sigue comunicando con nosotros a las 8:08. Le decíamos, estamos pues muy pendientes de esta información que está surgiendo de última hora allá en Culiacán, Sinaloa, con nuestra jefa de información, Sofía. Vamos a tenerle pues más detalles al respecto. Gracias a quien se está comunicando con nosotros. Tenemos más llamadas. Bueno, pues fíjate que nos escribe la señora Rocío Buenrostro. Nos escribe justamente desde Sinaloa. Dice ella que tiene una duda. Dice, por un lado, nos está preguntando acerca del ébola, justamente. Dice, hola Selene, soy fan de su programa, muchas gracias. Estoy preocupado por lo del mundial, con eso de que viene gente de todo el mundo. Deberían cancelar los partidos de la Ciudad de México. Bueno, pues no, ya escuchábamos a el doctor especialista en estos temas, pues que nos dijo que no, que por el momento todo está controlado y todo está en calma. No hay, por supuesto, que entrar en pavor, ¿no? Lo que les puedo decir es que hay que tener pues mucha precaución, sobre todo, ya le decíamos, pues mantener en orden en nuestro sistema de salud y bueno, así prevenir cualquier riesgo de pues contagiarnos de este virus del ébola. 8:10. Tenemos el reporte de nuestro querido Jorge Almarquio García Chagoya. Él está cubriendo la agenda de la presidenta de la República. Vamos a enlazarnos contigo. ¿Qué hay para hoy, Jorge?
2: ¿Qué tal, Selene? Amigo del informativo, fin de semana, alrededor de las 10:30 horas de la mañana de este sábado, la presidenta Claudia Sheinbaum acudirá a la Terminal 2, en donde hará la entrega de la primera fase de remodelación del Aeropuerto Internacional Benito Juárez. Según el Grupo Aeroportuario Marina, los trabajos iniciaron desde enero pasado para mitigar, entre otras cosas, la problemática de saturación vial, lo que será importante para recibir a los visitantes previo a la realización del Mundial de Fútbol 2026. Destaca la construcción en diversas etapas de un estacionamiento de 6 niveles en una superficie de 5.500 metros cuadrados con 1.182 cajones para vehículos de diversos tamaños. Se realizaron trabajos destinados al reordenamiento de las vialidades con la incorporación de carriles de circulación adicionales y la adecuación de la glorieta exterior. Para seguir fortaleciendo la infraestructura aeronáutica, continuaron también con las obras que iniciaron a finales de 2025 en el área operacional, como la construcción de 3 nuevas calles de rodaje de salida rápida en el tramo final de la pista 05 derecha, 23 izquierda. Esta obra permitirá optimizar la capacidad aeroportuaria debido a que los tiempos de ocupación de las pistas en los aterrizajes disminuirá considerablemente. Además, se llevó a cabo mantenimiento mayor en aproximadamente 200 hectáreas de áreas verdes en el área operativa para adecuar el terreno a las condiciones que se requieren. El objetivo es que con esta medida la captación de agua pluvial en este espacio sea óptima y evite encharcamientos en pistas y calles de rodaje. Esta acción implicó desplazar el nivel de terreno de las áreas a 20 centímetros de profundidad, reforzado con el retiro de todo tipo de materiales pétreos y la siembra de un nuevo tipo de pasto. Selene, amigos, el reporte que les tengo.
1: Muchas gracias, querido Jorge Almaquio. Y ahora sí, a las 8:12 nos enlazamos con nuestra jefa de información. Sofi, ¿qué pasa con este ex jefe policiaco de Sinaloa, Marco Antonio Almanza? Ayer mucha especulación, digamos, muchos medios se fueron de largo, yo diría. Sofi, se fueron de boca con este tema, subiendo documentos que no eran reales, ya afirmando que se había entregado a Estados Unidos, afirmando realmente que él ya les habían dicho la ruta, que cruzó la garita, etcétera. ¿Qué es lo que realmente pasó, querida Sofi Calvillo, jefa de información de este espacio?
3: Muy buenos días. Muy buenos días al auditorio. Efectivamente, como lo comentas, en las últimas horas pues fue muy polémico el tema de Marco Antonio Almanza Avilés. Hoy, precisamente hace algunos momentos, acaba de salir a la luz pública a través de un video en redes sociales, donde él mismo está negando haberse entregado a las autoridades de Estados Unidos. Él mismo, desde Culiacán, sigue afirmando que él no se va a presentar ante la justicia estadounidense, y él enfrenta, pues hay que recordarlo, las acusaciones por presunta colaboración con el crimen organizado. Escuchemos lo que dijo Marco Antonio Almanza.
4: Buenos días, feliz sábado. Aquí andamos en el botánico haciendo un poco de ejercicio. Mi nombre es Marco Antonio Almanza Avilés, soy de aquí de Culiacán, Sinaloa. El día de ayer fui objeto de mucha desacreditación. Yo el día martes rendí unas declaraciones ante los medios de comunicación, con lo cual sigo firme, pero con la desacreditación que me vienen dando a otros medios, no estoy de acuerdo. Los invito a que digan la verdad, que para eso están los medios de comunicación. Feliz sábado.
1: Mira, pues qué fuerte, pues la verdad sí, desgraciadamente pues muchos medios ahí sí se fueron de boca con este tema, y es el propio Marco Antonio Almanza Avilés quien rechaza haberse entregado a las autoridades de Estados Unidos. Está allí en Culiacán, ¿no? De hecho, este video lo graba, atrás aparece...
3: el botánico.
1: Unas letras, ¿no?
3: Uh-huh. Sí, es el botánico.
1: Bueno, pues ahí está. Falso, entonces, que Marco Antonio Almanza se hubiese entregado a autoridades de Estados Unidos. Nos quedamos entonces con que solamente allá está el exsecretario de Seguridad Pública y el exsecretario de Finanzas por el momento.
3: Así es, estaremos muy pendientes de este tema.
1: Gracias, querida Sofía Calvillo, jefa de información de este espacio. Ocho de la mañana, 8:15, es momento de ir a información de los estados. Montse Simó nos tiene información, vamos a escucharla.
5: Buenos días, Selene, qué gusto estar con ustedes una mañana más, este sabadito que está bastante fresco. Yo soy Montse Simó y quiero contarles sobre, todos hemos comprado boletos para un concierto y siempre está el tema de la reventa, y pues poco a poco hay una propuesta en Europa que podría hacer que comprar boletos para conciertos se parezca más a pasar migración en un aeropuerto futurista, porque la banda 30 Seconds to Mars, que bueno, está liderada por Jared Leto, anunció un sistema experimental para combatir bots y reventa usando el escaneo del iris. O sea, sí, literalmente quieren revisar tus ojos para demostrar que eres humano. Esto lo están haciendo para algunos conciertos de su gira que va a ser en Europa en el año que entra, en 2027, en algunas ciudades, si no me equivoco, es Londres, Manchester, Berlín y algunas más. Y entonces lanzó estos boletos especiales llamados Humans Only Tickets, ¿no? Que para acceder a ellos, los fans deben verificarse usando un sistema creado por Tools for Humanity, que es la empresa vinculada a Sam Altman, que es el CEO de OpenAI, que sí son los dueños de ChatGPT. Entonces, ¿cómo funcionaría? Pues los usuarios tienen que ir físicamente a un dispositivo llamado Orb, que es una esfera que escanea el iris del ojo para confirmar que no eres un bot, que eres una persona real y que no estás creando cuentas falsas masivas, ¿no? Es como para hacer una especie de pasaporte humano. Esto para evitar la reventa automatizada, que ya sabemos que es un problema a nivel mundial. A mí la verdad es que me parece muy polémico porque pues le estás entregando tus datos biométricos a alguien, que en este caso sabemos que es Sam Altman, que pues no es una persona que me dé toda la confianza del mundo para comprar boletos para un concierto. cierto. Entonces, a ver, los datos biométricos son extremadamente sensibles, son huellas, rostro, iris, voz, porque pues no puedes cambiarlos como una contraseña, es como la huella digital básicamente, ¿no? Pero ya vamos más allá que las huellas digitales de los dedos, ya vamos también a los ojos y a la voz. Entonces, a ver, la empresa dice que no guarda las imágenes completas, que solo genera un código matemático anónimo y que busca crear prueba de humanidad, pero a mí la verdad es que el tema de la privacidad me sigue preocupando. No sé ustedes qué opinen, ¿ustedes usarían su iris para comprar un boleto? Yo la verdad es que todavía no me animo a andar dando mis datos biométricos porque ya lo sabemos, cuando algo es gratis en línea es porque el producto eres tú. Entonces se los dejo para que lo piensen, por lo pronto esto no está pasando en México, pero pues cuando ves a tu vecino las barbas cortar, pon las tuyas a remojar, así que veamos qué pasa en un futuro. Yo soy Montse Simó y nos escuchamos el próximo sábado. Muchísimas gracias.
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1: Hablando de datos personales, pues fíjese que este 30 de junio las líneas ya de celulares deberían estar vinculadas ya con el CURP, porque si no, pues podrían ser suspendidas. El gobierno federal mantiene vigente el proceso obligatorio para vincular todas las líneas telefónicas móviles con la CURP antes de esta fecha, el 30 de junio de 2026. Estamos pues prácticamente un mes y esta medida forma parte de una estrategia para combatir delitos como extorsión, secuestro virtual y fraude telefónico. Todavía hay mucha gente que se está resistiendo a hacer este trámite que, insisto, es obligatorio, y si no se hace, las líneas serán suspendidas. Usted que nos está escuchando, ¿ya lo hizo? ¿No lo ha hecho? Gracias a Enrique Pavón, secretario ejecutivo de la Comisión Reguladora de Telecomunicaciones, por tomar nuestra llamada y decirnos, pues danos un corte de caja, ¿cómo va este registro de líneas telefónicas? Secretario, buenos días.
6: Buenos días. Primero, agradeciendo el espacio y la oportunidad de compartir con tu audiencia. Pues el registro ha tomado un impulso muy importante en las últimas semanas. El día de ayer nos informaban que había ya más de 52 millones de líneas registradas, lo cual muestra una tendencia bastante positiva. Desde que, con ayuda de ustedes, los medios de comunicación se están haciendo esta campaña masiva de difusión, el registro ha agarrado bastante, bastante vuelo. Entonces, es invitar a la ciudadanía, invitar a tu audiencia para que registren, como bien decías, antes del 30 de junio, es la fecha límite, nos quedan prácticamente 30 días. Y lo que estamos invitándolos es que lo hagan a la brevedad para evitar la saturación en los centros de atención a clientes de las telefónicas o en las plataformas.
1: Secretario, nos parece muy importante, muy valioso, que la gente entienda que este registro pues es está hecho con el propósito, entre otras cosas, para ayudar a frenar delitos como la extorsión. Sin embargo, sabemos, secretario, que en el pasado ya se habían intentado también registros similares que finalmente terminaron cancelados porque las bases de datos se filtraron y se vendieron en el mercado negro. ¿Qué hace este registro diferente y cómo le garantizamos a los ciudadanos que sus datos están 100% seguros esta vez?
6: Muy buena pregunta, te agradezco muchísimo. Lo más importante de este registro y que lo diferencia de todos los anteriores es que no es un registro central que esté a cargo del gobierno. Este registro se hace directamente ante tu compañía telefónica y ellos tienen la obligación por ley de contar con protocolos y medidas de seguridad para la salvaguarda de los datos personales. Como bien dices, se han hecho ejercicios anteriores, pero partían de otra premisa, que era que el gobierno tuviera los datos, que hubiera una base central. Esto es completamente diferente en esta vez. Y algo que vale la pena destacar es que hoy existen más de 160 países que tienen registros similares. Entonces, es una medida que se usa en el mundo. Los sistemas que utilizan las empresas cumplen con estándares internacionales de seguridad. Entonces, dar confianza a tu audiencia de que sus datos están salvaguardados por las empresas y un poco hacer remembranza. Este tipo de registros ya los tienen para otro tipo de servicios. Cuando nosotros contratamos un servicio de internet, una telefonía fija, una televisión de paga, entregamos estos mismos datos e incluso hasta más. Aquí destacaría que el registro de líneas telefónicas es muy sencillo, es muy ligero, porque solamente van a conservar nuestro nombre, nuestro CURP y nuestro número telefónico, nada más, ningún otro dato.
1: Ajá, a ver, nombre, CURP y...
6: Número telefónico.
1: Y número telefónico, nada más. Hay otro tipo de dudas que nos están llegando a través de las llamadas. Dice, los extorsionadores suelen usar chips robados o tramitados con identificaciones falsas. ¿Qué pasa si un delincuente usa una CURP falsa o robada para registrar una línea? ¿Cómo va a detectar el sistema esta anomalía?
6: Buena pregunta, y parto un poco de las dos modalidades donde se puede hacer el registro. Uno, podemos acudir directamente al centro de atención a clientes, donde es personal de la telefónica que nos ayuda con el registro, uh-huh. Y el otro es vía remota a través de las plataformas, donde además de escanear nuestra identificación y validar los datos directamente con el INE y con el CURP, con el RENAPO, se hace una prueba de vida. ¿Qué es esto? Que la aplicación valida que es una persona real la que está haciendo el registro. Entonces, en el dado caso, difícilmente se va a poder burlar a estas medidas de seguridad, y adicional, cualquier persona en cualquier momento puede revisar qué líneas tiene vinculadas, ajá, a su nombre y darlas de baja. Entonces, existen todas estas medidas de seguridad para que no exista esta posibilidad de que tengamos registradas en nuestro nombre líneas que no reconocemos.
1: A ver, y otra pregunta. Si a mí me roban el celular o clonan mi chip y cometen un delito con él, ¿cómo me protejo yo como ciudadano si esa línea está amarrada legalmente a mi CURP?
6: Lo más importante ahí sería seguir los protocolos que hoy existen, que es tú inmediatamente avisar a tu compañía telefónica y se suspende el servicio. O sea, más allá de que puedas recuperar el número en un par de horas, acudiendo esto al centro de atención a clientes que tienen un nuevo chip, pero lo más importante es, y ese es siempre como recomendación y medida de seguridad general, cuando perdamos, no localicemos nuestro dispositivo o no hayamos sido víctima de algún otro tipo de delito, inmediatamente dar aviso para que se bloquee la línea, el email, incluso el dispositivo quede ya sin servicio.
1: Ojalá que sí, secretario, ojalá que sí esta medida esté tan blindada como usted nos dice. Hemos escuchado los casos, incluso esta semana, ¿no? Una misma, 7 líneas telefónicas registradas con un mismo nombre. En fin, confiamos de verdad en que esto sea un hecho. Y bueno, invitar, por favor, a la gente que no ha registrado su número rápidamente, cómo puede hacerlo y quiénes están exentos de este registro. Digamos, entiendo que los que ya están con algún plan, ¿no?
6: Los que tenemos un plan de renta ya estamos vinculados, nosotros tuvimos nuestros datos al momento de la contratación del servicio, entonces ya no habría ningún trámite adicional que hacer. Los que hacemos recarga de saldo recurrente, ya sea en tiendas de conveniencia o directamente con la compañía, esos son los que principalmente tenemos que hacer el registro. Te decía, hay dos formas de hacerlo, directamente en el centro de atención a clientes o a través de las plataformas. Aquí les invitar a la ciudadanía a que visiten registratulinea.crt.gov.mx, te lo repito, registratulinea.crt.gov.mx. Ahí hay una sección de preguntas frecuentes y todas las ligas para las plataformas.
1: Perfecto. Enrique Pavón, secretario ejecutivo de la Comisión Regulatoria de Telecomunicaciones, muchas gracias por tomar nuestra llamada y ahí está, pendientes, porque después del 30 de junio no va a poder usar su línea. Regresamos.
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23: El director general del ISSSTE, Martí Batres, destacó la ampliación histórica de capacidad hospitalaria. El ISSSTE aportará más de 2,000 camas sensibles y subrayó que los gobiernos de la Cuarta Transformación incrementan en un 80% los espacios disponibles para la atención hospitalaria, esto en comparación con los 2 sexenios anteriores, lo que representa mayor capacidad de atención y menos tiempo de espera.
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24: El mundo juega en tu casa. 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Túnez. El planeta Tatooine de Star Wars sí existe, o al menos sus paisajes. Las escenas originales de la saga fueron grabadas en el desierto de Túnez, en el norte de África, gracias a escenarios naturales que parecían sacados de otro mundo. Hasta hoy, muchos de esos lugares siguen atrayendo visitantes de distintas partes del planeta. Túnez tiene cerca de 12 millones de habitantes. Túnez como capital, el dinar tunecino como moneda y un territorio de 163 mil kilómetros cuadrados. Además, es uno de los principales productores mundiales de aceite de oliva y posee una enorme riqueza histórica y cultural que conecta el Mediterráneo, el Sahara y el mundo árabe en un mismo país.
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26: Hola, ¿cómo están? La selección nacional de Argentina, la campeona del mundo, dio a conocer su lista de futbolistas que defenderán su título el próximo verano mundialista. Se trata de 26 jugadores, 17 de ellos campeones del mundo hace 4 años en Qatar. Una lista sin duda experimentada, con algunos años ya, con muchos kilómetros en las piernas y con mucha, mucha calidad y experiencia. Sin embargo, hay una problemática, futbolistas lesionados. El caso, sin duda, de Lionel Messi es el que más se destaca y el asunto de el Cuti Romero. Jugadores cuestionados, Giovanni Lo Celso es el uno, mientras que Nico Paz, Thiago Almada y Valentín Barco conforman la nueva generación, la sangre nueva albiceleste, que buscará el bicampeonato del mundo. Soy César Martínez y esta es nuestra Ruta 2026.
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El 31 de mayo de 1995, Bon Jovi saca al mercado su sencillo This Ain't a Love Song, el cual forma parte de su sexto álbum de estudio These Days. Este título es irónico, pues aunque dice esta canción no es una canción precisamente de amor, en realidad es una canción profundamente amorosa sobre el sufrimiento que se vive en medio de una ruptura. Y aunque existe una versión en español, la letra es muy, muy diferente. A mí me gusta realmente la original.

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1: Como siempre, es un gran gusto, un gran placer tener a Mariano Salinas en esta cabina, porque además todavía te veo el confeti y las serpentinas, porque esta semana estuviste de cumpleaños, ¿no?
2: Efectivamente, todavía, sobre todo serpentinas y mucho descanso, afortunadamente, ya nos hacía falta, ¿no? Porque ya estamos en esa época donde uno festeja descansando. Ni modo.
1: Pues perfecto, muchas felicidades, Mariano, muchos años más.
2: Muchísimas gracias.
1: Muchos años más para que estés con nosotros hablando de estos temas tan importantes.
2: También, y bueno, yo como siempre encantado de estar aquí y precisamente hoy con un tema que me parece relevante para este tipo de espacios, porque hemos hablado de muchas cosas, ¿no? A lo largo de las semanas, de los años, y siempre terminamos diciendo, bueno, es importante que la gente vaya a terapia, ¿no? Es importante que tengamos ese espacio, pero no nos detenemos a pensar en qué elementos tenemos que fijarnos para decir, ah, ok, estoy en un proceso terapéutico correcto, ¿no? Estoy en un proceso terapéutico que es seguro para mí. Y esto es un tema bien importante porque vivimos en una época donde las terapias y pseudoterapias proliferan.
1: Sí.
2: ¿No? Donde estaba viéndolo otra vez, que hay pseudoterapeutas que dicen que no estudiaron, pero que la experiencia de vida les da las credenciales necesarias.
1: Ah, claro, los coach de vida que ya se manejan como terapeutas, ¿no?
2: Exactamente, ¿no? Entonces, a mí me gustaría que hoy platicáramos de algunas red flags, ¿no? Que si vemos que empiezan a ocurrir en nuestro proceso terapéutico, muy probablemente no estamos en un proceso terapéutico.
1: Ok, ¿no? Híjole, a ver, cuéntanos, y yo te voy a decir unas que me han contado, pero a ver.
2: Es que hay varias. Pero uno de los más importantes, y esto tiene que ver con el corazón de la terapia, es cuando tú estás con un psicoterapeuta, esa persona no te va a decir qué hacer. Si de pronto empiezas a sentir algo demasiado directivo o que hay un juicio de por medio, por ejemplo, que te digan es que esto fue incorrecto lo que hiciste, es que deberías de, no sé, renunciar, deberías de cortar, deberías lo que sea. O sea, si estamos hablando de alguien que empieza a dirigir tu vida de esa manera, sin tomar en cuenta que eres una persona independiente, que eres una persona adulta y que no hay manera de que yo sepa como terapeuta qué te conviene, si yo empiezo a ver ese tipo de cosas, red flag.
1: Mi terapeuta no me tiene que decir qué hacer y qué no hacer.
2: Exactamente, ni me tiene por qué juzgar. No me tiene que decir, es que estás equivocado aquí, hiciste mal. Puede haber, ¿no?, un análisis y llegar a esa conclusión en conjunto, pero es bien diferente.
1: Ok.
2: ¿No? Esa es una. Dos, que lo veo mucho hoy en día y me aterra un poco. En el proceso terapéutico no hay entrada para pensamiento mágico. ¿A qué me refiero con pensamiento mágico? Las religiones simple y llanamente no forman parte de la terapia, ¿no? Cada quien tiene su fe, es muy respetable, sus creencias, está perfecto, pero a la hora de hacer un análisis, eso no existe, ¿no?
1: Y cada vez lo ves más.
2: Cada vez más, desde cuestiones que yo veo, de terapia de ángeles, ¿no? Que a mí me parece aterrador que en 2026 pensemos que de verdad alguien puede sentarse a hablar con nuestro ángel de la guarda o subrogado para decirnos qué hacer y cómo hacer con nuestra vida y que nosotros le creamos.
1: Y que creamos que ese es un terapeuta.
2: Exactamente, no, eso es muy peligroso. Pero también en el espacio de la psicoterapia de repente he escuchado que hay, ¿no?, una proliferación de este tipo de planteamientos que hacen juicios desde lo moral, ¿no? Desde es que esto no es correcto, es que hay ciertas reglas morales, ese tipo de cosas también fuera, o sea, no forman parte del análisis que estamos buscando a la hora de buscar un crecimiento personal, a la hora de buscar todo un trabajo que nos lleve a enfrentar ciertas cosas, a cuestionar nuestras actitudes. No tenemos por qué entrar en esos juicios tan simplones. Entonces, ese tipo de cosas también

0: procesos rápidos.
1: Eso no es terapia.
0: Exactamente, no es. Puede servir como una herramienta de diagnóstico para trabajar alguna cosa muy en específica, pero quien nos esté ofreciendo que, mira, yo en 3 terapias ya estás así al 100 y todo, eso no existe. Puede existir un formato terapéutico corto o breve, que también se le llama, como atención a crisis, como primeros auxilios psicológicos. Eso es cierto, eso existe, está fundamentado. Pero problemas que llevamos años y años ahí sembrando y trabajando y reforzando, creer que lo podemos hacer con un par de pasos ahí, eso también
1: Definitivamente no.
0: fraude, total y absolutamente.
1: Oye, otras historias que yo he escuchado por ahí es pues el terapeuta o la terapeuta que se empiezan a poner pues íntimos y románticos con el terapeuta.
0: Exactamente, sí, no, ese es otro tema, ¿no? De repente, ciertamente hay todo un proceso en la terapia que es la transferencia, que puede, sobre todo de parte de los pacientes, de repente puede elaborar una atracción, ¿no? Por el terapeuta o la terapeuta, pero eso es muy normal y eso es algo que nosotros los profesionales tendríamos que estar listos para trabajar. ¿Por qué? Porque de repente te encuentras con alguien, ¿no? Que te escucha, que está, pues, de alguna manera para ahí todo el tiempo y cuando tenemos cierto tipo de carencias, esto puede hacer, pues, resonancia, ¿no? Y podemos confundir lo que sentimos con una atracción, con un enamoramiento, pero de repente que el terapeuta se la crea o que empiece a decirte, bueno, pues primero tenemos la sesión y luego nos vamos a cenar, ¿no? Y cosas por el estilo, para nada. De hecho, la parte por eso decimos, no podemos ser terapeutas de nuestros amigos.
1: Sí, claro. A ver, si ya vi que me gustó mi terapeuta o el terapeuta ya vio que le gustó a la muchacha o el muchacho, pues mejor sabes qué, pues sabes que no te voy a dar terapia.
0: Sí.
1: Nos vamos a tomar un café y pero te, y es más, te recomiendo a quién,
0: Exactamente,
1: ¿no?
0: exactamente, ¿no? Si de repente llega alguien que dices, pues es que yo no, así no me voy a poder ni concentrar, vas, ¿no? Le pasas el contacto a alguien más y pues ahí
1: No
0: sí se
1: tiene nada
0: vale,
1: de
0: ¿no?
1: malo, pero
0: Pero de
1: claro.
0: pronto dentro del proceso que haya una cosa así, también es un ultratache.
1: Bueno, Mariano, pues muy buenos tips los que nos dan y yo le doy otro tip, que es acudir con Mariano Salinas si quiere realmente una terapia buena y con profesional.
0: Yo agradezco las flores y les digo dónde me pueden
1: Por
0: encontrar. A mí
1: favor,
0: me pueden
1: Mariano.
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1: Muchas gracias, Mariano.
0: Gracias, Irene.
1: Gracias.
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Bueno, mire, lo que está escuchando usted es la canción La Niña Futbolista, interpretada por Julieta Venegas, y que se presentó esta semana como parte del programa gubernamental Mundial Social rumbo al Mundial 2026. Pero, yo no sé qué le parece a usted, pero esta canción ha recibido muchas críticas, principalmente por tres razones. Porque muchos esperaban, pues, por ahí un himno mundialista y recibieron, dicen, una canción infantil. Dos, porque algunos consideran que no representa el ambiente mundialista futbolero. Y tres, porque dicen, se mezcló con un debate político. Una observación nada más. La canción está siendo juzgada como si fuera un himno del mundial, cuando en realidad fue concebida como una pieza de inclusión social alrededor del mundial. Y esa, pues, diferencia explicaría, digamos, buena parte de esta controversia. ¿Usted qué opina? Escúchale un poquito más.

0: En la línea tenemos a Carlos Guzmán, investigador senior de Evidence Lab. ¿Cómo somos los mexicanos? Buenos días.
1: Elena, Roberto, buenos días. ¿Cómo están? Aquí, gustosos de estar con ustedes este sabadito.
0: Oye, ¿qué nos tienen hoy al respecto de pues estos estudios tan interesantes que ustedes hacen siempre?
1: Pues el día de hoy traemos para ustedes este estudio que hicimos en colaboración con nuestros amigos de Question Pro acerca de los perritos de la calle. Uh-huh. Pues viendo que los perros son de la calle hasta que alguien decide que ya no. Y bueno, pues lo que vimos es que pues este tema de los perritos callejeros, pues es una realidad que la verdad pues presenta cifras que son alarmantes, ¿no? Antes, pues primero encontramos este contexto hablando acerca de la situación de nuestro país en este tema, ¿no? Porque uh-huh. En nuestro país hay aproximadamente 23 millones de perros y el 70% vive en la calle. O sea, es una cifra importante y habla acerca de la situación en la que nos encontramos.
0: A ver, ¿y cómo somos entonces en este tema, el abandono, la adopción de los perritos?
1: Pues hay dos caras de la moneda, ¿no? Hablando del abandono, ya sabemos, puede haber múltiples causas, pero nos interesa hablar una que es muy importante porque pues habla también de cómo el abandono no siempre nace de la crueldad, ¿no? Y un ejemplo de esto es lo que pasa el 12 de diciembre, cuando los peregrinos van hacia la basílica. Y bueno, en muchos de los casos, hay muchos casos en donde los perritos acompañan a sus dueños y pues al final se pierden en el camino, ¿no? Y pues esto habla acerca de que entre 200 y 300 perros se abandonan durante cada peregrinación en promedio. Y pues esto habla también acerca del cómo pues no hay una infraestructura que ayude a darles el cuidado, que está todo improvisado y bueno, pues ante la situación y ante el contexto, pues a veces los mismos peregrinos deciden dejar a los perritos pues en las inmediaciones de la basílica, ¿no?
0: Pobres.
1: Pero bueno, es un tema complejo que bueno, lo primero que puede llegar a surgir es decir, son culpables los peregrinos. Uh-huh. Puede ser, pero no, antes de juzgar creo que es también entender mucho el contexto, ¿no? Ahora bien, el tema sobre el que adoptamos, pues también pues habla acerca de esta otra cara, ¿no? Hay que decir un dato que parece fascinante, ¿no? Ya cuando le preguntamos a los mexicanos cómo surge este tema de la adopción, el 50% nos dijo que nunca estuvo en sus planes. Simplemente se encontró un perrito en la calle y dijo, pues vamos a ayudarlo, ¿no? O sea, muchas veces no es la persona quien encuentra al perro, sino es el perro quien encuentra a la persona.
0: ¡Qué maravilla! Y dicen pues que los perritos que son rescatados son los más agradecidos, ¿no?
1: Sí, y es que también creo que se conecta mucho con de dónde nace esa necesidad de adoptar y tiene mucho que ver con una necesidad emocional. Hay que decir que la mayor parte de la gente que adopta perros son millennials. Uh-huh. Y hablando de este sector, hay muchos que viven solos, por ejemplo, ¿no?
0: Sí.
1: ¿Y qué es lo que sucede ya cuando encontramos como por qué se adopta? Pues el 34% dice que lo hizo por ayudar a un perrito en necesidad. Pero esta respuesta que viene es también importante porque el 21% admite que simplemente sintió una conexión inmediata, ¿no? O sea, ese famoso de me miró y supe que era él, ¿no? Y pues esto revela que no solamente es un tema de ayudar, sino también es como un intercambio emocional.
0: Claro.
1: O sea, al perrito se le da un hogar y las personas recibimos compañía, propósito y afecto, ¿no? Entonces, esto hace que lo que vimos, y que es un dato creo que es el más relevante, que más del 60% de los que adoptan vuelven a hacerlo. O sea que la persona que adopta seguramente repite.
0: ¡Qué padre! ¿Qué más encontraron?
1: Pues que cuando se trata de adoptar, no siempre es tan sencillo. Uh-huh. O sea, una de las cosas que vimos en el estudio es que hay gente que dice, sí tengo intención de adoptar, pero la verdad es que retrasa mucho la decisión. O sea, el 65% de las personas que dice que adoptará pronto lleva por lo menos medio año o incluso uno o dos años pensándolo. Y aquí viene un tema, creo que es fundamental, porque sí, cuando vemos cuáles son esas razones por las cuales no adoptan, aquí vienen estos temas, ¿no? El 16% le teme a el gasto asociado, porque también al final la vida cada vez va siendo más cara, ¿no?
0: Eso
1: es
0: sí.
1: Un poco más complejo, ¿no?
0: Eso sí, con mucha responsabilidad hasta en materia financiera a la hora de adoptar un perrito. Bueno, pues ¿dónde encontramos más datos acerca de estos estudios que ustedes hacen ahí en Evidence Lab?
1: Claro, les invitamos a visitar nuestro sitio web www.evidence.com.mx y en nuestras redes sociales, @evidencelab en Instagram, en X, en Facebook y en...
0: Ay, te estoy perdiendo. Ya perdimos a Carlos Guzmán, investigador senior de Evidence Lab. Gracias por por esta información. Por supuesto, en su página y en sus redes sociales puede usted revisar todos estos temas tan interesantes, incluso participar en algunas dinámicas que hacen y donde dan algunos regalos, incluso si usted participa con nuestros compañeros de Evidence Labs. Gracias a Carlos Guzmán por su información.
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0: Déjeme darle alguna salida a las llamadas que nos están llegando aquí al 55-622-64-985. Pues nos están preguntando qué pasa con la línea del metro, con la línea 2 del metro. Pues malas noticias, no son tan buenas noticias. Aquí en la Ciudad de México continúa el cierre de las estaciones San Antonio Abad, de Portales y de Nativitas de la línea 2 del metro, porque siguen los trabajos de modernización rumbo al Mundial 2026. El servicio, ponga atención, operará de Tasqueña a Xola y de Pino Suárez a Cuatro Caminos con apoyo de camiones RTP. Allá, pues, si usted va y transita entre Xola y Pino Suárez. Y bueno, las afectaciones se mantendrán hasta el próximo miércoles. Gracias a quien se está comunicando con nosotros. Fíjese qué importante darle salida justamente a sus llamadas. Hay quienes nos está también escribiendo de Guadalajara. Gracias de verdad por comunicarse. Están diciendo, ¿qué tino tienen las autoridades para hacer el mundial durante junio y julio, que justamente coinciden de manera exacta con el desarrollo de pues las lluvias más fuertes en el país? Pues sí, pues un muy mal tino. A ver cómo nos va con este tema, hay que estar muy pendientes, a ver si no lo estamos viendo bajo el agua. Gianco Abundis.
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0: Millán Abundis, ¿qué tenemos hoy? Buenos días, qué gusto tenerte.
3: Hola, ¿qué tal? Mi querida Serena, buenos días, ¿cómo estás?
0: Feliz de escucharte.
3: Muchísimas gracias. Oye, ¿te acuerdas que estábamos platicando la semana pasada del tema este de lo que tiene que ver con todas las asistencias y lo que te cobran de más y de menos?
0: Ajá.
3: Pues mira, hay un concepto muy importante que se llama opción negativa, que hay que estar muy atentos a cómo funciona este esquema. Una opción negativa es cuando, y sucede por ejemplo en tiendas departamentales,
0: Ajá.
3: te dicen, te voy a regalar este producto 3 meses, y si no lo quieres, tienes que hablarme, traerme la cartilla de vacunación del perro del Papa para que te lo cancele. Y si no lo cancelas, te lo voy a cobrar en 50, 80, 100, $200 mensuales.
0: Ajá. Sí.
3: Eso está prohibido en la banca.
0: Ah.
3: Se prohibió desde 1996, pero comercialmente se sigue haciendo, Selene.
0: Hijo, qué abuso.
3: Pues es un abuso porque el tema es que a la hora que lo quieres cancelar, pues nomás no lo puedes cancelar,
0: ¿Qué
3: porque
0: hacemos?
3: literalmente te ponen todas las trabas habidas y por haber.
0: ¿Qué hacemos entonces, Yanko?
3: Entonces, bueno, pues cuando vayan a adquirir un producto de esta naturaleza y que te digan que te incluye gratis A, B y C, les dices en ese momento, no, fíjate, yo te voy a poner un ejemplo de la vida real personal. Yo tuve necesidad, porque estaba en un proyecto, de hacer una compra de un equipo electrónico. Entonces saqué una tarjeta de crédito departamental. Y me dijeron que me incluía todo esto. Le dije, no, señorita, no lo quiero. Es que no hay forma de quitarlo. No, sí hay forma. Vaya, pregúntele a su gerente. Ya me dijo que no hay forma. Le dije, ok, entonces no la quiero, cancelé el trámite. ¿Y qué crees que pasó?
0: ¿Qué pasó?
3: Que sí hubo forma.
0: Ah, siempre sí.
3: Lo quitaron. Siempre sí. se les iba a ir la compra, ¿no? Era una compra, claro. Te digo, que tenía yo que hacer para el trabajo, y pues finalmente, como me vieron muy decidido, pues entonces dijeron, no, pues este sí sabe.
0: ¡Qué
3: ¿no?
0: bárbaros!
3: Entonces, y este término no es muy conocido por la gente, se llama opción negativa.
0: Ajá.
3: Te lo regalan y luego 3 meses, 2 meses, y luego te lo cobran. Y para cancelar, Dios y su ayuda. Lo contrario es la opción positiva, cuando te venden un producto de levante la mano quien no quiere. Tú decides voluntariamente si lo quieres o no.
0: ¿Sí?
3: ¿Cuál es la diferencia? El costo, Selene, que el costo es mucho mayor. ¿Sí? Y finalmente,
0: híjole,
3: existe lo que se llama la inclusión automática.
0: Ajá.
3: Cuando te dan este producto, por ejemplo, en el seguro médico, en el seguro de auto, cuando ya está incluido, sí te lo están cobrando,
0: sí,
3: pero ya está dentro del paquete.
0: Híjole, oye, rápido, y si abusan, ¿a dónde nos quejamos?
3: En el caso de tiendas departamentales, en Profeco.
0: Ajá.
3: En el caso de instituciones financieras, en Condusef.
0: Yanko Abundis, muchas gracias. Como siempre, nos escuchamos la próxima semana. ¿Dónde escuchamos?
3: Abrazo.
0: Gracias, Yanko. Por supuesto, en las redes sociales de Yanko Abundis, Saber Gastar. Gracias, gracias a usted por su sintonía. Con esto nos vamos a despedir, pero lo esperamos mañana de 7 a 9 de la mañana. Tendremos los detalles, el previo al mensaje que dará la presidenta Claudia Sheinbaum por su segundo año de triunfo y, por supuesto, recorrido por los estados. Gracias. Hasta mañana.
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6: 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Suiza. Suiza tiene uno de los sistemas políticos más particulares del mundo. En lugar de un solo presidente, el país es gobernado por un consejo de 7 integrantes y la presidencia rota cada año entre ellos. Este modelo ha mantenido una estabilidad política notable durante décadas. Con 9 millones de habitantes, Berna como capital federal, el franco suizo como su moneda y un territorio cercano a los 41 mil kilómetros cuadrados, Suiza destaca por su organización y calidad de vida. Además, cuenta con 4 idiomas oficiales: alemán, francés, italiano y romanche. Más de 7.000 lagos y paisajes alpinos reconocidos en todo el planeta, junto con una de las industrias financieras más importantes del mundo.
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8: Paso histórico en favor de las abejas. El Congreso de la Ciudad de México aprobó una nueva ley para el fomento apícola y la conservación de polinizadores, una iniciativa que busca proteger a las abejas y fortalecer el equilibrio ambiental en la capital. La legislación contempla la creación de santuarios de polinización, el blindaje de los jardines de polinización y sanciones contra quienes dañen enjambres o utilicen plaguicidas peligrosos. A partir de ahora se reconoce formalmente a la apicultura como una actividad productiva clave para el medio ambiente y la alimentación. Sin duda, esta ley representa un avance importante para la conservación ecológica y la protección de especies fundamentales para los ecosistemas. Y más si recordamos que el 75% de los cultivos alimentarios del mundo dependen de los polinizadores. Les saluda Heriberto Vázquez Muñoz.
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4: Ya se resolvieron los atentados en contra de Taylor Swift. Un tribunal de Viena condenó a 15 años de prisión a Verán A, de 21 años, y quien se declaró culpable de planear un atentado yihadista en noviembre del 2024. Mientras que otro joven de 21 años, Arda K, juzgado con él, recibió una pena de 12 años. En sus alegatos finales, ambos acusados pidieron perdón.
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5: 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Suecia. Suecia alberga el banco central más antiguo del mundo que sigue funcionando hasta hoy. El Sveriges Riksbank fue fundado en 1668 y además el país fue uno de los primeros de Europa en utilizar billetes de papel como moneda, marcando una innovación financiera adelantada a su época. Tiene alrededor de 10.5 millones de habitantes, Estocolmo como capital, la corona sueca como moneda y un territorio cercano aproximadamente 528 mil kilómetros cuadrados. Además, se ha convertido en un referente global en industrias como la tecnología, las telecomunicaciones, el diseño, la moda y la ingeniería automotriz. La combinación entre innovación, organización y calidad de vida ha definido al país durante siglos.
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4: 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Uzbekistán. Mucho antes de los aviones y los trenes modernos, ya existía una ruta que conectaba Asia con Europa, y gran parte del comercio mundial pasaba por el territorio de Uzbekistán. La famosa Ruta de la Seda convirtió a ciudades como Samarcanda y Bujara en centros fundamentales de intercambio cultural, científico y comercial. Uzbekistán tiene 38 millones de habitantes, Tashkent como capital, el som uzbeko como moneda y un territorio de aproximadamente 448 mil kilómetros cuadrados. Además de su enorme herencia histórica ligada a caravanas y mercados, hoy el país destaca por su producción agrícola y sus recursos de gas natural.
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0: ¿Qué tal? ¿Qué tal? Buenos días. Estamos como cada sábado con muchísimo gusto, con muchísimo entusiasmo en este, su programa favorito de la radio, Dialogando con mis psicoanalistas. Soy Rocío Arocha, les doy la más cordial bienvenida y hoy además pues estamos de manteles largos, así que Ruth, por favor, ¿cómo estás?
1: Bien, Rocío, te extrañamos, qué bueno escucharte. Sí, estamos de manteles largos, aquí tengo al doctor Pepe y tengo también a la doctora Cristina Boullosa, que te trae a ti personalmente después una información que te va a encantar, Rocío. Pero la doctora, médico cirujano egresada de la Universidad Anáhuac, con especialidad en genética clínica y salud pública. No tiene ni idea la cantidad de cosas que nos va a enseñar. Así es que yo muy emocionada. Pepe, ¿qué tal?
2: Muy buenos días, pues, ¿qué tal? Contentísimo de estar de nuevo en los micrófonos del Heraldo Radio, en este espacio de diálogo y de reflexión, en donde siempre construimos nuevos significados. El día de hoy de manteles largos, qué barbaridad que tenemos a la doctora aquí acompañándonos, y sin duda va a ayudarnos a pensar mucho sobre la importancia de estos estudios, de estos factores que pues dominan más allá de lo que nosotros muchas veces conocemos. Entonces, pues no me queda más que darte la bienvenida, Cristina, ¿cómo estás?
3: Mucho gusto, muchísimas gracias, Ruth, Rocío, Pepe, gracias por invitarme, muy contenta de estar en este programa.
0: Bueno, qué gusto, comenzamos, pues, Rocío. Gracias a ti. Sí, bueno, pues sí, gracias Cristina por aceptar la invitación y bueno, pues les recuerdo algunas de nuestras frecuencias. En la Ciudad de México estamos en el 98.5, en Jalisco el 100.3, en Monterrey estamos en el 99.7, Oaxaca 97.7, Tepic 103.3, en el Istmo 106.5, La Laguna 104.3, Tampico 92.5, Tuxtla Gutiérrez 88.3, Chilpancingo 94.7, Mérida 96.9, Acapulco 88.9, Veracruz 88.5, McAllen 91.7 y Brownsville 93.5. Vamos a disfrutar mucho, vamos a aprender muchísimo con la doctora Cristina Boullosa en este su programa favorito de la radio. Comenzamos.
4: La genética es la rama de la biología que estudia cómo se transmiten los rasgos y características de una generación a otra. Se centra en el análisis de los genes, que son fragmentos de ADN responsables de la herencia y el desarrollo de los organismos. Gracias a la genética, comprendemos cómo se determinan aspectos como el color de ojos, la predisposición a ciertas enfermedades y otros rasgos físicos y emocionales. El temperamento, aunque tiene una base genética, puede transformarse y adaptarse gracias al aprendizaje y las experiencias. A medida que una persona aprende, se modifica la forma en que responde a situaciones, desarrolla habilidades sociales y encuentra nuevas maneras de gestionar emociones. El entorno y la cultura influyen, permitiendo que el temperamento evolucione. Por ejemplo, alguien que aprende a manejar la frustración puede volverse más paciente, o una persona que descubre técnicas para comunicarse puede ser más abierta. Así, el aprendizaje actúa como un puente entre lo que heredamos y lo que somos capaces de construir en nuestra vida genética o futura. Sigmund Freud le llamaba a esta interacción seres complementarios. A través del análisis genético, es posible centrarse en la realización e interpretación de las pruebas de ADN diseñadas para brindar información precisa sobre las características biológicas y predisposiciones individuales de cada persona, permitiendo tomar decisiones preventivas y terapéuticas más informadas. Activando distintos paneles genéticos, se realizan estudios especializados que analizan factores relacionados con el comportamiento, identificando predisposiciones genéticas asociadas con patrones cognitivos, manejo del estrés, sueño, rendimiento y bienestar emocional. ¿Te imaginas conocerte mejor y poder hacer prevención sobre situaciones familiares heredadas que ni siquiera sabías? Recuéstate en el diván y platiquemos juntos sobre este interesante tema. ¡Comenzamos!
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0: Así es, la genética, una rama de la ciencia tan, tan importante y que ahora, pues bueno, con unos avances que verdaderamente pues nos quedamos sorprendidos, maravillados, todo lo que se puede conocer. Doctora Cristina Hoyos, gracias por estar con nosotros. ¿Nos podrías dar una pequeña introducción? ¿Qué es esto de la genética? ¿Qué es esto a lo que tú te dedicas?
3: Sí, claro que sí, Rocío. Mira, la genética clínica es sobre todo conocer y hacernos estudios porque nos ayudan a tener un conocimiento personal mucho más profundo de cada uno de nosotros. Hay diferentes pruebas genéticas y no todo el mundo necesita las mismas pruebas genéticas. Hay pruebas genéticas que te haces que son meramente diagnósticas cuando tú estás buscando una mutación de manera específica para buscar una patología que a lo mejor se encuentra en la familia o porque quieres descartar una enfermedad. Hay pruebas que es a las que yo más me dedico, que son totalmente preventivas o predictivas, en donde tú te haces un estudio genético que generalmente lo podemos hacer en saliva, es cero invasivo, y a partir de esas células que estamos descamando constantemente de la mucosa bucal, podemos amplificar la famosa doble cadena de ADN. Esta cadena de ADN es como una escalera en donde los peldaños de esta escalera se unen por medio de letras que se llaman alelos o variantes genéticas. La combinación de nuestros alelos en nuestra escalera de ADN es como nuestra huella digital genética. Nadie más la tiene igual a nosotros. Solo si tuviéramos un gemelo idéntico que vino en la misma bolsita, sería el único que tendría el 100% de nuestros alelos o variantes genéticas. ¿Qué encontramos en el ADN? Nuestras características físicas, rasgos de comportamiento y predisposición a enfermedades. Pero la genética no es destino. La genética nos representa a cada uno de nosotros en un 60%. Quiere decir que tenemos otro 40%, que es nuestro margen de acción, en donde nosotros podemos interactuar. A ese se le llama epigenética. Lo que nosotros hacemos todos los días es epigenética y puede modificar la manera en la que se expresan nuestros genes. Entonces, hacer estos estudios es conocer qué cartas nos tocaron, qué cartas heredamos mitad de mamá y mitad de papá, que nosotros no pudimos ver, no pudimos elegir, fue completamente al azar. ¿Qué vamos a hacer con esas cartas? ¿Cómo las podemos jugar de mejor manera para que la expresión de nuestros genes sea en positivo y tengamos un impacto en nuestra mejor calidad de vida?
0: ¡Wow! Qué interesante, Cristina. Una preguntita más antes de pasarle. Ya sé que Ruth y Pepe deben estar ansiosos por preguntarte cosas, pero yo quiero preguntarte una. Sí, la epigenética, esto me va a decir cómo está esta conformación que tengo yo, que con la que nací, que yo no escogí, y qué tanto puedo modificar, porque ya me hago el estudio y resulta que tengo X o Z condición o predisposición, etcétera. ¿Qué tanto es posible incidir? Claro. En este destino, digamos, genético.
3: Mucho, mucho. La genética es, tú no la pudiste ver, ¿no? Es lo que te tocó, es lo que hay, y es con lo que tienes que aprender a jugar, y nos representa en un 60%. El otro 40% es en donde nosotros incidimos, que es la epigenética. ¿Qué como? ¿Cómo duermo? ¿Cómo manejo el estrés? ¿Cómo duermo? Todos esos factores externos impactan todos los días, no solo cuando somos chiquitos. La epigenética juega un papel fundamental desde que estamos en la panza de mamá. No es lo mismo ser el primer hijo, el de en medio, el último, nos van a tocar mamás distintas. No es lo mismo nacer en México o en otro país, porque los minerales que hay en la tierra también impactan en la manera en la que procesamos la información. A tu pregunta es, yo puedo tener el gen de la obesidad, pero si epigenéticamente hago ejercicio, como bien, me suplemento perfectamente bien, puedo nunca desarrollar o prender ese foco y nunca desarrollar obesidad o diabetes o hipertensión. Y puedo no tenerlo, que si mi epigenética es poco favorable, termino desarrollándolo.
0: Ya. Entonces tenemos que acudir urgentemente a ti para que nos digas en dónde tendríamos que actuar, ¿verdad? Para que no se enciendan estos focos. ¿Qué piensas, Ruth?
1: Bueno, a mí me parece fascinante, ¿no? Me parece que Cristina aquí se está riendo de nosotros porque creo que nuestra representación mental sobre lo que estamos escuchando es muy amplia, ¿no? Y recuerdo que hace, no sé, cuando comencé a estudiar psicología, la genética era importante, pero hoy en día entiendo que complementa mucho más, se puede tener mucha más información favorable simplemente de una marca de saliva, ¿dijiste, Cristina?
3: Sí, con saliva tú puedes, de ahí todo el tiempo estamos descamando células. Entonces, obteniendo la célula, en el núcleo de tu célula, tú tienes el ADN que heredaste de mamá y papá, que se guarda en unos folders o archivos que se llaman cromosomas. Todos los que estamos sanos tenemos 23 cromosomas de mamá y 23 cromosomas de papá. Y ahí mismo en la célula, en la mitocondria, que es como el tanque de gasolina, tenemos el ADN únicamente que nos heredó mamá. Entonces, a partir de esos dos lugares se puede obtener y amplificar la doble cadena de ADN, y conociendo tu ADN, conociendo qué cartas te tocaron, las puedes jugar de mejor manera. ¿Qué quiere decir? Que quien no conoce su ADN juega sus cartas a ciegas conforme prueba o error, qué te cae mejor, qué no te cae mejor, cómo lo hace el resto de la gente. Pero cuando tú conoces tu genética, que antes no había esa posibilidad, tú puedes jugar tus cartas de la mejor manera posible para que la expresión genética sea positiva y no negativa. Es decir, si hay un foco rojo, que intentar que ese foco rojo no se prenda.
1: Wow, Pepe.
2: No, qué interesante, qué interesante. Estaba pensando que Stephen Hawking, en la teoría del todo, este físico que, bueno, falleció hace algunos años, pero bueno, muy famoso por su teoría de cuerdas, ¿no? En este libro él dice que en realidad si tuviéramos el tiempo de dedicarnos a estudiar nuestros cromosomas a detalle, pues podríamos saber, dejando de lado obviamente factores azarosos como accidentes, pues incluso de qué vamos a morir, ¿no? Y más o menos cuánto tiempo podríamos, ¿no? Obviamente la tarea nos rebasa porque somos humanos y no tenemos el tiempo suficiente para clavarnos en todo esto, ¿no? Pero pareciera que hay un programa perfectamente establecido y bueno, qué bueno que nos alivias un poquito la culpa y la persecución con la idea de que tenemos algo que podemos hacer para incidir de manera positiva en todo esto. Y sobre todo, pues creo que aquí el factor clave es algo que nosotros comentamos casi cada sábado, ¿no? Siempre es mejor prevenir. Siempre va a ser mucho más económico, mucho más benévolo, mucho menos dañino, ¿no? El prevenir que después estar tratando de curar o de aliviar, ¿no? Y entonces creo que sí es bien importante tener este conocimiento, pero ahí sí me surge una pregunta, Cristina, que me parece bien importante, ¿no? He tenido pacientes, incluso en la propia familia, con algún antecedente de una enfermedad importante, ¿no? Y pues siempre se plantea la pregunta, ¿quieres o no quieres saber, no? Por ejemplo, con relación al gen del cáncer, por ejemplo, con relación a temas de Alzheimer, ¿no? Y bueno, las respuestas sí son bien, bien diversas, ¿no? Creo que cada quien tiene derecho a tomar su propia postura, pero ¿tú qué recomiendas? Porque si efectivamente, pues, tener 20 años y que me digan, híjole, pues tienes ahí un genecito de estos
3: terribles, ¿no? Claro. Yo creo que el conocimiento es poder. Yo creo que sí debemos de conocernos porque tenemos que actuar. El cáncer no te mata por diagnosticarlo, te mata por no diagnosticarlo a tiempo. Entonces, saber que nosotros tenemos, acuérdate que es predisposición, en ningún momento es destino. Es, yo puedo tener un BRCA 1 o 2 positivo para cáncer de mama, que a lo mejor me lo hice, y yo también recomiendo no buscar una aguja en donde no debemos de buscar. Es generalmente los estudios de cáncer es en personas que tienen familiares en primer grado con un tipo de cáncer, y entonces por eso les estamos haciendo la prueba para buscar si tienen esa mutación familiar y podemos actuar a tiempo. Pero si yo tengo esa mutación, el abordaje es completamente distinto, porque ya el oncólogo hace estudios con anticipación para que una vez detectado el cáncer se pueda quitar a tiempo y no tengas que esperarte a que haya una metástasis o que el tratamiento sea mucho más agresivo, y entonces el pronóstico no es tan bueno como detectarlo a tiempo. Lo mismo sucede con otras patologías como el Alzheimer. Actualmente muchísimas personas con demencia les dan el diagnóstico de Alzheimer, y Alzheimer únicamente corresponde a dos tipos de demencia, una temprana, una tardía. Son mutaciones muy específicas en apolipoproteínas, y no son otras 950 mutaciones de otros procesos neurodegenerativos que además podemos prevenirlos. Entonces es muy importante tener un diagnóstico, tener el nombre y apellido del diagnóstico que hay en tu familia de determinada enfermedad para saber cómo lo debes de abordar. Y sí hay muchas medidas que puedes hacer para que la enfermedad tarde muchísimo en presentarse o que los síntomas sean mucho más leves y no esperar a que sea un deterioro muy fuerte y que no tengamos nada que hacer. Entonces, definitivamente yo sí creo que las pruebas y la medicina debería de ser totalmente preventiva.
0: Híjole. Cristina, perdón, Ruth.
1: No, iba, se quería preguntar, sí, qué pasa si las pruebas se pueden aplicar en niños, ¿no? ¿Y qué pasaría? Y no sé, tu idea, Rocío, síguele.
0: Sí, yo quería preguntar esto. He observado a lo largo del tiempo en la clínica que hay momentos en donde a una persona la diagnostican, por ejemplo, con una resistencia a la insulina, ¿no? Y que entiendo se va a derivar en diabetes. Entonces esta persona cambia absolutamente su estilo de vida, empieza pues a comer más sano, más verduras, menos comida chatarra, empieza a hacer más ejercicio, y entonces este diagnóstico lo que hace es salvar, no solo salvarle la vida, sino hacer que tenga un estilo de vida
3: mucho más
0: extraordinario
3: sano,
0: que no hubiera tenido si es que no se le hubieran dado este diagnóstico. ¿Es esto factible, Cristina?
3: Definitivamente, justo esa es la idea de las pruebas, la prevención, es conocer de qué pie cojeo para saber cómo tengo que cuidar. Todos los días hacemos sacrificios desde que nos levantamos, cuidamos más o menos lo que comemos, hacemos actividad física, intentamos dormir bien, nos suplementamos. Pero si ya conoces tu genética, inclusive qué suplementos son ideales para ti porque absorbes más determinadas vitaminas y necesitas hacer más hincapié en determinados suplementos, minerales y vitaminas, qué tipo de ejercicio es ideal para ti, porque la genética te dice qué fibras musculares tienes en mayor o menor proporción, qué ejercicio podría ser mucho mejor para ti para evitar lesiones y contracturas, cómo puedes perder peso, con qué tipo de ejercicio es mucho mejor, qué alimentos es intolerante que te ocasionan procesos inflamatorios crónicos que te podrían llevar a un colon irritable de por vida y que tengan un impacto a nivel emocional, o bien a una mala absorción de ciertos nutrimentos que no permitan que tengas un nivel de energía adecuado. Entonces, conocerte es poder actuar y tener las herramientas para poder cuidarte de manera personalizada, como un traje a la medida, de acuerdo a las cartas que te tocaron.
0: Claro, entonces no andar a ciegas, ¿no? Que luego está uno como de ensayo y error.
3: Sí.
0: Y dice uno, ya me di cuenta que el café, ¿no? Por claro, ejemplo, antes yo era muy, muy cafetera, y ya hace unos años digo, me puedo tomar dos porque el tercero me pone de mal humor, me pone irritable. Pero bueno, me costó muchos años entender por qué a esa hora del día.
3: Claro, con una prueba, ¿no?, puedes saber intolerancias.
0: Por el tercer café, ¿no?
3: Claro.
2: Sí. Bueno, y eso qué interesante, mi querida Rocío, yo creo que lo he mencionado en varias ocasiones, ¿no? Es también algo que va cambiando con el tiempo. Ahorita que pensaba, sí, en esto que dices con respecto al café, me llama mucho la atención que yo cuando era más jovenazo, me podía tomar tazas de café de manera industrial, incluso en la noche, y me daba sueño a todísimo dar, ¿no? Me dormía como bebé, y ahorita no puedo pasar de la una de la tarde porque después estoy con el ojo pelón a altas horas de la noche, ¿no? Entonces, creo que es bien interesante esta parte de conocernos a través de estudios, pero también a través de estar observando constantemente nuestro cuerpo, las reacciones de nuestro cuerpo a ciertos alimentos, a ciertas actividades, a ciertos hábitos, y de repente sí es cierto que somos súper, súper tercos, ¿no? O sea, somos bien necios, tratamos al cuerpo bien mal, y necesitamos aprender a cuidarlo más. Pero bueno, tenemos un mensaje que les quiero compartir de uno de nuestros radioescuchas, que dice: buenos días, estudiarnos a cada uno y saber nuestra genética ayudaría a saber de qué manera haríamos de mejor calidad nuestro consumo y nuestras relaciones, y más a elegir qué tipo de vida tendríamos que tener para saber desde dónde seguir el camino. En la Biblia habla de eso sabiamente, por eso hay cosas que se deben saber, relacionar y entender. Hay gente que no debe consumir muchas cosas porque se les activa de inmediato. Recuerden que por eso viene que no es tan bueno el cruce de razas, no por discriminación, sino por el cruce de situaciones genéticas que se alterarían de un lado bien y de otro lado mal. Es un mensaje de Ramiro López desde el Distrito Federal. Bueno, pues aquí hay varias cosas que pensar. ¿Qué nos puedes decir al respecto, Cristina?
3: Mira, a lo mejor a lo que se refiere Ramiro es efectivamente muchos de los estudios genéticos empezaron a hacer en poblaciones endogámicas, es decir, en donde se casan mucho entre ellos, porque sí, cuando no hay tanta mezcla genética, estas poblaciones endogámicas es mucho más factible que coincidan en la misma mutación genética y aumentan el riesgo de enfermedades, sobre todo de errores innatos del metabolismo. Entonces, por eso, hacer este tipo de pruebas genéticas puede evitar que se siga transmitiendo una enfermedad de generación en generación, como la hemofilia, distrofias musculares, fibrosis quística, hipotiroidismo, fenilcetonuria. Son errores que podríamos evitar haciendo una prueba genética, porque sabemos que se encuentra esa mutación tanto en papá como en mamá. De lo demás, entre más heterogeneidad genética, entre más mezclados estamos, es mucho más sano, porque es mucho menos frecuente que pueda coincidir una mutación entre una persona y otra. Entonces, entre más mezclados estamos, tenemos hijos mucho más sanos,
1: ¿no? Bueno, y Cristina, ¿qué hacemos los psicoanalistas con esta información? ¿Cómo hacemos un puente entre el conocimiento genético, si es que te vamos a ver, ahorita nos dices dónde podemos ir a verte, dónde te conseguimos, ¿no? Y el trabajo que haría un psicoterapeuta, un psicoanalista como nosotros.
3: A mí el perfil genético que más me apasiona es el perfil del comportamiento. Ya existen variantes genéticas que sintetizan los receptores de nuestros neurotransmisores. Los neurotransmisores son proteínas que, dependiendo en qué parte del cerebro se encuentren, tienen funciones tanto cognitivas como sensoriales como de memoria. Cada uno de nosotros nacemos con diferente porcentaje de receptores de neurotransmisores. Conocer cómo los tenemos nos ayuda a saber qué habilidades cognitivas traemos de nacimiento. No quiere decir que después no desarrollemos otras. Para eso vamos a la universidad y para eso la vida nos enseña muchas otras habilidades, pero de nacimiento cada uno de nosotros, hay personas que son mucho más numéricas, mucho más musicales, a unas se les dan más las relaciones interpersonales, unos son más enojones, otros son más pacientes, y va a estar muy, muy determinado por esta parte genética en un 60%, qué porcentaje de receptores tienes de esos neurotransmisores. Tenemos el DRD2, el gen DRD2 que sintetiza los receptores a la dopamina. Tener muchos receptores a la dopamina son personas que tienden a estar más en su zona de confort, no tienen necesidad de salir a buscar más dopamina, mientras que entre menos dopamina o menos receptores tienes este craving por más y mejor. Entonces eres mucho más competitivo, eres mucho más adictivo, tienes más necesidad de unir tus receptores a la dopamina desde que amaneces hasta que te acuestas, y en gran parte está determinado genéticamente. Hay un gen que se llama COMT que libera adrenalina, y hay personas que liberan muchísima adrenalina, por lo que son mucho más hipersensibles, huelen más, oyen más, sienten más, entonces les va a molestar muchísimo que les mastiques en la oreja, la lucecita que nadie ve, para quedarse dormidos. Son mucho más explosivos, tienen menos tolerancia a la frustración, que no debe de ser un pretexto para enojarse o no debe ser un pretexto para hacer lo que queramos, pero te ayuda muchísimo, inclusive entre una pareja, a entender por qué tu pareja se enoja más fácil o es más impaciente, y existen los que controlan mucho mejor su amígdala y son mucho más autocontrolados. Entonces, sí,
1: determina el estilo amoroso que puedas hacer, que puedas desarrollar.
3: Sí, más adictivo, más compulsivo, más paciente, más enojón, viene determinado, que no debe de ser un pretexto para dejarse ir, ¿no? O sea, ahí es donde entra nuestra madurez y nuestra educación, ¿no?
1: Bueno, Cristina, tenemos que ir a un corte.
0: Qué apasionante. Tenemos que irnos a un corte, pero seguimos, regresamos.

0: La genética y la psicología se conectan principalmente a través de la psicogenética, es decir, la influencia del ADN en el comportamiento y la salud mental, y la psicología genética cognitiva, el estudio del desarrollo del pensamiento humano popularizado por Jean Piaget.
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4: Paso histórico en favor de las abejas.
5: El Congreso de la Ciudad de México aprobó una nueva ley para el fomento apícola y la conservación de polinizadores, una iniciativa que busca proteger a las abejas y fortalecer el equilibrio ambiental en la capital. La legislación contempla la creación de santuarios de polinización, el blindaje de los jardines de polinización y sanciones contra quienes dañen enjambres o utilicen plaguicidas peligrosos. A partir de ahora se reconoce formalmente a la apicultura como una actividad productiva clave para el medio ambiente y la alimentación. Sin duda, esta ley representa un avance importante para la conservación ecológica y la protección de especies fundamentales para los ecosistemas. Y más si recordamos que el 75% de los cultivos alimentarios del mundo dependen de los polinizadores. Les saluda Heriberto Vázquez Muñoz.
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6: El director general del ISSSTE, Martí Batres, destacó la ampliación histórica de capacidad hospitalaria. El ISSSTE aportará más de 2.000 camas sensibles y subrayó que los gobiernos de la Cuarta Transformación incrementan en un 80% los espacios disponibles para la atención hospitalaria, esto en comparación con los dos sexenios anteriores, lo que representa mayor capacidad de atención y menos tiempo de espera.
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La psicología genética es un campo psicológico que se encarga de investigar los procesos del pensamiento, su formación y sus características. Trata de ver cómo se desarrollan las funciones mentales ya desde la infancia y busca explicaciones que les den sentido.

0: ¿Qué tal? Estamos de regreso en este, nuestro programa favorito de la radio, dialogando con mis psicoanalistas. En la grata compañía, como cada sábado, de mis queridas amigas y colegas, las doctoras psicoanalistas Rocío Arocha y Ruth Axelrod. El día de hoy, además, nos está acompañando una doctora genetista, la especialista Cristina Bullosa, que, bueno, nos tiene con la boca abierta y, bueno, vamos a seguir hablando del tema de los genes, la importancia de hacernos estudios para prevención y sobre todo cómo van empujando ciertas conductas que incluso pues no pensábamos que pudieran tener una relación con esto. Para acompañarnos no puede faltarnos la buena música y como aquí en el Heraldo Radio somos incluyentes, el día de hoy escuchamos al principio del bloque un rapero buenísimo que se llama Kendrick Lamar con su canción DNA, y en este segundo bloque tenemos a Jorge Drexler con la canción Mandato. Ambas de alguna manera tocan el tema de la genética, que bueno, pues nos puede ayudar a pensar sobre este tema tan interesante. Antes de continuar, pues yo quiero agradecerles a todos ustedes por honrarnos ya durante 8 años con su escucha, abriéndonos las puertas de sus hogares, de sus trabajos, de sus automóviles, donde sea que nos estén escuchando, aquí corriendo por el parque, no importa, lo importante es que están accediendo a pensar un poquito, a reflexionar un poquito sobre temas que normalmente pues pasamos de largo y que son muy importantes para nuestro desarrollo personal. Esperemos que estas palabras sean semillitas que vayan sembrando ahí una idea de inquietud que pueda llevar a crecimiento. Bueno, pues aquí estamos efervesciendo con dudas, seguramente todos y cada uno de ustedes tienen algo por ahí que compartir, por favor escríbanos, los micrófonos siempre están abiertos para ustedes. Y bueno, yo estaba pensando que una de las cosas que es importante recalcar es que para el psicoanálisis, como mencionábamos en la introducción, lo importante es, se llama series complementarias, ¿no? Que es la combinación de factores. Freud siempre va a insistir, ¿no? Hay que recordar que Freud era evolucionista, ¿no? Y por tanto partía de la biología, su teoría pulsional está afianzada en la biología y bueno, necesitamos tener siempre en cuenta este elemento para después incluir el factor de la experiencia, de la socialización, que va a compartir importancia en el desarrollo, el afianzamiento de ciertas conductas, ciertos patrones de comportamiento, incluso de pensamiento, ¿no? Entonces, desde el psicoanálisis, pues siempre van a estar interactuando estas dos, y bueno, no es que sea una más influyente que la otra, ¿no? Una se apuntala en la otra y a la inversa, ¿no? Y se van construyendo mutuamente. Entonces, tanto para la patología como para entender la personalidad, el carácter de una persona, siempre debemos de tener en cuenta estos dos factores. Y entonces acá viene una pregunta que es bien interesante porque yo sí lo he escuchado mucho y a mí me genera cierta alergia, doctora, pacientes que llegan al consultorio y me dicen, fíjate que antes de casarme tengo que conocer los genes de mi marido. Si no, no me caso, ¿no?
1: Tienen razón.
0: ¿Qué piensas?
1: La verdad es que la genética sí te da muchísima información, pero bueno, uno siempre se enamora del que menos se tiene que enamorar.
0: Ojos vemos, genes no sabemos.
1: Definitivamente, pero antes no existía esa herramienta, pero sí te podría muchísimo ayudar. Digo, desde que si son diurnos o nocturnos, estar tú como diurna casada con un nocturno es horrible porque te despiertan, no se quedan dormidos, ¿no? O sea, tienes otro nivel de ciclo circadiano y ahí empiezan los problemas matrimoniales. Pero sí, te ayuda muchísimo a conocer mucho mejor a la persona.
2: Ay, qué complejo, pero qué divertido está esto, ¿no? Pati Pacheco, que siempre es parte de nuestro programa. Pati, muchas gracias. Buen día, mi programa favorito, dialogando con mis psicoanalistas. ¿Cómo se puede anticipar o prever? Dice, el Alzheimer le dio a mi madre. ¿Cómo lo podría prevenir en mí? ¿Qué examen debería hacerme? ¿Cómo le hago?
1: Sí, nosotros hacemos ese examen, que es un examen, uno de los perfiles, que es el de enfermedades neurodegenerativas. Buscamos 950 mutaciones asociadas a procesos neurodegenerativos, entre los que se encuentra la enfermedad de Alzheimer, pero también otro tipo de demencias seniles. La idea de saberlo es cuidarnos. Ya sabemos que estar mucho mejor oxigenados, comer cierto tipo de alimentos, mantenernos activos, aprender un idioma, hacer ejercicio, omegas, vitamina D, nos ayudan muchísimo en la parte preventiva, pero sobre todo primero es buscar si alguno de nosotros tenemos esa mutación para que nos podamos cuidar de manera puntual.
2: Es obligatorio que si mi mamá tuvo, yo voy a tener, eso me parece importante, ¿no?
1: Además, o sea, no el que tus papás tengan un gen mutado, existe una predisposición, pero no necesariamente tú puedes tenerlo. Es como tu papá tiene los ojos azules y a ti te tocaron café, es exactamente lo mismo. Puede tu papá haberse muerto de un infarto y no quiere decir que tú te vas a morir de un infarto. Y además, no necesariamente es Alzheimer, es si le hicieron el estudio genético en donde tienen la mutación y están completamente seguros que es Alzheimer, pero son las menos frecuentes. Los procesos neurodegenerativos tienen generalmente otros diagnósticos y muchos de ellos son preventivos, a veces son microinfartos. Entonces, cuidar muchísimo el tema de las trombosis o de la circulación sanguínea puede evitar un proceso neurodegenerativo.
0: Fíjate que justo yo tengo en la familia un caso muy cercano, mi abuela materna con un Alzheimer terrible, y yo me acuerdo que a mi mamá sí le plantearon la opción de hacerse el estudio y ella no quiso hacerlo. También eran otros tiempos, creo que era todavía más complicado y no estaban estos estudios que ahorita mencionas. Era específicamente sobre el cerebro de mi abuela todavía en vida, entonces, bueno, creo que la decisión estaba muy clara, ¿no? Pero a pesar de que ella nunca quiso saber, ella se condujo toda su vida como si lo pudiera tener. Claro. Yo creo que sin hacerlo de forma voluntaria, pero es una mujer que hace ejercicio diario, que cuida mucho su alimentación, que siempre está tratando de hacer ejercicios de crucigramas, de sudokus.
1: Eso es lo que necesitas hacer para cuidarte mejor. O sea, no necesariamente es ponernos a llorar o comprar un seguro de vida o médico más caro, es cuidarnos para que eso no, para que ese foco no se prenda. O sea, les repito, la genética no es destino. Tú puedes tener una mutación genética que si tu estilo de vida es el adecuado, ese foco nunca se va a prender.
2: Buenísimo, ¿no? Es una prevención muy importante. Preguntaba sobre niños, o sea, ¿haces pruebas en niños también?
1: Sí, los genes no cambian. Entonces, a cualquier edad tú puedes hacerte una prueba genética y es una prueba de una sola vez en la vida, es una inversión. No quiere decir que es una prueba como la biometría que te tienes que repetir cada determinado tiempo. Es información de una sola vez en la vida porque los genes no cambian. Entonces, es una inversión para poderte conocer, dependiendo qué es lo que estás buscando, pues hay distintos perfiles. En los niños quizá no es necesario hacer la prueba de Alzheimer ni la prueba de cáncer. Yo en los niños me iría más a la parte del comportamiento, a la parte de la nutrición, a la parte del ejercicio, en donde podemos impactar en que tengan una mejor calidad de vida.
0: Bueno, pues es que yo creo que ahí sí estamos metidos todos, ¿no? Entre que se hacen el estudio o no, que por favor háganselo aquí. Ahorita damos el contacto de la doctora para mayor información. Pero bueno, la idea es cuídense lo más que puedan para tener una calidad de vida estable, satisfactoria, plena, pues por el mayor tiempo posible.

0: de puros ácido, se llegaba a fumar 13 puros, ¿no?
1: Diarios,
0: Diarios,
1: ahí.
0: y se zampaba entre
1: Cinco
0: botella, botella y media de
1: whiskies, la
0: champaña y
1: locura.
0: cinco
1: Buena vida, el
0: whiskies. Y él
1: whisky.
0: tenía la receta secreta para su longevidad, que era jamás hacer ejercicio, ¿no? Entonces, uno, ¿no? ¿Qué sucede en esos casos? Y luego la otra que estaba pensando es, bueno, pensemos en las emociones en el ser humano. Y una cosa como el llanto, ¿no? O sea, el llanto se sabe que tiene las lágrimas, ¿no? Iones negativos, ¿no? Y que con esto, de alguna manera, estamos drenando a través de llorar una carga negativa emocionalmente hablando, que de alguna manera nos libera. Lo que me hace pensar es, ¿existe algo en lo cual se haya visto que hábitos, que formas de pensar, que disciplina puedan llegar a influir o a modificar algún aspecto a nivel celular, Cristina?
1: Sí, inclusive se han hecho estudios de papás a hijos en donde cómo podemos modificar o mejorar la genética de tu siguiente generación. Y se vio que en músicos y en atletas de alto rendimiento ya impactabas en tu siguiente generación a tener mayores habilidades, tanto para el deporte como para la música. Y también se ha visto en crecimiento de las células que la música impacta en un mejor desarrollo y crecimiento celular. Evita el acortamiento de los telómeros, que es el envejecimiento, y favorece un estado de ánimo positivo, haciendo que los receptores a la dopamina se unan mucho mejor. Entonces, sí, definitivamente, yo sí creo que el señor Churchill debe haber sido muy feliz y haber tenido una familia maravillosa y una muy buena mujer que lo aguantaba y lo quería mucho y lo cuidaba. Y definitivamente, yo sí creo que las emociones pueden enfermarte o pueden sanarte, definitivamente impactan. Por eso es hasta qué pensamientos tenemos van a intervenir en la manera en la que se expresan tus genes.
0: Perfecto. ¿Qué piensas, mi querida Rocío?
2: Ay, pues estoy aquí fascinada escuchando, pensaba distintas cosas que quisiera preguntarle aprovechando a Cristina. Y bueno, y en este ejemplo que pones, Pepe, de Churchill, ¿no? ¿Qué tanto? Porque de verdad creo que nosotros como psicoanalistas lo intuimos o lo sabemos como de un modo muy empírico, ¿no? Pero como que sabemos que cuando la persona pues está más contenta con la vida, habla más de lo que le pasa, se guarda menos los rencores, los corajes, etcétera. Parece que desde luego hay una incidencia en su salud física, ¿no? Es decir, esta separación que tradicionalmente se ha hecho de lo físico y lo psíquico. En psicoanálisis, Freud, hay que reconocerlo, yo mi tesis doctoral la hice sobre la transmisión transgeneracional de traumas y entonces busqué la palabra filogenética en la obra completa de Freud. Y pues bueno, Freud comienza por decir, por ejemplo, ¿no? Que tenemos un patrimonio psíquico heredado. Entonces, yo creo que los psicoanalistas, digamos, no como lo sabe Cristina desde esa trinchera, pero desde esta, decimos, pues es que sí, parece bastante natural que lo que no se habla se actúa, por ejemplo, ¿no? O lo que Freud insiste de habla la palabra o habla la conducta o habla el cuerpo, ¿no? ¿Cuántas veces vemos que eso que no estamos pudiendo expresar se va a manifestar en una enfermedad? El psicoanálisis también tiene esta zona interesantísima que es la psicosomática, ¿no? En donde se estudia, bueno, hay enfermedades que decimos, pues es que sí tienen mucho más que ver con este modo de estar en el mundo, ¿no? ¿Qué nos dices sobre esto, Cristina?
1: Mira, hay un documental que ojalá todos puedan ver que se llama Mi hermano idéntico, Mis hermanos idénticos. En donde hicieron un experimento muy cruel, pero que ayuda un poco a ver qué tanto impacto tiene los genes, la herencia, contra el medio ambiente, ¿no? Y estos son tres, era una mamá que no quiso tener a su bebé, ella pensaba que era un bebé, cuando se dan cuenta eran trillizos que venían en una misma bolsa, que además es rarísimo, entonces comparten el 100% de sus genes. Entonces, como los daban en adopción, se les ocurrió hacer un experimento y a cada uno de estos niños los pusieron en medios y en contextos completamente distintos. Entonces pusieron a uno de los niños en una familia de papás con un nivel sociocultural y económico muy alto, medio y bajo, y los fueron estudiando como si fueran trabajadores.

0: sociales, en realidad eran investigadores, en donde les hacían evaluaciones y los iban viendo en el paso de los años cómo iban creciendo. Es impactante cómo aquello que tú crees que a lo mejor es mucho más favorable para un niño, no necesariamente es, porque no el mejor entorno económico fue ideal. De hecho, aquí sale que el niño que recibió mucho más atención de sus papás y los tuvo más presentes fue el niño que tuvo mejor desarrollo y que tuvo menos riesgo de enfermedades crónico-degenerativas. Entonces, definitivamente, el entorno impacta en la salud y el comportamiento y las emociones de una persona muchísimo.
1: Wow.
2: Ya,
1: Bueno,
2: ya, ya, ya. ¿Qué
1: ¿qué dices,
2: importante?
1: Rocío?
2: Sí,
1: Aprendemos de esto. ¿Dónde podemos ir a hacernos nuestra prueba? Vamos, yo voy a llevar a Pepe y a Rocío conmigo,
0: con
1: Cristina.
0: muchísimo gusto.
2: Bueno, claro. Ya estamos en camino.
0: Me pueden ubicar en el siguiente teléfono, que es 5550, no, perdón, 3959-7509. Y estoy en el consultorio que lo tenemos en Bosque de Radiatas, número 54, en el interior 403. Ahí siempre estamos, de 9 de la mañana a 5 de la tarde. Felices de la vida a todos los que se quieran hacer la prueba genética y que vengan de parte de este programa. Me va a dar muchísimo gusto hacerles un 20% de descuento en todas las
1: Órale.
0: pruebas genéticas que se realicen.
1: Bueno.
2: No, bueno, qué maravilla, pues ya estamos, pero con no solamente Ruth, Pepe y yo, sino todos nuestros familiares y personas queridas, porque verdaderamente tener acceso a esta información, pues sí, estoy convencida que nos va a aumentar, a mejorar nuestra calidad de vida. Y sí, nosotros siempre estamos insistiendo en la prevención. Entonces, qué maravilla de avances, ¿no? De avances científicos y que personas como tú, tan profesionales, lo lleven a cabo.
1: Me estaba contando Cristina que también hace este tipo de pruebas a atletas de alto rendimiento.
0: Sí,
1: Cuéntanos un
2: ya.
1: poquito, ¿para qué sirve esto para?
0: Empezamos, de hecho, las pruebas en futbolistas de alto rendimiento, sobre todo porque tienen que conocerse mejor y cuidar su cuerpo para vivir muchos años y explotarlo al máximo, porque su edad deportiva pues es mucho más corta que cualquier persona. También se lo hicimos a Checo Pérez, a Lorena Ochoa, a Courtois. Nos dio muchísimo gusto que Courtois nos buscara para hacerse una prueba genética, a Memo Ochoa, que lo tenemos ya próximamente ahora en el
1: En el
0: Mundial,
1: Mundial,
0: a Edson
1: sí.
0: Álvarez, a Jesús Gallardo. Fue padrísimo porque a ellos los conocí muy chiquitos. Entonces, hacer la prueba genética les ayudó muchísimo a conocerse y a explotarse mucho mejor. No solo en la parte de las fibras musculares y condición física, sino también les ayuda muchísimo a conocerse cómo se concentran mejor o cuál es su nivel de energía. Entonces, inclusive para que el director técnico los conociera mucho mejor y saber cuál es su mejor capitán en el equipo, cuál entiende mucho mejor la estrategia, cuáles son mucho más creativos en la cancha. Entonces, sí, les ayuda mucho a cuidarse de manera puntual para cuidar lesiones, cuidar contracturas y mejorar su calidad de vida para ser deportistas por más años. A Rafa Márquez, que además es un deportista que duró muchísimos años, nos encantó conocerlo porque se cuidaba muchísimo y ahí es donde importa muchísimo lo que haces, se termina reflejando en lo que eres,
1: En
0: ¿no?
1: la, con la, lo que es competitivo para poder
0: Sí.
1: ganar. Pues estamos muy cerca del Mundial, yo creo que podríamos hablar de eso la próxima semana, Pepe y
2: Por
1: Rocío.
2: supuesto, creo que es un gran tema, ¿no? Pero fíjate, tenemos aquí un mensaje y otro comentario que me gustaría poner sobre la mesa. Dice, yo tengo dos hijas, una es natural y la otra es un bebé in vitro, donde se seleccionó el huevo más fit con todas las pruebas. ¿Cómo debo manejar el decirles que una tiene una ventaja genética sobre la otra sin que les afecte? Hasta la fecha no lo saben y nadie en mi ambiente sabe. Le debo decir eventualmente, bueno, es una pregunta
1: Qué bonito
2: bien
1: que lo dejaste
2: interesante,
1: anónimo,
2: ¿no?
1: Pepe.
2: Sí.
1: Gracias. Sí.
0: La verdad es que yo creo que no es información tuya, ¿no? No la tienes por qué compartir. Un in vitro tiene enormes ventajas en donde estás escogiendo quizá un huevito, no necesariamente es el más fit, sino además que no traiga alguna mutación, porque todos nosotros a la hora de reproducirnos podemos tener de un 3 a un 5% probabilidad de que algo salga mal en el momento de la fecundación. Y hacer un in vitro evita este porcentaje, pero en realidad yo creo que es información totalmente personal y no cambia ni el amor, ni el cariño, ni la atención que tuviste por ambas niñas. O sea que yo creo que no hay ninguna ventaja de una sobre la otra. Yo creo que tienen la misma mamá maravillosa y es información totalmente personal.
1: O sea, que se quite la culpa y la angustia.
0: Sí, por supuesto, y que sea sumamente feliz, idéntica.
1: Sí, sí, sí. Además, el 40% va a ser todo bien manejado.
0: Totalmente. Con esa mamá, por supuesto que sí.
2: Fíjate, qué interesante.
3: Pues tenemos que irnos despidiendo, ya casi se nos acaba el tiempo. La próxima semana vamos a estar hablando sobre la competencia y el psicoanálisis, pues ya a las puertas del mundial, ¿verdad? Cristina, muchísimas gracias.
0: Gracias.
3: Repito,
0: a ustedes.
3: Repito tu teléfono, 5539-597509 en Radiatas, Bosque de Radiatas 54. 403, ¿verdad?
0: Sí, muchas gracias, Rocío.
2: Qué padre el programa.
3: Qué maravilla de haberte escuchado. Sí,
0: mil,
3: Pepe,
0: mil
3: adelante.
2: No, sí, por supuesto, súper interesante y nos deja mucho que pensar y sobre todo, pues como siempre, la responsabilidad, ¿no? Hacernos cargo de nuestros días, de nuestras acciones, de traer cosas buenas a nuestras vidas, que de alguna manera siembren un granito, ¿no? Un granito de arena cada día, con el paso de los días, con el paso de las semanas, de los meses, de los años, se convierte en un peso significativo que puede darle un giro de 360 grados, ¿no?
1: Ay, pues esta cosa de pensar en los hijos, Pepe, pensar en nuestros padres, como dice Cristina, pero pensar en lo que trasciende a nuestra familia, ¿no? Que bueno, hay cosas que no tienen que ver ni con el deseo, ni con la voluntad, y suceden así, ¿no? Y entonces ves a los hijos y verlos sin culpa. O sea, si hay alguna presentación psicosomática de los abuelos a los nietos y uno es transmisor, no fue voluntarioso, ¿no? Eso sucede. Entonces, quizá ahora podemos como manipular esta creencia de poder explicar a nuestros hijos por qué son como son, porque nosotros también tenemos ahora esta oportunidad genética del entendimiento genético para ver de dónde venimos, qué somos y la responsabilidad que tenemos para modificar esa genética, ¿no? O no dejarla que se presente y nos meta un susto, sino sea nuestra mejor amiga, ¿no? Pepe.
2: Qué bien que lo plantees de esta manera, pero bueno, pues creo que ya tenemos el tiempo encima. Con la tristeza de siempre me despido porque este programa está llegando a su fin, pero no sin antes desearles un buen fin de semana y bueno, quedo a la expectativa y con mucho gusto de el siguiente sábado escucharnos de nuevo y estar aquí en esta cabina.
1: Claro, pero vamos a extrañar a Cristina. ¿Cómo te
0: gracias,
1: despides, Cristina?
0: Muchísimas gracias. Acuérdense que la genética no es destino y a trabajar ese 40% que les queda.
1: Bueno, y en estos 2 minutos, claro, Rocío, ¿qué hacemos?
3: Pues ya dijimos primero ir a buscar a Cristina y irnos a hacer nuestra prueba, y en segundo lugar, pues estar atentos para el siguiente sábado, como cada sábado, en su programa favorito, Dialogando con mis psicoanalistas. Bueno, soy Rocío Arocha, me despido.
1: Señora presidenta, cuídenos allá donde anda, Pepe.
2: Un saludo
3: aquí,
2: hasta
3: aquí
2: León.
3: Estamos cuidando a la casa.
2: Sí, perfecto.
0: Gracias por todo, gracias por la invitación.
1: Abrazo a todos.
2: Muy feliz fin de semana.
3: Abrazo, bye bye.

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6: El mundo juega en tu casa. Conócelo antes de que comience el partido. Sudáfrica. Sudáfrica es uno de los pocos países del mundo que tiene 3 capitales diferentes. Pretoria funciona como capital ejecutiva y sede del gobierno. Ciudad del Cabo es la capital legislativa, donde se crean las leyes. Y Bloemfontein alberga el sistema judicial. Esta división se estableció para equilibrar el poder político dentro de un territorio enorme y diverso. Tiene 65 millones de habitantes, el rand sudafricano como moneda y un territorio de aproximadamente 1.2 millones de kilómetros cuadrados. Además, cuenta con 11 idiomas oficiales y concentra cerca del 25% de toda la economía africana, impulsada principalmente por recursos como el oro, el platino y el cromo. Su diversidad cultural y riqueza natural la convierten en una de las naciones más importantes del continente.
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4: Bienvenidos a otro programa en Nada Más por Convivir. Hoy es sábado 30 de mayo y tenemos muchos temas de qué hablar. La salida de Andy López Beltrán de Morena para buscar diputación federal en Tabasco rumbo a 2027. Enrique Insunza reaparece junto a Javier Corral en el Country Club de Culiacán tras 23 días de ausencia. Y los baños ajolotados de Clara Brugada. Pero mejor yo los dejo con los tíos Julio Patán y Juan Ignacio Zavala.
14: Yo, Andy. Sí, caray.
15: No, hombre, ¿qué va a pasar con el movimiento de la Generación Nacional?
14: No sé, entre la salida de Sergio Mayer.
15: Sí,
14: y la verdad, Andy, pues sí está, se les está complicando el panorama, ¿no?
15: Mucho, o sea, mucho.
14: Es un, literal, una auténtica fuga de cerebros.
15: Es una fuga de cerebros.
14: Sergio Mayer y Andy.
15: Ajá. Es decir, no, pues ya, se les escaparon los cerebros y no los han podido encontrar, ¿no?
14: Sí, ya saber dónde los encuentran.
15: ¿Dónde están?
14: Pero sí, como bien decías en el avance, pues después de extenuantes jornadas de...
15: ¡Hombre!
14: Mira, yo creo que se cansó.
15: Yo también.
14: Digo, es joven, que tendrá sus 40, sí, ¿no? Tempranos. Y pero pues son estas jornadas de trabajo
15: brutales,
14: no son humanas,
15: despiadadas.
14: Y que se ha traducido, por supuesto, en éxito.
15: Sí, entonces mira.
14: Unos días antes de las elecciones en Coahuila, vamos a ver cómo las dejo, ¿no? Se va, y déjame decirte que se va a... No entiendo muy bien, luego se queja, ¿no? O sea, el tipo se quejó un día en un video con María Luisa, como le dice la presidenta.
15: Sí.
14: María Luisa era
15: María
14: la presidenta.
15: María Luisa Arbores.
14: También era presidenta de Morena.
15: De Morena.
14: Marilú.
15: Marilú. Y...
14: Marilú alcalde.
15: Sí.
14: Y
15: Marilú y Andiló.
14: Y Andiló. Y entonces ahí estaban ahí. Y se quejó de que le decían Andy y de que lo no le decían como su papá, ¿no? Como, que es sí. Andrés Manuel.
15: Andrés Manuel.
14: Y él pues, pedía básicamente ese trato muy, muy consternado por el trato público que se le daba, ¿no?
15: Sí.
14: Entonces, bueno, ya dicen, es que se están metiendo y que los hijos y... No, se están metiendo ustedes. O sea, el señor va a ser diputado federal, pues bienvenido, ¿no?
15: Pues sí.
14: Le va a ir barato, ¿eh?
15: ¡Hombre! ¿Eso?
14: No, digo, sí. Eso no, lo que le ha pasado, pues no es nada, o sea, para cómo van a estar y cómo se ve que viene la próxima legislatura o podría darse. Entonces, es seguir en el candelero. Está bien, ¿eh? Digamos, cada quien hace su lucha política
15: sí.
14: Y todo el mundo... Y en las familias sucede así, hay quienes siguen las carreras de los padres y quienes no. En este caso, él así lo considera, con toda legitimidad, la verdad.
15: Sí, sí.
14: Pero, pues sí, lo estaremos esperando para comentar sus...
15: Sus frases, aportaciones legislador.
14: Sus viajes, sus debilidades gastronómicas.
15: Sí, sí, el sushi y tal. Sí, miren, se va a Tabasco, deja la organización, la Secretaría de Organización de Morena, y se va a Tabasco, la tierra de... Bueno, de próceres, ¿no? De la política nacional, de Adán Augusto López, que acaba de decir que es su amigo y que lo va a acompañar en este camino.
14: Claro.
15: Del señor Requena, Bermúdez Requena, que es el de la barredora.
14: Sí, que ahorita está ocupado en otros menesteres.
15: Ahorita, ¿no? Está en otras cosas, pero seguro que está con él de pensamiento, ¿no?
14: Anda fuera de la entidad.
15: Pero... Anda fuera de la entidad. En una de esas lo acaban nombrando diputado, ¿eh?
14: Sí, también. Sí,
15: o sea, no cantes. Bueno, que se va al Distrito 6, que abarca Centro, Jalapa, la Jalapa tabasqueña, Teapa y Tacotalpa. ¡Qué suertudotes son los tabasqueños!
14: Sí, qué buena suerte,
15: sí,
14: la verdad.
15: Qué buena
14: en
15: suerte.
14: Algún momento, no sé qué vieron, porque pues él siempre se declaró chilango y así,
15: sí,
14: ¿no? Y
15: sí,
14: decía que era chilango.
15: De Copilco.
14: Sí, toda la cosa.
15: Copilco el Alto.
14: Pues algo han de haber visto en los distritos electorales que no les daba para la mayoría.
15: No.
14: Porque, pues bueno, no sé, me imagino que querrá jugarla pues por mayoría.
15: Pues supongo que sí, ¿no?
14: Digo, igual puede ir, como les dicen, en la duplex, ¿no? De mayoría y de pluri, y así van subiendo.
15: Pues sí.
14: Pero, bueno, pues esperemos que sea de mayoría, ¿no?
15: Bueno, sí, que gane los votos de sus... iba a decir sus paisanos de Patria Chica, bueno, pero ya nos dijo que no. Paisanos,
14: podrá domiciliarse allá.
15: Sí. ¿Tú crees que tenga problema para
14: conseguir
15: recibo de la luz?
14: Bueno, ya debe de tener hasta una casa ahí.
15: Ah, qué bonito.
14: Una residencia.
15: Que ponga mosquiteros, ¿no?
14: Mosquiteros,
15: no,
14: aire acondicionado, no, la calor arrecia.
15: No, bueno.
14: En Tabasco, ¿no?
15: Mucho mosco, ¿no? No vayamos a tener problemas, mi Andy, esa pérdida sería lamentable.
14: Pero bueno pues ya.
15: Ariadna Montiel ya le deseó muy bonitas palabras, ¿eh? Dice, celebro esta nueva etapa que emprendes.
14: Claro.
15: Y te deseo el mayor de los éxitos. Ha sido parte fundamental de una generación que sigue haciendo historia junto al pueblo de México y estoy segura de que vienen nuevos retos y grandes logros para ti. También, ya les decía, Dan Augusto López dijo que va a arrasar en la elección allá en Tabasco. Entonces, pues, se aplana el camino para mi Andy Lo.
14: Sí, ya, pues ya, mira, pues sí lo sacaron del problema, ¿no? Porque la verdad es que estar en el... Morena en estos momentos pues tiene sus complicaciones, ¿no? Y creo que pues también la señora Montiel pues va a querer armar pues su equipo, ¿no?
15: Con pues,
14: su
15: gente. Yo quiero suponer que sí, porque además entró con el pie izquierdo la compañera Montiel.
14: Sí, no, bueno, o sea, pues muchos problemas.
15: Muy mal en Chihuahua, ¿no?
14: Y luego pues estar en un partido pues se trata básicamente de ganar elecciones.
15: Fundamentalmente es eso. Pero pues, dice que credencializó como a 7 millones de personas.
14: Sí, sí, sí. ¿Quién, el Andy?
15: Sí, sí, no.
14: Con razón se cansaba.
15: Pues está agotado el niño. O sea, pobrecito. Pero es que además el trabajo, como tú sabes, es un poco de condición física. O sea, tienes que...
14: Claro.
15: Es como salir a correr para agarrar condición. Sí. Pues tienes que chambear. Si empiezas a los 42, pues
14: bueno,
15: cuesta.
14: Bueno, pues traes un hándicap, pero pues te puedes ir acostumbrando, ¿no?
15: Bueno, pues mucha suerte, ¿no?
14: A Andy. Mucha suerte al Andy, que siga los éxitos.
15: Que siga los éxitos, Montiel, sí, sí.
14: Y que... Pues todo salga muy, pero muy requete bien.
15: Allá en el Distrito 6. Sí, claro. Suertudotes, sí,
14: larga
15: insisto.
14: Vida en sí. Tabasco.
15: Rochamoya e Insunza. Se presentaron a checar tarjeta, ¿verdad? Bueno, voy a corregir. Dicen que se presentaron a checar tarjeta. Sí. Ambos lo tuitearon, lo dijeron en redes sociales, pues. Pero no nos consta porque, a diferencia de lo que pasará con Maru Campos, con la gobernadora de Chihuahua, con los señores Rocha e Insunza, pues no hubo videos, no hubo testimonios, no los vimos entrar, el pueblo enardecido no los abucheó. Sí vimos, Juan, una escolta de camionetas blindadas para dejar al señor Insunza ahí en la Fiscalía General de la República, francamente considerable. Fueron ambos a las instalaciones de la FGR en Culiacán, en Sinaloa, sí. Su patria chica de la que no se han movido.
14: Ahí se sienten seguros, imagino yo, ¿no?
15: Pues yo quiero pensar que sí, ¿no? Y qué bueno que así sea, por el bien de la patria, ¿no? Mira, palabras muy bonitas, los dos tienen
14: bueno, es gente culta.
15: Gente
14: culta, gente preparada, pues acuérdate que fueron funcionarios universitarios.
15: Uno novelista, Rochamoya, ¿no? Y el otro lector de los clásicos grecorromanos, y de Baltasar Gracián, un hombre de una fuerza tremenda, Insunza, ¿no?
14: El hombre verídico.
15: El hombre verídico.
14: Él se define a sí mismo como el hombre verídico.
15: Pues mira, lanzó el señor Rochamoya un mensaje que de veras, interprétenlo como quieran. Dice así, bueno, bla, bla, bla, porque es larguísimo, ¿no? Por ello y con la frente en alto... No dejaré de luchar porque la verdad prevalezca.
14: Claro, son los primeros interesados.
15: ¿Verdad? Que es eso.
14: Se sabe que el acusado es el primero que quiere.
15: Hombre.
14: Que se esclarezca todo.
15: Todo, hasta donde tope. Inspirado además en el liderazgo honesto y de estadista de nuestra presidenta e indiscutible jefa del Estado mexicano, que lucha con inteligencia y profundo patriotismo,
14: claro que sí,
15: por el absoluto respeto a nuestra soberanía nacional frente a cualquier intento de mancillarla. Bueno, lo que nos está diciendo el señor Rochamoya, yo no sé si sea cierto o no sea cierto, ¿no? Es que ya se puso de acuerdo con la presidenta, van a declarar aquí y van a impedir que se vaya a Estados Unidos con uñas y dientes.
14: No, bueno, pues ya.
15: Bueno,
14: pues digamos...
15: Creo que ese es el mensaje que
14: como
15: está mandando,
14: que qué tiene,
15: ¿no?,
14: que ver, ¿no?, todo esto y la soberanía y la presidenta y el Estado, o sea...
15: Bueno, y dice que además él confía en las instituciones
14: se quiere
15: de justicia más ahora.
14: Sí, ¿por qué se quiere defender ahí, ¿no?
15: Bueno, entonces eso dijo él. Y luego... El señor Insunza se bajó de la blindada, ¿verdad?, una camioneta que debe pesar varias toneladas con ese blindaje, ya decía Juan, como abogado de sí mismo. Sí, ¿tú te consideras sí. abogado de ti mismo?
14: Me gustaría representarme.
15: Sí, a mí también. No, a mí no. Imagínate la fiscalía, güey. No.
14: Pero si oiga, y en su representación, ¿qué viene? No, pues vengo no, yo mismo.
15: Yo, ¿por qué nadie me quiso representar? No, nadie me quiso.
14: Lo consideran un reto muy grandote, ¿no?
15: Bueno, así, ¿no? Pero antes dejó un nuevo testimonio de la resedumbre de sus lecturas. En este caso, no se fue a los clásicos romanos, no se fue a los estoicos, a Séneca y Marco Aurelio, tampoco se fue a Baltasar Gracián.
14: Tampoco.
15: No, ahora se fue a un poeta del siglo XX, un gran poeta griego del siglo XX, que es Constantin Cavafis. ¿Y sabes cuál poema se vino a recetar? Termópilas.
14: Sí. Y verás qué gente tan curi. ¿Cómo hace para en los momentos más difíciles, cuando se le dice que es narco, citar a Cavafis, ¿no?
15: A Cavafis.
14: Sí, eso no lo vimos en el Chapo.
15: Es lo que no.
14: Eso lo vimos en el Chapo, ni en el Mocha Orejas, no, ni en ningún delincuente de esa índole.
15: No, fíjate que no. Pero en la 4, ustedes son cultos, hijos, son cultos, ¿no? Bueno, pues rinde honor a todos aquellos. Las Termópilas es una batalla que sostuvieron una coalición de ciudades estado griegas encabezadas por Esparta y por Atenas contra los persas, ¿no? Contra el temible imperio persa. Jerjes era el emperador persa. Bueno,
14: le rinde honor. Hay buenas clases con el tío Julio.
15: No, bueno, también aquí tenemos lo nuestro, ¿no? Y Wikipedia. Bueno, pues miren, se recetó Termópilas de Constantin Cavafis, rindió honor a aquellos que defendieron las Termópilas, y fíjate qué bonita parte esta que dice, y que son justos y rectos en sus actos. ¡Chingado!
14: ¡No manches!
15: ¡Qué bárbaro! ¿No? De Badiraguato para el mundo, hijo. No, muy bien, señor Insunza. ¿Tú crees que en el jacuzzi también se ponga a recitar poesía?
14: Pues mira, yo creo que sí, sobre todo poesía erótica, ¿no? Ah, es sí. que él recurre a eso y ya luego se graba.
15: Ah, no, entonces, muy bien, ¿eh?
14: Y ahí también se representa a sí mismo también.
15: Bueno, pues felicidades al señor Insunza. Qué bueno que ya hay justicia en este país gracias a la última reforma impulsada por el presidente López Obrador. Qué bueno que los jueces son de elección popular y que les tienen confianza. Clara Brugada pone a esta ciudad en el nivel de la utopía, Sí,
14: hay baños públicos.
15: Nuevos
14: y que van a estar ahí en las calles.
15: Resplandecientes. Entonces,
14: pueden usarlos con su tarjeta de transporte público.
15: Si ya tienes 60, creo que es gratis la tarjeta, ¿no?
14: No sé.
15: O sea,
14: pero la cosa es que puedas pasar.
15: Bueno, no, el que quieras. Entonces,
14: gratis o pagando.
15: Ahora, fíjate,
14: ¿no?,
15: lo que es una gobernante o gobernanta con un perfil técnico. Entonces, explicó en la comparecencia ante los medios, con el baño ajolotizado atrás, muy metálico, así como de cárcel, ya sabes.
14: Ionizado, ¿no?
15: Sí. Entonces explicó, y a todos nos da una gran tranquilidad, que a las cinco usadas se lava.
14: Sí, se lava.
15: Sí, cinco usadas. Y que es neto, se explicó eso, ¿no? Entonces,
14: sea lo que sea.
15: Sí, o sea, tú pones uno, haz cuenta, sí, ahí en Indios Verdes.
14: Sí, levantas la tapa.
15: Ajá.
14: Y entonces, sí, esa cuenta como una.
15: Yo. O hay cámaras.
14: Mandes un fax o hagas.
15: Exacto, a lo mejor nada más te necesitas estar solo.
14: Sí. Reflexiono, como Mario Delgado.
15: Mario Delgado.
14: A reflexionar.
15: A eso lo va a agradecer Mario Delgado.
14: Carajo, ¿qué hago
15: otra
14: aquí?
15: Vez fue un Sunny Rent. Sí. Aquí están más amplios.
14: Sí, ya entras así, ya puedes reflexionar.
15: Ya te puedes sentar
14: así
15: y tal, ¿no? Sí. Entonces. Pero sí, a lo mejor te metiste a mandar unos whats.
14: Sí.
15: O al ver el partido, la selección.
14: Hacer un crucigrama, ¿no?
15: Sí, a uno le gusta estar solo, ¿no? Entonces te
14: una
15: metes,
14: sopa de letras.
15: Una sopa de letras, ¿no? Entonces te metes al baño y cuenta como uno. Es una buena pregunta. ¿O va a haber cámaras?
14: ¿No?
15: Sí. No, nada más se lavó las manos. Sí, no, entonces no cuenta. Sí, ¿no?
14: Exacto.
15: Bueno, a las cinco usadas, creo que era, o seis, no me acuerdo, sí, se lava.
14: Sí.
15: Y ténganlo en cuenta. Es bueno hacerse eco de las aportaciones importantes de Clara Brugada.
14: Claro.
15: Luego, por eso hay gente que le da besos a los carteles de Clara Brugada.
14: Sí,
15: Brugada,
14: claro,
15: ¿eh?
14: Sí,
15: güey.
14: Pues muy agradecida, ¿no?
15: Valoras lo que es un gobernante de altura, ¿no? Yo felicito por esto. Entonces, haciéndonos eco de las aportaciones importantes de Clara Brugada, pues queremos decirles estos detalles. Puede ser, entonces, con tu tarjeta del transporte, efectivo también, okay. O tarjeta de crédito.
14: También.
15: Creo que sí. Tarjeta de crédito o débito. Así entendí.
14: Hay muchas preguntas en el aire, pero las vamos a dejar ahí.
15: ¡No, no! Seguro hay una red de información del gobierno de la Ciudad de México muy importante.
14: Escatológica.
15: Exacto. ¿No? Y luego, pues sí, en fin. Ya. Y luego, una cosa más. Horario de 6 de la mañana a 24 horas, a las 12 de la noche.
14: Ok.
15: Digo, sí, ténganlo en cuenta.
14: Sí.
15: O sea, te da un apuro.
14: A la madrugada, en el bar, o no. donde quiera que vengan saliendo. Sí.
15: No, cuenten con
14: no
15: eso.
14: Pasarán.
15: No cuenten pasarán. Con eso porque...
14: Yo les recomendaría, pues, que si era la receta de las abuelas de que la casa hay que salir...
15: Sí, sí.
14: Lavado y planchado y toda es la correcto. Cosa, ¿no?
15: Yo también. O sea, no queremos darle este sesgo luego a un espacio como este, pero...
14: Pero bueno, pues sí, también se puede dar cosas de...
15: Pero sí, sí, o sea...
14: Son baños rascahueles.
15: Exacto.
14: ¿Cómo les va?
15: Eso que te decía tu mamá.
14: No, si está cerca de los puestos de barbacoa, no vayan.
15: Sí, es correcto. Sí. Bueno, restaurante vegano, demasiada fibra, ¿no?
14: Sí. ¿Qué licuados hay de plátano? Plátano,
15: avena, no sé qué. No. Si venden nada más agua, bien. Pues puede ser, ¿no? Sí. Sí, no queremos entrar en esos detalles, pero... Pendientes.
14: Luego, hay otra cosa, no sé si has visto... Yo he visto fotos, por ejemplo, muy impresionantes desde años, pues desde que construyeron el metro de Moscú.
15: Ajá.
14: Que dicen que bajas,
15: Ah, sí.
14: O sea... Cientos de metros, ¿no?
15: Que metros, es así, sí. Yo no iba a Moscú.
14: Como un refugio, sí. Yo tampoco, como un refugio, sí. Y que las estaciones son...
15: Son impresionantes, sí.
14: Un diseño increíble de sí. ciudades, de candiles, de elegancia, de suntuosidad, muy diferente a cualquier estación del metro. Sí. Pues bueno, aquí, ¿cómo se llama? El señor Rubalcaba.
15: Sí, qué buen gusto tiene.
14: Sí, él es el ex de la señorita Cuevas, ¿te acuerdas?
15: Y se nota ahí, ¿no?
14: Y luego, entonces le detecta el buen gusto y sí. su tendencia a,
15: esteticista,
14: esteticista. Y del detalle francés.
15: Ah, sí.
14: ¿No? Entonces, como en el metro de Moscú hay candiles gigantescos, él puso aquí unas como velitas, ¿no? De candiles sí. que compró
15: sí.
14: en Galerías El Triunfo, algo
15: ajá,
14: así.
15: Sí.
14: Y así está adornando el metro.
15: El metro Hidalgo está cambiadísimo.
14: Hidalgué.
15: O sea, abajo están los restos donde están apiladas las tortas de queso de puerco y todo eso. Sí. Yo usaba mucho el metro Hidalgo cuando trabajaba allá en el periódico centro, El Nacional, en el centro, sí, en el centro hace muchos sí. años, ¿no?
14: Y yo creo que ahí siguen las tortas.
15: Yo supongo que sí. Entonces tienes la torta de puerco,
14: la de pierna.
15: La de pierna, que es una favorita del pueblo.
14: El licuado antigripal de ajá. piña con guayaba y naranja.
15: Y voy a citar a Carlos Monsiváis y le llaman ellos luminaria. Ajá. La luminaria, o sea, el candil estilo Provenzal Popotla, ¿no? Decía Monsiváis.
14: Claro,
15: a este,
14: así está,
15: a este estilo, ¿no?
14: Entonces la Ciudad de México avanza, ojalá, paisanos, queridos,
15: van a tener otra vez envidia de la vida chilanga.
14: Si vienen a ver a lo del mundial acá, sí. ya sea el Azteca, el Fanfest.
15: Muélanse de envidia.
14: Dense un rol por ahí, si pueden, pues hagan su cola en el baño.
15: Sí, y nos cuentan cómo está.
14: En baños Clara, ¿no? En los baños Clara.
15: Sí.
14: Y no hay vapor. Sí. No se vayan a confundir.
15: Sí, sí, eso es otra
14: puede
15: cosa.
14: Puede estar encerrado en el ambiente, pero...
15: Sí, sí, sí.
14: No hay vapor. No hay
15: puede haber vapor, pero no hay que estar esperando.
14: Sí. Y etcétera, ¿no? Y también, pues, pueden ir al un toque francés.
15: Sí.
14: ¿No? De la Ciudad de México, que se perdió desde Porfirio Díaz.
15: Sí.
14: Fue un periodo afrancesado que regresa ahora con...
15: El señor Adrián de Rubalcaba.
14: Sí. Rubalcaba.
15: Sí, sí, sí.
14: Pues pueden darse su rol y tener...
15: Está envidiable la Ciudad de México.
14: Como
15: está
14: nunca.
15: Engalanada.
14: A ver, ¿qué se les ocurre? Van a ser unas semanas de creatividad, ¿eh? Yo creo.
15: Yo, aquí, por mi edad, creo que ya...
14: sale con un mink. Clara Brugada.
15: Ah, eso no estaría mal.
14: Sí, unos minks así de... chido, así como en las películas de María Félix, que salían
15: sí.
14: así. Muy bien, con Joaquín Pardavé, sí, y eso.
15: Los Utominks. Una...
14: con un mic morado.
15: Un mic morado, como, muy bien.
14: Sí, que sea la versión mexa de Cruella de Vil.
15: Exacto. No, podría ser. La versión bien. Xochimilca.
14: La jolota de Cruella de Vil. Entonces, pues, caray, estamos en un periodo, pues, realmente...
15: No, de la Ciudad de México está viviendo usted un momento de gloria.
14: Sí, bulle, pues, el
15: asunto. Entonces, yo les recomiendo por mi edad lo que me... les recomendaban las madres, ¿no? Que te decían, ya nos vamos, pasen al baño. Y dices, es que no tengo ganas, sí, no importa, es mejor,
14: tú pasa
15: antes de salir.
14: Que no sé por qué decían eso. Como si la sola presencia bastara.
15: Sí, no me lo vas a creer. Está reportándonos que la Secretaría de Marina informa que resultaron heridos varios marinos, afortunadamente ninguno de gravedad, porque hubo, y voy a citar palabras textuales, ¿sí?, una flama repentina ocasionada presuntamente por una acumulación de gas en el aeropuerto Benito Juárez. El aeropuerto Benito Juárez, que es una catástrofe...
14: ¿Cómo crees?
15: Por lo que hizo el licenciado López Obrador, al que le han tratado de meter una mano de gato a toda velocidad...
14: ¿A López Obrador?
15: No, ese no tiene remedio... No, eso no se llama mano de gato, se llama cateterismo. Sí.
14: Zarpita de tigre.
15: Sí, y le deseamos la mejor de las suertes con él. El desastre en el aeropuerto Benito Juárez. Sí, sí. El desastre integral que es el Benito Juárez. El Felipe Ángeles no sirve, no viaja la gente durante la Copa del Mundo, no va a viajar la gente al Felipe Ángeles. Se va a usar el Benito Juárez, Juan... Todo indica que no va a estar listo.
14: Bueno, pues, o sea, la típica, la mexicana, ¿no?
15: Una mexicanada y encima explosión de gas. Esperemos que estén bien los marinos que,
14: sí, no, que, no haya pasado
15: que sufrieron más. Esa explosión. Pues una pésima noticia. Una más de un aeropuerto sí, que se cae a pedazos. Bueno,
14: lo están reconstruyendo y todo, ¿eh? Todavía no sabemos cómo va a quedar.
15: Ah, dos semanitas todavía.
14: Sorpresa, hay de margen. ¿Tú crees que alguien quiso esos baños?
15: Sí.
14: Ya los inauguró, no tiene en dos semanas un aeropuerto.
15: Flamante. Hasta con baños, porque también le hacen falta.
14: ¿Te lo podía llevar para allá?
15: ¿Sí? A ver si no te cobran también por entrar al baño del aeropuerto. Ya para terminar con la central camionera, ¿no? La otra cosa que se ha derivado, digamos, de esta crisis en varios frentes, es esta idea de que se le pase, digamos, el filtro a los candidatos de los partidos para para comprobar que no son gente vinculada con el crimen organizado, ¿no? Tampoco es una propuesta muy clara, es una propuesta que tiene Palacio Nacional, un poco dice, bueno, también va a ser voluntaria, y la propuesta que era rara era que el INE se encargara de ese filtro, o por lo menos es lo que entendimos, tú, yo, los medios y el INE. Guadalupe Tadei, en una crisis de independencia que a mí casi me preocupó, espero que todo esté bien.
14: Pues igual fue, sí.
15: Dijo, no, pues ¿saben qué?
14: Un mal día cualquiera lo tiene.
15: Sí, no, sí. Yo no sé qué pasó ahí. Dije, úpale, ¿no? Pues dijo, no, pues es que saben que es muy mala idea. El INE no puede ponerse a pasarle el tamiz, digamos, a los partidos, sí, políticos.
14: Claro que no, claro que no.
15: O sea, es una evidente violación.
14: Es que hay unos
15: de su carácter neutral, ¿no?
14: Es unos despropósitos los que hay en esas reformas. Y ese es uno muy claro, porque entonces, en realidad, le están pasando al INE que él te haga la lista de tus candidatos.
15: De tus candidatos.
14: Porque si el INE te va a decir, ¿sabes qué? Yo pienso que Julio Patán, aparte de ser...
15: de derechas.
14: ¿Of qué?
15: Off campus.
14: Ser un tipo off campus, sí, ¿no? Pues tiene ligas con la banda del carro rojo. ¡Ah, sí, qué caray! Entonces, allá tú, si lo postulas, sí, entonces van a anunciar, oye, ya le dijimos al PAN que es de derecha y es off campus y del carro rojo. Entonces, pues, ¿y el PAN qué va a hacer?
15: Pues ya qué, ¿no?
14: Pues, ¿y tú qué vas a hacer? Porque aparte, ¿sí?, te van a... Ahí sí te van a, bueno, a calumniar. Entonces, pues claro que el INE dice, pues yo no voy a ser responsable de los candidatos.
15: Pues sí,
14: si los partidos, razón, si Morena particularmente es incapaz de poder hacer un filtro y decirle, oye, dice que fulano es narco, y hacer caso a dos o tres, ¿sí?, personas y no postularlos, pues ese es su asunto, no es el INE.
15: Así es.
14: El INE califica la elección, no los candidatos.
15: No a los candidatos, ¿no? Bueno, entonces, pues brota de independencia y ya les pasó a decir que no.
16: No se vayan porque regresando tenemos más información, además de la sección Los Otros Datos con Sebastián Garrido, sobre la Encuesta Nacional de Calidad e Impacto Gubernamental que publicó el INEGI hace unos

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1: Bienvenidos a otro programa en Nada Más por Convivir. Hoy es sábado 30 de mayo y tenemos muchos temas de...
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12: 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Senegal. En Senegal existe una palabra que resume gran parte de la identidad del país: teranga. Proviene del idioma Wolof y se utiliza para hablar de la hospitalidad, generosidad y la manera cálida en la que las personas reciben a los demás. Por eso, Senegal es conocido internacionalmente como la tierra de la teranga. Además, tiene cerca de 20 millones de habitantes, Dakar como capital, el franco CFA como moneda y un territorio de aproximadamente 197 mil kilómetros cuadrados. Además, destaca por su estabilidad política dentro de África Occidental y por su enorme riqueza cultural ligada a la música, la tradición y el deporte. En años recientes, también comenzó la producción de petróleo, impulsando un importante crecimiento económico.
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0: Oye, y mientras, pues, mira, el país, yo de veras celebro estas cosas. O sea, en el país tienes a los norteamericanos lanzando solicitudes de extradición, a punto de cancelar el Tratado de Libre Comercio, cuestionando con toda la razón a los diputados chairos por estar apoyando a Raúl Castro. Mira que de veras hay que ser mentecato, ¿eh?
1: O sea, oye, sí, pero muy bravo lo de Landó, ¿no?
0: No, durísimo. Sí,
1: pues
0: durísimo,
1: porque tiene razón.
0: Con toda razón.
1: Y dice, oigan, pero ¿por qué no ponen su nombre?
0: Claro, no firmaron. O sea... Entonces tuvo que salir...
1: Y luego son muy valientes, ¿no?
0: Sí.
2: ¡Ah, la soberanía!
0: Sí. Ay, ¡Cuba vi. Sí, Yankees sí. No!
2: Como conservadores sí. Cobardes,
0: sí.
2: ¿No? Y no firman sus...
0: ¿Quién lo dice? No, pues quién sabe. ¿Quién sabe? Entonces tuvo que salir el cero votos...
1: Arturo Ávila.
0: Arturo Ávila decir, no.
1: Que es un tipo que cae muy bien.
0: Mucho.
1: No sé si has visto últimamente a la gente así como que le tiene mucho cariño.
0: Hay lugares donde creo que sí cae bien, pero... Sí. Pero eso es otro tema.
1: Pero es otro tema. Nosotros no nos metemos ahí.
0: No.
1: Pero sí, el tipo es este...
0: De chismes.
1: Tiene eso que le dicen don de gentes, ¿no?
0: Cae bien.
1: Sí, cae
0: muy bien. Ya salió a decir, no. A ver, hay... vías oficiales para manifestarnos de manera formal ante determinadas problemáticas en el movimiento. O sea, perdonen, a mí no me metan, salir así.
1: No metan al partido.
0: Sí.
1: Pero fíjate, si te das cuenta, lo que vemos en Morena de manera sistemática es cómo se deslindan unos de otros.
0: Unos de otros, sí. ¿Y tú qué estás haciendo aquí deslindándome? Sí, aquí.
1: Y se madrean entre ellos. Déjame llamar tu atención sobre un asunto que se dio en el fin de semana. Que ya no habíamos comentado, de esta reunión, pues, un poco extraña, ¿sabes? Que se dio a cabo en un lugar para los pobres, ¿no? O sea, Morena, siempre privilegiando
0: siempre.
1: El trato con
0: por el bien de todos.
1: Con los más necesitados, por el bien de todos, primero los pobres.
0: Sí.
1: Entonces, se dieron cita en el Country Club.
0: Sí.
1: Javier Corral y Enrique Insunza.
0: ¿Por qué no?
1: El Country Club es como el atrio de una iglesia, ¿no?
0: Correcto, sí.
1: Están todos los que juegan golf, claro.
0: Es el nivel que sigue de sentarte en la banca del parque.
1: Sí,
0: pues.
1: Exactamente.
0: Nada, tranquilo.
1: Entonces ahí se vieron, fueron descubiertos, se les tomó una foto.
0: Tomando cafecito.
1: Se difundió la foto. El señor Corral dice que pues, no hay ningún problema, que no tiene nada que ocultar, que se vio en un lugar público, muy bien. ¿A qué se ven?
0: Bueno, esa es la pregunta.
1: Esa es una pregunta y que cabe, ¿eh? Porque una... Pues el señor está, si no me equivoco, es presidente de la Comisión de Justicia.
0: Sí, señor.
1: Javier Corral.
0: Sí.
1: ¿Qué hace viendo a un senador que está acusado...
0: de vínculos con el crimen organizado?
1: Con el crimen organizado. ¿Qué hace yéndolo a ver?
0: Yendo él a verlo al otro sujeto a Sinaloa.
1: El otro individuo que... Fíjate, ahora sí que qué pena con los gringos, ¿no? Pero el otro es de la Comisión de Defensa. Entonces, ese... el sujeto, pues ahí se reunieron. ¿Qué le fue a llevar Corral? Corral, pues es un tipo que le debe a don Ulises, la Fiscalía General de la República, pues le debe, lo salvó de la cárcel, Ulises, físicamente por él, ¿no?
0: Así es.
1: Un evento patético. Pero salvó al señor Corral. Yo digo, a lo mejor fue y le llevó el citatorio, ¿no?
0: Ah, puede ser por eso, por ese compromiso que tiene con la justicia.
1: Claro, y entonces dice, denme el citatorio y yo voy a ver al senador.
0: Y nosotros pensando mal.
1: Y luego dice, no, lo conozco desde hace un año. O sea, se empieza a deslindar. Yo creo que es una foto, Julio, muy interesante, que podrá quedar enmarcada en este relato, pues, de la narcopolítica en México.
0: Así es.
1: Sin duda, ¿eh?
0: Sí,
1: porque, digo, es muy delicado que se hayan visto.
0: Muy delicado.
1: Oye, que tiene el derecho, que el otro no tiene ningún delito probado. Ningún delito probado, pero es muy delicado que lo hayan hecho en estas circunstancias. Y que nada más diga...
0: Yendo Corral a Sinaloa.
1: Que si lo fue a ver para que le dijera que piensa venir al Senado...
0: Sí.
1: Pues bueno, la verdad que... Qué lindo es Javier Corral, ¿no?
0: Qué buena onda, ¿no?
1: Que se desplaza...
0: Pasas, luego un aguachile y te regresas.
1: Hasta allá un aguachile, lo ves,
0: ya
1: oye...
0: te regresas.
1: Oye, qué bien que te vieron con un hombre pues que debiera estar de los más buscados en México.
0: En México.
1: ¿No? Y bueno, pues tú te reúnes con él, porque su chamba es de senador de la República.
0: Ajá.
1: No es periodista.
0: Exactamente.
1: Para ir a verlo, bueno, para ir a buscar al actor del momento. Pues bueno, pues eso hubiera sido una nota para cualquier periodista, reunirse con el senador Insunza, ¿no?
0: Sí.
1: Pero no, él como senador y miembro de la Comisión de Justicia, pues ¿qué le pasa?
0: Se fue él a Sinaloa a encontrarlo.
1: A Culiacán. Entonces, bueno, pues ahí está aclarando quién sabe qué, pero guárdenlo ustedes, este señor Corral. También, mira, por dónde pasa ese tiradero.
0: Yo no entiendo.
1: Sacó un tuit en contra de Cruz Pérez Cuellar. Cruz Pérez Cuellar es alcalde de Ciudad
0: de Ciudad Juárez.
1: Por el partido Morena.
0: Sí.
1: Pero, pues ahí tienes al senador
0: Corral. Con el asunto candidato a la gobernatura, sí, ¿no?
1: Pero Javier Corral, que es de Morena,
0: ¿sí?,
1: pues ya le anda pegando y diciendo que tiene un constructor y que lo hizo millonario. Y pues están rompiendo la madre, pero entre ellos, ¿no? Luego dicen, no hay una compañía de los conservadores. Y,
0: sí, pero ¿cuál?
1: Y
0: pues
1: si los conservadores
0: ni meten las manos.
1: Si se están dando entre ustedes.
0: Pero ¿no? A llenar. Mira, es muy delicado. Insunza, una vez más, no se presentó, pues así hay que decirlo, ¿no? Una vez más no se presentó a trabajar. Es decir, esa idea como de normalización de ir a ver a Insunza, pues no aplica, porque el señor no se presentó de nuevo al Senado.
1: Podría ser como, o sea, una provocación, ¿no crees?
0: Bueno,
1: para Estados Unidos, ¿no?
0: Tú dime. O sea, tú imagínate lo que opinan los gringos que más o menos se enteran de las cosas, ¿no? Por decirlo así, de que aparezca el de la Comisión de Justicia del Senado con una persona de la que están solicitando su extradición por relaciones con el cártel de Sinaloa.
1: Y que a las 24 horas o por ahí, pues la fiscalía le da un citatorio. Pues suponemos que, ¿sí?, se lo dieron.
0: Bueno, quiero pensar, ¿no?
1: Pues eso dicen. Pues sí. Porque aquí hay dos varas, ¿no? Una contra Maru Campos.
0: Así es.
1: Y otra con los de Morena. Entonces, todos vimos cómo fueron a Palacio de Gobierno o a las oficinas, ¿sí?, de la gobernadora ahí en Chihuahua.
0: A entregarle
1: el citatorio. Sí, claro. Entonces hizo el show y ahí salió ella y le dijeron que tenía que ir y que su trabajo y todo. Y pues Maru Campos recibió el citatorio.
0: Y tiene abogado.
1: Y ya tiene abogado. Y entonces dicen, porque pues tiene que presentar con abogado. Y entonces, luego te anuncian, no, pues sí, ya está lo marco, pero ya también les dimos citatorio.
0: A nosotros.
1: Pero a ellos se los dan escondidos.
0: Ajá.
1: Bueno, ya que hayan ido al country.
0: No hubo performance,
1: un,
0: ¿no?,
1: mesero disfrazado de en el country, un, sí, mesero ahí de...
0: Su cuenta, señor.
1: Sí, de pidió la cuenta. No, que, sí, no, sí, sí,
0: sí,
1: la pidió.
0: La pidió. Aquí está.
1: El citatorio de la fiscalía, soy el agente 86.
0: Sí, sí.
1: Disfrazado,
0: sí,
1: de mesero,
0: el
1: del country.
0: En
1: el country, y está usted, qué caray, qué contrariedad. Y entonces, pues ya, y a Rochamoya, pues no sabemos, pero nadie lo ha visto.
0: Nadie lo ha visto, nadie lo ha oído, nadie nada.
1: Nadie nada, pero pues ya tiene su citatorio.
0: Sí.
1: Entonces, eso dijeron, que para ser entrevistado. Son dos raseros, la presidenta dice que no, pero pues todos lo vemos.
0: Es evidentemente
1: que sí.
3: Los otros datos con Sebastián Garrido.
1: Sebastián, ¿cómo te va?
4: ¿Qué onda, Juan? ¿Cómo estás?
1: Bien, bien.
0: ¿Qué pasa, señor Garrido?
4: Gusto en saludarles. ¿Cómo va todo?
0: Es un placer. Muy bien, todo muy bien.
1: Todo en orden. Bueno. Te digo mal, pues, ni que estuviéramos, ni que fuéramos, Insunza.
0: Así es. Ah, se le va todo.
1: O Maru Campos, que ya le dejaron caer una solicitud de juicio político.
0: Juicio político. Ay,
1: pues como para llevar todo bien, ¿no?
0: Sí.
1: Como para fomentar un gran ambiente de unidad.
0: Sí, sí, unidad nacional.
1: Todo eso, claro.
0: Sí.
1: Pero tú, ¿qué nos cuentas? ¿Qué datos traes? ¿Qué escondes,
4: pues,
1: miren, Sebastián?
4: Hace unos días, justo la semana pasada, el INEGI publicó otra de estas encuestas que creo que no son muy conocidas, pero que tienen información muy valiosa. En este caso, lo de la Encuesta Nacional de Calidad e Impacto Gubernamental, ¿no?
1: Uh-huh.
4: Está diseñada para medir muchas cosas relacionadas justo con la calidad de los servicios que ofrecen los gobiernos, tanto federal como estatal y municipal. Y en este caso lo que voy a hacer es concentrarme en lo que tiene que ver con la satisfacción de las personas justo con algunos de esos servicios. ¿Les parece?
0: Me parece.

0: esta métrica, la media o el promedio, lo que llama la atención es cómo cambiaron las cifras entre 2023 y 2025. Pues la satisfacción cayó en 6 de los 8 servicios de manera estadísticamente significativa, sí, un montón.
1: ¿En 2 años?
0: En 2 años, sí. Los únicos 2 servicios básicos en donde no hubo una caída significativa fueron la recolección de basura y el agua potable. Aunque tampoco subieron de manera notable la opinión de las personas encuestadas, ¿no? ¿Cuáles de estos servicios públicos presentan una mayor caída? Bueno, las calles y avenidas pasaron de un porcentaje de satisfacción de 27.2% en 2023 a 23.7%. Las carreteras sufrieron una reducción en esta cifra de 33.3% a 27.3% en este año, en la última levantamiento de la encuesta. Y en el caso del alumbrado público también cayó aproximadamente 2 puntos porcentuales, de 43.4% a 41.1%. Otro dato relevante es, digamos, en la mayoría de estos servicios públicos básicos, el porcentaje de la población que dijo estar satisfecho está por debajo del 50% en 6 de los 8 servicios incluidos, ¿no? Estos promedios nacionales cuentan una historia que es relevante, pero cuando entramos a las comparaciones geográficas y territoriales es donde surgen, me parece, las cifras más interesantes.
1: A ver.
0: Y aquí me voy a concentrar en 3 servicios.
1: O sea, es una encuesta nacional.
0: Es una encuesta nacional realizada en 41 mil viviendas, perdón.
1: Órale.
0: Me voy a concentrar en 3 servicios: la basura y el agua, que se consideran parte de estos servicios básicos.
1: Uh-huh.
0: Y el otro va a ser la luz o la energía eléctrica, que se considera un servicio bajo demanda. Bueno, comienzo con la basura. Este es el servicio básico mejor evaluado de todos. El 71.5% de la población dijo estar satisfecha a nivel nacional.
1: Oye, pues bien alto, ¿no?
0: Sí, es alto. Y aún así, cada 3 de 10 mexicanos pues no está satisfecho con cómo se realiza en su respectivo, digamos, cuadra o domicilio.
1: Sí, sí.
0: En términos estatales, Nuevo León es la entidad con la mayor satisfacción en cuanto a la recolección de basura, porque el 90.6% de la población dijo estar satisfecha con el mismo. Nayarit está atrasito con 90.3%. En el otro extremo tenemos a Oaxaca y a Guerrero. Ambas entidades están alrededor del 50% de satisfacción. Es decir, que la brecha entre los estados mejor y peor evaluados es de casi 40 puntos porcentuales.
1: Sí, es casi el doble, sí. Sí, es enorme.
0: Es enorme.
1: Sí.
0: Después pasemos al agua. Aquí es donde, digamos, las cifras se vuelven todavía más impactantes en cuanto a la diferencia. A nivel nacional, como les dije antes, el 51.4% de la población está satisfecha con el servicio de agua potable. Pero por estado tenemos de nueva cuenta variaciones muy importantes. En Baja California, el 70.1% está satisfecha con este servicio. En Guanajuato, un poquito menos, 69%. De nueva cuenta, en el otro extremo tenemos a las mismas 2 entidades, que son Oaxaca y Guerrero. En Oaxaca, el 33.4% de las personas dijeron estar satisfechas, mientras que en Guerrero este porcentaje es de apenas 20%. Y en este caso, entonces, lo que vemos es que la brecha entre el estado mejor y peor evaluado es de 50 puntos porcentuales. En el tema del agua hay un tema relacionado también interesante. Tiene que ver con qué porcentaje de la población considera que el agua que sale de la llave en su casa es potable. A nivel nacional, solamente el 19% responde que sí, que cree que el agua que sale de la llave en su casa es potable. Y aquí también vemos diferencias muy importantes entre entidades. En Tlaxcala, el 44% de la población dijo que cree que el agua que sale, digamos, de la llave en su casa es potable, mientras que en Guerrero apenas el 4.3% respondió que consideraba que era potable.
1: Híjole.
0: Y esto habla de condiciones notablemente diferentes en las condiciones, digamos, de los servicios que se ofrecen en una y otra entidad. Paso ahora al caso de la energía eléctrica. Aquí el promedio nacional de satisfacción es de 74.5.
1: ¿7.4?
0: 7.4, sí. También sufrió una disminución respecto a 2023, cuando era de 78%, ¿no? Es una reducción de 3.5 puntos porcentuales, que de acuerdo con el INEGI es estadísticamente significativa. Aquí Michoacán encabeza la lista porque el 90%

0: 1.6% de la población dijo estar satisfecha con este servicio de energía eléctrica, seguido de Puebla con 85.4%. Y en el otro extremo aparecen Tabasco y Yucatán, ambas entidades con poco más del 50% de la población que dijo estar satisfecha. De nueva cuenta vemos una diferencia de casi 40 puntos porcentuales en el nivel de satisfacción de la población respecto a este servicio. Y aquí sí es un servicio que se provee por una compañía del Estado, ¿no? Por la Federación, quiero decir.
1: ¿Y Guerrero cómo sale ahí?
0: Guerrero, ahora te paso el dato. Antes de eso, te comento, digamos, un tema relacionado con la energía eléctrica tiene que ver justo con qué tan rápido se reinstala el servicio una vez que se interrumpe. Y la respuesta aquí es que a nivel nacional el 60%, 61% de la población dice que se reinstala casi de manera inmediata, y de nueva cuenta vemos diferencias muy importantes. En Michoacán sube a 82%, mientras que en el otro extremo está Tabasco, donde dice que apenas el 27% de la población dice que el servicio se reinstala de forma inmediata una vez que se interrumpe, ¿no? Y ahora, en el caso de Guerrero, en cuanto a satisfacción de servicio, de la calidad del servicio de energía eléctrica, aquí el 66.3% de la población dijo estar satisfecho.
1: Okay, porque bueno, digamos, finalmente sí tiene mucho sentido cuando pues ves que Guerrero, Oaxaca aparecen con unos índices de satisfacción tan bajos, ¿no? En los otros servicios.
0: Entonces, sí.
1: Como que todo hace sentido ahí.
2: Sí, y desde luego lo que estamos viendo en términos generales de lo que nos dices es la disparidad brutal dentro del país, ¿no? Entre unos estados y otros. O sea, es brutal.
0: Y es una brecha que es factible que se haya reducido en las últimas décadas, pero que persiste.
1: Sí. Pues muchísimas gracias, Sebastián.
0: Con mucho gusto, les mando un saludo y hablamos la próxima semana.
2: Ándele, un abrazote.
1: La señora presidenta, pues, hizo un anuncio así de un concurso que va a estar padre. Pero vamos a ver qué.
2: A ver, qué bueno.
3: Hoy le propuse a María Luisa, iba a decir otra vez, a Luisa María, que demos un premio, el mitómano de la semana. ¡Tarán! Y es que de verdad es increíble las mentiras, pero descaradas.
1: ¡Tarán! Oye, pero sí. Júntate con quien te trate como Claudia trata a María Luisa.
2: Perdón.
1: Ya no sé cómo se llama, la señorita alcalde. No,
2: claro que sí, Luisa María Alcalde.
1: Luisa María Alcalde.
2: Una de las figuras jóvenes del movimiento de regeneración nacional.
1: Sí, sin duda. Pues sí, la verdad, joven y ha pasado por puestos muy relevantes, ¿no? Y sería como para que se supiera su nombre.
2: Me la traen como al perico a toallazos.
1: Ya fue secretaria de Estado, sí, presidenta de Morena, y no se sabe su nombre. Bendito sea el señor. Saludos a Marilú. Oye, entonces, tú aquí, o sea, haciendo eco de la propuesta presidencial, ¡tarán! ¿Tú a quién nombrarías mitómano de la semana?
2: No te sé decir. Qué curioso, fíjate, acaba de aparecer en la pantalla. Tenemos aquí Epigmenio Ibarra, pero...
1: ¡Ay, güey!
2: Sí, quién sabe, ¿no? Luego hay cosas así como...
1: Una aparición.
2: Sí, pero no tiene nada que ver.
1: Correcto. Es que estaría complicado, mira, está en Monreal.
2: Sí.
1: O sea, no, digo, porque nosotros vamos a abrir un poco el abanico.
2: Sí, sí.
1: Porque la presidenta se refiere más bien a columnistas y a periodistas, ¿no?
2: Sí, sí, sí.
1: Y pues, también ahí, digamos, mitómano, López Obrador.
2: Bueno, exacto.
1: Yo creo que sí sería...
2: Por lo menos merecería un premio a la trayectoria.
1: Exacto, sí. A la trayectoria,
2: un Oscar
1: exacto,
2: a la trayectoria.
1: Con un video y todo.
2: Sí,
1: sus mejores momentos.
2: Mejores momentos más...
1: Donde más inventó cosas y...
2: No.
1: Que México tenía 10 mil millones de años.
2: Sí. Mientras los gringos todavía estaban subidos en los búfalos.
1: Los búfalos, aquí ya había hasta metro.
2: Metro, sí.
1: Escaleras eléctricas, solo en Tlaxcala no había.
2: No, en Tlaxcala no.
1: Se tardó un poquito en llegar. Sí. Pero,
2: pero es muy bonito.
1: El Tlaxcala. Premio, sugerimos que le pongan premio a mitómano de la semana, Andrés Manuel López Obrador.
2: Ah, sí. Es más, ¿por qué no le llamamos premio Andrés Manuel López Obrador?
1: Parece claxon de tráiler, mira. Ponle.
2: Sí.
1: No, se ve que hay gran ambiente laboral.
2: Sí, ahí. mucho, muy bien.
1: En el palacio se la pasan bomba. ¿No?
2: Llama a la consejera
1: sobre
2: jurídica.
1: Todo María Luis. Sobre todo a Luisa María Albores. Oye,
2: a la que le mandamos un saludo muy afectuoso.
1: Un saludo. Sí, pero un saludo. Bueno, sí, así estuvo la cosa, la propuesta de la presidenta. Está la mañanera, digamos, siempre pendiente.
2: On fire, sí.
1: On fire, porque pues aparte la prenden con todos estos asuntos. Y creo que la medida en que va a haber más cosas, exactamente como decíamos, que tuvo que ver esa reunión de los senadores en Sinaloa, dónde entregaron los citatorios, sí. ¿A dónde va a ir Rocha Díaz? ¿Va a ser la delegación de la Fiscalía en Sinaloa también? Sin duda, Julio, va a ser pues son eventos muy noticiosos, pero sobre todo porque aparte son muy largos, ¿no? O sea, sí. Son interrogatorios largos, las lecturas de las actas son muy largas, sí. Todo. Entonces dicen, ya lleva 6 horas encerrada en la fiscalía, y entonces van a empezar ya de aquí, pues ya la están vistiendo de beige, están tomando medidas, sí. ¿No? Para ver si ya se va al tanque de una vez, ¿no?
2: Sí.
1: Pero bueno, insisto, ahí hay un asunto que todos sabemos qué está pasando con Maru Campos, no sabemos qué pasa con los otros dos sujetos.
2: Son gente de bien, son gente honesta, todo es una campaña del extranjero.
1: Y de los conservadores.
2: Y de los conservadores,
1: Hay de veras seguridad. Bueno, no nos hemos detenido ahí, si tenemos algo de tiempo. Mira, en esta ley, la ley para suspender, para anular las elecciones en caso de que
2: de que hay injerencia extranjera
1: por tierra, aire o mar, que nos invadan básicamente. Eso sí estaría
2: hijo
1: bien terrible. Y ahí pues
2: ahorita que estaba ahí el comandante Pigmenio Ibarra encabezando la frente, resistencia,
1: sí, con sí grabando
2: sí,
1: pero
2: sí.
1: También pues dicen que la influencia de algún ciudadano extranjero,
2: sí.
1: O una instancia o un grupo, y lo que consideren ellos como injerencia. O sea, puede ser que un grupo, un partido político de otro lado, pues así como Claudia Sheinbaum de repente dijo, agarró una pancarta a favor de Cristina Kirchner, ¿no? O dijo el otro día que Evo Morales es el mejor presidente de Bolivia.
2: De la historia de Bolivia. Tiene cositas, abuso sexual de menores y así, pero
1: pobre,
2: tampoco. Sí. O sea, eso al lado del bien.
1: Eso no demerita la labor
2: Bolivia,
1: del señor Evo Morales. Pero digamos, pues esas son injerencias de la presidenta Sheinbaum en el extranjero.
2: Pues sí.
1: Ahora, para mí lo normal es que tenga expresiones de esa índole.
2: Por supuesto.
1: Lo que no me parece normal es lo que quieren hacer ellos, de hacer de México una burbuja.
2: Ajá.
1: Que no tenga nada que ver con el mundo y que el mundo no opine de lo que pasa en México y México de lo que pasa en el mundo. Pues eso está mal,
2: sí.
1: No se puede hacer, ¿no?
2: Sí, completamente.
1: Pero es muy delicado, Julio, porque...
2: Pero muy delicado.
1: Estamos hablando de bien, decía hoy, por ejemplo, Jesús Silva Herzog en un artículo, decía, bueno, pues es que puede ser un empresario en Estados Unidos, un intelectual en Francia, una empresa en España.
2: Es que además está formulada con una ambigüedad.
1: Exacto, y con esa empresa.
2: Una iniciativa de Monreal, ¿eh?
1: Y para que la autoridad, pues digan eso. Y Monreal ahí desdiciéndose que porque su secretario particular, que su mamá le metió una demanda. Se meten en una serie de problemas tan bizarros,
2: ¿no? Todo es como un poco ridículo, ¿no?
1: Sí.
2: Y mientras tanto, una resistencia así, a matar o morir, a, digamos, lo mismo con una intervención del crimen organizado.
1: No, ahorita están diciendo, vamos a ser los candidatos, pues como decimos, oye, pero pues hay que echarle ojo a los otros tipos, ¿no? Entonces...
2: Sí, ¿por qué no empiezas por casa?
1: Pues ¿verdad? Sí, por algo. Bueno, que vaya avanzando, porque fíjate, lo que es terrible de estos casos, como el de Insunza, por ejemplo, es que en Estados Unidos, diversos testigos, bueno, pues lo señalan y eso los hace que puedan llevarlos a un juicio. En Estados Unidos. Entonces allá, digamos, son inocentes, pero al parecer tienen vínculos con el crimen organizado.
2: Sí.
1: En México es senador de la República.
2: Sí.
1: O sea, no. Esas son las diferencias, ¿eh?
2: Así es.
1: Allá, en el crimen organizado, aquí,
2: senador de la República.
1: Y protegido, ¿eh?
2: Y luego no quieren que les digan el narcogobierno.
1: El narcogobierno, el narcopartido. Pues bueno, pues es que es lo que están haciendo, ¿no?
2: Bueno, mientras tanto, nada más para terminar, el Tren Maya, obra emblema del obradorismo, está funcionando muy muy bien, 2,000 y pico millones de pesos de pérdidas en los primeros 3 meses del año. Sí, gracias, licenciado.
1: Diciendo, ya vamos, presidenta, ya ahorita nos callamos.
2: Ya, presidenta, ya le mandamos un saludo hasta Palacio Nacional.
4: Y esto fue todo por hoy. Recuerden que pueden escucharnos completamente en vivo de lunes a viernes a partir de las 5 de la tarde. Y no se les olvide que también pueden encontrar los episodios completos a todo color en YouTube en la página oficial del Heraldo de México. Nos escuchamos mañana con más.
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4: Ya se resolvieron los atentados en contra de Taylor Swift. Un tribunal de Viena condenó a 15 años de prisión a Verán A, de 21 años, y quien se declaró culpable de planear un atentado yihadista en noviembre del 2024. Mientras que otro joven de 21 años, Arda K, juzgado con él, recibió una pena de 12 años. En sus alegatos finales, ambos acusados pidieron perdón.
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15: Hola amigos, ¿cómo están? Están escuchando muy bien. GastroLab ya arrancó y es la una de la tarde en punto, es fin de semana, pero es un fin de semana bastante especial, mi querida Arisbeth Araujo, sommelier de cabecera de GastroLab y Grupo Cerú, porque la cabina huele a vino, huele a una de esas cavas probablemente o seguramente es la más grande de Latinoamérica, una de las más grandes del mundo, y huele a concursos. Huele a catas ciegas, huele a destilados, huele a muchas cosas porque por fin se nos hizo. Es más fácil invitar al Papa que a mi querido Luis Morones, director de vinos de Grupo Presidente. Bienvenido a GastroLab, a tus micrófonos.
16: Israel, gracias.
15: Y pues nada, ¿no? Un placer tenerte aquí. Sé que Arisbeth ya había estado platicando contigo varias veces para que pudieras venirte, escaparte un fin de semana al programa. Se nos hizo. Y se nos hizo en un marco inmejorable porque estamos a pocos días de que se haga o de que se lleve a cabo el concurso. ¿Cómo se llamaría? ¿Concurso Mundial de Sommelería? No,
17: la Nacional es primero.
16: Es correcto. Ari, ¿cómo estás también? Muchas gracias.
17: Qué bueno tenerte aquí.
16: Gracias, Isra, los dos.
17: Admiración total a tu trabajo, lo tengo que decir. Yo digo que en él no pasan los años. O sea, yo lo conozco desde hace mucho tiempo y lo veo igual siempre. Y lo he entrevistado montones de veces. Y la verdad es que estaba pendiente su entrevista aquí con nosotros desde que ganó como mejor sommelier en culinaria mexicana, que fue el año pasado. Entonces yo tenía pendiente que estuvieras aquí y felicitarte en vivo por ese premio y felicitarte por tu trabajo, pero creo que es interesante que nos hables de este concurso que está por ocurrir, que es el Concurso Nacional de Sommeliers.
15: Y que de ahí sí se van al Mundial.
17: Es correcto.
15: Ok.
16: Es correcto.
15: A ver, cuéntanos un poquito.
16: Así es, mi Rosa.
15: Bueno, para empezar, ¿quién es Luis Morones? Empecemos por ahí, para que nos esté escuchando.
17: Sí, porque yo ya le eché muchas flores y ni dije quién era.
16: No, bueno, pues gracias. Empezando por lo que hablaba Ari de culinaria gastronómica, culinaria mexicana, perdón, y reconocimiento el año pasado, tú me pasaste la estafeta.
17: Es correcto.
16: Así es que tú, yo fui el que llegó a reemplazar un poquito ese gran título que nos otorgan, ¿no? Y que es bien merecido. Yo quiero felicitarte también porque tu trayectoria, tu profesión tan importante que haces, ¿no? En el lugar que trabajas, en Cerú, de verdad que lo reconoce muy bien ahí Claudio Poblete y toda la gente, y es un gran y merecido reconocimiento. Y bueno, Isra, pues, ¿qué puedo decir de ti también, amigo? Es un gran profesional y...
15: Hemos viajado a Ribera del Duero juntos.
16: Y tal vez, pues, por ahí conectamos un poquito, ¿no? Yo me encargo de la cava más importante de Latinoamérica, reconocida por One Spectator, con 3 copas, es el máximo reconocimiento, desde hace 10 años. Entonces, Luis Morones se encarga de eso, pero trabajando en el Grupo Presidente desde hace 20 años, ¿no? Es una trayectoria larga, sí, 20 años. Yo también, de repente...
15: Pero sí, igual tienes razón, no pasa el tiempo por el Luis, ¿eh?
16: Pues el vino, amigo, el vino,
15: ¿verdad?
16: Diario hay una copita, dos de vino, lo dicen.
15: El resveratrol.
16: El resveratrol y todo. Vamos, pero sí, nos conservamos. El ejercicio es importante, la dieta, en el viaje de Rivera, ¿te recuerdas?
15: Bueno, hijo, todos regresamos viajes, con tres kilos ahí, arriba.
16: En el viaje de culinaria y del premio, o sea, te traen comiendo, bebiendo vinos de todo, y no, si no gusta. Haces algo para restarlo, no, bueno, se te van los kilos y por supuesto que te marca la diferencia, ¿no? Y bueno, pues retomando un poco lo que soy, mi trayectoria empezó justo trabajando en el Hotel Presidente Intercontinental como ayudante sommelier, sirviendo malas copas de vino, atendiendo mal a los clientes, porque la experiencia, pues vamos, la tienes que adquirir, ¿no? Y yo creo que eso te lo dan los años, te lo da el conocimiento y los mentores. Es bien importante hablar siempre de los mentores, la gente que te enseña. Es como en la cocina, por ejemplo, tú lo sabrás también. Gerardo Telles fue, yo creo, que mi primer mentor y el más importante, junto con don Pedro Poncelis, por supuesto, en el restaurante Gerardo del 100%, en cómo cataba y cómo se presentaba don Pedro cuando nos daba cátedras en el hotel. Y clases también, ¿no? Y de ahí, pues, Marcos Flores, retomando, hablando más adelante un poquito del concurso nacional de sommeliers, Marcos también fue alguien de los que me preparó mucho para los concursos, ¿no? Y mucha gente más, pero realmente yo creo que esos 3-4 mentores que uno siempre tiene en sus carreras son bien importantes, de los que aprendes lo que es bueno, lo que es malo, no lo haces, pules a tu forma y a tu modo, y tu personalidad también da un perfil diferente al de los demás sommeliers y hace la diferencia en cómo te presentas y los certámenes que tú puedes tener, ¿no? En tu carrera, en mi caso, ¿no? Y eso pasó, concurso 2009 de sommeliers nacional, quedé en el último lugar, yo creo. Básicamente fui a de vacaciones, dicen, pero sondeas el concurso,
15: fui a tantear.
16: Y vi el concurso, hablábamos, Ari, ahorita, un poco antes de la entrevista, de eso, de cómo los sommeliers tienen que medirse una primera vez. Porque creo que si de primera vez llegas y ganas, pues el concurso a lo mejor no era el mismo nivel para todos, o ya lo habías hecho anteriormente, y eso es, ¿no? Y el 2010 regreso al concurso nacional y lo gano, primer lugar, campeón nacional, y de ahí pues fue hacia arriba. ¿Por qué? Porque ya se hizo el concurso cada 2 años. El 2010 me dio la oportunidad nada más para representar a México en Brasil, 2012, pero tenía que ratificar mi campeonato. En el 2012 otra vez hago el nacional, lo gano y sí me dan la autorización para ir a Brasil en el Panamericano de Sommeliers.
15: ¿Qué tan difícil para quien nos está escuchando es el hecho de prepararte y ganar un concurso de esta naturaleza? Porque me imagino que muchas personas han visto, no sé, la serie de Netflix, ¿no? Que se ha puesto muy famosa, Drops of God, ¿no? Entonces, ¿Qué tan lejos está de esta imagen de Hollywood o de la televisión? ¿O qué tan difícil es? ¿Qué tan complejo? ¿Qué tanta preparación previa requiere?
16: Mucha. Ya, yo te digo y se lo comento a mi equipo. Yo tengo un equipo grande en el hotel, en los restaurantes, de 16 sommeliers. Y muchos de ellos sí incluso entran a trabajar ahí, como admirándome un poco, como diciendo, oye, yo conozco trayectoria por los concursos que has ganado, por las certificaciones que a lo mejor vas consiguiendo. Y no se dan idea, o sea, no toman de verdad la medida, no se dan cuenta de lo importante que es dedicarle muchísimas horas al estudio, a la cata, al servicio, para poder hacer un buen concurso y para poder hacer una buena certificación. Ari también, pues no me dejará mentir, para poder lograr algo en una certificación donde te mides a ti mismo. Hoy en día yo ya los concursos los dejé hace unos cuantos años, pero empecé a certificarme en el WSET de vinos, en el WSET de sake, en el Master of Sommelier, en el CMS.
17: Concursos contigo mismo, ¿no?
16: Claro.
17: Es una batalla totalmente contigo y con lo que crees saber y con lo que la forma en que te preguntan las cosas, porque estas certificaciones tienen como mucho juego en la forma en que preguntan las cosas, ¿no? Tienes que tener mucha atención en lo que estás leyendo para alcanzar las certificaciones, y mucha gente te dice, oye, no desistas, ¿no? O sea, yo pasé por esto 4 veces, o sea, y te cuentan sus historias porque pues no son sencillas. En el caso de los concursos es, supongo, algo como más hacia lo inmediato, ¿no? Porque vas, pero sí es una preparación. ¿Cuáles son los puntos que analizan en el concurso nacional de sommeliers? Por ejemplo, ¿qué va a ocurrir en 2 semanas? ¿Ocurre?
16: El 3 de junio es el concurso nacional.
17: Ah, en un par de días.
16: Sí, el 3 de junio, ya está a la vuelta de la esquina, dicen, ¿no? Abarca, a ver, una certificación, muchas veces el reto es contigo, lo decíamos, y puedes pues hacerla las veces que quieras, puedes hacerla 10 veces. Un concurso nacional de sommeliers sí tiene su límite de participación, es decir, tienes que ir por todo. O sea, si vas a concursar para el mejor sommelier de México, por primera vez tienes que ir por todo. Si vas por la segunda o tercer intento, casi estarías llegando un poco al límite, porque hay pues algunas reglas, tanto de edad como de participaciones, y más cuando ya lo ganaste una vez. Yo, por ejemplo, lo gané 3 veces. Yo ya en su momento, en el reglamento de la Asociación de Sommeliers Mexicanos, ya no podía seguir concursando, ¿no? Okay. Entonces había un límite, porque pues si no, imagínate, se vuelve a...
18: ya llegaba a Luis.
16: Ya llegabas. Rápido el examen, pásenmelo, lo contesto,
17: claro,
16: pásenme los
17: vinos.
16: Claro.
17: Credibilidad,
16: también,
17: concurso.
16: También.
17: Pero aparte no das entrada a nuevas caras y nuevas figuras dentro del mundo de los sommeliers.
18: Sí, va a estar poniendo, ¿no?
16: Que es importantísimo que los sommeliers que van recién saliendo se emocionen, concursen, que los que quizás se quedaron en segundo lugar en un certamen anterior, pues vean la posibilidad de ser campeones, como cualquier certamen de fútbol o lo que tú quieras, ¿no?
17: Y que tengan buenos mentores. Estaba antes de entrar a cabina, platicaba, sí, con él, que Mónica, de tu equipo,
16: sí,
17: va a concursar esta
16: es
17: vez.
16: Correcto.
17: Junto con...
16: Carlos Marín, otro sommelier
17: otro
16: de mi equipo.
17: De tu equipo. Entonces, bueno, aquí se habla de la formación que hay detrás, ¿no? O sea, tienen a alguien que ya ganó 3 concursos, vamos,
16: sí,
17: esperamos que ahí le echen muchos kilos, ¿eh?
16: Sí.
17: Es a Moni.
16: Y si no, presentan su...
17: para Moni, lo tengo que decir.
16: Los ven RH al día siguiente.
18: ¿Eh? Pluma azul.
16: Que me escuchen.
17: Oye, ahorita que estás diciendo eso, el otro día yo estaba oyendo un podcast que están entrevistando a uno de los que han ganado Mejor Sommelier de España.
16: Ajá.
17: Y le preguntaban justo, oye, y después de que ganaste, ¿qué sucedió al día siguiente? Dijo, llegué al mismo lugar a trapear las mismas,
16: claro,
17: copas, a montar las mismas mesas y a acomodar los mismos vinos. Entonces, su respuesta me pareció muy curiosa, pero
16: sí,
17: es verdad, ¿en qué puede haber un cambio desde tu perspectiva, desde la forma en que tú ganaste después de ganar un concurso nacional? ¿Qué cambió para ti?
16: Mira, respondiéndote esta pregunta que me haces ahora y conectando con la preparación que decía antes Isra, es todo el conocimiento ganado en esas horas diarias. 2 horas diarias yo me aventaba en la mañana y 1 hora en la noche. Solo descansaba un día a la semana, que no estudiaba, no agarraba un libro. Más catas en el día en el restaurante, te lo aseguro que hacía 8 catas de 4 vinos, tratando de dar por lo menos 3 días a la semana era la cata. Y el servicio era el día a día en el restaurante. Trataba de pulirlo y cada mesa la atendía como si estuviera en el concurso. Todo el protocolo, el estándar perfecto, lo hacía. Y eso me ayudó a mí, de verdad, muchísimo para poder estar en las finales. Y no solo eso, en el 2015 estar como el tercer mejor sommelier del continente americano, ¿no? Porque era el día a día que yo tenía. Alguien que no está en el día a día así, que nos escucha y que dice, es que yo soy sommelier, pero de una marca o de tienda, es muy diferente.
17: Sí,
16: tendrá
17: práctica,
16: que meterle más práctica todavía, práctica. Y el estudio es horas, horas y horas, ¿no? Entonces, ese previo es lo que ganas, es lo que, claro, es el resultado que te da de poder ganar un curso. Y el que viene después ya lo... La respuesta fue buenísima de este sommelier, porque yo pasó lo mismo. O sea, regresé después del concurso nacional.
17: Me dio mucha risa, pero me puse a pensarlo y dije, sí, es cierto.
16: O sea, sí te entrevistan y vienen los periódicos, las revistas, programas de radio, y viene todo, ¿no? Y vienen un montón de entrevistas y te hace sentir especial. Pero realmente en el trabajo, pues tampoco creas que pues cuando yo lo gané o los gané, era de, ah, sí, rápido, un reconocimiento económico a Luis Morones. Pues no, o sea, sí había el apoyo de, vete de viaje, te pagamos los días, necesitas viáticos, estamos ahí.
17: Facilidades,
16: la empresa siempre lo hace muy bien y me pasó y yo agradecí mucho eso. Más con el tiempo y adelante vienen, por supuesto, ya los reconocimientos. Ahora Luis ya va a ser el jefe, ¿no? De un restaurante.
17: Claro.
16: Ah, muy bien. Ahora ya no eres de un restaurante, ahora ya eres el jefe de 2 restaurantes, te quedas a tu cargo. Y luego, pues más adelante, en el 2015 finales, en esos años estaba yo con mi tercer mejor sommelier de las Américas, y a finales del 15, eso fue a inicios, mediados, pues ya me dijeron, oye Luis, pues creo que has hecho un gran trabajo en los últimos, no sé, 5, 8 años, y don Pedro se está retirando y te quedas ahora como director de vinos, ¿no? De Maître Sommelier, por así,
17: claro,
16: decirlo.
17: Fue algo que sirvió, pero paso a pasito,
16: paso
17: y con
16: paso,
17: paciencia, ¿no?
16: Con
17: que
16: paciencia.
17: Eso es importante, porque luego creemos que el reconocimiento que te dan un día, al día siguiente va a explotar y vas a subir a la fama total. Y
16: toma
17: eso
16: su
17: no,
16: tiempo.
17: No sucede así, menos en algo que requiere tanta preparación además, ¿no? O sea, lo que tú decías de la gente que quiere entrar al concurso, pero no está en el día a día en el servicio, pues va a batallar más al momento de hacer la presentación de el espumoso, de abrirlo, de saber cómo se tiene que girar, ¿sabes?
16: Sí.
17: Esas cosas con las que no están en el día a día, a diferencia de alguien que dice, tengo todos los días para practicar el espumoso en mesa, ¿no? Y pensar que es como un concurso. Pero además eso, creo, los concursos tocan otros ámbitos, ¿no?
16: Sí.
17: O sea, tocan la parte de la coctelería casi
16: es
17: siempre.
16: Es correcto.
17: La parte de destilados, porque hay gente que piensa que el sommelier solo tiene que estudiar de vinos.
18: Uh-huh. O que piensa que son magos, que son adivinos, ¿no?
17: Exacto, ¿no? Que son adivinos y que por eso le atinaron al vino, ¿no? Regularmente
18: sí,
17: es lo que...
18: Hasta adivinaron.
16: Adivinó bien.
17: Hasta uno lo suele decir, ay, mira, le atinó. Yo lo suelo decir, es como una malformación que ahí tenemos en el lenguaje.
16: Sí.
17: Pero, ¿qué otras cosas les preguntan? ¿De quesos, creo, también? O
16: El examen que trae, por supuesto, tanto... El concurso nacional es la antesala del mundial, porque la asociación te tiene que preparar para lo que te vas a enfrentar contra otros 60, 70 países que llevan su representante, y que cada país tiene un filtro, no sé, a lo mejor de 20 o hasta 30 sommeliers. Estás hablando de que el campeón nacional de cada país se ha medido ante, vamos, ¿no?, en su país, entre 20 sommeliers puede ser, y más. Y cada país lleva ese filtro, o sea que puedes hablar de que estás siendo una persona, un representante, dentro de 60, y esos 60 se convierten como en alrededor de 400 sommeliers a nivel mundial de los que se han filtrado, ¿no? Entonces, este examen que te hacen de forma, ¿no?, en nuestro país, en México, tiene, por supuesto, la parte importante es vinos, la parte destilado sería como la segunda parte más importante, mixología, coctelería también es, y clásica, ¿eh? No creas que un tema de mixología moderno, y esto no es lo clásico,
17: no, las bases,
16: los
17: ¿no?
16: estándares, claro, los bases, quesos puros, tés, cafés, y posiblemente marcas de agua también, ¿no?
17: Oh,
16: origen de algunas marcas de agua, te ponen un listado de aguas y dinos el origen de estas, ¿no? Y dinos cuál, no sé, estilo de agua, etcétera, o sea, es algo muy, muy detallado, ¿no?
18: Fuera del vino, ¿qué es lo que más te gusta de todas estas ramas que has platicado?
16: El destilado, yo creo, y los puros, y los habanos. Yo soy, me gusta el habano, me gusta después de una buena comida, una buena copa de un whisky, un single malt ahí especial, no sé, y con un buen habano o un ron. A veces el destilado, tratas de conectarlo mucho, pero con que tengas esa fumada bien hecha, de una buena marca, de un buen habano, buen puro, no dominicano, nicaragüense, lo que sea, pero que sea bueno, lo disfruto mucho, ¿no? Y después de ahí, pues, por supuesto, los quesos y toda esta parte para conectar muy bien en alimento con el vino y con otros productos, me gusta. Pero yo me considero alguien, un fan ahí del buen puro y habano.
18: Ahora, yo tengo una pregunta que estoy seguro que más de uno que nos está escuchando también la tiene. Y no quiero crear polémica, ¿no?, alrededor, pero ya saben que yo soy... me gusta poner el dedo en la llaga ahí, ¿no? Nada, no es cierto, pero a ver, verdaderamente lo que tú aplicas en un concurso o lo que tú aprendes para concursar y los pasos de servicio, el protocolo, todo lo que acabas de platicar, ¿verdaderamente lo usas en el mundo real, en el día a día, en el servicio del restaurante, o solo en ocasiones especiales?
16: Solo en ocasiones especiales.
18: No puedes atender todas las mesas con ese protocolo.
16: No, no, los espantas a los clientes.
18: Ese era el punto al que iba, ¿no?
16: Se te quedan viendo como si a ti un japonés, un asiático, te estuviera hablando en su idioma, en su lengua, y no entiendes nada de lo que te está diciendo, ¿no? Y te puedes quedar como, no sé qué me estás diciendo, hasta a lo mejor me estás insultando y no te puedo contestar. Entonces pasa eso, ¿eh? Es apabullante para los consumidores en el restaurante. Si tú empiezas a hablar con tecnicismos, vamos, muy profesionales, no lo utilizas tanto, pero déjame decirte que es una herramienta. Si tienes ese grado de conocimiento y un cliente empieza a buscarte, ¿no? Vengo de un viaje de Italia, de todas las regiones vinícolas, y estuve en la Toscana y el Brunello, y por qué hay diferencia con el vino Nobel de Montepulciano, y por qué, oye, háblame un poquito de las comunas de Chianti, cuántas son, por qué, y ya te empieza a probar.
17: ¿Te han llegado de eso?
16: Sí,
17: seguro,
16: claro,
17: sí. Ahí
16: sí.
17: En el presidente deben de llegar un montón.
18: Seguro.
16: Sí, llegan, y entonces cuando...
18: Pues llegan con ganas de eso, ¿no?
16: Fueron
18: a comer
16: más.
18: Ahí para...
16: O comen en restaurantes con estrellas Michelin, o comen en restaurantes muy especializados, o el restaurante de la bodega de tal, ¿no?, importantísima, y entonces prueban cosas y son gente que lo hace, pues, por el gusto y la experiencia la adquieren, ¿no? Pero uno como profesional lo estudias de libro, un poco yo con el tiempo y los años, pues ya más de viva experiencia también en los lugares, y así lo vas adquiriendo, y cuando te preparas en el libro tantísimas horas, lo sacas en el momento en que un cliente te quiere medir, o otro sommelier colega, ¿no?, que claro, también en una cata, y empieza a hablar más profesional, y entonces, tú sabes de esto, yo también sé, pero hasta ese momento lo sacas, ocasiones especiales.
18: Y ahí viene mi siguiente pregunta, ya saben que me encanta que haya carnita, ¿no? Entonces, me encanta el tema del vino, respeto el tema del vino,
16: sí,
18: promuevo el vino en los restaurantes, promuevo las certificaciones de los sommeliers, o sea, me encanta, pero me gusta ser abogado del diablo, también del otro lado, ¿no?
16: Sí.
18: Y... Si muy pocas cosas del concurso las puedes aplicar en la vida real, los concursos no promueven de alguna manera el esnobismo que muchos de los sommeliers también pelean contra él para no espantar al mercado y que no vean al sommelier como esta figura al que te da miedo acercarte porque no sabes qué te va a decir o qué te va a vender o no sabes qué contestarle?
16: Uh-huh. Yo creo que sí, y los concursos en nuestro país, debo decirlo, lo que es tal cual, en la asociación, y hay algunas otras asociaciones, y también marcas hacen concursos, ¿no? Uh-huh. Marcas de champán, marcas de algunas bodegas, hacen un concurso, un certamen, pues para promover su marca principalmente, para premiar a los sommeliers que realmente se dedican y se esfuerzan para ser tan profesionales, y a veces no miden esto que me estás diciendo, que crean esa imagen del sommelier que va al concurso y que todo mundo pues lo ve como alguien pues acartonado, como que ese conocimiento no aleja al cliente más de que lo acerca, ¿no? Conectando con eso anterior, y que también los sommeliers pues de repente dicen, yo no quiero ser ese tipo de sommelier, yo mejor estudio hasta el nivel que me requiere para presentarme en el restaurante y al cliente hacerle pasar una comida excepcional, sommeliers de piso, y es eso lo que aleja de repente los concursos. Lo digo porque tenía un tiempo que no se hacía un concurso nacional de sommeliers ante el que vamos a presentar ahora.
17: ¿Cuántos años tiene?
16: Creo que ya 3 años. El concurso antiguamente se hacía, cuando yo empecé a concursar en el 2009 y 2010, se hacía todos los años.
17: Es correcto, yo lo cubría
16: todos los años.
17: Cuando trabajaba como periodista, cubría cada año.
16: Desde el 2005,
17: el 4. Nacional de sommeliers.
16: Exacto, tú te acordarás entonces. Y después se hizo cada 2 años porque la ASI, la Asociación de Sommeliers Internacional, empezó también a hacerlo así.
18: Ya se homologó mundial, de alguna manera.
16: Se homologó todas las sesiones adscritas, ¿no? Inscritas a la ASI. Tuvieron esa pausa de un concurso nacional. Un año sí, un año no. Un año sí, un año no. Pero ahorita, en este 2026 que va a ser el concurso, el anterior creo que fue en el 2024 o 2023, no estoy seguro, pero se vio más pausado el concurso.
18: Y tú ves una especie, ya para acabar como la línea de preguntas que traía, tú ves una especie de renovación, una especie de que se esté rejuveneciendo el concurso, de que esté siendo un poquito más relajado, menos protocolario. ¿Tú ves que desde que tú fuiste campeón, este tricampeonato que tuviste hasta el día de hoy, tú sientes que al igual que en el mundo en general, que se está volviendo un poco más relajado en el consumo del vino, ¿no? No nos metamos en temas de vinos naturales o de cosas, no nos metamos en esos rollos, ¿no? Pero ¿tú ves que la línea de los concursos y todo se empieza a adaptar de una manera más moderna o sigue siendo más clásico?
16: No, sí se empieza a adaptar de una forma más moderna.
18: Ah, eso es interesante.
16: Eso sí te lo puedo decir. Desde luego que en los concursos de los otros países, y que los podrán encontrar en YouTube y en plataformas, podrás ver la parte que te muestran que es la cata ciega de vinos, que es una cata muy profesional, no es como un tanto más comercial como lo que hace uno en el restaurante con el cliente, ¿no? Pero la interacción que se ha visto, y yo pude ver también en los últimos concursos desde hace unos 8 o 5 años para acá, es que la presentación en el servicio, en la práctica, los jueces ya permiten un poquito más, ¿sabes? Ese ambiente de restaurante más relajado, que lo estabas mencionando, a lo acartonado y lo protocolario de un servicio. Y que eso también influye muchísimo en la presentación de un sommelier, mostrándose así, relajado, más en contacto con el cliente, al que toca todos los puntos que están midiendo los jueces bien, pero si su presentación y su lenguaje corporal no transmite exactamente esa calidez, pues es donde le resta puntos. Y esto es un buen reflejo de que está cambiando un poquito. Antiguamente era eso, era tocar todos los puntos y que tenías que modular tu voz a cierto nivel y tu lenguaje corporal tenía que ser muy medido y no sobrepasar ese límite, ¿no?, de confianza con los jueces, porque entonces te tomaban mal los puntos o eso te quitaba calificación. Ya no tanto.
18: Y yo creo que con eso nos quedamos en esta primera mitad, porque creo que si algo caracteriza a Luis Morones, quienes lo conocemos, quienes hemos tenido oportunidad de ver catas tuyas, yo recuerdo alguna en una de Vega Sicilia. Ajá. en la suite presidencial
16: del hotel,
18: ¿no? que hubo una con Vega Sicilia de puras Magnum.
16: Exacto,
18: esa vez,
16: sí,
18: ¿no?,
16: con Pablo Álvarez,
18: con don Pablo Álvarez, el propietario de la bodega de Vega Sicilia, y que te he visto profesionalmente ahí, que te he visto, sí, en otros lugares, que te he visto viajando en Ribera del Duero, sí, en España, ¿no?
16: En Cero también, con Ribera del Duero.
18: En Cero, por supuesto, con Ribera del Duero infinidad de veces, ¿no? Pero a lo que voy es que Luis Morones transmite esa parte más siempre profesional, eso jamás nadie lo va a poner en duda, pero esa parte no acartonada, y es una de las cosas, yo creo que es uno de los éxitos de Luis Morones como profesional y como sommelier, que no piensas en Luis Morones como alguien de pipa y guante, ¿no? Así cuadrado y todo el tiempo acartonado, sino alguien que a pesar de todos los títulos y el reconocimiento y de un peso tan importante profesionalmente que tienes en Grupo Presidente, salvaguardando esta cava tan importante, no sí. únicamente para México, sino para Latinoamérica, incluso para el mundo, de todas maneras eres una persona relajada con la que puedes hablar de vino, con la que puedes entenderle una cata, con el que puedes comer y pedirle un vino tranquilo y no te vas a sentir fuera de lugar, ¿no? Y creo que yo con eso me quedo en esta primera mitad, que a pesar de los concursos de la formación profesional, del protocolario ABCDF que tienes que seguir en un concurso y de todo esto, Luis Morones es un sommelier que te transmite tranquilidad en el momento en el que está trabajando y te hace sentir seguro, te hace sentir safe para poder hablar de vino y no te va a hacer sentir fuera de lugar, ¿no? Y creo que esa es la magia tuya como persona, como profesional, y es una de las cosas que hace que seas uno de los sommeliers más queridos en, no lo digo porque estés aquí en el programa, sino es una realidad, lo podemos platicar con quien sea, sí. Nadie te va a hacer una cosa mala de Luis Morones, ¿no? Y creo que esa parte es una parte muy bonita.
17: Yo asumo que además es querido por los clientes, o sea, es bien interesante la cantidad de clientes que compartimos, sí. Sobre todo Cerulomas con el presidente, uh-huh. en el que te llegan y te dicen, este vino lo probé con Luis Morones en el presidente. Ah, ese vino, eso está bien bonito, y a mí me parece que eso habla mucho del sommelier que sí da servicio, ¿no?
18: Pues con eso nos quedamos, estamos en GastroLab con el sommelier Luis Morones y la sommelier Arisbeth Araujo, nuestra sommelier de cabecera. Ahora volvemos, nos vamos a comerciales.
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10: Paso histórico en favor de las abejas. El Congreso de la Ciudad de México aprobó una nueva ley para el fomento apícola y la conservación de polinizadores, una iniciativa que busca proteger a las abejas y fortalecer el equilibrio ambiental en la capital. La legislación contempla la creación de santuarios de polinización, el blindaje de los jardines de polinización y sanciones contra quienes dañen enjambres o utilicen plaguicidas peligrosos. A partir de ahora se reconoce formalmente a la apicultura como una actividad productiva clave para el medio ambiente y la alimentación. Sin duda, esta ley representa un avance importante para la conservación ecológica y la protección de especies fundamentales para los ecosistemas. Y más si recordamos que el 75% de los cultivos alimentarios del mundo dependen de los polinizadores. Les saluda Heriberto Vázquez Muñoz.
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5: Ya estamos de vuelta en GastroLab Radio, donde la primera mitad hablamos de Luis Morones, tricampeón del concurso nacional de sumillería. Hablamos de la actualidad de los concursos, de que si bien son protocolarios, cada vez se están relajando un poco más, cada vez permiten que se transmita una cosa diferente, más allá del simular lo que el manual dice, sino ser tú como sommelier, evidentemente cubriendo toda la parte profesional. Pero hablemos ahora de tu trabajo del día a día. Okay. ¿Qué representa ser el guardián, ser el gestor, ser el director de una cava tan importante a nivel mundial? Llévanos a la cava para quienes no hemos ido.
6: Eso me gusta. A través de la voz vamos a visitar la cava. Bueno, es una gran responsabilidad, ¿no? Empezando por ahí, el poder curar una carta de vinos de más de 2.200 etiquetas, el mantener un stock, que el cliente no llegue al restaurante, pida un vino, pida dos, pida tres, pida cuatro y no hay. El contacto con almacén, con el cavista es importante por los stocks, inventarios.
5: El cavista.
6: Ajá. El cavista.
5: Me encanta esa palabra, no la había escuchado nunca.
7: Y no sabía que había alguien trabajando de cavista en el presidente.
6: Sí, justo, hay tres personas que se encargan de la cava. Es el cavista, que es el jefe en cava, que tiene 20 años trabajando ahí. Okay. La cava tiene 30 años, empecemos un poquito por la historia de ello. En el 1996 se creó Alfredo di Roma, y al abrir las puertas a este restaurante italiano, reconocido por Wine Spectator con el Grand Award, se empezó a curar una cava que empezó con 300 etiquetas, 2000 botellas de vino, y cuando yo llegué ahí en el 2006, 10 años después de que se creó la cava, se empezó más bien a curar y a crear, ya teníamos 1200 etiquetas y alrededor de había una cantidad impresionante de vino. Se empezaba a comprar mucho, mucho vino, como 60 mil botellas. Hoy en día hay 40 mil, pero duplicamos la cantidad de etiquetas, ¿no? Esa responsabilidad de que lo que el cliente va pidiendo en los restaurantes lo vayas adquiriendo, de que tengas un... Tú lo sabrás, Ari, también el costeo, y también Israel, el costeo de los vinos es súper importante, sí. ¿No? La utilidad, que el cliente también te vea como tienes precios bien, o sea, no llegan y ya me están quitando la cartera, ¿no? Pidiendo un vino. La exigencia en el copeo, vamos, todo el programa de vinos que llevo en conjunto con mi equipo, hay que decirlo, todos responsables, es bien importante, es una carga de trabajo día a día. Te puedo decir que a lo mejor yo hoy en día en servicio me encuentro por algún tiempo durante mi turno, no en el día a día de Morones, y otro tanto tiempo me encuentro en la computadora, como sí, muchos de nosotros, gestionando, no, esa parte administrativa menos operativa te lo exige, ¿no? Entonces, bueno, ese es mi día a día.
7: El equipo de 16 sommeliers, ¿cuántos están en la parte operativa? uno por restaurante, bueno, es
6: un jefe sommelier y tiene a su cargo dos o hasta tres ayudantes.
7: Dependiendo del restaurante, para que el público siga entendiendo cómo funciona. Esta es la cava que forma parte de todo el Hotel Presidente Intercontinental, sí, que está ahí en Campos Elíseos. Ahí dentro hay... ¿Cuántos restaurantes?
6: Hay siete restaurantes.
7: Esta cava alimenta siete restaurantes. Exacto. En donde hay siete sommeliers, sí, trabajando con su ayudante, al menos.
6: Así, ¿no?, es. Ahora, te voy a llevar a la cava, que era lo que teníamos que hacer. Si tú estás como sommelier, no sé, en el Alfredo y Roma, que está en el segundo piso del hotel...
5: ¿Cuántos años lleva Alfredo y Roma?
6: 30. Los mismos 30 aniversarios. Años. Sí. Ha sido un éxito.
5: Un clásico.
6: Se remodeló hace 6 años y eso nos dio la oportunidad de que One Spectator volteara a ver el restaurante, y el único en toda Latinoamérica con esta certificación. Entonces, el sommelier que trabaja en Alfredo Roma va a la mesa, el cliente, la carta de vinos, le hace una sugerencia, la acepta, va a la cava que tenemos de operación en el restaurante, y no tienes el vino, ahí los voy a llevar a la cava. Okay. Tienes que bajar 2 pisos de escaleras, ajá, vas a ir por enfrente de la recepción del hotel, y después vas a pasar por la frente a la entrada del restaurante Pied de Cochon, y empiezas un par de puertas que dan como a las entrañas del hotel, al back, al área de recepción de mercancía. Es un pasillo largo. Largo
5: muy
6: como...
5: Muy de hotel.
6: Ándale, en las películas te lo imaginas, sí, y lo ves, ¿no? Sí, sí. Pasas por la parte de los refrigeradores, cámaras de congelación, recepción de mercancía, abarrotes, perecederos. Llegas hasta un pequeño cuarto que es la entrada, ¿no? La pre de la entrada de la cava, que es el área de destilados, bebidas espirituosas, licores, que era en un inicio la cava y tenía combinado... pues todas las bebidas alcohólicas, y dentro de ello vinos. Y después hay una puerta de estas que parecen de banco, ¿no? Uh-huh. Como de cámara de refrigeración también, grandes. Cruzas esta puerta y entonces ya entras a la cava. Entras y son 3 secciones de la cava. Lo primero es el escritorio con la computadora, donde los cavistas, el almacenista que está en turno, busca siempre los vinos, la ubicación. Utilizamos sistema SAP para que, con un código de barras, cada botella, todas y cada una de ellas, te indican dónde está la ubicación, en qué nicho, en qué pared, en qué lugar se encuentra esa botella. Y esa primera parte encuentras vinos de Francia, Italia, Estados Unidos, México, nichos, cuadros, que están ahí donde están las botellas recostadas. Todas las botellas están en posición horizontal, todas.
5: Todas.
6: Todas.
5: Espumosos también.
7: ¿Cuánto mide más o menos también el espacio de la cava? O sea,
6: pues digamos que a lo largo serán alrededor de 40 metros, 40, 50 metros, a lo ancho unos 10 metros, yo creo, aproximadamente. Wow. Es un espacio grande, ¿no? 3 secciones. La primera son botelleros, y la gente que llega siempre ahí en la recepción de la cava dice, está bonita, ¿no? Okay, ¿cuántas botellas? Por en medio de dos paredes grandes de vino, es un pasillo, y llegas a una sección media. Y ahí, de repente, ya cuando tú ves esa parte, es... ok, yo pensé que solo era la primera parte. La segunda parte está una mesa en el centro donde hacemos las cenas maridaje. Recibimos también a los bodegueros y a la gente importante.
5: Tenemos pendiente ir a una ahí.
6: Tiene pendiente, ahí está,
5: Sí, sí. Ahí tenemos hacer la suite presidencial, pero no. Hay que hacer algo ahí.
6: Ándale, una cena
5: hagamos
6: maridaje.
5: Hagamos una cena maridaje en conjunto, algo así.
6: Con Ronquillo, con alguien del equipo.
5: Uy, qué gran amigo.
6: ¿No?
5: Me late.
6: Va, mano a mano.
5: Ya quedó aquí.
6: Mano a mano, chefs y sommeliers.
5: Sí, ándale. Eso está muy bien.
7: Ya quedó en los micrófonos de Gastrolab. Ahora se tiene que hacer.
6: Un chef.
7: Invitados todos los que nos escuchan.
6: Órale, sí, un buen menú ahí. Escogemos vinos Ari y yo, competimos ahí. Bueno, hacemos que el cliente pruebe.
7: Y entonces pasas por esta mesa central.
6: Sí, y una última sección. En esta última sección ya se encuentra como la última parte.
7: Joyas,
6: le llamamos las islas, ¿no? Que son botelleros en la parte central, varias islas, y ahí otros en las paredes. Fíjate que la parte donde está la mesa central, es donde tenemos las joyas. Hay una vitrina de botellas firmadas.
5: Eso te iba a preguntar.
6: Ahí están los Petrus, los Romané Conti, todos los grandes vinos.
7: ¿Y entonces en las islas qué tienen?
6: Es un mix de vinos del Nuevo Mundo y un poquito más rarezas, ¿no?
5: Okay. ¿Cuál es el vino más costoso que tienes en la cava?
6: Recientemente hice una entrevista y ahí por ahí hablé del tema de precios de vinos y todo, y bueno, estuvo muy polémico, pero nuestro vino más costoso es Romané Conti.
5: Romané
6: Conti. A ver, y por ahí los comentarios iban a... Romané Conti cuesta, en Francia lo compras por 15,000 euros. No, que alguien me traiga un Romané Conti en 15,000 euros allá y puesto en México, lo ponga en menos de 250,000 pesos.
5: No.
6: A ver si es cierto, ¿no? En 300,000 pesos, la verdad lo dudo.
5: ¿En cuánto lo venden?
6: En Duty Free lo llegan a vender hasta en 35,000 euros, amigo. Entonces, si tú lo pones acá, ya tienes por lo menos el tipo de cambio a más de 600 mil pesos. Sí. Nosotros tenemos en ese rango de precio, precio restaurante, el Romané Conti. Y por supuesto que también el comentario sobre lo compras, lo traes. Sí, impuestos, traslado, todo esto que tienes que pagar.
5: El costo financiero de tenerlo parado durante tanto tiempo, ¿no?
6: Y el precio que tienes que tener con la utilidad en un restaurante. No es lo mismo que lo compres en la tienda y lo lleves a tu casa y lo bebas, a que te lo ofrecen en un restaurante con un gran menú, con un servicio impecable, las copas ideales, de cristal, perfectas, con un decantador también que vale 15 mil pesos, 10 mil pesos, ¿no? Entonces, y las copas pueden costar 2,000 pesos en las que lo servimos, vamos, todo eso cuenta. Entonces, bueno, por ahí.
5: Y el más barato, la botella más barata que puedes pedir.
6: Y esa es la contraparte.

0: de 1969, o es un Van Jules. Tenemos algunos vinos rancios ahí, viejos, de Languedoc-Roussillon.
1: ¿Y la gente llega y los pide?
0: Lo damos más como la experiencia, en alguna cena maridaje. Ya después de añadas un poquito más recientes, que son más fácil de que el cliente lo solicite, nos vamos a Burdeos, con vinos de los 80s. Todavía tenemos por ahí algo de los 80s, 88, algo de los 90s.
2: ¿En cuál restaurante es en donde se presta más a que te pidan estas cosas de añadas viejas y eso? ¿En Opie de Cochon?
0: En Opie de Cochon. En Opie de Cochon es donde como que la gente va buscando añadas especiales, vinos que tengan 20, 30 años de edad. En The Palm también, el restaurante americano que tenemos, el Steakhouse, también hay clientes que van muy específico por, oye, ¿qué tienes de Burdeos que tenga más de 20 años? ¿De qué? ¿Del 2000 inicios? Sí. Es más, si tienes de los 90s, prefiero. Ah, pues mire, sacamos nuestra Biblia, nuestro libro de la carta de vinos, ¿no? Manejamos carta digital e impresa. Y la carta impresa, pues es una Biblia literal, la Biblia de los vinos, porque es pasta dura, más de 120 hojas, ¿no? Más de 200 páginas que vas viendo. Y ahí es donde, pues, el cliente también se pone a revisar ahí los vinos de añadas especiales, ¿no? Y al final, la asesoría del sommelier es bien importante porque te lo juro que vendemos una cantidad de joyas de vinos que cada semana o casi diario hay un cliente que va buscando algo especial.
1: ¿Qué pasa si abres un vino, por ejemplo, algo de mucho nivel, ¿no? Un Petrus, ¿no? O un,
0: sí,
1: uno de los grandes vinos de Bordeaux, ¿no? El que sea. Y sale acorchado. ¿Qué ocurre ahí?
0: Mira, tenemos la confianza, el respaldo de nuestros negociantes, que son de base en Burdeos, a los que les compramos los vinos de este nivel directamente. Si una botella nos sale acorchada, y no solo, también de forma local, hay que reconocer también a nuestros proveedores de las marcas especiales y más vendidas, que cuando una botella sale con defecto de corcho o algún otro defecto, y no es nuestra responsabilidad, es de origen, nos cambian la botella.
1: ¿Les ha pasado que alguien les diga, no, pues esto fue porque ustedes lo guardaron mal o viajó mal o algo?
0: Que nos lleguen a decir los clientes, sí, de repente nos dicen.
2: Los proveedores.
1: No, los proveedores.
0: Ah, no, pocas veces, ¿eh? No,
1: entonces,
0: no,
1: si
0: no.
1: Tienes a Luis Morones diciéndote que está malo, ¿no? Sí. Pues está malo, ¿no?
0: Duda.
2: Ahorita que tú mencionaste a los clientes, ¿cuál es el vino así que has dicho, híjole, cómo te explico que no es que esté mal, que es por las características? ¿Te han regresado vinos porque el cliente te dice, no lo quiero, ya no es como yo lo quería, no está como...
1: ¿Y que sí estaba bueno?
2: ¿Y que sí estaba bueno?
0: Voy con apelaciones, no con marcas.
2: Ah, mira, me parece bien.
0: Y me parece que cuando tenemos algún cliente que se desvía para Borgoña de más de 10 o 15 años, no lo comprende.
1: La nariz.
0: Exacto.
1: Que la se nariz, huele a caño.
0: Sí. No, es que estas son las características, ¿no?
1: Es normal.
0: Y entonces ahí pasa, ¿no? Y también Chianti. Chianti un poquito, ya ha dejado más, ¿no? Porque hay Chianti ya un poco más corte moderno, pero nos pasaba mucho.
1: Ay. Y si no tiene la razón el cliente, tú como sommelier, ¿qué haces? ¿Respetas la máxima del cliente siempre tiene la razón? ¿Para ti el cliente siempre tiene la razón?
0: Híjole, no entremos en esos temas. Siempre, y mi equipo le he hecho saber que debe explicarle al cliente las características del vino y que está bien. Aún así, si el cliente pues dice no, pero aunque me digas que está bien, para mí está mal y necesito que me lo cambies. Lo cambiamos. O sea, el vino me lo retiro de mesa.
1: Si es un vino muy costoso, ¿qué haces?
0: Nos ha pasado. Y hemos tenido la oportunidad con la confianza de clientes importantes, los que al siguiente día el vino venga corcho, venga, tratamos de inyectar un poquito ahí de argón, lo mantenemos, y llega al siguiente día un cliente muy importante que bebe vinos grandes.
2: Buscas la forma de sacarlo, claro.
0: Mire, tengo este vino, sucedió esto, y somos muy honestos con lo que pasa.
1: Sí, lo habría
0: ayer. Lo damos,
1: ¿no?,
0: a probar, y si me dice, ok, ¿qué precio me vas a dar? Hacemos un precio especial. Y hemos vendido botellas, de verdad, con precios de 20 mil, 30 mil pesos.
1: Ah, pues ya sabes,
0: que nos Aris, ha pasado.
1: Mañana vas, tú te quejas y lo regresas.
0: Y
1: yo llego al otro día.
2: Exacto,
0: y llega Aris.
2: Por favor.
1: Llegamos juntos.
0: ¿Qué estás bebiendo? Vino, mira, me hicieron un precio especial.
1: No hagan eso, que nos está escuchando, no haga eso, porque Luis Morones se va a dar cuenta.
0: Sí, claro.
1: Sí, se va a dar cuenta si hacen eso. Otra pregunta que tengo. Uno de los vinos más especiales que recuerdas que hayas abierto ahí. Que digas, este vino para mí fue muy especial por una añada, por alguna cosa. Ajá. Particular, por algo. De
0: yo creo
1: que te quedan,
0: sí,
1: en la memoria.
0: Yo creo que fue mi primer vino de renombre, ¿no? Ahí quise voy a decir la marca, y que yo tenía creo que 3 meses entrando al restaurante, como decía al principio, ¿no? Entras sin experiencia, te empiezan a guiar cómo tienes que servir el vino, por dónde.

0: protocolo, la copa, la medida, qué tipo de copa lleva este vino. Y con poca experiencia y apenas empezando en el servicio hace 20 años, ¿no? De repente un cliente me empezó a pedir sugerencias de vinos italianos, pero que le gustaba el buen vino, y yo pues tenía en la mente vender pues un vino costoso, pero como recién llegado al servicio te da miedo vender vinos caros. Piensas que el cliente te va a refutar y te va a decir o te va a preguntar más allá, y tu experiencia no es mucha, ¿no? Y me pasa con los nuevos sommeliers que yo contrato acá y que llegan temerosos de ofrecer vinos de un valor alto, aunque el cliente se los está pidiendo, ¿eh? No es que uno llegue y le encaje al cliente, no, el cliente te está exigiendo un vino de nivel. Entonces empezó como pidiéndome algún vino, no sé, de 5,000, 8,000 pesos, y era entre Toscana y era un Brunello y no sabía por dónde. Y llegué yo y la confianza y dije, ¿ha probado Maceto?
1: Maceto.
0: Y vas con el speech de que es el Petrus italiano, es Merlot 100%, y la bodega, y la historia, y empiezas a hablar un poquito más como storytelling del vino. Y es cuando tú haces esa labor, ¿no? Que hoy en día es bien necesario storytelling en los restaurantes y más en el sommelier. Antiguamente era menos utilizada y era más por las partes técnicas, puntajes del vino, esas cosas. Y me dijo, ok, tráemelo si me lo recomiendas. No lo conocía. Y después que lo probó, de verdad que fue lo más feliz que te hace siempre es cuando el cliente prueba un vino que no conoce y cuando lo prueba ve su sonrisa.
2: Claro.
0: Y esa sonrisa y esa cara, y te voltea y te dice, está increíble, te pasaste con la recomendación, está espectacular, oye, gracias. Y al cierre de la comida también te da la mano y te dice, voy a regresar porque me recomendaste un gran vino. Ese momento es lo que yo más recuerdo. Tenía poco tiempo trabajando en el hotel y dije, y te da, y no solo eso, te da la confianza. Te da la confianza de hacerlo una segunda, una tercera vez, y después te conviertes en un sommelier que es buen vendedor, que da un gran servicio y que el cliente, y que también mides al cliente, ¿no? Hay quien te dice, oye, yo no quiero gastar más de 1,500 pesos una botella, pero quiero un buen vino. Perfecto. 1,200, y se va maravillado de la misma forma que el que gastó 40,000 pesos una botella.
2: Claro. Oye, ¿prueban todos los vinos que abren ustedes? O sea, sí, hay esta discusión en sí, que si el sommelier debe o no
0: en
2: protocolo de servicio probar los vinos que abre.
0: Sí.
2: Hay restaurantes que lo tienen muy claro, no se prueba nada. Hay restaurantes que te dicen, pruebas todo.
0: Sí.
2: Como el caso de Puyol, me parece. No sé cómo lo hagan ahora, sí, pero Puyol prueba todo lo que destapa el equipo de sommeliers. ¿Ustedes cómo lo trabajan?
0: En Presidente y en los restaurantes de nosotros, la historia va a que tenemos que probar los vinos. Y desde Don Pedro y después que yo me quedé a cargo, siempre a los sommeliers nuevos les digo, prueba, si no todos, si vendes 15 vinos en el día, prueba 10. ¿Cómo lo vas a recomendar? ¿Nada más del libro? No, yo necesito que pruebes y que veas qué características tiene el vino y que eso te va a hacer saber una botella a otra. Y si es un vino que vendes 10 veces en el mes, puedas identificar si una o dos botellas de ese mismo vino tienen un defecto. Lo más importante es que el cliente tenga la certeza de que le estás sirviendo un vino en correctas condiciones. Y además de eso, siempre les digo, pruebas el vino, hablas con el cliente, le platicas del vino. Tienes que decirlo, no puedes tomar tu copa o tu tasteván, servirte un poco el vino, probarlo, decir, está buenísimo, ya lo probé, ya lo conozco, le sirves al cliente, te lo aprueba, lo sirves a la mesa y te vas. No.
2: Claro.
0: El hablar con el cliente de su vino porque lo has probado es bien importante. Y cuando decantas un vino, también siempre lo probamos. Ahí
1: ¿tú pruebas en el tasteván?
0: Ya no tanto, ya me acerco una copa, pero sí, hasta hace
1: ya
0: tiempo.
1: Es más el fashion, ¿no?
0: Ya. Ahí, en mi equipo hay sommeliers que traen el tasteván, ¿eh? Y que dicen, me gusta traerlo. Y más cuando son alguien de los que llega recién al grupo. Ya los que tenemos un poquito más de tiempo, ya nos ves sin el tasteván y agarro una copa y con el
2: final. Ahora son los pines, ¿no? Lo que está
0: sí, los pines, la certificación. O el pin de tasteban chiquito, el de la botellita, el del descorchador. Uno o dos, le digo a mis sommeliers. No parezcas arbolito de Navidad.
1: Sí. Otra duda. ¿Se te ha roto una botella de vino?
0: Sí.
1: Que digas, ¡ay, Dios! ¿A quién la acaban?
0: Sí.
2: Ahora
0: sí,
2: va sí, a empeñar sí.
0: Champán,
2: imagínate,
0: me encanta el champán a mí. También es algo de lo que disfruto mucho. Y, pues sí, en el servicio y en tantos años nos ha pasado. A unos compañeros también se les rompió una vez, creo que una hornelaya, camino de la cava al restaurante, y se le cayó uno de ellos y no sabes el
2: claro,
0: espanto.
2: Es que este recorrido que nos contó solamente de Alfredo y Roma a la cava.
0: Fue de Alfredo y Roma.
2: Sí. Oye, perdón, yo ahí tenía una duda, ahorita me regresó la duda que tenía. ¿En cuánto tiempo tienen que cronometrar en hacer ese recorrido? Porque Me parece que en promedio que son 3 minutos, 5,
0: sí, sí,
2: y el
0: fácil,
2: cliente
0: fácil.
2: sabe que va a esperar o lo hacen saber al cliente que va a esperar porque
0: es correcto.
1: Ahí sabe, ¿no?
0: Nuestro
1: ahí
0: estándar sabe. De servicio, el protocolo que tengo y la guía que les hago llegar siempre a los sommeliers es, o por lo menos lo que te van guiando ahí en el restaurante cuando llega alguien nuevo, es si vas a ir a la cava, siempre avisa al cliente. Tienes que decirle, señor, su vino lo tengo disponible en la cava del hotel. Me toma unos 3 a 4 minutos ir por él, se lo traigo enseguida. Ok, sí. ¿Qué pasa? Que el cliente ve pasar 2 minutos o 3 y dice, empieza a preguntar, levantar la mano, ¿dónde está mi vino? ¿Dónde está mi vino? ¿Dónde está mi vino? Y si olvidan esa parte, el cliente no le importa, él ya quiere su vino. Y si la cava está en el último piso o está en el sótano, no le importa, él quiere su vino ya. Entonces, uno de los estándares es en el Alfredo y Roma, en el Chapulín, que está en el segundo piso, y en el
2: Pan,
0: que está más lejano, son los más lejanos. Tienen que avisar al cliente cuando el vino no está en la cava de servicio del restaurante, que van a ir a la cava general del hotel. Y después regresarán con su vino. Y cuando es un vino blanco, un champán, ahora tenemos, pues ya sabes, esta modernidad, ¿no? De la oportunidad de tener maquinaria, ¿no? Y
1: enfriarlo
0: artefactos para enfriarlo rápido. Pero anteriormente también tenías que decirle al cliente. Y la temperatura de su vino blanco es de cava, 18 grados. Lo voy a poner en una hielera, en una enfriadera, y nos tomará unos 5 minutos en que se enfríe.
2: Oye, ¿cuántos vinos tienen por copeo? ¿En cuál restaurante es donde tienen más vinos por copeo?
0: Promedio de copeo en los restaurantes está sobre 18 a 22 vinos por copa. Y Alfredo y Roma, en algún punto, en alguna temporada, llega a tener hasta 40 vinos. Igual lo pide Cochon. Es una cantidad de vinos. Muchos de ellos por Coravin.
1: Oye, pues qué locura. Me encanta, es un mundo diferente. Me encanta cómo nos hiciste viajar. Yo he tenido la oportunidad de estar prácticamente, he comido en todos los restaurantes.
0: Sí, sí.
1: Y tengo grandes amigos ahí también. Y definitivamente después de esta plática me quedo otra vez con las ganas, con el gusanito de volver pronto.
2: A mí me dieron la curiosidad de hacer el recorrido hacia la cava.
1: Pues conozco un cuate ahí, que es el director de la cava y de vinos y todo, de Grupo Presidente. Te lo voy a presentar un día, a ver si nos pone un gafetito ahí y nos da un recorrido por allá. Pero bueno, por lo pronto ya quedamos con el buen Ronquillo. No lo sabe, pero espero que nos esté escuchando.
0: Le voy a hacer.
1: Harry Pasteles para los cuates, así lo conocí yo. Sí. Con otro grupo de amigos cocineros y que también lo quiero mucho. Un gran tipo. Eso me encanta de Grupo Presidente, la calidad humana del equipo.
0: Sí.
1: Es una calidez muy, muy bonita que aunque sea un restaurante, bueno, un grupo de restaurantes, un hotel, una cava tan imponente, uh-huh. Las personas hacen que el proyecto sea terrenal, que sea
2: y relajado. La formación constante, yo resalto mucho eso. En el caso de la parte de los sommeliers, desde que estaba Poncelis, o sea, había una formación constante en la parte de servicio, tanto de meseros también, porque hay formación constante en ese hotel, en todo lo que tiene que ver con hospitalidad, y a mí me parece aplaudible.
1: Pues así será, nos daremos una vuelta.
0: Es su casa.
1: Querido Luis, qué gusto, gracias por fin tomarnos la invitación de venir a Gastrolab Radio. No sé si quieras despedirte e invitar a la gente a que te vaya a ver.
0: Sí, por supuesto, gracias a ti, a Aris, de verdad, por la invitación, se pudo dar. Me encanta platicar, me encanta compartir lo que hacemos en el día a día ahí en el hotel, en los restaurantes, lo que hago yo, y sí, invitar a la gente, de verdad, la cava es un lugar cerrado al público en general, solo por invitación, exclusivo, están invitados, por supuesto.
1: Eso, gracias.
0: Pero si alguien de repente va al restaurante y consume ahí está, vamos, y dice, oye, escuché la entrevista, ¿no? El mismo
1: Vas Robert, a ver que sí, ¿eh?
0: Y si llegan con todo gusto, con toda confianza, si tenemos la cava libre, a veces damos la oportunidad a que la gente que realmente se va a enamorar de ir, lo dejamos entrar.
2: Perfecto.
1: Pues así será. Pues muchas gracias a todos los que nos están escuchando. Ya saben, no hay pretexto. Pueden ir a tomar un Romané Conti o pueden tomar el vino de la casa.
0: Eso.
1: Pueden echar una pasta, una hamburguesa de pan. Pueden echarse lo que quieran, algo en Chapulín, y van a disfrutar mucho. Pregunten por Luis Morones. Se va a enojar en los primeros 2 segundos cuando esté haciendo chamba de oficina y le digan, sommelier, te buscan en la sala, pero después cuando salgas, pura sonrisa, es puro amor. Y va a disfrutar mucho. Así que gracias por escucharnos. Esto fue Gastrolab. Nos vemos en la siguiente. Ya saben que tripa vacía,
2: corazón sin alegría.
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10: El mundo juega en tu casa. 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República Checa. La República Checa se ha convertido en uno de los países con menor desempleo de toda Europa. En 2024, registró una tasa cercana al 2.7%, una de las más bajas de la Unión Europea, gracias a una economía estable impulsada por la manufactura, la tecnología, el turismo y su reconocida industria cervecera. Con poco más de 10 millones de habitantes, Praga como capital y un territorio de aproximadamente 78 mil kilómetros cuadrados, este país ha logrado destacar por su capacidad industrial y por una de las ciudades más atractivas del continente. La combinación entre desarrollo económico, innovación y tradición ha convertido a la República Checa en un ejemplo de estabilidad y crecimiento constante.
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0: Bueno, pues ya son las 2 de la tarde con 2 minutos tiempo del centro de la República Mexicana. Me da muchísimo gusto saludarle como cada fin de semana aquí a través de la señal de Heraldo Radio. Tarde de sábado, un poquito complicada la movilidad aquí en la capital. Hoy que es 30 de mayo del año 2026. Bueno, pues sí, fin de mes, quincena, el día de ayer para muchos, por supuesto. Y bueno, también se complica la movilidad. Estamos a un día ya de entrar al sexto mes del año, así que, como siempre, yo lo invito para que participe en nuestras redes sociales, @zamacona al aire en nuestras redes sociales. Y bueno, pues si viene circulando, le digo, en esta complicada tarde, estamos a través del 98.5 de FM, eso aquí en la zona metropolitana del Valle de México, y a través de nuestras diferentes frecuencias locales en todo el país. Así que bueno, pues gracias, de verdad, tenemos un gran programa, ya lo sabe, como todos los fines de semana, pues lo de coyuntura, lo local, nacional, internacional, deporte, cultura, espectáculos, medicina, gastronomía y más. Así que está usted en el lugar correcto. Me da mucho gusto que nos acompañe y poder acompañarlo a esta hora de la tarde en los próximos minutos. Sin más, vamos con lo más importante generado al momento.
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0: Le platico que Guillermo Billy Álvarez, expresidente de la cooperativa Cruz Azul, falleció hoy a los 80 años en un hospital de Toluca mientras permanecía bajo custodia federal después de haber sido detenido en enero de 2025 y trasladado al penal de máxima seguridad del altiplano. Autoridades de Estados Unidos intensificaron su ofensiva contra el Cártel del Noreste, una organización criminal surgida tras la fragmentación de los Zetas y que actualmente opera en estados del noreste de México. De acuerdo con información, el grupo se encuentra bajo una vigilancia reforzada desde que fue designado como organización terrorista por el presidente Donald Trump en el mes de febrero de 2025. Le cuento también que el exdirector de la Policía de Investigación de Sinaloa, Marco Antonio Almanza, desmintió las versiones sobre su arresto y entrega a las autoridades de Estados Unidos, donde le imputan cargos por nexos con los Chapitos. En un video grabado aseguró que el día de ayer, dijo, fui objeto de mucha desacreditación. Yo el día martes rendí una declaración ante los medios de comunicación, con lo cual le sigo firme. Bueno, y la presidenta Claudia Sheinbaum inauguró este sábado la primera etapa de remodelación del Aeropuerto Internacional de la Ciudad de México, a pocos días ya de que arranque el Mundial de Fútbol 2026, programado para el próximo 11 de junio. ¿Qué pasa en los estados? El fiscal de Michoacán, Carlos Torres, le restó importancia al teléfono celular de Carlos Manso, exalcalde de Uruapan, asesinado en noviembre de 2025, asegurando que las investigaciones sobre el caso se encuentran en una etapa avanzada y que el contenido del dispositivo ya no representa un elemento determinante para esclarecer el crimen. También le platico que la Secretaría de Marina, a través de la Armada de México y por conducto del sector naval de San Felipe, informó que ayer personal naval atendió el reporte de un ejemplar de lobo marino localizado en las inmediaciones del campo El Santuario, esto en San Felipe, Baja California, el cual presentaba movimientos aletargados. Tras la captura exitosa del lobo marino, se trasladó a la Escuela de Veterinaria de la Universidad Autónoma de Baja California, allá en Mexicali, donde recibió valoración médica especializada y atención para determinar su estado de salud. Bueno, el luchador Tempo murió ayer aquí en la Ciudad de México al ser atropellado por un camión de carga cuando se trasladaba en una motocicleta rumbo a una función en Cuapa. Reportes indican que el accidente ocurrió a la altura de la Avenida del Recreo y la calle Miguel Aedo, en el barrio de Los Reyes de la Alcaldía Iztacalco. Bueno, en temas internacionales, las Fuerzas Armadas de Estados Unidos inutilizaron un carguero con bandera de Gambia que intentaba llegar a un puerto iraní tras dispararle un misil contra la sala de máquinas del buque. El mando militar estadounidense que dirige las fuerzas en Medio Oriente dijo que este ataque se produjo ayer después de que el MV Lian no respondiera a más de 20 advertencias. El gobierno de Colombia acusó este sábado a Ecuador de inmiscuirse en sus elecciones presidenciales y presentar como un gesto de buena voluntad de Quito la eliminación de aranceles decidida por la comunidad andina de naciones. A un día de que los comicios, el presidente ecuatoriano Daniel Noboa aseguró que va a eliminar el impuesto del 100% a las importaciones del vecino país, luego de conversar con el candidato opositor colombiano Abelardo de la Espirella. A las 2 de la tarde con 7 minutos nos trasladamos hasta el Servicio Meteorológico Nacional. Ahí está mi compañero Jesús Rodríguez, a quien saludo con mucho gusto. Adelante, Jesús, buena tarde.
2: Hola, muy buenas tardes, Manuel. Es un gusto saludarte desde aquí, desde el Servicio Meteorológico Nacional. Pues para informarte que el día de hoy tenemos una tarde bastante lluviosa. Hay una circulación ciclónica en niveles medios y altos que interacción con la onda tropical número 3, que en estos momentos se encuentra frente a las costas de Oaxaca, y además en interacción con canales de baja presión sobre el sureste mexicano, estarán propiciando lluvias muy fuertes y con descargas eléctricas y posible caída de granizo en los estados del sureste y península de Yucatán. Destacar que se prevén lluvias puntuales intensas con acumulados de 75 hasta 150 milímetros en los estados de Oaxaca, de Chiapas y de Quintana Roo. Al mismo tiempo, en el norte tenemos una línea seca que en interacción con otro canal de baja presión establecido en esta región estarán propiciando lluvias y chubascos también con descargas eléctricas en los estados de Zacatecas, San Luis Potosí y Coahuila. Y en este último, en Coahuila, se pronostica que haya vientos con rachas de hasta 50 a 70 kilómetros por hora y posible formación de torbellinos en las zonas de tormenta. Y por último, todavía tenemos una circulación anticiclónica en niveles medios que estará manteniendo la onda de calor en 10 estados de la República, estados que son del Pacífico mexicano. Para la Ciudad de México, esperamos que el día de hoy no se presenten lluvias y alcancemos una máxima entre 27 y 29 grados. Para el día de mañana, estaremos esperando que esas temperaturas se eleven ligeramente y se puedan estar presentando lluvias aisladas en la ciudad. Hasta aquí mi reporte del Servicio Meteorológico y recordándoles que estén al pendiente de los avisos y de los pronósticos del Servicio Meteorológico.
0: Estaremos al pendiente. Gracias y saludos, Jesús.
2: Saludos y que tenga una excelente tarde.

Oiga, bueno, pues esta semana la banda armenio-estadounidense System of a Down, también conocida como SOAD, finalmente regresó a la Ciudad de México con un set list de 28 canciones, todos sus hits y mucha energía en su música, desatando la locura de sus fans, principalmente en el clímax del concierto, donde se vieron bengalas de fuego y humo en distintas partes del recinto.

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1: Dos de la tarde ya con 11 minutos en el tiempo del país, oiga, del centro del país. Como le comentaba, la presidenta Claudia Sheinbaum inauguró este sábado la primera etapa de remodelación del Aeropuerto Internacional de la Ciudad de México. La información la tiene mi compañero Jorge Almaquio, quien saludo con mucho gusto como siempre. Adelante, Jorge.
2: ¿Qué tal, Manuel? Amigos, ¿cómo te va? Muy buenas tardes. Con una inversión de 6.500 millones de pesos, de 10.000 comprometidos, la presidenta Claudia Sheinbaum Pardo inauguró este día la primera fase de remodelación del Aeropuerto Internacional de la Ciudad de México, Benito Juárez. En esta etapa, Manuel, se intervinieron 394.000 metros cuadrados de superficie destinada directamente a los pasajeros en ambas terminales. Se reemplazaron plafones, pisos, muros, luminarias, instalaciones eléctricas e hidrosanitarias. Las salas de espera fueron ampliadas en sus pasillos, así como los filtros de seguridad y estacionamiento, con la distribución, redistribución y mejor aprovechamiento de 34.000 metros cuadrados. La titular del Ejecutivo Federal adelantó que este domingo, en el Monumento a la Revolución, en la celebración del segundo aniversario de obtener el triunfo electoral, con el que obtuvo precisamente la presidencia de la República, podrá informar como una misión cumplida no solamente esta obra, la del aeropuerto, sino otras obras como hospitales y escuelas que se han realizado en su gestión. Así lo comentó.
3: Es un compromiso más cumplido. Hemos hecho en este 20 meses, llevamos ya en el gobierno, hemos inaugurado 29 hospitales y centros de salud y muchas obras que el día de mañana vamos a estar informando en la rendición de cuentas aquí en el Monumento a la Revolución y en distintas plazas del país. Y mañana pues vamos a poder decir, misión cumplida, el Aeropuerto Internacional Benito Juárez de la Ciudad de México terminó su remodelación de la primera etapa.
2: Y bueno, Manuel, la remodelación de la primera fase del Aeropuerto Internacional contó con un promedio de 2.000 trabajadores diarios en distintas fuentes de trabajo, tanto en las terminales como en áreas operativas, así como para el mantenimiento de equipos, la instalación de mobiliario y tecnología. Juan José Padilla Olmo, director general del Grupo Aeroportuario Marina, destacó las mejoras sustantivas realizadas, dijo, en 5 aspectos fundamentales. Así lo dijo.
4: Nos empeñamos en lograr mejoras sustantivas en los siguientes aspectos: eficiencia en filtros de seguridad, mayor puntualidad en los vuelos, mayor eficiencia y expeditar la entrega del equipaje, mayor capacidad de sanitarios con más amplitud y limpieza, un servicio de internet sin intermitencias y ágil, privilegiar las condiciones que permitan que los pasajeros puedan elegir el transporte de su preferencia para su salida de nuestro aeropuerto.
2: Expuso que, por ejemplo, Manuel, en ambas terminales ampliaron en un 25% las líneas de inspección de los filtros de seguridad, por lo que en horarios de alta demanda las personas pasajeras pues no deberán esperar más de 3 o 4 minutos para concluir su proceso de revisión, mientras que en horarios de baja afluencia el tiempo promedio será inferior a 2 minutos. Resaltó que en materia migratoria se dio también el incremento a 40 filtros automatizados y 60 filtros físicos, que permitirá que las personas pasajeras internacionales reduzcan significativamente sus tiempos de espera. Respecto a la entrega de equipaje, el trabajo coordinado con aerolíneas, prestadoras de servicios y autoridades ha permitido alcanzar un nivel de puntualidad del 80% en la entrega de maletas dentro de los estándares establecidos de hasta 40 minutos. En este acto estuvo también presente la jefa de gobierno, Clara Marina Burgada, quien señaló que su administración ha acompañado esta obra con intervenciones artísticas y culturales en la terminal 1 y 2, compuesta por exposiciones fotográficas, muros florales y exposiciones que destacan la grandeza cultural y ancestral de nuestro país. Otras mejoras se dieron en una nueva red de internet de última generación con cobertura integral en ambas terminales y adquisición de 3.629 cámaras conectadas a un sistema inteligente apoyado por herramientas de análisis avanzada para fortalecer la seguridad aeroportuaria. Bueno, pues se espera que también haya mejor fluidez en la vialidad, Manuel, ya que señalaron la ampliación de carriles de circulación, la expansión de la glorieta exterior y la construcción de 2 estacionamientos con capacidad para 290 vehículos. Asimismo, incrementaron en 1.200 los espacios espacios de estacionamiento dentro de los predios aeroportuarios. Mejoras, Manuel, que pues espera que den mejores beneficios a la gente que acuda a estas terminales del Aeropuerto Internacional de la Ciudad de México. Manuel, el reporte que les tengo.
1: Y ojalá sí sea bueno, pues estaremos pendientes. Gracias por la información, Jorge. Saludos.
2: Saludos, bueno, estamos al pendiente, hasta luego.
1: Estamos al pendiente y bueno, le cuento qué pasa allá en Oaxaca. Pobladores de Mitla están lanzando un ultimátum a la sección 22, que bueno, de verdad ha sido un cáncer para la entidad oaxaqueña, donde se encuentra mi compañera Karina García y nos tiene todo el reporte. ¿Qué pasa en Mitla? Karina, adelante.
5: ¿Qué tal, Manuel? Muy buenas tardes. La tensión explotó en San Pablo Villa de Mitla entre enojo, hartazgo y amenazas políticas rumbo al 2027. Pobladores advirtieron que si la sección 22 de la CENTE no respeta los acuerdos con la comunidad, exigirán su salida definitiva de las escuelas del municipio. La advertencia fue lanzada públicamente durante una conferencia de prensa convocada por los habitantes, quienes lanzaron cuetones para reunir al pueblo y fijar postura frente al conflicto que ha dejado pérdidas económicas, bloqueos y confrontaciones en la comunidad. Es la voz de Norma Quero.
6: El mensaje es muy claro, si ellos no vienen a hacer lo que es su trabajo, lo que les compete hacer y a buscar ahora sí que problemas, a causar ahora sí cosas problemáticas para mi comunidad, pues lo sentimos mucho. Existen otras instituciones que quizás si quieran trabajar, existen otras formas para la educación de nuestros hijos, que claro que sabemos que la educación empieza en casa.
5: En este sentido, aseguraron que son un pueblo tranquilo, pero ya han llegado al límite. Los pobladores acusaron que el magisterio dejó afectaciones severas a comerciantes, transportistas y familias. En este sentido, aseguraron que hubieron por lo menos 9 pobladores heridos y un descalabrado. El mensaje fue contundente, Manuel. O existe una mesa de diálogo con los dirigentes de la sección 22, el gobierno federal y estatal, para reparar los daños y respetar acuerdos, o el pueblo pedirá que los docentes abandonen las escuelas de Mitla. Los habitantes aseguraron además que tienen identificados a diputados y actores políticos que afirman les dieron la espalda a la comunidad. Por eso aseguraron que en este 2027 se verán las caras y no votarán por ellos. En un tono de abierta molestia, algunos pobladores lanzaron incluso consignas contra legisladores y dirigentes políticos, dejando claro que el conflicto magisterial también tendrá consecuencias electorales. Comentarte, Manuel, auditorio, que fue en el 2013 cuando la población firmó un acuerdo con la sección 22 para evitar pues este tipo de bloqueo, sobre todo en esta zona, toda vez que en esos momentos pues los maestros realizaban constantes paros en esta comunidad, por lo que el hartazgo llegó ahí y exigieron un acuerdo con el magisterio. Sin embargo, pues este acuerdo se rompió el pasado miércoles cuando se enfrentaron debido al bloqueo que mantenían sobre la carretera federal 190 Oaxaca Mitla-Tehuantepec, perdón, y entonces es que los pobladores estallaron contra el magisterio y también han exigido la reparación de daños. Y es que el magisterio pues logró precisamente el día de ayer que el gobierno del estado y el gobierno federal se comprometieran a pagar estos daños materiales de esta parte. Manuel, el reporte.
1: Bueno, pues así la situación allá en Oaxaca. Gracias, saludos, Karina.
5: Muy buenas tardes.
1: Muy buena tarde. Y también terrible lo que ocurre allá en Guanajuato. Una masacre en Salamanca dejó 6 muertos, 3 heridos y un hombre que está desaparecido. Roberto Tolira, adelante.
7: Hola Manuel, muy buenas tardes también para todas las personas que nos escuchan. Sí, en la noche de ayer viernes un comando armado pues arribó a una vivienda ubicada en la calle Río Bravo junto con Mariano Abasolo, esto en la esquina, prácticamente en el centro de la ciudad de Salamanca. Allí de manera indiscriminada detonaron armas de fuego de alto calibre contra las personas que se encontraban conviviendo dentro de esta vivienda. Allí en el sitio, en ese momento, 4 personas perdieron la vida, 3 resultaron lesionadas y una más fue sustraída de manera ilegal, siendo privada de su libertad por los atacantes. Posteriormente, en la noche, se supo de la muerte de una de las personas que habían resultado lesionadas, una mujer, y esta mañana se dio la información de que otra mujer había también resultado pues fallecida tras las heridas provocadas por las detonaciones de arma de fuego. Esto, Manuel, suma ya entonces estas 6 víctimas de esta nueva masacre ocurrida en este municipio guanajuatense, donde recordemos en enero del año pasado en un partido de fútbol se registró una masacre donde 11 personas también fueron ultimadas.
1: Híjole, bueno, vaya situación allá en Guanajuato. Te agradecemos la información y nos mantenemos al pendiente. Roberto, saludos.
7: Un gusto al pendiente. Buenas tardes.
1: Gracias, muy buena tarde. Son las 2 de la tarde con 21 minutos.
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0: dentro de todo lo malo que le estoy platicando, porque bueno, pues sí, son noticias, pero la mayoría de impacto y malas, pero pues bueno, hay que comunicarlas, por supuesto. Pero bueno, dentro de todo eso, hoy hay festivales por la paz allá en el Estado de México. Ojalá así sea, porque se presenta Panteón Rococó allá en Ciudad Neza. ¿Cómo van a estar las cosas por ahí, mi estimado José Cruz?
1: ¿Qué tal, mi estimado Manuel Zamacona? Pues efectivamente, el día de hoy en Nezahualcóyotl será sede de este Circuito Nacional de Festivales por la Paz, con la presentación estelar gratuita de esta agrupación mexicana del Panteón Rococó. Alrededor de las 8:30 de la noche está programada su presentación en el Deportivo Ciudad Jardín de Ciudad Nezahualcóyotl. De esta presentación es parte precisamente de la Estrategia Nacional de Paz impulsada por la presidenta de México, Claudia Sheinbaum Pardo, a través de la Secretaría de Cultura del Gobierno de México, con la cual se busca recuperar estos espacios públicos, fortalecer la convivencia comunitaria y acercar actividades artísticas y culturales de calidad a las comunidades de todo el país. Cabe señalar que este Circuito Nacional de Festivales por la Paz contempla la realización de al menos 200 festivales gratuitos en todo el territorio nacional, con conciertos, actividades culturales, expresiones artísticas de distintos géneros musicales, como regional mexicano, rock, jazz, hip hop, electrónica y fusiones urbanas, con el propósito de acercar el arte y la cultura alrededor de unos 7 millones de jóvenes. Con más de 3 décadas de trayectoria, Panteón Rococó se ha consolidado como una de las agrupaciones más representativas del ska mexicano y latinoamericano, reconocida por su energía en el escenario y por canciones que, como nosotros ya lo presentamos y escuchamos hace unos minutos, han marcado distintas generaciones, por lo que hoy se espera una importante asistencia del público allá en el Deportivo de Ciudad Jardín de Nezahualcóyotl, mi estimado Manuel.
0: Oye, ¿a qué hora arranca todo esto y cómo está el clima?
1: Pues ahorita afortunadamente el sol está como todos los días cayendo pues bien de alguna manera, no tan fuerte, pero todas las tardes prácticamente acá en la zona oriente del Estado de México ha llovido. Esperemos que hoy no sea tan fuerte, si es que llega a caer lluvia, no sea tan fuerte, porque ahí el lugar pues también es obviamente al aire libre y pero pues todos los jóvenes aún así con lluvia y todo seguramente estarán disfrutando de esta presentación de uno de los grupos más queridos. Ha visitado Nezahualcóyotl en varias ocasiones y siempre que se presentan es un lleno asegurado. Uh-huh. Pues esta vez esperemos que la lluvia no sea tan fuerte para que permita desarrollarse el evento ahí en este pues deportivo de Ciudad Jardín.
0: Muy bien, bueno, pues ya nos estarás platicando. Gracias, te mandamos un saludo, José.
1: Sí, hay que tomar previsiones porque siempre para llegar a este lugar, lo que es la avenida a bordo de Xochiaca, sí, empieza a congestionarse ahí por precisamente la gente que quiere arribar. Uh-huh. Aproximadamente desde las 5 de la tarde van a empezar a tocar agrupaciones pues locales. Uh-huh. Y ya a eso de las 8:30 la presentación estelar del Panteón Rococó.
0: Vamos a la pausa. Gracias, José. Saludos.
1: Gracias. Un abrazo. Buena tarde.
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10: Ahora se crean suturas para detectar infecciones y ayudar a salvar vidas. La joven científica estadounidense de tan solo 17 años, Dacia Taylor, desarrolló un hilo quirúrgico capaz de cambiar de color cuando detecta una infección en una herida. Un invento que podría ayudar a salvar miles de vidas en comunidades con pocos recursos. Estudiante de Iowa creó las suturas utilizando juego de remolacha y una mezcla de algodón de poliéster. El material pasa de rojo intenso a púrpura oscuro cuando el pH de la piel cambia por una infección, permitiendo detectar el problema de manera rápida y sin necesidad de tecnología costosa. Taylor explicó que su inspiración fue ayudar a pacientes de países en desarrollo donde las infecciones quirúrgicas son más frecuentes y mortales, especialmente en mujeres sometidas a cesáreas. Les saluda Heriberto Vázquez Muñoz.
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0: Son ya las 2 de la tarde con 30 minutos en el tiempo del centro del país. Muchísimas gracias por continuar aquí con nosotros. Si es que ya estaba en sintonía, si lo acaba de hacer, pues bienvenida, bienvenido a Zona de Noticias a través de la señal de Heraldo Radio. Quiero platicarle que la Ciudad de México está atendiendo ya 3 casos de miasis por el gusano barrenador. Y bueno, afortunadamente están descartando el riesgo de contagio, pero bueno, pues hay que estar muy pendientes, por supuesto, y el tema de la prevención. José Miguel Velázquez, que nos tiene la información. Mi estimado Mike, adelante.
1: ¿Qué tal, Manuel? Muy buenas tardes. Es un gusto saludarte a ti, al auditorio. Pues en un comunicado de prensa, en un boletín, la Secretaría de Salud de la Ciudad de México informó que en las últimas semanas se ha brindado atención médica a 3 pacientes con miasis humana causada por este conocido popularmente como el gusano barrenador del ganado, proveniente de 3 estados de la República. Estos 3 estados son Oaxaca, Puebla, Hidalgo. De acuerdo con la dependencia, uno de los casos fue confirmado en la capital del país, mientras que los otros 2 pacientes llegaron para recibir atención especializada luego de haber sido notificados por las autoridades sanitarias de sus entidades de origen. Las autoridades precisaron que no existe evidencia de riesgo para la población ni de transmisión comunitaria relacionada con estos casos debido a esta enfermedad. No se contagia de persona a persona. El caso detectado aquí en la capital corresponde a un paciente pediátrico originario del municipio de Santa María Chincotla, Oaxaca, quien fue atendido de manera oportuna en el Hospital Pediátrico La Villa. Según la Secretaría de Salud, el menor evolucionó favorablemente tras recibir tratamiento médico. Asimismo, se informó que los pacientes procedentes de Puebla e Hidalgo también recibieron atención especializada en la capital del país y que los 3 casos fueron resueltos satisfactoriamente, por lo que ya fueron dados de alta. También miasis humana, Manuel, por gusano barrenador, ocurre cuando las larvas de esta mosca invaden tejidos vivos, generalmente a través de heridas abiertas o lesiones en la piel. Las autoridades sanitarias señalaron que los casos suelen presentarse en personas con úlceras, sitios quirúrgicos, problemas de higiene o heridas que permanecen expuestas durante periodos prolongados. Entre las zonas de cuerpo donde con mayor frecuencia se desarrolla esta infección se encuentra la cabeza, el cuello, las extremidades inferiores, la cavidad oral, la nariz, los oídos y la región perineal, especialmente cuando las lesiones no reciben atención médica oportuna. La Secretaría de Salud reiteró que mantiene la vigilancia epidemiológica correspondiente y llamó a la población a acudir a los servicios médicos ante cualquier herida que presente signos de infección o complicaciones. Manuel, este es el reporte, regreso contigo.
0: Así es, bueno, pues hay que estar muy pendientes. Gracias y saludos, Mike.
1: Gracias, saludos, quedo al pendiente.
0: Gracias, son las 2 de la tarde con 33 minutos.
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0: Bueno, ¿qué está pasando con las calificadoras internacionales y el crecimiento que fue anunciado por Banxico, por el Banco de México? Me da mucho gusto saludar en la línea telefónica al maestro Tulio Salanueva, abogado fiscalista y presidente de la Comisión de Comercio Exterior del Colegio Nacional de Abogados Foro México. Estimado Tulio, qué gusto.
3: Manuel, gracias por la invitación. Reitero, al mejor noticiero de la radio en el país.
0: Ah, muchísimas gracias. Eso no hay duda,
3: Por supuesto. Así es.
0: Gracias. Oye, bueno, pues, ¿cómo arrancar platicando sobre el tema de las calificadoras internacionales?
3: Pues mira, yo creo que en una economía globalizada, como es la economía de nuestro orbe, efectivamente existe la necesidad de que organismos rectores, que organismos como las calificadoras internacionales, bajo ciertos protocolos que se encuentran preaprobados y preestablecidos por los estudiosos de la economía, den su visto bueno, y no solo den su visto bueno, estudien a determinados gobiernos, a determinadas entidades, a determinadas empresas que influyen en el concierto económico internacional, y es precisamente lo que hacen estas calificadoras, analizar los estados contables, los estados financieros de los gobiernos, de, te decía, las empresas más importantes, y a partir de ahí otorgar una calificación que puede ser sumamente positiva, negativa o de riesgo para determinadas entidades, que es justamente lo que está pasando en este momento y que medios están importantes como el Heraldo Radio ponen sobre la mesa de discusión, estimado amigo.
0: Sí, y hay que estar pendientes, ¿no? También ya la presidenta Claudia Sheinbaum pues dio una postura al respecto, por ahí estaba confrontándose, ¿no? Pero bueno, pues hay que recordar que las calificadoras internacionales también tienen un papel importantísimo en la influencia en este sentido, Tulio.
3: Sin duda, Manuel, creo que no es la estrategia más adecuada el confrontar a las calificadoras. Repito, son un organismo rector, son un referente para que empresarios, gobiernos, incluso de otros países, realicen o no inversiones en nuestro país. Y creo que siempre la el sentido autocrítico, el espíritu de corrección de las cosas que no están bien en una economía, pues es sumamente más positivo que el negar determinadas realidades que suceden en nuestro país.
0: Así es. Y en temas de crecimiento, ¿cómo ves?
3: Pues mira, tenemos justamente el índice nacional de precios al consumidor, el INEGI cada mes nos dice qué tanto sube o baja la economía, y por supuesto también los índices de organismos internacionales nos dan una referencia clara sobre lo que sucede en nuestro país.
0: Totalmente. Bueno, ¿algo más que te gustaría agregar, Tulio?
3: Hombre, pues nada más agradecerte la invitación a tu tan importante programa y un saludo al auditorio.
0: Gracias, te mandamos un abrazo.
3: Buenas tardes.
0: Es el maestro Tulio Salanueva, abogado fiscalista y presidente de la Comisión de Comercio Exterior del Colegio Nacional de Abogados Foro México. 2:37 PM, este domingo 31 de mayo, o sea, el día de mañana, vence el plazo para tramitar la CURP biométrica, pero ¿sabe qué puede pasar si aún no la obtiene? Bueno, pues aquí le platicamos.
4: Si no tramitas tu CURP biométrica antes de que acabe mayo, esto podría suceder. La implementación de la CURP biométrica avanza en distintas partes del país y con ello también surgen dudas entre las personas que todavía no realizan el trámite. Una de las preguntas es qué podría ocurrir si no realizas este trámite antes de que termine mayo. Pues bien, hasta el momento, no tramitar la CURP biométrica no genera multas, bloqueos ni cancelación de documentos oficiales. Sin embargo, autoridades federales reiteraron que el proceso continúa desarrollándose de manera gradual y que el registro todavía no es obligatorio para toda la población. No obstante, el gobierno federal señaló que, conforme avance su implementación, algunas instituciones podrían comenzar a solicitar la CURP biométrica para determinados trámites oficiales, especialmente aquellos relacionados con identidad, salud y servicios digitales. Además, ante el aumento en la demanda de citas en módulos de RENAPO, las autoridades recomendaron no dejar el trámite para los últimos meses del año, ya que en algunas sedes las citas comenzaron a agotarse rápidamente. Actualmente, el trámite solo puede realizarse mediante cita previa en el portal oficial de RENAPO.
0: Bueno, pues ahí está la información. Muchísimas gracias. Y le cuento que el Zoológico de Guadalajara, pues si va a haber animales, que indicará quién será la selección ganadora en el Mundial. Ya ve que se puso de moda. Yo recuerdo mucho el pulpo Paul, también en su momento, que fue muy polémico, pero que le atinaba prácticamente a todo. Adriana Luna nos cuenta.
5: Gracias, Manuel. ¿Cómo están? Buenas tardes a todos. ¿Recuerdan al pulpo Paul, el más famoso animal entrenado como oráculo para predecir que España sería el ganador mundialista en Sudáfrica 2010? Luego fue el gato Aquiles en el Mundial de Rusia 2018, o la elefanta Nelly y el armadillo Norman. Pero Guadalajara no se quedará atrás, y el zoológico de nuestra ciudad presentará la semana próxima a los animales que adivinarán los resultados de los encuentros mundialistas. Vamos a escuchar a Danae Vázquez.
6: Invitamos al público para que nos acompañe el viernes 5 de junio a las 9:30 AM en el Zoológico Guadalajara para que sepan qué animal aceptará al ganador de los partidos que se juegan aquí en Guadalajara.
5: Ahí les van unos datitos. Las elefantas darán su predicción para el México-Sudáfrica, los gorilas España contra Uruguay, los osos República Checa contra República de Corea, las jirafas el Colombia contra la República del Congo, capibaras México contra Corea, y en el aviario será el México contra República Checa. ¿Quiénes darán el resultado correcto? Ya lo veremos. Desde Jalisco para Heraldo Radio, Adriana Luna.
0: Gracias a mi compañera Adriana Luna. Le cuento que la COFEPRIS emitió una alerta por la falsificación de Ozempic y también otros medicamentos.
4: ¡Cuidado! COFEPRIS lanza alerta máxima por falsificación de Ozempic y otros medicamentos. A través de su sistema de alertamiento sanitario, la COFEPRIS emitió varias alertas por medicamentos falsificados que circulan en México y que podrían representar un riesgo para la salud. Uno de los casos que más llamó la atención fue el de Ozempic, medicamento que se ha popularizado en los últimos años por su uso para bajar de peso, aunque originalmente es utilizado en pacientes con diabetes. De acuerdo con las autoridades sanitarias, Noticias. El producto falsificado corresponde al lote PP5K617, con fecha de caducidad de agosto de 2026. El riesgo principal es que se desconoce su procedencia y condiciones de almacenamiento. La alerta también incluye la falsificación de Darzalex, especialmente del lote MYS7381, el cual no existe en los registros oficiales. También se detectó la falsificación de los productos HYM, Diabe, HYM y Plaga Fin. Además, se alertó sobre la comercialización irregular de una solución

0: Por supuesto, de que sean por carácter médico. Karina Palacios.
1: La Ciudad de México prohibirá las cirugías, procedimientos médicos invasivos o tratamientos con fines exclusivamente estéticos en niñas, niños y adolescentes. Esta medida responde a la denominada Ley Nicole, aprobada por el Congreso capitalino. Deriva de la historia de Nicole Arellano, quien tenía 14 años. Falleció en Durango a causa de complicaciones tras una cirugía estética, que incluía aumento de busto, liposucción y lipotransferencia a glúteos. Su caso abrió el debate ante los vacíos legales para la regulación de este tipo de procedimientos a niñas y adolescentes. Las reformas a la Ley de Salud Local contemplan excepciones cuando las cirugías sean o tengan carácter médico.
2: Este dictamen no busca criminalizar ni estigmatizar la cirugía plástica, reconstructiva o funcional. Al contrario, reconoce plenamente aquellos procedimientos médicos derivados de accidentes, malformaciones congénitas, quemaduras o condiciones que afecten la salud física y emocional de las personas menores de edad.
1: De acuerdo con la Sociedad Internacional de Cirugía Plástica Estética, en 2024 se realizaron más de 734,000 operaciones de este tipo en México. De cada 10 procedimientos, 8 se hicieron a mujeres jóvenes.
3: Cada vez más adolescentes crecen expuestos a estándares de belleza irreales. Este dictamen señala que estas prácticas, cuando no responden a una necesidad de salud, reconstrucción o mejora funcional, pueden exponer a nuestras niñas, niños y adolescentes.
1: Para garantizar su cumplimiento, la violación de esta nueva norma es causal de revocación inmediata de la autorización sanitaria. El dictamen aprobado está a la espera de su promulgación y publicación en la Gaceta Oficial Capitalina. Karina Palacios, Heraldo Media Group.
0: Muchas gracias a mi compañera Karina Palacios. Son las 2:43 p.m. Vámonos a temas internacionales. Pati Alvarado.
4: Muy buenas tardes, Manuel. El secretario general de la Alianza Atlántica OTAN, Mark Rutte, condenó la peligrosa imprudencia de Rusia, que lanzó un dron contra un edificio residencial en Rumanía la madrugada del viernes. Como sabes, Rumanía es país miembro de la OTAN. El dron incendió un inmueble en la ciudad de Galati, próxima a la frontera con Ucrania. 70 personas fueron desalojadas y 2 resultaron heridas. El impacto del dron se considera una agresión contra territorio europeo. Además, es la primera vez que cae un dron ruso en una urbe con población civil en Europa desde que se inició hace más de 4 años la guerra de Rusia contra Ucrania. La presidenta de la Comisión Europea, Ursula von der Leyen, aseguró que este incidente ha cruzado una línea, mientras que el secretario general de la OTAN advirtió al presidente ruso Vladimir Putin que los aliados defenderán cada pulgada del territorio europeo. Patricia Alvarado, Heraldo Media Group.
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0: Bueno, como cada fin de semana me da mucho gusto saludarte, Katia Castelo, ¿cómo te va? Ahí nos escuchas, Katia. Bueno, ahorita vamos a retomar la
6: comunicación. Hola, hola.
0: Ya te escuchamos.
6: ¿Cómo estás, Manuel?
0: Gracias.
6: Feliz fin de semana para todos.
0: Igualmente. Oye, pues estamos listos. ¿Qué más es posible en esta tarde de sábado?
6: ¿Qué más es posible? A mí me encantaría hablar de la importancia de vivir en gratitud. Esta emoción tan importante, porque no solamente es decir gracias y ya, sino realmente sentirnos agradecidos por todas las situaciones que tenemos en nuestra vida, porque en medida en que tú conectas con esta emoción, también estás en coherencia y te estás aperturando a recibir muchísimas cosas más por las cuales puedes agradecer. De lo contrario, si estás en la queja, en el drama, en el victimismo, todo el tiempo, alineado a los puntos de vista del colectivo, pues no van a suceder cosas grandiosas en tu vida, porque justo hemos hablado en este espacio cómo la mente con sus programaciones va creando escenarios que muchas veces no son tan divertidos, pero tiene que ver con nuestro pensamiento, con nuestra creencia. Así que un antídoto maravilloso para tener una vida grandiosa es justamente la gratitud, pero agradecer realmente, no solamente algo superficial. El reto viene, y es aquí donde quiero hacer la toma de conciencia para todos los que nos escuchan el día de hoy. Cuando nos atrevemos a agradecer,

0: inclusive por las cosas que no nos gustan, inclusive por los momentos retadores que hoy estás atravesando, ¿qué tal que lo agradeces? Porque detrás de cada reto siempre hay un regalo. Así que justo hoy la conciencia es, ¿qué tal que cambiamos la perspectiva? Y entonces salimos de esa queja, de ese drama, para agradecer. Y vamos a ver todos los días, si nos hacemos esta rutina, tener un diario de gratitud, todas las noches antes de ir a dormir, ¿qué agradezco el día de hoy? Simplemente estar aquí, estar vivo, estar respirando, el
1: Claro.
0: cafecito de la mañana, tu familia, tu techo, eso va a cambiar totalmente la energía y tu vida se comenzará a transformar, estoy segurísima.
1: Sí, porque a veces se nos olvida, ¿no? Al final del día o simplemente cuando amanecemos, también, pues es motivo de dar gracias y paso a paso, por supuesto, todo lo que vaya ocurriendo, pues siempre hay que estar agradecidos y así también, pues es como la ley de la atracción, va a llegar más.
0: Totalmente, y como lo dices, desde que nos despertamos, en lugar de ir con esta prisa interna de ya, tengo que llegar a la oficina, tengo que llegar al
1: Claro.
0: trabajo, es respiro y ¿sabes qué? La gratitud nos da estar en el momento presente, porque entonces estoy totalmente presente en el aquí, en el ahora, puedo ver los regalos que tengo en mi vida, de lo contrario estoy en la prisa interna y no puedo agradecer absolutamente nada.
1: Muy bien, oye, pues importantísimo. La gente que te viene escuchando, ¿dónde te puede seguir en las redes sociales, Katia Castelo?
0: Claro que sí, me encuentran en todas las redes sociales como arroba soy Katia Castelo. Feliz de estar en contacto con todos ustedes.
1: Bueno, te mandamos un abrazo y nos escuchamos dentro de 8 días.
0: Claro que sí, un fuerte abrazo. Feliz fin de semana a todos.
1: Gracias, Katia Castelo. 2:48 PM. Las noticias más importantes en el mundo del turismo están en voz de Guille Sánchez.
2: Hola amigos de Zona de Noticias, soy Guille Sánchez de Escapada H y les traigo las noticias más relevantes del turismo. México vuelve a China y reabre su promoción digital tras 8 años. La secretaria de Turismo, Josefina Rodríguez Zamora, inició una gira por China durante ITV China 2026 y anunció el regreso de Visit México a las plataformas WeChat, Weibo y RedNote, una reconexión estratégica con el mayor mercado emisor de turistas del mundo. Brand USA reconoce desaceleración, pero México sigue siendo su mercado número uno. Durante ITW 2026, Brand USA admitió que el contexto político ha afectado las ventas hacia Estados Unidos. Sin embargo, aseguró que México mantiene un crecimiento cercano al 6% y continuará siendo el principal mercado internacional para el país hasta 2029. Andrés Conesa, director general de Grupo Aeroméxico, entra a la historia de la aviación mundial. Andrés Conesa recibirá el CEO Lifetime Achievement Award 2026 de Apex, convirtiéndose en el primer director general de una aerolínea latinoamericana en obtener este reconocimiento en 5 décadas. El Mundial 2026 ya impacta el turismo y al hospedaje en México. Diversos reportes revelan un fuerte crecimiento de la oferta de alojamiento temporal en las ciudades sedes del Mundial 2026. Mientras el sector turístico prepara estrategias para capitalizar el incremento esperado de visitantes nacionales e internacionales. Dalí llega a México con la exposición más importante de las últimas décadas. La muestra Dalí, escenografía de un sueño, abrirá el 25 de junio en el Palacio de la Autonomía de la UNAM y reunirá más de 80 obras originales, incluyendo piezas vinculadas a la colaboración del artista con Alfred Hitchcock. Y Aeroméxico fortalece la conectividad con Colima. La aerolínea mantiene y fortalece su operación entre el Valle de México y Colima, una ruta estratégica para el turismo y los viajes de negocios hacia uno de los destinos con mayor potencial del Pacífico mexicano. Estas fueron las noticias más relevantes del turismo de esta semana. Si quieren conocer más, no se pierdan Escapada H todos los domingos de 11 a 12.
1: Bueno, pues ahí está. Muchas gracias, Guille Sánchez. Antes de ir a la pausa, quiero platicarle que en el aniversario 95 de su natalicio, José Sulaimán sigue siendo recordado y considerado el dirigente que cambió para siempre el desarrollo del boxeo. Esta nota es de Erika Montoya.
3: Este sábado, don José Sulaimán Chagnón habría celebrado 95 años de vida. Y aunque el boxeo es un deporte forjado a golpes, hay ausencias que siguen pesando con el tiempo. Porque hay personajes que no solo dirigen un organismo, transforman un deporte para siempre. Nacido en Ciudad Victoria, Tamaulipas, Suleiman se convirtió en una de las figuras más influyentes en la historia del boxeo. Durante casi 4 décadas al frente del Consejo Mundial de Boxeo, impuso cambios que hoy parecen normales, pero que en su momento revolucionaron el deporte. Reducir las peleas de campeonato a 12 rounds, implementar pesajes 24 horas antes y fortalecer protocolos médicos. Don José entendió algo que muchos olvidan entre luces, cámaras y apuestas. Arriba del ring hay seres humanos y no mercancía. Hoy, a 95 años de su nacimiento, su legado sigue vivo en cada cinturón verde y oro y en cada boxeador que puede bajar del ring con algo mucho más importante que un campeonato, con su vida intacta. Para el Heraldo Media Group, Erika Montoya.
1: Bueno, pues ahí está Erika Montoya con la información. Son las 2:53 en el tiempo del centro del país. Hay que recordar que la presidenta de México, Claudia Sheinbaum, va a llevar a cabo su informe de rendición de cuentas. Esto no va a ser ahora en el Zócalo, va a ser en el Monumento a la Revolución el día de mañana. En punto de las 10 de la mañana, así que vamos a estar muy pendientes. Por supuesto, le vamos a llevar los detalles tanto a través de la señal de Heraldo Radio como a través de la señal de Heraldo Televisión en toda nuestra multiplataforma en la página www.heraldodemexico.com.mx. Es un evento, bueno, pues conmemorativo para celebrar los 2 años de su triunfo electoral luego de que fuera electa como presidenta en las elecciones que se llevaron a cabo en 2024. Sheinbaum dijo que si bien el informe se lleva a cabo en la Ciudad de México, pues habrá conexión también a pantallas en lugares públicos en todos los estados de la República. Los gobiernos locales de varios estados de la República han confirmado la instalación de pantallas en espacios públicos para transmitir este informe de gobierno de la presidenta Claudia Sheinbaum. Repito, esto va a ser ahora en el Monumento a la Revolución. Bueno, pues ahora sí, hacemos una pausa. No sin antes recordarle nuestras vías de comunicación, @zamacona al aire y nuestro WhatsApp para que nos escriba. Me va a dar mucho gusto leer e incluso también si nos quiere mandar mensajes de audio, nos va a dar mucho gusto al 55-71-71-21-35. Le repito, 55-71-71-21-35. Tenemos más información, no le cambie a Zona de Noticias.

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0: Bueno, pues ya son las 3 de la tarde con un minuto en el tiempo del centro del país. Entramos ya a esta segunda hora de información aquí a través de la señal de Heraldo Radio. Si usted viene circulando en esta tarde, hoy que es sábado 30 de mayo del año 2026, bueno, pues está sintonizando el 98.5 de FM, transmitiendo completamente en vivo desde Insurgente Sur 1271. Aquí está ubicada la Torre Carracci y al interior nuestras instalaciones, desde donde, bueno, pues les platicamos que nos pueden escribir en el 55-71-71-21-35. Le repito, 55-71-71-21-35. A toda la República Mexicana saludamos a nuestros amigos allá. Por supuesto, en Jalisco en el 100.3, en Monterrey en el 99.7, discúlpeme, allá en Oaxaca en el 97.7, en Tepic en el 103.3, en La Laguna en el 104.3, en Tampico en el 92.5, en Tuxtla Gutiérrez, Chiapas, nos escuchan en el 88.3, en Chilpancingo en el 94.7, en McAllen estamos en el 91.7 de FM y en Brownsville también nos escuchan en el 93.5 de FM. Así que saludamos con mucho gusto a todos y cada uno de ustedes. Estaba bien dentro de las efemérides, dice, el 30 de mayo se celebra el Día Internacional de la Papa, proclamado oficialmente por la Asamblea General de Resolución. Bueno, pues dice 78.L16 de 30 de noviembre de 2023, y es que la papa o la patata es uno de los 5 cultivos más importantes del mundo. Se cultiva en más de 150 países y se consume habitualmente por miles de millones de personas en todo el mundo. Hoy en día, por ejemplo, existen más de 5.000 variedades de papas o también de patatas, muchas de las cuales son producidas y consumidas exclusivamente por los pueblos indígenas que viven en el altiplano andino, el centro de diversidad genética de este cultivo. Bueno, pues así, con esto vamos al resumen de noticias de esta segunda hora.
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0: Le platico que líderes y legisladores de Acción Nacional llegaron este sábado a Chihuahua para participar en el acto de respaldo a la gobernadora Maru Campos, convocado para realizarse en el Centro de Convenciones de la capital del estado. Entre los primeros liderazgos panistas que arribaron se encontraron la vicepresidenta de la Cámara de Diputados, Kenia López Rabadán, la ex candidata presidencial Xochitl Gálvez, así como dirigentes estatales y cuadros partidistas provenientes de distintas entidades del país. También le cuento que el secretario de Seguridad y Protección Ciudadana, Omar García Harfuch, informó que en el marco del operativo Enjambre, que se llevó a cabo, pues la detención de Jesús N., presidente municipal de Cuautla, Morelos, quien está señalado por presuntamente sostener vínculos con organizaciones criminales. El operativo Enjambre ya suma 85 detenciones. Y este sábado se registró el hallazgo de una persona sin vida al interior de un contenedor de basura localizado sobre la carretera federal Tehuacán-Puebla en el municipio de Tepeaca. Cabe destacar que aunque versiones extraoficiales mencionaron que podría tratarse de un menor de edad, esta versión no ha sido confirmada por las autoridades. En la Ciudad de México, una megafuga de agua está generando la pérdida de miles de litros de agua, afectaciones de viviendas y negocios, así como caos sobre la avenida Ermita, esto en la alcaldía Iztapalapa. La fuga se reportó esta tarde y ya trabajan alrededor de 250 personas para su reparación. Oigan, temas internacionales, Edmundo González, a quien la oposición venezolana considera el presidente electo en Venezuela, en las cuestionadas elecciones de 2024, afirmó este sábado que respalda nuevas elecciones para alcanzar una democracia real. Desde su exilio en España, el ex diplomático de 76 años también expresó su apoyo a la líder opositora y premio Nobel de la Paz, María Corina Machado, quien reclama nuevos comicios tras la captura de Nicolás Maduro en enero.
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0: La atleta mexicana Kenia Lechuga se llevó la medalla de oro en la prueba de lightweight, esto durante la primera parada de la Copa del Mundo de Remo en Sevilla, España. La seleccionada olímpica cruzó la meta con tiempo de 7 horas 27 minutos para dejar con la plata a Isabel Clements de Irlanda, mientras que el bronce se lo llevó la holandesa Femke Vanderbilt.
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0: Bueno, pues ya son las 3 de la tarde con 7 minutos. Bueno, hora de sacar la pluma y el recetario porque en la línea telefónica está nuestra querida chef Alejandra Hernández. ¿Cómo te va, chef?
1: Hola, ¿cómo están todos? Muy buenas tardes. Todo muy bien, gracias.
0: Excelente. Bueno, ¿qué nos vas a preparar esta tarde?
1: Bueno, el día de hoy tengo una receta que la verdad no es que la hayamos hecho nosotros, pero está deliciosa. Son unas costillitas de elote con cajún.
0: Uy, eso suena muy bien. ¿Cómo empezamos?
1: Bueno, pues primero les voy a dar los ingredientes. Ajá. Vamos a necesitar dos piezas de elote amarillo. Uh-huh. Este elote lo puedes conseguir en el súper. Realmente es un poco más dulce que el elote blanco tradicional. Y lo vamos a poner a hervir con cantidades iguales de leche y agua. Yo creo que con una taza de cada uno es más que suficiente. Una pizquita de sal y 20 minutos y vamos a tener un elote muy tierno, muy suave. Y es justo como lo necesitamos.
0: Okay.
1: También vamos a necesitar una cucharada de condimento cajún. Es una mezcla muy como estilo luciana, que tiene ahí un poco de picante, un poco de especias, que también le va a ir muy bien. Uh-huh. Una cucharadita de lemon pepper.
0: Lemon pepper, ok.
1: Sal, pimienta, un poco de aceite vegetal.
0: Uh-huh.
1: Y esto lo vamos a acompañar con un dip de yogur griego, que obviamente vamos a necesitar una taza y media de yogur griego. Es muy importante que sea sin endulzar.
0: Ok, yogur griego sin endulzar.
1: Una pieza de limón amarillo, del uh-huh. cual vamos a sacar el jugo y su ralladura.
0: Jugo con ralladura, ok.
1: Una cucharadita de ajo en polvo y otro poco de sal y pimienta.
0: Sal y pimienta, correcto.
1: Ok, bueno. Entonces, en este punto ya tenemos los elotes tiernos. Los vamos a partir en tiras, como si partiéramos un pepino en bastoncitos, así. Esto va a ser muy sencillo porque el elote ya va a estar cocido y va a estar tierno.
0: Ok.
1: Luego, en un bowl vamos a mezclar el aceite junto con las especias, el cajún, el lemon pepper, sal, pimienta, un poco de aceite para que se haga como un barniz, ¿hace cuenta? Y con esto vamos a barnizar nuestras tiras de elote.
0: Tiras de elote, ok, correcto.
1: Uh-huh. Los vamos a llevar a un horno precalentado a 200 grados por 15 minutos, aunque también funciona muy bien si tienen un air fryer en la misma temperatura.
0: Ok.
1: Ahora, para el dip, únicamente vamos a mezclar el yogur con la ralladura y el jugo de limón, sal, el ajo en polvo, y ya que esté así delicioso al punto perfecto de sal, está listo.
0: Ok, al punto de sal, correcto.
1: Entonces, cuando salgan las costillitas, y digo que son costillitas porque con el calor el olote se va a curvear un poco, se va a durar, va a dorar, perdón, va a estar más crujiente y va a parecer como si fueran costillitas de cerdo, haz de cuenta.
0: Ok.
1: Y ya, tenemos las costillitas listas, el dip perfecto, acompañamos para editar, para ver la tele, para botanear un rato, y esa es la receta del día de hoy.
0: Muy bien, oye, pues suena muy rico, por supuesto, todavía para que la gente que está en casita y nos está escuchando, pues se anime a prepararlas, o cualquier día, por supuesto, de la semana. Y que, por cierto, claro. Pues ustedes están subiendo estas y más recetas, ¿en dónde los encontramos, Ale?
1: Claro que sí, estamos subiendo todos los días recetas a nuestro Instagram, Heraldo Gastrolab. Recuerden que también estamos en Facebook, en YouTube, en TikTok, salimos en la tele, así que uh-huh. ustedes solamente es necesario que nos escriban, que nos digan qué es lo que quieren y nosotros lo preparamos con todo el gusto.
0: Muy bien.
1: Y de hecho, justo estaba escuchando que estabas hablando del Día de la Papa.
0: ¿Ah, sí?
1: Apenas en la semana hicimos un live con una receta también deliciosa, porque justo esta semana fue el día también de la hamburguesa. Entonces, ahí hay dos recetas fantásticas que tienen que revisar.
0: Mira, bastante interesante. Entonces, invitamos a la gente para que se sume ahí a las redes sociales de GastroLab. Bueno, pues te mandamos un abrazo y nos escuchamos dentro de 8 días, Ale.
1: Claro que sí, nos escuchamos el siguiente sábado. Excelente tarde.
0: Gracias, Ale Hernández, aquí en Zona de Noticias. Quiero platicarle que las ganadoras del concurso de dominadas que recibieron boletos para la inauguración del Mundial 2026 de manos de la presidenta Claudia Sheinbaum pertenecen a Veracruz y a la alcaldía Iztapalapa. Aquí les platico.
2: ¿Sabías que Veracruz e Iztapalapa representarán a México en el partido inaugural del Mundial 2026? Sí, así como lo escuchas. Se dieron a conocer a las ganadoras del concurso de dominadas llamado Representa a México en la inauguración del Mundial, del cual se tomaron en cuenta más de 1,000 videos enviados por mujeres de 16 a 25 años haciendo dominadas y suertes con la pelota de fútbol. En total, fueron 4 boletos, pero 2 de estos son para la inauguración de esta justa deportiva mundial. Se trata de Yolette Cervantes de Veracruz, quien se llevó el boleto de la presidenta Claudia Sheinbaum Pardo, y de Iztapalapa para el mundo, Briana Amelí Medina Cortés, ganadora del boleto de la jefa de gobierno Clara Brugada Molina. Los otros 2 boletos se los llevaron Carla Itzel Peña Vilchis y Yaretsi Díaz García para juegos que se realizarán en Guadalajara y Monterrey. Cabe recordar que el jurado calificador estuvo integrado por mujeres que obviamente saben de fútbol. Se trata de Charlín Corral, futbolista profesional y delantera de la selección mexicana, Gabriela Fernández de Lara, periodista y analista deportiva, y Katia Itzel García, árbitra internacional con experiencia en la Liga MX y torneos de la FIFA. Y por si no lo sabías, tiene tanta experiencia Katia que será la única árbitra mexicana en participar en el próximo Mundial 2026.
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0: centro del país. Quiero platicarle que en el marco del Día Internacional Sin Plástico, pues vamos a platicar sobre cómo reducir ahora el uso de plásticos en la vida diaria, en lo cotidiano dentro del hogar, y bueno, también cómo desde nuestra trinchera podemos contribuir al cuidado del planeta y cómo, pues disminuyendo el consumo y la generación de estos residuos. Me da mucho gusto recibir aquí en cabina a Guillermo Punzo, gerente de sustentabilidad de Rotoplas, a quien le doy la más cordial bienvenida. Guillermo, gracias.
1: No, gracias a ti, Manuel. Buenas tardes a ti y a
0: todo tu
1: auditorio.
0: Gracias nuevamente, porque ya teníamos el gusto de haberte recibido por aquí.
1: Sí, exacto.
0: Oye, pues dábamos el contexto, el Día Internacional Sin Plástico. ¿Qué importante es ello?
1: Sí, mira, pues justo se conmemora el 25 de mayo, fue hace un par de días. Uh-huh. Este día nace a partir de una iniciativa de una organización que se llama Free the Ocean, que viene pues a raíz de generar, de sensibilizar a las personas sobre el impacto que tiene el plástico en nuestro día a día. Esta organización lo propone justamente porque muchos de los residuos plásticos que consumimos terminan en el mar. Hay un estudio de Greenpeace que nos platica que hay, más o menos cada año se genera alrededor de 14 millones de toneladas de plástico y alrededor del 80% pues termina en el mar. Entonces, tenemos un problema muy muy grande, es justo la razón detrás del por qué existe este día. A lo largo del año existen varios relacionados a reciclaje plástico y demás. Pero bueno, creo que es muy importante hablar de este tema el día de hoy.
0: Reciclaje y sobre todo también el hacer conciencia, ¿no?, de la afectación que tiene el plástico.
1: Correcto, sí. Y es que, siendo muy honestos, México es un país que tiene una alta dependencia en plástico, sobre todo en plásticos de un solo uso. El otro día leía un estudio también de Greenpeace que nos platica que un mexicano consume en promedio alrededor de 60 kilos de plástico al año. Uh-huh. Y además está consumiendo alrededor de 200 botellas de PET al año. Y es increíble, justo hacía una reflexión el otro día. Ajá. Imagínate, sales tú de vacaciones, vas a una playa, vas al bosque, vas al campo, haces una caminata o lo que sea. Es muy probable que te vas a encontrar por ahí, en medio de la nada, una botella de plástico o una envoltura de plástico ahí tirada. Tenemos que cambiar mucho este paradigma y este tema con respecto al plástico de un solo uso.
0: Bueno, y si pues nos vamos a eso también en el mar, ¿cuántas especies no mueren a diario por, digo, pues encontrarse con el plástico del día a día?
1: Correcto, creo que todos tenemos dentro del imaginario colectivo el tema de las tortugas con el plástico.
0: Sí.
1: Y un tema también muy, muy relevante que creo que cada vez toma más fuerza tiene que ver con los microplásticos, que son estas pequeñas partículas de plástico. Uh-huh. Se lo comen los peces, luego nosotros nos comemos esos peces y pues acaba dentro de nuestro cuerpo.
0: Lo respiramos también, ¿no?
1: Correcto,
0: no
1: está en todos lados. Es sin duda, cae dentro de una categoría que se llama contaminantes de preocupación reciente, estos microplásticos. Sí. Son contaminantes que hace 50, 60 años no existían o no estaban en concentraciones como lo están hoy. Y los efectos, pues sin duda los vamos a estar viendo dentro de los próximos años y creo que es justamente el momento de actuar y tratar de reducir nuestra dependencia de este insumo.
0: A ver, ahora, hablando de plástico, hay muchísimo, ¿no?, tipo de consumo de plástico, por supuesto, pero en temas de las botellas, yo creo que es de lo que más se consume, ¿no?
1: Sí, y fíjate, o sea, tú compras una botella de agua, por decir algo.
0: Así es.
1: Te la consumes en unos minutos, desechas esa botella. Quién sabe si acaba en un bote de basura, puede acabar en algún ecosistema. Tarda también no sé cuántos años en degradarse. Y todo para un momento de unos 2 o 3 minutos donde te consumiste esa agua. Entonces, pues sin duda creo que nuestro papel como consumidores es esencial para tratar de cambiar esto. Existen ya muchas opciones en el mercado. Tenemos que sensibilizarnos a que hay otras alternativas para poder, por ejemplo, en el caso de botellas de plástico, pues abastecernos de agua, que no sea nada más pues la forma tradicional.
0: Totalmente. ¿Qué otras alternativas podríamos encontrar?
1: Sí, fíjate, es una apuesta muy interesante que ha hecho Rotoplas en los últimos años. El tema de, somos una empresa de servicios de agua al final. Tenemos ya más de 45 años en el mercado y justo una de las apuestas más importantes de los últimos años tiene que ver con un servicio de hidratación que se llama Bevia.
0: Aquí lo tenemos.
1: Buenísimo.
0: Aquí lo tenemos también, Generaldo, sí, por supuesto.
1: Sí, pues es parte de una premisa muy, muy básica que es la misma agua que ya llega a tu domicilio, a tu empresa, a tu trabajo, etcétera, purificarla en sitio. Es decir, ya el agua trae pues cierta calidad que viene de la red pública, de ahí la purificamos en sitio. Y pues a partir de ahí puedes tú abastecerte de agua directamente, no tienes necesidad de estar comprando garrafones o botellas de plástico y pues creo que es muy, muy importante si queremos reducir justamente nuestra huella ambiental.
0: ¿Cómo funciona este sistema, Guillermo?
1: Claro, pues mira, el principal sistema que distribuye Bevia se llama osmosis inversa, es un proceso de filtración de varios pasos. Uh-huh. Básicamente lo que significa es empujar el agua a través de unas redes con una apertura chiquitita. Uh-huh. Ahí se retienen contaminantes, pues ya sea virus, bacterias, metales pesados, incluso los microplásticos.
0: Okay.
1: Entonces es básicamente un sistema de purificación avanzado que ya existe a nivel industrial y ahora lo traemos a nivel residencial y comercial.
0: Bueno, y digo, me imagino a través de una renta, ¿no? Por supuesto, y bueno, pues digo, en todo lo que se gasta, ¿no? Del día a día, quizá en botellas de agua, en garrafones también, que es plástico, también, pues es una opción bastante viable.
1: Sí, correcto. De hecho está la página de bebia.com, ahí pueden consultar los precios. La verdad es que son bastante accesibles, justo considerando que el precio del garrafón ya es alto, también lo que uno puede gastar en botellas es alto. Pues creo que es momento de hacer conciencia nosotros como consumidores, qué podemos hacer en nuestro día a día. Pequeñas decisiones creo que tienen un impacto importante.
0: Muy bien, y además también el tema del transporte y la distribución también disminuye, pues, costos, por supuesto, y contaminación.
1: Correcto, es una de las cosas que, por ejemplo, uno no piensa. El que traigan un garrafón de agua del sitio donde se embotella a la tienda, pues representa ciertas emisiones de CO2. El cambio climático es un tema muy, muy real. Los que estamos hoy en Ciudad de México sabemos el calor que está haciendo allá afuera.
0: Sí.
1: Hay un dicho que dice por ahí que este es el verano más frío de nuestras vidas. El próximo va a ser más
0: Sí, sí,
1: caliente y así
0: sí.
1: nos vamos a ir. Tenemos que hacer algo y sin duda, pues, todas nuestras decisiones cuentan para ello.
0: Totalmente. ¿Algo más que agregar, estimado Guillermo?
1: Pues creo que es eso, reforzar el mensaje de que nuestro papel como consumidor es esencial. Existen empresas como Rotoplas donde proveemos soluciones y servicios, pues que buscamos una huella ambiental menor y pues necesitamos más consumidores que sean conscientes.
0: Muy bien. ¿Alguna página donde los encontramos? Redes sociales, todo.
1: Sí, por supuesto, pues rotoplas.com.mx, bebia.com, estamos también en todas las redes sociales, tanto como Rotoplas como Bebia, y pues a la orden en caso de cualquier duda que puedan tener.
0: Aquí lo tenemos. Ahorita nos vamos a rellenar el termo con bebida. Muchas gracias, Guillermo.
1: Buenísimo, muchas gracias Manuel, excelente día.
0: Gracias. Es la voz de Guillermo Punzo, gerente de sustentabilidad de Rotoplas. Son las 3 de la tarde, ya con 20 minutos en el tiempo del centro del país. Vamos a cultura.
2: La Secretaría de Cultura de la Ciudad de México te ofrece una extensa variedad de actividades para que disfrutes del arte, del teatro, la música y la danza con tu familia, amigos, amigas o pareja. Algunas ciudades parecen existir únicamente para ser soñadas. Venecia es una de ellas. Este sábado 30 y domingo 31 de mayo, el Teatro de la Ciudad Esperanza Iris recibe por primera vez Titisé, un sueño veneciano, producción internacional escrita y dirigida por Daniel Finzi Pasca. Esta experiencia escénica promete llevarte a un lugar donde la imaginación cobra vida. Funciones sábado a las 19 horas y domingo a las 18 horas. Los boletos se encuentran disponibles en la taquilla del teatro. Si piensas que el fútbol solo se juega en una cancha, el Museo de la Ciudad de México te invita a descubrir otra perspectiva con Diosa Redonda, Antropotextiles y Fútbol, exposición de la artista mexicana Gabriela González Leal, abierta al público hasta el 2 de agosto. Una propuesta que explora el fútbol como un fenómeno que también habla de identidad, memoria y cultura. La Orquesta Filarmónica de la Ciudad de México continúa su temporada 2026 con un programa bajo la dirección del maestro Ricardo Casero, que reunirá obras de Grazina Basevics, Johannes Brahms y Richard Strauss. El domingo 31 de mayo a las 12:30 horas en la Sala Silvestre Revueltas del Centro Cultural Olin Yolistli. Adquiere tus entradas en la taquilla del recinto. Además, del 28 de mayo al 7 de junio, el Teatro Benito Juárez presenta La insignificancia de llamarse Juana. La obra acompaña a una mujer en la búsqueda de su propia identidad a través de distintas Juanas que han marcado la historia. Funciones los jueves y viernes a las 20 horas, sábados a las 19 horas y domingos a las 18 horas. Consigue tus boletos en la taquilla del teatro y no te pierdas esta montaña rusa de emociones que te llevará de la risa al llanto, abordando temas como la violencia de género, la justicia social y la salud mental. Para conocer los detalles de estos y todos los eventos de la Secretaría de Cultura de la Ciudad de México, no olvides consultar la cartelera cultural de la Ciudad de México en cartelera.cdmx.gov.mx, así como en nuestras redes sociales. Yo soy Sandy Hernández y nos escuchamos aquí la próxima semana.
0: Bueno, le comentaba al inicio de este espacio trágico lo que ocurrió ayer en el mundo, pues, del deporte. Ahora le tocó especialmente en el gremio de las luchas. Se vistió de luto con la trágica muerte de Antonio Cirio Flores, mejor conocido en el mundo del pancracio como Tempo, y quien tenía aproximadamente 35 años de edad. El luchador murió en un trágico accidente vial mientras conducía su motocicleta en las calles de la Ciudad de México. amigos, familiares y pues el público de la lucha libre quedaron conmocionados con la confirmación de su fallecimiento, pues tan solo unas horas antes había estado activo en las redes sociales y pues ya por supuesto se está recorriendo lo que pasó, los videos también ahí en las redes sociales bastante impactantes. Se filtra el momento exacto, ¿no?, de este accidente en el que muere el luchador conocido como Tempo. Ocurrió aproximadamente a las 3 de la tarde con 42 minutos del día de ayer, ayer que fue 29 de mayo. Entonces, bueno, pues descanse en paz este luchador Tempo. Nos vamos a la pausa y regresamos con la última media hora de información aquí a través de la señal de Heraldo Radio. Mon Laferte se presenta hoy en el Palacio de los Deportes en punto de las 8 de la noche. Esto es Tu Falta de Querer. Vamos a una pausa y ya volvemos.

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9: 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Su enorme riqueza proviene principalmente del gas natural y el petróleo, recursos que lo han colocado entre los países con mayor Producto Interno Bruto per cápita del mundo y que impulsaron un crecimiento acelerado en infraestructura, tecnología y desarrollo humano.
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1: Marcel Ruiz mantiene firme su sueño de disputar la Copa del Mundo 2026 pese a haber quedado fuera de la primera convocatoria del Vasco Aguirre. El mediocampista aseguró que no ha perdido la esperanza de representar a México en la justa veraniega. Marcel también habló sobre las dudas y rumores relacionados con su estado físico, especialmente por los problemas en su rodilla. Reconoció que fueron meses difíciles, aunque señaló que muchas opiniones sobre su lesión surgieron sin conocer realmente el diagnóstico médico ni el proceso que atraviesa. El jugador reveló que tuvo la posibilidad de operarse tras quedar fuera del llamado del Tri, pero decidió posponer la cirugía para mantenerse disponible con Toluca durante la liguilla y la final continental ante Tigres. Con esa decisión buscó seguir compitiendo a lo más alto nivel y demostrar que todavía podía ganarse un lugar en la selección mexicana que dará su lista el próximo domingo 31 de mayo. Soy Jorge Romero y esta es nuestra Ruta 2026.
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1: Parece que no estoy. Bueno, pues esta canción de Arreola, que es un cantautor mexicano originario de aquí, de la Ciudad de México, y que además pues ha construido una propuesta donde el pop y los matices también del regional mexicano están conviviendo de forma emocional. Estábamos escuchando qué buena melodía, y lo tenemos aquí en cabina. Arreola, qué gusto.
2: Qué gusto estar aquí, muchísimas gracias por la invitación, feliz.
1: Oye, estábamos escuchando esto, cantautor. Bueno, ya hablar de cantautores ahorita ya es un reto mayor, ¿eh?
2: ¿Sí, tú crees?
1: Es un reto mayor. Oye, pues, ¿cómo te ha ido? Cuéntanos.
2: Muy bien, pues feliz de justo poder dedicarme a esto, de hacer canciones, de poder plasmar lo que siento en la música. Y pues bueno, creo que es algo que me ha gustado desde que soy muy pequeño, y bueno, a la gente también le está gustando, y yo feliz.
1: Cuéntanos cómo comenzó toda esta aventura.
2: Pues comenzó desde muy pequeño, realmente, o sea, como que no recuerdo un momento exacto, porque yo tenía muy, o sea, era muy pequeño cuando todo esto me empezó a gustar. Uh-huh. Pero yo creo que cuando se empezó a hacer ya como algo más formal fue cuando cumplí 13 años. Tenía 13 años cuando yo decidí, quiero ser cantante, quiero dedicarme a esto.
1: ¿Qué dijiste? Por ahí es.
2: Por ahí es, sí. En la escuela siempre me gustaba cantar, tenía una banda, tenía un grupo, y con ellos tuve como la experiencia de poder empezar a tocar en vivo, de poder estar en escenarios y demás. Entonces como que eso fue lo que me hizo decidir que eso era lo que más me gustaba hacer en la vida.
1: Oye, ¿cómo te ha ido? Por ejemplo, también te hemos visto ahí en programas como La Voz México.
2: Ajá, sí.
1: Importante, pues eso, referente en la música también.
2: Claro, claro. Yo creo que es un sueño para cualquier cantante cuando va empezando el salir en la televisión. Y en especial para mí, el estar en un reality realmente era un sueño. Y pues es un sueño que se cumplió, como muchos otros que se han ido dando. Y fue una experiencia muy bonita. Estuve en el equipo de Belinda en el 2019.
1: ¿Y qué tal?
2: Padrísimo, padrísimo. Sí, sí, increíble, increíble.
1: Oye, ¿qué es lo que se viene? Estábamos escuchando, pero también, pues, lo que vas a presentar, mi estimado Arreola.
2: Claro que sí. Pues, bueno, estábamos escuchando Parece que no estoy, que es el último sencillo que lancé. Es una balada muy muy romántica, muy personal, que, como bien dices, viene con tintes ahí de una docerola, de cosas que... Qué bueno que me hacen sentir ese toque mexicano.
1: Ajá.
2: Y se vienen más rolitas con esa fusión. Ahorita el 5 de junio vamos a estrenar 30 noches, que es mi siguiente sencillo.
1: Uh-huh.
2: Que ahorita te puedo cantar un pedacito con muchísimo gusto.
1: Ah, bueno.
2: Entonces, pues feliz de estar aquí, feliz de poder tener la oportunidad de continuar cantando y continuar escribiendo, y pues estar en estos espacios como... Pues para que más gente me escuche y demás.
1: Sí, por supuesto. Oye, pues nos arrancamos, porque para la gente que nos viene escuchando, Arreola trae su guitarra aquí y nos puede tocar pues esta melodía completamente en vivo. Entonces, ¿con qué nos arrancamos?
2: Pues les voy a cantar 30 noches, que es mi siguiente sencillo. Se estrena el próximo viernes.
1: El próximo viernes.
2: Y dice más o menos así.

0: Muchas gracias.
1: Oye, qué padre está la rola. ¿Dónde te inspiras para escribir?
0: Pues me inspiro en cosas que me van pasando. Esta canción en específico se llama 30 noches porque habían pasado 30 días desde que había terminado yo una relación.
1: Okay.
0: Y pues de ahí nació la idea como de hacer esta canción de 30 noches y sabes que pues no te acostumbras, como que la extrañas y todo esto, entonces pues de ahí viene.
1: Oye, entonces esto se estrena el próximo viernes, ¿dónde la vamos a poder encontrar?
0: El 5 de junio la pueden encontrar en Spotify, en Apple Music, en YouTube, en donde a la gente le guste escuchar música, ahí la van a poder encontrar. Y pues bueno, sí, el 5 de junio, en una semana ya se estrena.
1: Oye, ¿cuáles son tus próximos planes en los próximos días, en los próximos meses? ¿Qué viene para ti?
0: Pues mira, vienen más canciones, okay. Varias colaboraciones por ahí con artistas, amigos que admiro mucho y que bueno, o sea, me gusta mucho el poder también compartir eso con más personas. Vienen conciertos, todavía no tenemos fecha ya programada, pero sí me voy a estar presentando aquí en la Ciudad de México y si todo sale bien, ya vamos a salir fuera de la República. Y pues eso, más canciones, conciertos, música, seguir componiendo y todo.
1: Totalmente, que las redes sociales ahorita son un gran aliado, ¿no? Para
0: Así
1: el
0: es.
1: Tema, pues, de la proyección, por supuesto, del alcance.
0: Claro,
1: ¿no?
0: Claro.
1: Para muchas personas. Sí. ¿Qué ha sido lo más difícil? ¿Qué es lo más difícil de componer, de hacer música, de presentaciones, de todo eso?
0: Lo más difícil para mí en este momento justo es poder como, después de componer una canción y grabarla y ya tener su producción, pues el compartirla, ¿no? El cómo,
1: claro.
0: cómo hacer que llegue a más personas, que llegue a la gente. Pero también creo que la música solita va encontrando su camino y cuando una canción vibra con la gente, pues se nota y se siente. Entonces, pues bueno, es cuestión de seguir sacando canciones, de seguir dándole. Pero para mí lo más difícil en este punto es justo el promocionar, el que llegara más gente y pues hacer un show y que también quieran venir para escuchar las canciones en vivo.
1: Oye, pues aprovechando este espacio para la gente que nos viene sintonizando a través del 98.5 de FM aquí en la capital y en toda la República Mexicana a través de nuestras diferentes frecuencias locales, ¿un mensaje?
0: Pues, bueno, les quiero decir, bueno, primero que nada, gracias por escucharme a los que están por ahí y pues que sigan sus sueños, que sea lo que sea que estén haciendo y lo que estén trabajando, que luchen por ello, que trabajen por ello y que lo disfruten muchísimo porque de eso se trata la vida y pues bueno, disfruten la vida y les mando un beso, espero que les haya gustado.
1: Muchas gracias y que sigan los éxitos,
0: Arreola. Muchísimas gracias, muchas gracias por el espacio.
1: Gracias, está Arreola aquí en Zona de Noticias.

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1: Bueno, pues llegó la hora sexy aquí en Zona de Noticias, 3 de la tarde con 41 minutos. Mi querida Steph Palacios, ¿cómo te va? Adelante.
2: Hola, mi querido Manuel, ¿cómo estás? Como siempre, un gusto hablar contigo sobre sexualidad, el tema que tanto nos encanta. Y en este mes de la masturbación, vamos a hablar un poco sobre la masturbación en pareja. ¿Es la masturbación en pareja una amenaza para la relación o puede ser algo positivo? Este tema está lleno de mitos. Pues muchas personas.

0: divertida, que al final y al cabo pues es tener relaciones sexuales. Recordemos que no todo es la penetración y que existen mil formas de vivir nuestra sexualidad. Entonces, ¿debe verse como una competencia? Pues a ver, el placer individual, como ya dijimos, pues no reemplaza el placer compartido. De hecho, pues al contrario, mejora la intimidad y la satisfacción en pareja. Y pueden incorporarla de una manera sana dentro de una relación, pues por supuesto con la base de la comunicación. Algunas parejas, es verdad que prefieren la masturbación como un espacio personal y otras, pues deciden integrarla, ¿no? Como parte de la vida sexual y explorar. Y esto es maravilloso porque pues rompe, ¿no? Con todos estos tabús y estos mitos. Y pues hay que sentir la masturbación como algo parte de nosotros y no como una amenaza. Es una herramienta, acuérdense, para fortalecer nuestra relación. Así que adiós prejuicios, vamos a construir relaciones más sanas y vamos a protegernos en cada una de ellas, por supuesto, con condones Prudence, que en cualquiera de estas prácticas es importante tener en cuenta nuestra protección y el uso de lubricación. Así que nada, te mando un gran abrazo, un beso y nos vemos por aquí muy prontito, Manuel.
1: Bueno, muchas gracias. Otro de regreso, mi querida Steph Palacios. En otros temas, quiero platicarle que durante una concentración, varios futbolistas fueron involucrados en un tiroteo, lo que llevó a las autoridades y cuerpos técnicos a separarlos de la selección de manera inmediata. Aquí le platico cuándo y cómo fue.
2: Separan a jugadores de selección de CONCACAF por involucrarse en un tiroteo en plena concentración. La Federación Costarricense de Fútbol informó que los jugadores Alejandro Brand, Kenneth Vargas y Warren Madrigal fueron separados de la selección luego de verse involucrados en un tiroteo ocurrido en un bar de San José. El caso ha generado conmoción en Costa Rica, ya que los futbolistas habrían cometido el acto de indisciplina previo a los amistosos contra Colombia e Inglaterra. La determinación fue tomada por el cuerpo técnico encabezado por el argentino Fernando Batista, quien aseguró que no será flexible con temas de indisciplina en su equipo de fútbol. La Federación Costarricense de Fútbol reitera que la disciplina y el respeto a las normas son los pilares fundamentales en todas nuestras selecciones, menciona el comunicado.

0: Son ya las 3 de la tarde con 45 minutos en el tiempo del centro del país. Le platicaba en el resumen de esta segunda hora que la tarde de este sábado 30 de mayo, el secretario de Seguridad y Protección Ciudadana de México, Omar García Harfuch, informó que en el marco del operativo Enjambre se llevó a cabo la detención de Jesús N., presidente municipal de Cuautla, Morelos, quien está señalado por presuntamente sostener vínculos con organizaciones criminales. Fue a través de las redes sociales de Omar García Harfuch donde se confirmó esta detención de Jesús N., presidente municipal de Cuautla, la cual, bueno, pues estuvo a cargo del Gabinete de Seguridad del Gobierno de México, y precisaron que el cumplimiento de la orden de aprehensión emitida por la Fiscalía General de la República contra el edil morelense fue posible gracias al trabajo del Centro Nacional de Inteligencia. Así que bueno, pues el titular de la Secretaría de Protección Ciudadana del Gobierno de México destacó que la detención del presidente municipal de Cuautla, Jesús N., se suma a estas acciones realizadas en días recientes allá en Morelos como resultado del reforzamiento de seguridad implementado en la entidad desde finales del pasado mes de abril.
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0: Vámonos a los deportes. Roberto San Germán, qué gusto saludarte.
2: El gusto es mío, mi querido Manuel. Buenas tardes y buenas tardes a toda la gente que nos sintoniza. Pues ya tenemos campeón de Europa, amigo. Ya tenemos campeón, sí, a nivel de clubes. Y repitió el PSG, el Paris Saint Germain, le gana en penales al equipo, sí, amigo, del Arsenal de Mikel Arteta. Dos españoles, pues son buenos entrenadores los dos. Luis Enrique y Mikel Arteta. El equipo del Arsenal es el campeón de Inglaterra. Ahorita llega a la final, se enfrenta al Paris Saint-Germain, que el Paris Saint-Germain es el bicampeón, después de ganar en la casa de Puskás este sábado, en un horario raro para la final de la Champions, a la 1:00 p.m. eran los partidos, y ahora fue a las 10:00 a.m, hora del centro, y con esto, pues, Luis Enrique es bicampeón en el fútbol internacional. La pregunta que nos hacemos todo, ¿dónde está en

0: Mbappé, amigo. ¿Te acuerdas que Kylian?
1: Sí.
0: ¿Te acuerdas que Kylian Mbappé se fue del Paris Saint-Germain para ganar Champions? Nada más se fue del Paris Saint-Germain y el París lleva dos coronas, amigo, en la Champions. Y en el Real Madrid, Mbappé, pues sí es campeón de goleo en la Liga, pero pues no ha podido ganar la famosa Orejona. Y Luis Enrique ha armado un equipo con mucho talento, con mucho talento, amigo, pero es un equipo que se brindan todos. No nada más es el equipo de Mbappé, es el equipo de todos. Recuperó Ousmane Dembélé, un jugador que la había pasado muy mal en Barcelona, se lo lleva al París, ahora sí que repatrian a Dembélé, y ha sido el alma del equipo, pero alrededor de él tienen un defensa central como Marquinhos, como Pacho, adelante tienen a Carrasquilla, este hombre que es una locura. Una locura ese jugador, amigo, uno de los mejores fichajes, yo creo, uno de los mejores jugadores del mundo, este hombre que venía del Napoli. Se lo llevan, y todos los que tienen adelante, Vitinha, Neves, Méndez, o sea, es un equipazo por donde le quieras ver. Y pues bueno, con esto coronan, sí, y se vuelven bicampeones en la casa de Puskás. Todos los goles, hay que decirlo, del Paris Saint-Germain fueron en penal, porque el gol en tiempo regular al minuto 64 fue un penal que convirtió el señor Ousmane Dembélé para empatar, porque Kravets se había puesto al frente para el equipo de Arsenal al minuto 6 en un error en la salida de Marquinhos. Y pues bueno, estuvieron remando casi todo el partido del equipo del París para poder lograr el empate. Y llegó en el segundo tiempo un penal bien marcado y nos fuimos a los tiempos extras. Y pues bueno, hasta la tanda de penales, el equipo del PSG anotó 4 penales, el equipo del Arsenal falló 2, así que terminó 4-3. Y en el marcador global pues fue 2-1, ¿no, amigo? Así que tenemos nuevo rey. Bueno, no nuevo rey, bicampeón en Europa. Y al ratito, amigo, nos toca la de nosotros. Muy parecida, ¿no? La Conca Champions entre el equipo de Tigres y el equipo de Toluca. Nos toca este partido, ¿no? Un partido que, pues, interesante también. Veremos quién se lleva el triunfo en este duelo. Dos equipos, pues, que están ya minados por los jugadores que tienen para las selecciones respectivas. Así que, pues, veremos quién. Parece que llega con mejor cuadro el equipo de Toluca. Pero bueno, ya sabes, y yo siempre te lo diré, hay que jugar los partidos, porque muchas veces pensamos que un equipo es favorito al otro por alguna circunstancia, y pues resulta que gana el que no pensábamos, ¿no, amigo? Pero bueno, aquí a las 6:00 p.m. es ese duelo, Tigres contra Toluca. Y hoy, amigo, pues para seguir hablando de fútbol, porque pues ya tenemos a la esquina, ya está por punto de empezar el Mundial, pues una muerte. Un hombre muy significativo en el fútbol mexicano para buenas cosas y para malas cosas. Murió Billy Álvarez, el que fue presidente de la cooperativa Cruz Azul durante muchos años, de 1988 a no recuerdo qué año del 2000, pero más de 30 años estuvo al frente de esta cooperativa y del equipo. Pues en el tiempo que estuvo Billy Álvarez, amigo, tuvieron una liga en el invierno del 97, una copa, sí, y 3 títulos internacionales, 3 Conca Champions. Pero fíjate el dato que tiene, ¿eh? Que no es nada halagüeño. 10 finales perdidas, amigo. 10 subcampeonatos de este hombre. Que ves que había una teoría de que este hombre pues les decía a sus equipos que perdieran porque así se llevaban una lanita.
1: Sí.
0: Bueno, Billy Álvarez, hay que recordar que estaba en un proceso legal por el desfalco de la cementera.
1: Sí,
0: ves que tenía un proceso bastante fuerte, ya por la edad el señor Álvarez lo estaba pasando en casa, ¿no? Ya estaba enfermo, y pues hoy sale la noticia del deceso de Billy Álvarez. ¿Cómo lo recordarías tú, mi querido amigo?
1: Híjole.
0: ¿Con la parte buena o con la parte mala?
1: Híjole, la verdad, bastante polémico. Desafortunadamente siempre las cosas malas perduran y manchan lo que se hizo con las cosas buenas, que es pues lo que más se recuerda, desafortunadamente, ¿no?
0: Sí, creo que al final pues vamos a recordar ese momento, ¿no? También las finales perdidas, el rollo del desfalco de una cementera, y pues que lo estuvieron buscando, ¿no? A final de cuentas el tipo pues estuvo preso, y salió, ¿no?
1: Uh-huh.
0: Y pues bueno, ahí está el legado de Billy Álvarez. ¿Le tocó ver todavía su Cruz Azul campeón, amigo?
1: Sí, todavía, sí, es cierto.
0: Todavía le tocó ver el último título de Cruz Azul, así que en paz descanse el señor Billy Álvarez, que siempre, pues, con diferentes puntos de vista lo vamos a recordar, ¿no?
1: Uh-huh.
0: Un tipo que, pues, bueno, todo el mundo, pues, cómo decirlo, de las finales, ¿no? Sobre todo también va a estar esto, ¿no? ¿Y será cierto o no que vendía las finales por un seguro, amigo?
1: Sí, oye, ¿qué inventes? Sí, era todo.
0: ¿No? Se dice que cobraba un seguro cada vez que perdía, ¿no?
1: Sí.
0: Que pues eso le redituaba a él bastante. O sea, son esas como teorías de conspiración, ¿no? En donde uh-huh. pues se decía que el hombre, que la típica teoría de donde pagaron el árbitro, le pagaron al equipo, o sea, finales que uno pensaba que iban a ganar o que ya las tenían ganadas y de repente unos errores que no, no puede ser, bueno, esto es de terror, ¿no?
1: Uh-huh.
0: Es una maldición. Pero bueno, así está el señor Billy Álvarez, mi querido amigo.
1: Así es. Bueno, mi estimado Robert, tus redes sociales para la gente que nos viene escuchando.
0: @RSanGermán, amigo, ahí estamos para servirle a todos ustedes.
1: Muy bien, bueno, pues estamos en comunicación y nos escuchamos el día de mañana.
0: Claro que sí, amigo, que pasen una bonita tarde, provecho a todos.
1: Gracias, saludos Roberto San Germán. Bueno, y pues con esto nos vamos. Muchísimas gracias por habernos acompañado aquí en Zona de Noticias. Y hay que recordar, pues mañana también vamos a estar muy pendientes y llevándole toda la información de este informe de la presidenta Claudia Sheinbaum desde el Monumento a la Revolución, tanto en Heraldo Radio también como en Heraldo Televisión y en todas las plataformas de Heraldo Media Group. Nos escuchamos el día de mañana por aquí en punto de las 2 de la tarde. Yo soy Manuel Zamacona. Pásela bien y hasta entonces.

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6: El mundo juega en tu casa. Conócelo antes de que comience el partido. Paraguay. En Paraguay existe una de las curiosidades gastronómicas más famosas de América Latina, la sopa paraguaya. A pesar del nombre, no es líquida, sino un platillo horneado preparado con harina de maíz, queso y cebolla que se sirve en rebanadas. Tiene alrededor de 7 millones de habitantes, Asunción como capital, el guaraní como moneda y un territorio de un poco más de 406 mil kilómetros cuadrados. Además, destaca por tener dos idiomas oficiales, español y guaraní, una mezcla cultural muy particular en la región. El país también es uno de los mayores exportadores de soya del mundo, un producto fundamental para su economía.
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8: Ya se resolvieron los atentados en contra de Taylor Swift. Un tribunal de Viena condenó a 15 años de prisión a Verán A, de 21 años, y quien se declaró culpable de planear un atentado yihadista en noviembre del 2024. Mientras que otro joven de 21 años, Arda K, juzgado con él, recibió una pena de 12 años. En sus alegatos finales, ambos acusados pidieron perdón.
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16: ¿Cómo le va? Me da gusto saludarles. Soy Luis Ramírez. Esto es Mundo Inmobiliario. Estamos transmitiendo desde la Ciudad de México para toda la República Mexicana y los Estados Unidos a través de la frecuencia de El Heraldo Radio. 10 años ya al aire. Muchas gracias por el favor de su atención. Y bueno, pues qué manera de celebrarlo, que pues pidiéndole que nos haga favor de seguirnos en todas las redes sociales, en Spotify, en todas las plataformas de podcast. Nos encuentra como Luis Ramírez Mundo Inmobiliario, y en YouTube, por cierto, donde estamos alcanzando 300,000 seguidores. 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Y bueno, pues siempre el objetivo de este programa es compartirle toda la información, toda la data, todas estas oportunidades de inversión. Y durante 10 años he podido presentarle aquí a decenas de desarrolladores, a políticos, a secretarios de Estado que tienen que ver con el desarrollo inmobiliario, con el desarrollo urbano, Smart Cities, en fin. Y bueno, pues durante mucho tiempo he manifestado y he estado de acuerdo en que las inversiones en bienes raíces son el activo pues más resiliente que existe. Pero pues recientemente el mundo inmobiliario ha cambiado. Primero vino la pandemia, hubo un cambio en cuanto al uso justo de la vivienda, la forma en la que vivimos. Las oficinas, por ejemplo, se dejaron de utilizar como las conocíamos. Y bueno, pues todo esto con lo que hoy está viviendo el mundo, y le hablo de la inteligencia artificial, le hablo de pues la tecnología y la forma en la que está impactando a nuestras vidas, pues cada vez es más impresionante la forma en la que estamos pues viviendo las oficinas, emprendiendo. Estamos en un momento en el que se emprende tremendamente. Creo que nunca había habido esta posibilidad de tomar a una inteligencia artificial como GPT o como Cloud, o Claude, como se pronuncie, y poder tener una conversación con estas inteligencias artificiales y empezar a emprender de ahí, sin una oficina como tal. Y bueno, pues le cuento todo esto porque pues ya hubo historias de éxito como WeWork, que hasta hay una película buenísima que siempre recomiendo a mis alumnos y aquí a los radioescuchas. Pero pues recientemente se ha retomado esta idea de las oficinas virtuales, o esta necesidad, ¿no? Y pues recientemente también en nuestra empresa, en Vive Storage, inauguramos pues una tercera sucursal en Guadalajara. Este mes siguiente, en junio, vamos a estar inaugurando una nueva sucursal en Querétaro. Y le cuento que empezamos teniendo oficinas virtuales, usándolas precisamente para nuestros clientes, para los que utilizaban nuestras bodegas. Y justamente pues hemos creado, sin querer, el primer Business Storage Hub, en el que precisamente hay mini bodegas, pero también hay oficinas que pueden ser utilizadas tanto por los usuarios de las bodegas como precisamente pues personas que quieren emprender y que necesitan primero la oficina, pero luego recibir mercancía. Es algo único, inédito. Y hablando de cómo ha cambiado el mundo inmobiliario, justamente hay una referencia que me encanta del Wall Street Journal, donde habla que este 2026 justo las mini bodegas son el activo inmobiliario que tiene mayor rentabilidad. 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Tenemos ya pues este esta planeación de expansión, tanto con ViveWork, que es el centro de negocios, y ViveStorage, que es pues las mini bodegas, que digo, ya están funcionando en ciudades como 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también estamos inaugurando la oficina ViveWork en Texas en julio, y bueno, pues es un combo hecho no solamente para Amazon, para Mercado Libre, que son empresas que operan en los centros de mini bodegas, en nuestros centros de mini bodegas, estos denominados puntos de última milla, que pues ahí se cierra el círculo, ¿no? Con todos estos emprendedores que hoy están surgiendo y que, pues, como le decía yo al principio de esta nota editorial, pues es mucho más fácil que nunca emprender, y me encanta que esté en el ánimo de las personas, de los chavos, de los no tan chavos también, emprender, y qué bueno que nuestro Business Storage Hub esté pues siendo un facilitador para esto. 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Y bueno, pues ahora sí vamos a entrar en materia después de esta reflexión sobre cómo han cambiado los negocios inmobiliarios. Y para ello, justo invito a mis socios, a Pablo Mateos, Eduardo Aguilera, a quienes saludo con mucho gusto, para platicar de la obra seca, que es esta forma de construir socios. ¿Cómo ha cambiado el mundo inmobiliario y cómo ha cambiado la tecnología? Acabamos de estar en China precisamente para buscar pues cómo crecer el negocio de bodegas con técnicas constructivas más rápidas en la Feria de Guanzón. Y pues desde antes, en México, ya fuimos innovadores. Uno de nuestros edificios que está en Puebla y en otros edificios siempre hemos implementado estas técnicas de construcción. Primero fue con moldes, Eduardo, que fue un hallazgo extraordinario que permitió que un edificio con 24 unidades se construyera tan rápido como en 3 meses. Es increíble. Y pues esta obra seca, pues ya viene para quedarse, ¿no? Esta construcción en seco, que se refiere a un modelo de construcción donde no se utilizan pues estos conglomerantes húmedos como el cemento, el mortero, el agua, que por cierto es lo más sucio. Acabo de estar, bueno, después del viaje a China estuve en Japón y recorrí a una obra que de verdad es una limpieza tremenda la que hay en las obras japonesas. Solamente, cero polvo, es increíble. Y claro, tiene que ver con esto, ¿no? Porque, pues, para empezar, es algo que pues genera mucha suciedad y tal, pero olvídate de eso, ¿no? Este método está revolucionando al sector inmobiliario y lo hace precisamente a través de la velocidad, ¿no? Es lo que hacen justamente en China. Hay mayor velocidad, por supuesto, que recordemos que justo en pandemia por ahí China construyó un hospital en menos de una semana, ¿no? Es increíble. Y pues además tiene estas propiedades termoacústicas en otros métodos que hemos utilizado nosotros en nuestros edificios, que tiene estas propiedades que por un lado permiten pues que no entre la luz y el calor, ¿no? O el frío, cuando cambia la temperatura. Cuando hace mucho calor afuera, pues no permite que entre, y cuando hace mucho frío también mantiene térmico dentro, en fin. Y luego las propiedades de los ruidos, ¿no? Donde prácticamente hay pues este aislamiento para que pues la acústica sea vivible, en fin. Pues acabó la cultura del ladrillo, Pablo Mateos, Eduardo Aguilera, es lo que estamos viendo. Se acabaron los ladrillos prácticamente. ¿Cómo la ven, socios?
10: Hola, socios, un saludo, buenas noches. Pues sí, a partir de nuestra experiencia en China, que como dices, Luis, llevamos ya varios años defendiendo este sistema de construcción prefabricado, podríamos llamarlo, o en fábrica o de preconstrucción. Y ahora hemos encontrado este término que a mí me gustó mucho, la obra seca, ¿no? Es una obra que se define por lo contrario a la obra tradicional húmeda. Y como tú decías, estaba la obra tradicional, pues tiene cemento, sobre todo mortero, todo este como pegamento, digamos, que se usa para ensamblar cosas y capas, ¿no? Entonces voy a definir un poquito de qué se trata y por qué es algo distinto. No se trata simplemente de vivienda prefabricada o de materiales prefabricados, sino de una profesionalización y estandarización de la construcción. Siempre nos quejamos, los constructores, los desarrolladores, que la construcción es demasiado artesanal, ¿no? Es como un zapatero que hace zapatos a medida, o un panadero incluso que hace pasteles a medida, y es un poco así. Cada proyecto, incluso uno al lado del otro, son muy distintos por la naturaleza del predio, por las condiciones, por el tamaño, y incluso por las personas, ¿no? Entonces, en cualquier artesanía hay muchísimos procesos que dependen de procesos manuales, pero sobre todo de la creatividad y de cómo se levantó ese día el artesano o el maestro albañil o el plomero, todos los elementos que están involucrados con la construcción. Entonces, últimamente hemos visto en las obras que una parte de lo que genera caos es precisamente el cemento, pero no por el cemento en sí mismo, sino porque el cemento se hace en obra, ¿no? Para empezar, tienes que juntar agua, cemento y arena, ¿no? Como mínimo. Y en algunos otros componentes tienes que mezclar otras cosas, ¿no? Algunos aditivos y demás. Entonces, para empezar, si no lo haces en la proporción adecuada, pues ya sale mal, ¿no? O en un trozo de pared o en una parte del proceso está hecho con una proporción y luego a lo mejor falta algún ingrediente y se empieza a estirar más. Entonces, ya para empezar, va cambiando. Luego es muy sucio, obviamente, y tiene polvo. También son graneles, ¿no? Hay que subirlos y en obra, en costales o en palas, y es complicado porque es un granel, es algo suelto. Pero al final, todo se va pegando con mano de obra. O sea, el costo de la mano de obra es casi mayor que el del material. En las paredes, por ejemplo, además de fijar, de pegar un ladrillo con otro, pasar una pared, luego hay que hacer un aplanado grueso y luego un aplanado fino y luego el yeso, o sea, hay un montón de capas, un montón de procesos. Entonces, al final, el tiempo, que es uno de los ingredientes más complicados en la construcción, se va yendo, ¿no? Si no tienes las productividades adecuadas, pues no sabes exactamente cuánto te va a costar algo tan sencillo como una pared. Pero luego, si le empiezas a poner acabados, la pintura lleva una base, lleva, bueno, el yeso, luego lleva una base, luego lleva varias capas. Entonces, al final, va sumando y se encarece mucho la construcción en tiempo y en costo. ¿Cuál es la diferencia de esta obra seca que en lugar de llevar cemento lleva cosas que se ensamblan o se atornillan, ¿no? Pues hemos visto ladrillos que se encajan unos con otros, paneles prefabricados, ya hemos hablado en este programa. Pero luego lo que hemos descubierto ahora en China es la cantidad de acabados que hay que ya vienen hechos. O sea, básicamente es un panel y lo puedes tener en papel tapiz, imita hasta piedra maya. Vimos una que parecía piedra maya. Gotelé, lo que tú quieras. Ya está bien acabado, ¿no? Entonces, el precio ya lo conoces. El tiempo de instalación también ya lo conoces. Y los insumos. Entonces, tú puedes calcular que vas a instalar, 50 metros cuadrados al día o 100. Y ya lo puedes calcular. Puedes calcular exactamente en cuánto tiempo vas a terminar un hotel o una planta o un departamento. Y el costo también. Entonces, certidumbre de costo, certidumbre de tiempo, le gana a esa artesanía de la construcción, y esto es lo que nos definimos por obra seca, ¿no? Entonces, cada vez más, en Estados Unidos se usa mucho el drywall, la tabla roca, también porque es mucho más limpio que el cemento, ¿no? Y a la hora de hacer pequeñas ampliaciones, instalaciones, pues es mucho más fácil incluso cortar la tabla roca y meter la instalación, corregir errores, que volver a ranurar el muro, ¿no? O quitar una habitación, ¿no? Y volverla a poner en otro sitio. Entonces, bueno, estos materiales que nos parecen un poco un poco gringos, si le queremos llamar así, un poco como provisionales, están aquí para quedarse. Los hemos visto en Asia, tú decías ahora, Luis, en Japón también se usa mucho porque tiene unas propiedades sísmicas, ¿no? Pesa poco y en Japón hace frío en invierno, entonces también aísla bien, ¿no? También las propiedades ignífugas, todo, cada vez más hay certificaciones que hay que pasar sobre el comportamiento de los materiales. Entonces el material, si ya viene hecho de fábrica, pues es mucho más fácil que siempre se comporte igual, con sus propiedades sísmicas, acústicas, térmicas y demás, ignífugas, que si lo haces en obra, ¿no? Y dependes de la memoria del albañil o del instalador en ese momento. Entonces, bueno, pues no se cierren a esta obra seca, cada vez más va a llegar ahí. El otro día hablaba con un maestro albañil y me dijo, sí, pero esas obras, ¿cuánto tiempo van a durar? Porque estas casas, esta tiene 70 años y tal, ¿no? Bueno, pues hay que pensar también en las propiedades como una máquina, ¿no? Una máquina que tiene un tiempo de amortización, que tiene un tiempo, también tiene un costo de mantenimiento, y no algo como una catedral o una pirámide que va a estar siglos, ¿no? Entonces también hay que darle ese tiempo de vida y no pasarse en los procesos, porque al final el tiempo es dinero y el costo financiero de una obra se eleva. Bueno, Eduardo lo ha analizado mucho y ya lo tenemos muy claro para terminar muchos de los edificios de Viverrent. Adelante, socios. No sé si, Luis, tenemos por ahí a Eduardo, déjame ver, creo que tenía problemas de conexión. Pero bueno, pues este tema...
13: Sí, pues increíble, socio.
10: Sí, me gustó mucho este término, ¿no? Porque esto de la obra sin materiales húmedos ayuda a acelerar mucho, ¿no? Hace poco estuve en una obra, Luis, tú también que has estado en muchas... Intentamos darles ideas a los constructores y nos echan, ¿no? Me dicen, no, tú no sabes, así se ha hecho siempre. Me decían, digo, a ver, pero es que tienen aquí 3 apartaestudios llenos de grava y arena, entonces esto está esparramado. Dice, sí, pues que hay que cribar la arena para hacerla más fina y esa es la que se consume. Digo, ¿y no la puedes comprar ya más fina? Sí, pero esa es más cara. Digo, ya, pero mira, todo el espacio... Y el tiempo y la mano de obra que te lleva a cribar la arena, ¿no? Seguramente. No,
13: y se tiene que construir un espacio para resguardar los materiales.
10: Sí, la casa esta, una casa que tú has hecho hace poco, Luis, tuvieron que rentar un lote al lado para montar toda esa operación, ¿no? Que eso podía haber estado en una fábrica y lo traían ya hecho, ¿no? Entonces.
13: Sí, o en esos edificios, literalmente construyeron, recordarás, en una de nuestras obras más grandes, allá en Tulum, construyeron... literalmente lo que eran unas aulas de escuela, o sea, para guardar los materiales.
10: Sí, y los procesos, ¿no? Por ejemplo, la varilla también es algo que a mí me desespera, ¿no? Se ponen a doblar varilla por varilla como si fuera un trabajo escolar de palillos. Digo, a ver, pero si han hecho 70, 80 castillos iguales, estos no se pueden comprar o que te los haga alguien en su taller y los traiga ya hechos. Eso, es que es una artesanía increíble. Y ¿sabes la otra analogía que se me acordaba, Luis? Es cuando te pones a cocinar en casa... que montas un lío, ¿no? Se llena todo de ingredientes, de harina, tienes que desparramarte por toda la cocina, bueno, sobre todo los que no cocinan mucho. Y el proceso es complicadísimo, ¿no? Y una vez te sale bien, otra vez no, cada vez sabe distinto, ¿no? O sea, así son las obras.
13: Y luego se van tropezando unos con otros, que eso pasa en las obras, ¿no? Que se tropieza el del piso, el del tal. Es que yo creo que todo, por eso les digo, decía al inicio del programa, Pablo, en esta época, la reflexión es cómo ha cambiado el uso de la tecnología. Y por ejemplo, pues nosotros que hemos hecho muchas obras, las ingenierías siempre se cruzan, que el eléctrico tiene que entrar primero porque el plomero, y resulta que al final cambia, ¿no? El plomero, el eléctrico, cambian los ductos, a pesar de que ya estaban cruzadas las ingenierías, porque resulta que no se previó tal o cual cosa. Yo creo que cada vez se están eliminando estos errores con la inteligencia artificial, ¿no? O sea, ya vienen, incluso pueden crear cosas ya prefabricadas.
10: Sí, es que las instalaciones, es la diferencia de pensar en obra respecto a pensar en el plano, ¿no? El proyecto. Y a veces sí, la inteligencia artificial yo creo que va a ser el cerebro que va a llevar la batuta y va a prever estos tipos de errores y no te va a dejar hacer algo, incluso al maestro de bañil, ¿no? No lo va a dejar hacer algo porque por ahí pasa otra instalación. Pero bueno, volviendo al tema de la obra seca, también otro problema de esta obra húmeda es que tiene un tiempo de fraguado. O sea, cuelas una losa y tienes que esperar 15 días para quitar los soportes, ¿no? O muchas cosas que tardan, que por más que lo aceleres, pues no seca más rápido, ¿no? Y hasta que no estás seco no puedes pintar otra capa, ¿no? Entonces, y también dependes del clima. Ahora que viene la temporada de lluvias, también me decía alguien, no, ya hay que cerrar aguas porque si no, la temporada de lluvias en México interrumpe muchísimos procesos, no solo en la obra, sino también en las máquinas, en los coches, en los vehículos. Las maquinarias se estropean, la gente no llega porque tiene un problema en otro sitio. Entonces, este tipo de materiales que ya vienen prefabricados, que ya vienen instalados en obra, pues elimina toda esa incertidumbre, ¿no? Vamos a tener que hacer algún tipo de foro para promocionarlo entre la industria constructora, pero yo creo que a veces hay que esperar a que cambien de generación los constructores, porque son muy rígidos. E incluso hay arquitectos más jóvenes, más aventados, que cuando intentan cambiar de procesos constructivos luego les sale mal, sale más caro, más, o sea, porque la gente lo hace a regañadientes o no lo entiende o hay más errores. Y al final siempre vuelven al material tradicional y ya no se salen de ahí en toda su vida. Hay varios que me han explicado esto. Entonces, bueno, pues yo creo que la industria de la construcción tiene la obligación también de educar a todo el sector para que vaya cambiando y vaya adoptando estos materiales prefabricados.
13: Sí, yo creo que pues la tecnología, la propia IA y pues la realidad nos va en los costos, que ese es el otro gran problema, ¿no? O sea, porque ya la construcción tradicional pues es carísima. Cada día más lo vemos nosotros en los costos de obra de un año a otro, ha prácticamente, pues, algunas cosas duplicado. Y claro, pues es tremendo el costo de pues esta obra artesanal, ¿no? Estar haciendo varilla por varilla, como bien describías, estar mojando la losa para que frague, en fin, es increíble, o estarla moviendo, ¿no? Para que quede bien y luego le quedan burbujas y hay que volver a romper. En fin, pues tantas cosas, que tantos procesos que se repiten en una obra, porque también pues no hay una buena planeación, una buena implementación. Y creo que al final, otra vez, pues la tecnología, me imagino unas, así como revisa nuestras conversaciones la IA, ¿no? Y nos da un resumen, pues yo creo que también puede revisar hoy las cámaras, ¿no? Que se pongan, oye, esto se está haciendo mal, esto, no sé si ya habrá alguna obra que lo esté implementando, que la inteligencia artificial pueda analizar cómo están construyendo, ¿no?
10: Sí, en edificios grandes, en obra civil, sí. Sí, hay software que hace auditoría de obra con drones y todo, ¿no? Incluso en tiempo real. Primero calculo a ver si es cierto o no lo que se está metiendo como avance físico respecto a avance financiero y demás. Y también de ahí para reportes he visto en alguna obra donde hay unos códigos QR en distintos puntos de la obra, de manera que cuando graban videos ya el software sabe exactamente dónde está. O sea, respecto al código QR ya calcula cuánto avanzaron hoy en, no sé, en pintura o en aplanados, y ya saben qué zona del plano exactamente está. Entonces cada vez más y va a estar yendo ese control a la tecnología. Me acuerdo muy bien que cuando yo vivía en Londres se abrió una terminal del aeropuerto de Heathrow, la 5, una terminal enorme, digo, esto fue hace 20 años o más, y en el periódico salió que era la primera obra civil grande que había terminado en tiempo y en presupuesto, y estaban todos sorprendidos, porque en Inglaterra siempre todo tarda más y más caro. Y después de un análisis en un artículo que leí sobre por qué había sido esto, había sido por el software. Es la primera obra que estaba hecha todo controlada en un sistema BIM, de estos Building Intelligence Manufacturing, creo que se llama.
13: Sí, buenísimo. Pues ahora imagínate con la IA lo que se va a poder hacer, sin duda. Pero bueno, pues la cultura del ladrillo terminó. Seguramente veremos a muchas fábricas de ladrillo terminar y a los señores especialistas, los ladrilleros, los que pegan. Hay algunos caballeros que pegan ladrillos pues de forma récord por minuto, que por cierto ahora ya lo hacen también los robots, pero bueno, esa es otra historia. Pues gracias, Pablo Mateos, gracias también a usted por el favor su atención. 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Gracias, Pablo. Yo soy Luis Ramírez. Nos escuchamos
16: la próxima.

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6: 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Panamá. Panamá alberga uno de los puntos estratégicos más importantes del planeta, el Canal de Panamá. Esta vía artificial de apenas 80 kilómetros conecta el Océano Atlántico con el Pacífico y permite que miles de barcos eviten rodear todo Sudamérica, reduciendo enormemente tiempos y distancias de navegación. Por el canal pasa alrededor del 5% del comercio mundial, convirtiendo al país en una pieza clave para la economía global. Tiene 4.5 millones de habitantes, Ciudad de Panamá como capital, el Balboa y el dólar estadounidense como monedas y un territorio de aproximadamente 75 mil kilómetros cuadrados. Su ubicación lo ha consolidado como un puente natural entre continentes, culturas y economías.
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7: ¿Cómo le va? Me da gusto saludarles. Soy Luis Ramírez, esto es Vive Rent Radio. Estamos transmitiendo desde la Ciudad de México para toda la República Mexicana y los Estados Unidos a través de la frecuencia del Heraldo Radio, la H, que sí suena. 10 años al aire en este horario, por cierto, el segundo programa más escuchado. Muchas gracias. Recuerde que nos puede usted también pues escuchar de forma retroactiva en todas las plataformas de podcast, en Spotify, en el canal de YouTube, en todos lados como Vive Rent y Luis Ramírez Mundo Inmobiliario. Oiga, pues me acompañan mis queridos socios Pablo Mateos, Eduardo Aguilera, a quienes saludo con mucho gusto, también co-conductores de este programa. Y pues siempre tenemos temas muy interesantes, Pablo, Eduardo. Y hoy, pues, vamos a hablar de esto que es ¿por qué las empresas medianas ya no quieren oficinas ni bodegas? Las chicas dicen, bueno, a lo mejor es muy complejo, es muy riesgoso meterme a un contrato. Las micro y las chicas dicen, pues, ¿para qué rentar una bodega o una oficina de 100 metros y a lo mejor no lo voy a necesitar o me tengo que constreñir a un contrato de un año? Y las medianas, pues que ya tienen un flujo y tal, piensan igual. ¿Pero por qué? ¿A qué se debe? Bueno, pues hoy, afortunadamente, gracias a la tecnología, crecer significa pues tener un sistema, tener un producto, tener una empresa. Y antes crecer significaba más metros, ¿no? Entre más grandes son mis oficinas, más grande es mi empresa. Yo recuerdo, Pablo, Eduardo, que justo cuando empecé, por ejemplo, mi despacho, pues precisamente el cliente quería ver un despacho grande, una oficina grande. Todavía hay algunos clientes chapados a la antigua, pero prácticamente hoy pues puedo confirmar que el 90% de mis clientes, tenemos más de 16 oficinas en todo el país, 90% de los clientes yo creo que no conocen nuestras oficinas. Y pues esto es hoy, pero antes era al revés, el 90% conocían las oficinas. Y no se diga si se necesitaba un trámite legal, pues todo el mundo quiere conocer las oficinas. Pero pues eso era sinónimo de poder, ¿no? Igual en una bodega, en cualquier tipo de negocio, pues es más bueno el negocio que tiene más metros cuadrados, ¿no? Entonces, hoy ha cambiado porque la tecnología, las redes sociales nos permiten ver un showroom en un Instagram, un showroom en un TikTok y o en una página web, ¿no? Hoy, desde la pandemia, cambió esto y pues realmente hay una forma de conocer todo de manera digital. Las personas ya no se quieren trasladar a conocer un espacio, y esto ha hecho que pues muchas empresas medianas pues ya dejen de ver la oficina y la bodega como activos fijos, ¿no? Simplemente están migrando a oficinas virtuales, y las bodegas pues también afortunadamente, como está creciendo este tema de las mini bodegas, pues hay cada vez más sucursales. Nosotros acabamos de inaugurar nuestra última sucursal hace unos días en la tercera, en Guadalajara. Y obviamente, pues, y inauguramos el mes que entra la de Querétaro también, y seguimos creciendo. Pero a lo que voy es que hoy está más a la mano y es mejor que una empresa mediana, si a lo mejor tiene un pedido grande, pues pueda meter un tráiler y rentar una bodega por 2 meses de 200 metros y luego reducirla a 100 metros. Y es que antes no había esa flexibilidad. Antes de que existieran las mini bodegas como las conocemos hoy, como vivestorage.mx, que tenemos 8 sucursales, por cierto, ya en todo el país, de verdad es increíble, ¿no? Cómo esta flexibilidad pues te permite tener la tranquilidad de no tener que tener tu propia bodega en tantas ciudades, ¿no? Donde tienes operación, sino simplemente ir rentando lo que vas necesitando. Y lo mismo con las oficinas. A lo mejor tienes un cliente que te pidió tu empresa principal está en Ciudad de México, y a lo mejor tienes sucursal en Monterrey, pero en Guadalajara no tienes sucursal. Entonces un cliente te pide y vas a probar a ese cliente, te pide productos por 3 meses, pues simplemente puedes rentar una bodega y una oficina en Guadalajara, ¿no? Pero lo mejor es que puedas encontrar los dos mundos en el mismo lugar. Y eso es algo que no existía hasta que recientemente inauguramos pues el Vive Business Storage Hub, el primer Business Storage Hub en México que permite eso, Pablo Eduardo, encontrar u oficinas, rentar la oficina virtual o presencial, puedes tener ahí a 2, 3, 20 empleados, y cuando llega el momento de meter mercancía, de rentar las bodegas, pues rentas 100 metros o 200 o 50. Y puedes hacer el uso de las oficinas para hacer un showroom de tu producto. En fin, la verdad es que esto es algo nuevo en México. Digo, no es nueva ni las oficinas virtuales ni las mini bodegas, pero sí la convergencia en un mismo punto, y es hacia donde va Vive Storage, este Business Storage Hub, Pablo Mateo, Eduardo Aguilera.
8: Sí, Sergio, pues muy, muy emocionante este proyecto de Vive Work, que también hemos lanzado esta semana, y es el siguiente nivel de nuestro coworking que ya teníamos en las mini bodegas, pero a partir de la demanda y de los intereses que nos han ido pidiendo nuestros clientes, pues hemos ido ampliándolo, ¿no?, y creciendo esas necesidades. Con la pandemia muchas empresas pues cerraron oficinas, cerraron locales, redujeron tamaño, mandaron cosas a mini bodegas o producto. Ya hemos hablado en este programa que mucha gente se dio cuenta que en el local comercial realmente no venía nadie así por la banqueta a comprar ahí, sino que llegaban clientes o a recoger o mensajeros a repartir por e-commerce, por paquetería. Entonces esta misma operación la podían tener en un sitio como una mini bodega, ¿no? Pero a lo mejor tenían sus oficinas ahí mismo en el local o en otro sitio, y esa parte la llevaron a un coworking en otro lado. Entonces aquí al final hemos ido armando ese coworking de manera que los, o bien este tipo de empresas que han hecho un downsizing, si podemos llamarlo así, van variabilizando sus costos. Entonces se han dado cuenta que, por ejemplo, pueden ir cargándole a cada departamento, a cada operación, a cada línea de negocio, sus metros cuadrados, no solo de mini bodegas, sino también de oficina, el escritorio, la oficina, etcétera. La sala de juntas, ¿no? Si ventas, por ejemplo, usan mucho la sala de juntas, pues ahí en Vive Work nosotros se los facturamos al área de ventas, por decir algo, ¿no? Entonces se va variabilizando el costo de manera que solo pagas por lo que usas, ¿no? Eso es un poco como de gig economy, como Airbnb o Uber. Pero además se pueden ir integrando una serie de servicios de valor añadido, como se ir integrando recepción, ¿no? Hay gente que lo que quiere es que recibas a su cliente. Por cierto, hoy aquí vengo corriendo porque hay un cliente que llegó de la nada sin cita, ¿no? Entonces tú venías a atenderlo. Entonces, si tú tienes una recepción y no hay nadie de tu empresa en la mini bodega o en la ofi bodega, pues ahí lo reciben, ¿no? Y a lo mejor le ofrecen café, le toman nota de lo que quiere, dice, sí, sí, aquí es esta empresa, ¿no? Y ahí está el logo, entonces es otro punto más, ¿no? El logo físico. O incluso le puede llevar y decir, aquí son las oficinas de tal sitio, ¿no? Ahora mismo no hay nadie, pero yo le tomo nota o llamamos o resuelven, ¿no? Incluso le podrías pedir al de la recepción que abra la mini bodega si le das acceso y le ofrezca, no sé, un catálogo. Ese es un paso. Otro es recibir, obviamente, mercancía, paquetería, recibir y entregar. Eso en muchas mini bodegas no lo hacen. Entonces, otro servicio más que se puede ofrecer. Incluso el PO Box, ¿no? El locker virtual donde tú recibes tus paquetes de Amazon como persona, digamos, como individuo particular. Durante el día no estamos en casa, entonces tú puedes recibir paquetes ahí. Los puedes dejar incluso toda la semana, porque si los llevas a un locker de estos de Amazon, solo está ahí 2 días, ¿no? Si no lo recoges, se lo regresan. Entonces, aquí puedes recibir paquetes de cualquier tamaño y luego lo recoges, o para entrega, ¿no? Dejas cosas ahí para que luego las entreguen a otros, ¿no? Y no necesitas tú atender, dar todo un horario comercial, ¿no? Que necesitas contratar a veces a 2 turnos para poder ofrecer atención al cliente de 8 de la mañana a 8 de la noche. Entonces, bueno, estos son solo algunos de los servicios. Podría aquí seguir describiendo todos los que estamos ofreciendo en ViveWork. También domicilio fiscal, muy importante, y ahí tiene que estar bien amarrado fiscal y legalmente. Ya hemos encontrado la fórmula para poder ofrecerlo. Y otra serie de servicios de representación, de oficina, de las salas de juntas y no solamente el equipo también, ¿no? A veces hacemos talleres, tienes que rentar un hotel y el hotel te cobra muchísimo. Tienes servicios de café, de catering, proyectores, todas estas cosas que se rentan especiales para los eventos, ¿no? De pintarrones, pantallas especiales, todos esos servicios también se pueden ofrecer con un margen interesante. Y al final pues hace que todas las necesidades de oficina, de almacenaje y próximamente también algún servicio de logística ligera, ¿no? Como etiquetar o despachar paquetes o servicio de e-commerce, de picking y packing, se podrán ir ofreciendo. Entonces, todo eso es el concepto de ViveWork. Es el futuro de las empresas de manera flexible y es la siguiente vuelta de tuerca del triángulo de las rentas intensivas, yo digo socios, donde tiempo, espacio y servicios pues se van exprimiendo para sacar el mayor ingreso por metro cuadrado. Creo que ya está por aquí Eduardo, que nos puede complementar esta visión.
9: Sí, socios, pues lo que pasa es que muchos nos han preguntado, ¿no? ¿Es un negocio seguro? ¿Es un negocio de tendencia? Y tenemos que observar todo lo que ha ido pasando, ya han ido mencionando mis socios, acerca de cómo este sistema de logística, ¿no? Porque lo que estamos planteando con ViveWork y ViveStorage es básicamente un hub de emprendimiento, ¿no? Un lugar donde puedas tener toda la solución desde el almacenaje, el etiquetado de producto, el showroom, el tema administrativo, el tema ejecutivo, ¿no? Y con un potencial de crecimiento impresionante. Ya hemos hablado de cómo las mini bodegas tienen un potencial de crecimiento de 27 veces lo que hay en México. Entonces estamos en un negocio seguro y además en la evolución de lo que necesitan las pequeñas y medianas empresas, ¿no? Pandemia nos llevó al tema completamente desde casa, trabajo desde casa, pero también las empresas se dieron cuenta de que no era la manera más eficiente y ahora modelos híbridos donde no implique regresar a grandes estructuras administrativas.

0: Cancún e incluso en Mission, Texas, pues nos da un espectro pues global, bueno, binacional en este caso, que te permite tener pues una presencia bien interesante. Como empresa, imagínate poder tener una dirección en Guadalajara, una dirección en Querétaro, una dirección en Estados Unidos, ¿no? Te da una presencia ante los clientes, pues muy, muy interesante. Entonces es una oportunidad de crecer todos y es una oportunidad de seguir aportando valor al mundo de tanto de inversionistas inmobiliarios como al mundo del empresariado mexicano. Cosa bien importante además y del lado del inversionista es la rentabilidad por metro cuadrado, ¿no? Y esto también lo hemos ido viendo y es de los esquemas que estamos buscando, ¿no? Vamos viendo entre cuál es la rentabilidad que te da la renta tradicional de una propiedad, de una vivienda, que en México cae abajo del 4 o 3%. Luego, la rentabilidad que te pueda dar un esquema de rentas intensivas, que puede estar el 8, 9, 10%. La rentabilidad que te pueda dar una bodega. Y luego la rentabilidad que te puede dar el coworking y las oficinas virtuales. Y todo va relacionado con el triángulo de las rentas intensivas, este triángulo que hemos desarrollado pues, en nuestros talleres, en los masterclass, en donde mientras más divides el espacio, mientras ese espacio se hace más iterativo, ¿no? Porque una misma mesa puede estar ocupada en la mañana por uno y en la tarde por otro, y mientras más servicios adicionales des, pues la rentabilidad por metro cuadrado se vuelve algo muy interesante. Así que yo creo que es un negocio para voltear a ver y un negocio donde está con todos estos servicios que incluyen bodegas, incluyen seguridad, edificios 24/7, el tema de coworking, el tema de oficinas virtuales y direcciones fiscales. Bueno, pues tienes el hub completo para tener un gran negocio de flujo y de ingresos pasivos a la mejor usanza de Viverrenta. Así que increíble, súper contento de estar impulsando estas nuevas ideas y pues bienvenidos a todos los co-founders para crear algo muy grande y algo bien interesante, socios.
1: Increíble, sí, eso que relatabas, Eduardo, pues ya está implementado a partir del primer viernes de junio, los viernes a las 8 de la mañana, los viernes de pues este BSH, que significa Business Storage Hub, es lo que estamos pues ya implementando y es un espacio, una ventana donde los emprendedores podrán pues justamente venir a ofrecer a todos a nivel nacional, porque vamos a hacer esto en todas nuestras sucursales de minibodegas, en las de Guadalajara, en las de Cancún, en las de Querétaro, en las de Ciudad de México, de manera simultánea, en las de Texas, en nuestro Business Center en Mission, Texas. Bueno, todo esto de manera simultánea, y el objetivo pues es eso, ¿no? Hoy somos el primer Business Storage Hub en México y probablemente en el mundo, Eduardo, porque pues como relataba yo al principio del programa, ya existen las bodegas, ya existen las oficinas, pero no en el mismo lugar y en este punto de convergencia que pues hace que los emprendedores puedan justamente hacer eso, los emprendedores, pero no solamente los emprendedores, estamos hablando hoy de las medianas empresas que justamente por pues obviamente crecimiento controlado y por no tener que invertir en como antiguamente, ¿no? En una sucursal de bodegas aquí, una sucursal de bodegas allá, otras oficinas aquí, otras oficinas allá, simplemente pueden formar parte de una red y una red en la que además pueden hacer negocios con otros usuarios, tanto de las oficinas como de las bodegas. Y bueno, pues esto es inédito, inédito. Ya nos están buscando ahí algunos medios de comunicación precisamente para que platiquemos qué es esto del Business Storage Hub. Pero bueno, pues ya lo sabe usted. Y lo mejor es que puede ser parte de esto invirtiendo desde 500 mil pesos. O sea, puede usted formar parte de esto y puede ganar un 30%. ¿Cómo? 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

0: 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Y bueno, pues increíble, Eduardo Aguilera, Pablo Mateos, porque pues esta forma de emprender, como ya narraba yo al principio del programa, pues es inédito, ¿no? Estamos viviendo hoy gracias a las herramientas de inteligencia artificial, a GPT, a Claude, hoy poderle decir simplemente, oye, quiero empezar a vender papitas, o quiero empezar a vender botellas de agua. No, a lo mejor ya no en forma de botella, sino en cartón o en cubo o en esferas de agua, y te da todo el business plan y te dice, bueno, réntate una oficina, réntate una bodega para que tengas tus botellas de agua en forma circular, ¿no? Y puedas usarla como showroom, y pues ojalá que ya empiecen a recomendar a nuestro Business Storage Hub, porque ahí puedes tener lo mejor de los dos mundos con el valor agregado de tener pues esta relación con los demás usuarios, con los demás emprendedores. Y bueno, las medianas empresas pues ya están viendo esto, ¿no? Y me encanta siempre destacar lo que dice el Wall Street Journal, que en este programa estamos cumpliendo 10 años al aire y siempre hablamos de inversiones inmobiliarias, y siempre hemos dicho, y lo he dicho y lo sostengo, que los bienes raíces o los inmuebles son el activo más resiliente. Sin embargo, el Wall Street Journal dice que este 2026 el activo inmobiliario con mayores beneficios son las mini bodegas. Pablo Mateos, Eduardo Aguilera.
1: Totalmente, totalmente es el futuro, y el futuro donde no estamos apostando a una proyección, estamos con un track record ya muy claro de lo que ha ocurrido en este par de años de este crecimiento meteórico de Vive Storage. Y eso es lo que me gusta, ¿no, Luis? De cómo hemos cambiado un modelo de velocidad para todos, en donde ya no estamos haciendo proyecciones, sino estamos viendo realidades de lo que está ocurriendo actualmente. Estamos, además, con esta capacidad de crecer unidades de manera muy rápida, ¿no? Con esta construcción modular podemos incrementar metros cuadrados, y prueba de ello es que a finales del año llegaremos a tener pues más de 12.000 metros cuadrados rentables, ¿no? Lo cual pues demuestra nuestra capacidad de crecimiento y la capacidad de absorción del mercado. Entonces, quien quiera estar dentro de este negocio, que es el futuro, el mejor negocio de inversión para los próximos 20 años en México, ya lo hemos dicho, ya hemos hecho, tenemos mucha experiencia. No lo estamos diciendo porque no conozcamos otros, ¿no? Sino porque hemos encontrado cuál es la mejor vía de crecimiento para nosotros y para nuestra comunidad de inversionistas. Y eso es este hub entre Vive Work y Vive Storage, que pues va a tener una presencia muy fuerte en el mercado, y nuestra marca también en presencia pues internacional, pues da un paso firme a ser una marca muy relevante dentro del sector en México y en el mundo, porque además no nos paramos en México. La verdad es que hemos estado analizando posibilidades en Centroamérica, en Chile, en España, y las expectativas y las perspectivas del sector a nivel mundial son impresionantes. Pero les tengo la buena noticia: México es el país que mayor perspectivas de crecimiento tiene en el sector de las mini bodegas. 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
0: 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Yo soy Luis Ramírez. Nos escuchamos la próxima.

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7: Ahora se crean suturas para detectar infecciones y ayudar a salvar vidas. La joven científica estadounidense de tan solo 17 años, Dacia Taylor, desarrolló un hilo quirúrgico capaz de cambiar de color cuando detecta una infección en una herida. Un invento que podría ayudar a salvar miles de vidas en comunidades con pocos recursos. Estudiante de Iowa creó las suturas utilizando juego de remolacha y una mezcla de algodón de poliéster. El material pasa de rojo intenso a púrpura oscuro cuando el pH de la piel cambia por una infección, permitiendo detectar el problema de manera rápida y sin necesidad de tecnología costosa. Taylor explicó que su inspiración fue ayudar a pacientes de países en desarrollo, donde las infecciones quirúrgicas son más frecuentes y mortales, especialmente en mujeres sometidas a cesáreas. Les saluda Heriberto Vázquez Muñoz.
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16: Hola, ¿cómo están? Buenas tardes a todas y todos en este sábado. Ya son las 5 de la tarde y aquí en la cabina del Heraldo Radio vamos a dar inicio a este programa con toda la información sobre la relación entre México y Estados Unidos. ¿Cómo están, compañeros?
17: Muy bien, querida Ale, pues ya listas y listos en esta tarde de sábado para traer todo lo mejor, como cada semana, ya se lo saben, en Heraldo USA.
16: ¿Y tú, Oso?
18: Una semana muy movida, Ale, y mucha información, así que aquí se las vamos a resumir para que estén al tiro con ella.
16: Estemos pues bien informados, como siempre. Tuve varios comentarios del programa de la semana pasada con relación al intercambio de estampitas, que a todo mundo le estresa bastante, claro. Entonces muchas gracias por escucharnos a nuestro querido auditorio, espero que ya esta semana ya sea más leve y a unas semanas de iniciar el mundial que se llevará a cabo México, Estados Unidos, Canadá, claro. Te van a ser unos meses de locura, de locura, de locura. El T-MEC
17: viene fuerte la segunda mitad de este año, ¿no?
18: Sí, mientras se desarrolla el mundial y hay goles, a ver cómo se ponen las negociaciones del T-MEC.
16: Sí, va a estar bastante interesante y bueno, pues empecemos con este maravilloso programa. Hoy en la nota de la semana tenemos información sobre algo que anunciaron el pasado lunes en la conferencia matutina de la presidenta Claudia Sheinbaum sobre las cátedras de la diáspora mexicana, un programa dirigido a personas investigadoras que migraron al extranjero y desean mantener vínculos con México.
17: Qué interesante, Ale, y además tenemos una invitada experta sobre el tema. Se trata de la doctora en ciencias políticas y sociales, Camelia Nicoleta Tigau. Ella es investigadora del Centro de Investigaciones sobre América del Norte, el CISAN. Esto es de la UNAM y pues nos ayudará a comprender la importancia de este anuncio emitido esta semana, por cierto, muy importante en la mañanera.
16: Y después de nuestra charla tenemos la columna de José Carreño Figueras. Hoy nos hablará sobre Cuba y las amenazas de la invasión estadounidense. Don Pepe siempre nos comparte buenas reflexiones.
18: Y en el dato útil, hoy vamos a platicarles de cómo pueden entrar a Canadá, ya sea que lleguen en barco, en avión o en coche. Entonces pongan mucha atención porque sí hay muchas maneras distintas y papeles que tener en cuenta.
16: Excelente, pues vamos a tomar nota y atentas y atentos a la editorial, que hoy vamos a platicar de la inflación en Estados Unidos.
17: Pues también en los deportes, Damián, como siempre, nos acompaña a unas charlas bien interesantes. Nos preparó todo sobre el mexicano Noel León, que ganó en la sprint de la Fórmula 2 en Canadá. Como siempre, buena información deportiva.
16: Y en el dato interesante hablaremos sobre el murciélago binacional. Sí, hay un murciélago que es el responsable de cuidar el legado del tequila mexicano.
18: Y en el Chile y Limón, hoy tenemos una llamada con la futbolista Alexia Delgado. Ella forma parte del Club Tigres Femenil y también de la Selección Femenil Mexicana, donde vamos a platicar de goles y de cómo es ese ambiente en el fútbol femenino.
16: Pues tendremos un programa muy, muy nutrido, así es que comenzamos.
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17: Este jueves inició formalmente la segunda ronda de negociaciones del Tratado Comercial con Estados Unidos. Se llevó a cabo en Washington, D.C. y se incluyeron discusiones sobre el campo y la agricultura. El 20 de junio habrá una tercera ronda, como le informó el sitio oficial de la USTR, Oficina de Representación Comercial de los Estados Unidos. Además, la encuesta de QM Estudios de Opinión y Heraldo Media Group se destacó esta semana al revelar que, pese a factores extranjeros, la mandataria mexicana sigue con altos niveles de aprobación ciudadana, manteniéndose por encima del 70%. La presidenta Sheinbaum se refirió a la encuesta en la mañanera.
19: Luego hay una del Heraldo, ¿verdad? También. Ahí nomás. Gracias.
17: Y este miércoles se envió al Senado los nombramientos de Cristina Planter-Riebeling para ocupar la Subsecretaría para América del Norte de la Secretaría de Relaciones Exteriores y el nombramiento oficial de Roberto Lasseri como embajador de México en Estados Unidos. Así lo dio a conocer ayer el comunicado de dicha institución. Además, la mandataria mexicana advirtió que sí existen antecedentes de financiamiento extranjero con impacto político en el país. Señaló organizaciones que recibieron recursos de instituciones estadounidenses. Así lo mencionó.
19: Bueno, ha habido financiamientos desde fuera. Se demostró en el caso de Mexicanos contra la Corrupción o por la corrupción, que fueron financiados por instituciones de Estados Unidos a través de la embajada.
17: A solo 11 días del inicio de la Copa Mundial 2026, Alejandro Fernández, Belinda, Lila Downs, Los Ángeles Azules y Maná son los nombres mexicanos que formarán parte del encuentro entre la selección mexicana y la selección de Sudáfrica el próximo 11 de junio. No te lo pierdas en las plataformas del Heraldo de México. Yo soy Alan Vargas y estas fueron las breves de la semana.
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20: Querido auditorio, el gobierno de México anunció el programa Cátedras de la Diáspora Mexicana, que es una iniciativa dirigida a investigadoras e investigadores mexicanos que actualmente residen en el extranjero. Este anuncio fue realizado esta semana durante la conferencia matutina que encabeza la presidenta Claudia Sheinbaum ahí en Palacio Nacional. Vamos a escuchar qué dijo.
19: Porque vamos a presentar un programa que se llama Cátedras de la Diáspora Mexicana. Estamos invitando a investigadoras, investigadores mexicanos que estudiaron en el extranjero o que estudiaron aquí por alguna razón, se quedaron a vivir fuera. Y queremos que muchos de ellos se conecten con el país.
20: De acuerdo con la mandataria, el objetivo de este programa es fortalecer el vínculo entre México y la comunidad académica mexicana que trabaja en el exterior, principalmente en los Estados Unidos. La presidenta explicó que hay muchas y muchos mexicanos pues, que desarrollan su vida profesional afuera del país y que aún así desean seguir colaborando con instituciones nacionales y apoyar la formación de estas nuevas generaciones científicas en México. Este programa lo que busca es que especialistas mexicanos en el extranjero participen en actividades académicas en universidades mexicanas de manera presencial o virtual, y pues entre estas acciones que podrían llevar a cabo están el impartir clases, colaborar en proyectos científicos, dirigir tesis y también pues asesorar investigaciones de esta naturaleza. Destacó que el propósito es evitar la desconexión entre México y su comunidad científica en el exterior y que se fortalezca el desarrollo tecnológico y educativo nacional. Las personas que resulten aprobadas para participar en este programa van a tener el reconocimiento del Sistema Nacional de Investigadoras e Investigadores, el SNI, además de un apoyo de movilidad anual único de 45,000 pesos mexicanos para realizar un viaje a México y llevar a cabo aquí sus actividades académicas de manera presencial. Está dirigido a personas mexicanas que trabajen en actividades de ciencia, humanidades, tecnología e innovación en el extranjero, que tengan algún vínculo con instituciones de educación superior y centros de investigación en México. Si quieren más información, consulten el portal Cátedras de la Diáspora Mexicana adentro del portal de la Secretaría de Ciencia y Tecnología. Y la convocatoria sale el 5 de junio de este año, de 2026, para que estén muy al pendiente del calendario y pongan ahí en su buscador de internet el término Cátedras de la Diáspora Mexicana y el portal oficial de la Secretaría de Ciencia y Tecnología. Ahí tendrán toda la información de cómo participas.
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20: Y sobre esta propuesta que anunció la presidenta, queremos platicar con la doctora Camelia Nicoleta Tigao. Ella es doctora en Ciencias Políticas y Sociales, es investigadora del CISAN, del Centro de Investigaciones sobre América del Norte de la UNAM, y fundadora del Laboratorio de Análisis de la Comunicación de la Diplomacia de las Diásporas en América del Norte. Buenas tardes, doctora, ¿cómo está? Gracias por estar con nosotros.
21: Buenas tardes, gracias por la invitación.
20: Pues empiece, por favor, contándonos un poco sobre esta diáspora diáspora en particular científica mexicana, en qué partes del mundo se encuentra principalmente y sobre todo, pues a lo mejor en qué áreas de especialidad hay una mayor diáspora de mexicanas y mexicanos en el mundo?
1: Uy, es un tema fascinante. Tenemos aproximadamente 1,400,000 de mexicanos de primera generación con estudios de licenciatura o posgrado que están en el extranjero, y de estos unos 400,000 tienen maestría y unos 16,000 tienen doctorado. Luego hay hijos de migrantes que han obtenido estos mismos grados. Entonces, dependiendo de qué diáspora estamos hablando, podríamos tener hasta 5,000,000 de personas. Y es una iniciativa maravillosa, de verdad. Hace mucho no había esto de la vinculación con la diáspora. Si ustedes recuerdan, por ahí de 2005 había en el mundo un movimiento de vincular las redes de diáspora, sobre todo diáspora científica, y se crearon en México las redes de talento. Tuvieron varios nombres, pero en general se llamaba Red de Talentos Mexicanos. Y fue una buena iniciativa, funcionaba con proyectos en conjunto a través de CONACYT por algunos años, cuando CONACYT se llamaba así. Ahora tenemos DECICTI, que es una organización diferente, es una secretaría. Y se retoma esa idea de las cátedras. Esto es, a diferencia del proyecto anterior que era de redes de talento, esto es para, sobre todo, investigaciones científicas. Si ven la diferencia, no solo nos enfocábamos a talento científico, ahora sí es para académicos, gente que tiene una experiencia en el exterior y regresa con ella. Y eso es muy bueno porque generalmente son perfiles muy específicos que quedan interesados en el país, pero que tienen capital cultural de dos o más países, que han aprendido cosas de varios lados y nos estamos vinculando y regresando esa experiencia conjunta. Y en ese sentido es un programa de circulación de talento pues bastante atinado, diría yo.
20: Oiga,
1: todavía no sabemos los efectos.
20: Lo que va a resultar.
1: Es muy nuevo, ¿verdad?
20: Claro. Oiga, una pregunta, perdón que le interrumpa. ¿Y esta diáspora mexicana se fue por alguna especialidad en particular? Por ejemplo, que dijéramos, no, pues la mayoría de estas personas altamente capacitadas son doctoras, doctores, ingenieros, ¿o no hay una diferencia estadística importante en estas personas en cuanto a especialidad?
1: Las cátedras se refieren a doctores, ¿sí? Son aproximadamente 16,000 potenciales doctores. Pero en general la diáspora mexicana calificada tiene una variedad de ocupaciones, de especialidades. Es más común en hombres la ingeniería, por ejemplo, las actividades de gerencia, contaduría, y es más común en mujeres las actividades educativas. Hay que distinguir, ¿verdad?, entre qué es un científico y qué es una persona migrante calificado que tiene especialidad, a lo mejor en alguna ocupación especializada, pero no necesariamente trabaja en ciencia. Las cátedras solo se refieren a científicos.
21: Doctora, buenas tardes, le saluda Alejandra Yanela. ¿Cuáles son las dificultades que usted vería por las cuales pues este programa, que como usted bien comenta, es un programa que se oye maravilloso, que se escucha maravilloso, ¿no? Siempre hay como muchas quejas de esta fuga de talentos, ¿no? Y ahorita pues justamente esta propuesta busca revertir esta tendencia. ¿Cuáles serían las dificultades que usted vería para que este programa sea finalmente exitoso tanto para el país, para México, como para los científicos?
1: Es un programa muy focalizado. Yo no veo mayores dificultades. No sé cuál sea el presupuesto. Todavía no tenemos un número específico de estas cátedras. Digamos que mientras más haya, mejor. Y se trata de estancias temporales. O sea, el apoyo otorgado, entiendo que es de 45,000 pesos para una persona que venga por un tiempo corto, colabore con una institución científica de México y regrese. No está retornando a nadie. Eventualmente podría tener un impacto en que las personas se vinculen tanto que quieran regresar a México. Pero no es para prevenir, sino para aprovechar la migración calificada. Sí, estamos hablando de dos fenómenos diferentes. También había en un tiempo un programa de retorno. Creo que ese habría que también retomarlo para los jóvenes que se van a estudiar a otros lados y regresan. Esto es un programa de vinculación científica. Nada más. Y que pueden tener impacto, por ejemplo, en términos de colaboración científica, en lo que llamamos internacionalización en casa. O sea, ¿cuánto cuesta que 15 estudiantes de posgrado vayan al extranjero? Pues quizás 45,000 por 15, o sea, mucho más. ¿Y cuánto cuesta que venga una sola persona a darles la clase aquí? Una sola vez los 45,000. Y en ese sentido es también una especie de ahorro, porque estamos invitando personas a enseñarnos cosas diferentes y que ellos aprendan y ellas aprendan cosas de aquí. Y eso da pie para colaboraciones quizás más amplias, por ejemplo, aplicaciones para programas en conjunto, artículos científicos. Si estamos hablando de fortalecer la ciencia en México, pues es una vía, ¿no?
20: Claro. Doctora Tigau, sí sería justo interesante saber si esta es una puerta, digamos, o un paso para eventualmente hacer, pues, a lo mejor no necesariamente volver al talento, pero sí atraer también talento no solo de la diáspora mexicana, sino pues de otros países. ¿Qué otro programa podría apoyar que esto derivara hacia allá? ¿Qué faltaría?
1: Algunos programas pueden ser retomar las redes de talento, porque ahí en las redes de talento que se manejaban a través de la Secretaría de Relaciones Exteriores se involucraban, por ejemplo, empresarios que invertían en México a través de proyectos en conjunto. Y entonces parece que contradictorio que hay que dar dinero para tener más dinero, pero esos proyectos funcionaban bastante bien en términos de aprendizaje en otras áreas, como la ingeniería. Creo que fue un éxito bastante importante con ingenieros de Silicon Valley que tenían aquí proyectos en México y empresas, etcétera. Luego en la medicina, pues es muy importante también la colaboración. Hay médicos de otros lados que pueden regresar a dar conferencia, a capacitar, aquí a intercambiar experiencia. Bueno, ellos sí podrían ser sujetos de las cátedras, pero hay muchas más profesiones, no nos quedemos con la ciencia. Entonces eso es como algo que se podría hacer, desde luego los programas de retorno, y pues quizás tratar de hacer un desarrollo científico más parejo, que ya ha habido esta idea de fortalecer universidades dentro del país para que no solo esté concentrado todo en las ciudades grandes, ¿no? Que es un asunto importante de la ciencia mexicana. Ciudad de México, Guadalajara, Zacatecas, estoy pensando en centros en donde se estudia muchísimo la migración, el sur, en Tijuana. Entonces, ¿qué hacer para que en todas partes haya financiamiento? Y en ese sentido también ha habido la idea de que, por ejemplo, los que son miembros del Sistema Nacional de Investigadores y trabajan en el interior del país tienen un poquito más de bono, lo que ganan por estar fuera, para fomentar este desarrollo menos desigual en el país. Y pues, desde mi perspectiva, también hay que involucrar a otras instituciones que no sean científicas, como las empresas y otros factores, la sociedad civil, etcétera, para que estos talentos de aquí y de fuera sean contratados de una manera justa, que haya una apertura, pues, a mantener a los jóvenes, a retenerlos en el país, por ejemplo, ¿no? Y eso no podemos todos ser científicos, ¿no?
2: Sí, pero claro, son objetivos que contribuirían muchísimo, no solamente al fortalecimiento de las capacidades de las y los profesionistas, pero también del desarrollo de las personas en México. Doctora, pues le agradecemos muchísimo todo su tiempo. Le estaremos buscando para ver cómo se va aterrizando este programa, como bien lo comentaba al principio. Resulta muy interesante. Cuéntale a nuestro auditorio en dónde podemos seguirla para tener más información sobre todo el trabajo que usted hace en el CISAN.
1: Obviamente las redes académicas del laboratorio que ustedes mencionaron, que se llama CODANLA, tenemos un podcast de divulgación sobre asuntos migratorios y pues mis artículos están en varias plataformas, en la página del CISAN, de la UNAM, los libros en acceso abierto de la UNAM, y desde luego como los investigadores somos personas públicas, pues ahí están nuestros correos, nos pueden contactar los que están interesados.
2: Pues muchísimas gracias y le mandamos un abrazo.
1: Gracias.
20: Un saludo, doctora. Gracias.
1: Gracias.
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3: Los estadounidenses gustan de crear acrónimos que de hecho describen situaciones y el actual momento político permite la aplicación de uno que si no es nuevo, sí adquiere nuevos significados. YOLO, que se traduce en You Only Live Once, esto es, en español, solo se vive una vez, y de hecho denota que la persona en cuestión ya no tiene nada que perder y puede hacer lo que quiera, si quiere. En el caso de los YOLOs de 2026, se trata de un grupo relativamente pequeño, pero potencialmente influyente, de legisladores republicanos que o bien están en vías de retirarse, o en algún caso, disgustados por el tono actual de la política, o en otros, porque perdieron sus posibilidades de reelección cuando el presidente Donald Trump decidió que no eran confiablemente leales y apoyó a adversarios que, en su opinión, ofrecen fidelidad al régimen. Es el caso, por ejemplo, del senador John Cornyn, republicano de Texas, que fue demolido en las elecciones primarias del martes pasado por Ken Paxton, fiscal general de ese estado, y que a pesar de un historial de escándalos y problemas legales, fue apoyado por Trump. Lo bueno y lo malo políticamente es que Cornyn seguirá siendo senador todavía por 7 meses hasta enero de 2027 y durante un periodo en el que el Congreso abordará varios temas importantes para la agenda de Trump. Y no es el único. El senador de Luisiana, Bill Cassidy, fue desbancado a su vez el mes pasado en circunstancias similares. Cassidy fue uno de los legisladores republicanos que en enero de 2021 votó por la impugnación constitucional de Trump tras el intento de asonada del 6 de enero de ese año. Ahí ya van 2 miembros de la Cámara Alta. Pero hay más. En la política estadounidense, recuerdo The Wall Street Journal, los presidentes y congresistas salientes pueden ser irrelevantes, pero este grupo de republicanos marginados por el presidente Trump mediante primarias o retiros podría causar estragos, si así lo deciden. Si se considera que la mayoría republicana en el Senado es de 53 a 47, el bloque potencialmente disidente estaría en posibilidades de crear serios, muy, muy serios problemas al mandatario. Son suficientes para torpedear cualquier proyecto de ley o nombramiento si votan de acuerdo con los principios que los llevaron a enemistarse o alejarse con Trump, o simple y llanamente por la pura irritación y ganas de molestar. Cierto que todo esto es especulación política, pero no es algo que esté fuera de las posibilidades o deje de llamar la atención, sobre todo porque tal como están las cosas, el grupo YOLO aún tiene posibilidades de crecer, y tal vez lo hagan. Así pues, muchísimas gracias. Hasta la próxima.
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5: Bueno, como anunciado al principio de este programa, hoy, Oso, nos vas a platicar qué hacer si vas al Mundial a Canadá.
18: Exactamente, Ale. Hoy tienen que poner mucha atención porque la Agencia de Servicios Fronterizos de Canadá, también conocida como la Canada Border Services Agency, te advierte que tener un boleto para ir a un partido en Canadá no garantiza que puedas entrar. Así que, por favor, primero revisen sus documentos. Número uno, hay que llevar pasaporte vigente y verificar antes de comprar vuelos o reservar hotel si necesitas visa o autorización electrónica de viaje. Son 2 maneras distintas de entrar a Canadá.
5: Porque no hay visa FIFA.
18: Exactamente, no hay visa FIFA, y dependiendo de cómo llegues, también es que te dan o la famosa ETA, es la autorización electrónica de viaje, o bien si necesitas visa. Entonces, hay que checar eso. Dos, si llegas en avión, adelanta tu declaración. Esto lo puedes hacer hasta 72 horas antes para avisarle a la Agencia de Declaraciones de Canadá, ya sea que entres por Vancouver, Toronto o Montreal, cómo es que vas a entrar y qué es lo que llevas justamente para esa entrada. Número 3, si cruzas por tierra, planea la ruta, porque en días de partido habrá muchísimo tráfico y la agencia canadiense recomienda revisar tiempos de espera, viajar temprano y considerar cruces alternos. Declara todo: dinero, mercancías, alimentos, productos para venta o artículos de trabajo, porque si no, no vas a poder entrar. Y finalmente, evita llevar armas, cannabis, aunque la cannabis está autorizada en Canadá, no la puedes introducir. Claro. Tienes que comprarla en Canadá. Entonces, bueno, tomen atención a estos puntos porque sí es muy relevante.
5: Entiendo que hay muchas personas que quieren vivir el mundial en otros países, y bueno, pues con esto nos vamos a corte, pero regresamos pronto.
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3: El mundo juega en tu casa. Conócelo antes de que comience el partido. Nueva Zelanda. Nueva Zelanda fue el primer país del mundo en aprobar el voto femenino universal sin restricciones. Ocurrió el 19 de septiembre de 1893, convirtiéndose en una nación pionera en derechos políticos al incluir también a las mujeres maoríes dentro del sufragio. Tiene más de 5 millones de habitantes, Wellington como capital, el dólar neozelandés como moneda y un territorio de aproximadamente 268 mil kilómetros cuadrados. Además, destaca por sus paisajes naturales, su calidad de vida y una economía impulsada por la producción láctea, la carne ovina y la exportación de kiwi. Tiempo después de aquel cambio histórico, el país sigue siendo un referente global en temas de equidad y desarrollo social.
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13: La inflación en Estados Unidos no apareció de la nada ni puede explicarse únicamente como un fenómeno global. Detrás del aumento de precios hay una combinación de factores: la enorme inyección de dinero durante y después de la pandemia, la ruptura de cadenas de suministro, la especulación energética y, más recientemente, el regreso de políticas arancelarias y proteccionistas que terminan encareciendo productos básicos para los propios consumidores estadounidenses. Cada impuesto comercial disfrazado de defensa de la industria nacional termina trasladándose al bolsillo de millones de familias que pagan más por alimentos, autos, tecnología y vivienda. Los aranceles impulsados bajo la lógica de confrontación económica con China y de presión comercial hacia otros países han tenido un efecto político útil para ciertos discursos nacionalistas, pero económicamente contradictorio. Washington promete proteger empleos y fortalecer su industria, mientras la población enfrenta precios más altos y salarios que no crecen al mismo ritmo. El problema es que la inflación no solo golpea las estadísticas, modifica hábitos de consumo, aumenta el endeudamiento, deteriora la clase media y profundiza la sensación de incertidumbre social. En un país donde millones viven al día, pese a trabajar tiempo completo, el costo de la vida se convirtió en una crisis política. Y ahí está una de las claves electorales más importantes. La inflación terminó erosionando la narrativa de estabilidad económica del gobierno estadounidense y alimentó el enojo ciudadano frente a las élites políticas tradicionales. Aunque Wall Street pueda celebrar indicadores macroeconómicos positivos, buena parte de la población vota desde la experiencia cotidiana. El precio del supermercado, la gasolina, la renta, los créditos. La historia demuestra que cuando la economía aprieta, el electorado castiga. En Estados Unidos, la inflación dejó de ser solo un problema financiero para convertirse en un detonante de polarización, desconfianza institucional y reconfiguración electoral.
12: Sigue a Alejandra Isela en X como arroba Alex Isela. ¿Quién lo diría? 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
13: Estoy ansiosa de que nos cuentes de este murciélago binacional.
14: Hoy, como cada sábado, hay dato interesante. Ya saben que pues aquí nos gusta curiosear un poco. A ver, primero quiero hacer una pregunta. ¿Ustedes les gusta el tequila?
15: Sí, ¿cómo no?
14: El tequila, ¿pero qué son más de tequila o de mezcal o qué onda?
13: De todo.
14: O sea, por aquí sale de todo.
15: Yo soy más mezcalero, pero sí me gusta el tequila también.
14: Fíjate que yo soy cervecero, pero también me gusta el tequila.
13: ¿Qué dice la producción? Nada, ningunos no hicieron fuchi, ¿no? Ya son personas sanas.
14: Ya son personas sanas y en pleno mundial. Bueno, les contaba, el murciélago, querida Ale, es el murciélago magueyero y esta es una especie muy particular. Este es un animal migratorio del que dependemos mucho y muy pocas personas tienen el dato. El murciélago magueyero se dedica cada año a viajar miles de kilómetros, aproximadamente 1,600 kilómetros desde el centro de México hacia el norte del país y el sur de Estados Unidos, más o menos por Arizona y Nuevo México, porque este animal es el único que poliniza el agave. Entonces,
13: el agave azul, ¿no? El tequila.
14: Correcto, el agave azul. Bueno, sin este fenómeno migratorio, que se da un poco parecido, ahora me acuerdo del reportaje muy bueno de Dani sobre las mariposas, pero en este caso también es muy parecido porque son vuelos nocturnos transfronterizos. Y bueno, en este viaje binacional justo recuperan este producto, se encargan de que el proceso tequilero tenga esa estabilidad a lo largo de los años. Es muy curioso porque sin estos mamíferos no podríamos entender cómo es este proceso de recuperación del agave. Este fenómeno migratorio es bien interesante y se los quería compartir porque la producción de tequila es muy dependiente de esta ave y sobre todo pues es importante conservar esa especie.
15: De hecho, hay un doctor del Instituto de Ecología, el famoso doctor Rodrigo Medellín, a quien apodaron el Batman mexicano, porque él ha cuidado muchísimo precisamente al murciélago. Debe tener como 2 décadas trabajando en el murciélago, y alguna vez tuve oportunidad de entrevistarlo y nos contaba precisamente de esos viajes nocturnos y cómo polinizan los magueyes. Y de hecho algunas marcas traen el loguito del murciélago.
13: No me he dado cuenta.
15: Fíjense, pongan atención, porque ahí se ve que justamente dicen que fueron atendidos y cuidadosos del el murciélago.
13: A mí me impresionan mucho estos animales, cómo, pues, o sea, tienen un GPS interno. O sea, una manera de localizarse, de ubicarse, de trasladarse de un punto a otro sin que pues tengan un mapa, tengan, ¿no? O sea, está en su biología, tienen esta guía, y son muchísimos kilómetros, ¿no? Más de 1600 kilómetros, es impresionante, ¿no?
14: Sí, y justo hay otro datito interesante que muy cierto, Oso. Hay marcas, varias marcas que recuperan esta imagen, sí, cierto, del murciélago, precisamente haciendo referencia al por qué, ¿no? Estos animales tan maravillosos que dijera Ale tienen como un chip GPS integrado que saben hacia dónde ir, hacia dónde volar, y sobre todo que polinizan el agave azul. Esto, la verdad, yo no lo sabía, y ahora mismo que me puse a revisar este temita muy breve que les traemos para ustedes que nos están escuchando desde sus radios, pues que es muy importante hacer esta conciencia de la conservación del murciélago maguillero. Todos a ser un Batman, hay que ser Batman.
15: Muy bien.
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13: Buenas tardes, Damián, ¿cómo estás?
16: ¿Cómo están, Ale? Qué gusto saludarlos en este sábado con muchísima información deportiva. Ya se nos viene el Mundial, Ale, amigos de Heraldo USA, pero también hay que hablar del piloto mexicano Noé León.
13: ¿Qué tal?
16: Que ha paralizado al mundo automotor, ¿no? Que se ha vuelto tendencia para bien, un piloto mexicano, un chavito de Monterrey. De esos triunfos y de esos deportistas que dan mucho orgullo. Además, lo hemos podido entrevistar varias veces aquí en Heraldo Media Group. Y es un tipazo este chavo.
13: ¿Qué tal? ¿Y qué tal? ¿Cómo es? Porque está bien jovencito, ¿no?
16: Sí, 19 años de Noé León, es de Monterrey, y hemos tenido la oportunidad incluso de ir a su casa, nos han invitado a ver cómo entrena y cómo tiene estos simuladores en su casa, y es un tipazo, muy centrado el chavo, o sea, para la edad que tiene, a diferencia de otros deportistas, ganando esa cantidad de dinero, ganando la fama, a veces es de un mes, ¿no? O sea, No quiere decir de un día para otro, porque no es así, pero sí es de mucho trabajo, pero sí son de meses donde la exposición es gigantesca, como esta victoria que tuvo Noé León en Canadá. Un piloto que además, Noé León pertenece a la familia de Heraldo Media Group, O sea, es orgullosamente de casa, es un piloto de casa que se ha venido apoyando desde que está en la NACAM F4, después pasó por Fórmula 3 y ahorita es el primer mexicano en ganar la Fórmula 2, es decir, imagínese usted que nos va escuchando, la antesala a la Fórmula 1, el posible sucesor de Sergio Checo Pérez, que en la Fórmula 1 solo hay 22 asientos de pilotos en todo el mundo, no más, y tenemos a un mexicano y podríamos tener a otro mexicano. Estamos hablando de algo superlativo, muchachos, de verdad, digno de reconocer lo que logró Noé León el pasado fin de semana allá en Canadá. De verdad, es para aplaudir, para reconocer, para felicitar, para ponderar, para poner de ejemplo a toda la juventud, ¿no? Que a veces busca ciertos espacios donde canalizar su energía. El automovilismo, que a veces se ve lejano, no, hay varias prácticas donde son gratuitas, donde los equipos los invitan.
13: Oye, ¿y qué te dijo? ¿Lo entrevistaste en este último triunfo?
16: Lo entrevistó mi compañero Iván Navarro el día jueves, en exclusiva para los micrófonos de Heraldo Media Group y para los micrófonos, por supuesto, de Heraldo USA. Tiene muy buenas respuestas. Si les parece, vamos a escuchar 2 respuestas muy cortitas de lo que nos dijo, de esta sensación que tiene al ganar la Fórmula 2.
17: Sí, la verdad es que muy contento con el fin de semana, con lograr la primera victoria para México en Fórmula 2, y para mí también, la verdad es que súper contento con el fin de semana. Ha sido un muy buen inicio de temporada y ahora un buen break para empezar con toda la temporada europea. Y logramos tener una victoria con un margen de 3 segundos que la verdad es que muy contento, y finalmente pudimos hacer una muy buena carrera, así que hay que seguir trabajando para poder hacer más fines de semana así y estar en puntos en las ambas carreras.
16: Pues ahí están las palabras del piloto mexicano, muchachos. Muy centrado. A mí me sorprende la madurez que tiene, lo que le dé el deporte a la juventud, la madurez. Es algo muy padre para este chavo lo que está consiguiendo y que ahora va a estar a principios de junio en Mónaco. Imagínense ustedes, la catedral del automovilismo junto también con Inglaterra, ¿no? Un premio.
13: Está subiendo muchísimo.
16: Sí, el Gran Premio de Mónaco es un premio histórico, es un premio que tiene muchísima tradición, muchísimo arraigo, que es el premio que todos los que son pilotos algún día les gustaría ganar y que ya lo ganó Sergio Checo Pérez en alguna ocasión. O sea, estamos hablando de que hay talento en el automovilismo mexicano y que casi nunca se habla, Ale.
13: Claro.
16: Y lo platicábamos fuera de micrófonos. Qué bueno darle su lugar a los pilotos, qué bueno darle su lugar a este muchacho, qué bueno poner también al automovilismo. No todo es fútbol, entonces también poner ahí y destacar lo que hace este muchachón, que lo hace muy bien.
13: Oye, estimado Damián, cuéntale a nuestro auditorio en dónde te pueden seguir, tener más datos sobre fútbol, sobre automovilismo,
16: béisbol. Ahorita están las finales de la NBA, por supuesto. Me pueden seguir en @soydamian_mtz.
13: Muy bien, muchas gracias, Damián, que estés pasando un muy bonito sábado.
16: Excelente sábado para todos, muchachos. Les mando un abrazo de gol y, como siempre, de verdad, es un placer y una gozada compartir espacio con todos ustedes y con todo este auditorio que siempre se porta fantástico.
13: Abrazo de gol.
16: Abrazo fuerte.
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14: Querida audiencia del Heraldo USA, estamos con una invitada de lujo. Pues el día de hoy estamos con Alexia Delgado. Les quiero platicar. Alexia Delgado es una futbolista profesional mexicana que, además de formar parte del Club Tigres de Nuevo León, pues también tiene un papel bien, bien interesante y bien importante, fundamental, yo diría, en la selección mexicana. Pero vamos a dejar que ella nos cuente un poco dónde nació, de dónde es, cómo empezó su carrera, un poco sus primeros pasos. Sé que estuviste en Estados Unidos. Vamos a platicar un poquito de esto. Querida Alexia, ¿cómo estás?
18: Hola, hola. Muy bien, muy agradecida por la invitación y muy, muy contenta de estar aquí compartiendo un rato con ustedes.
14: Oye, cuéntanos, pues eres muy joven, ¿cómo empezó tu carrera? Sobre todo ahí en Estados Unidos, sé que estuviste ahí estudiando y además formaste parte del club de la Universidad de Arizona. Cuéntanos un poco sobre eso.
18: Sí, mira, pues a ver, ya hace, justo ayer me estaban preguntando cuánto llevaba jugando fútbol y son como 14 años, yo creo, o sea, ya 13, 14 años, ya es un ratito. Y pues la verdad es que todo empezó en Tepic, Nayarit. Soy originaria de ahí, toda mi familia es de ahí, tengo dos hermanos, mis papás. Y todo empezó, la verdad, porque mi hermano jugaba fútbol. Mi hermano es mayor que yo, entonces él jugaba fútbol. Y yo practiqué otros deportes, pero al final

0: en el centro de formación. Del centro de formación, pues me tocó ser parte de la primera sub-15 de la historia de México.
1: Wow.
0: Sí, nos tocó ir a los Juegos Olímpicos de la Juventud en Nanjing, China, y ganamos bronce. Entonces ese se puede decir que fue como mi primer paso con la selección. Y pues obviamente se abre la liga, que estamos hablando que es un 2017, y antes de irme a Estados Unidos, que para esto yo ya sabía que me iba a ir a Estados Unidos. Entonces cuando se anuncia que va a haber una liga, pues sí, sí llegó un momento donde le dije a mi mamá, ¿sabes qué? Yo creo que ya no me quiero ir a Estados Unidos. Le dije, pues ya hay una liga, que es al final lo que estábamos buscando, lo que esperábamos. Me ofrecían escuela en ese entonces, pero era literal la única, como era la única carrera que podías estudiar por los tiempos que teníamos, como que no eran muy flexibles con eso, pero ya tenía agendada una visita, mi visita oficial a ASU, y mi mamá me dijo, mira, ¿sabes qué? Es tu decisión, o sea, lo que tú quieras hacer, pero ya tienes agendada una visita, tienes un compromiso, tienes que ir a cumplirlo, ve, escucha lo que tengas que escuchar, y ya de ahí, si no te gusta, pues ya. No fui, la verdad, encantada, o sea, creo que hubiera sido un error el haber dicho que no. Y te digo, estuve un año en el Club América cuando empieza la liga, termina ese año y es cuando me voy a Estados Unidos con la Universidad de Arizona. Estoy ahí, en teoría iba por 3 años y medio, pero me tocó el COVID justo en mi tercer año se me hace. Entonces nos agregaron un año extra y pues eso me permitió jugar otra temporada más y aparte hacer mi maestría. Entonces la verdad es que, o sea, yo sé que el COVID no fue muy agradable, pero al final a mí me trajo algo positivo. Y pues sí, de Estados Unidos termino, estoy un semestre, regreso a la liga, estoy un semestre en Cruz Azul, y de ahí doy mi paso a Tigres, y en julio estaría cumpliendo 3 años en Tigres.
2: Alexia, muy buenas tardes, te saluda Isela Martínez. Qué interesante tu parkour, ¿no? Tanto de ser una niña que veía a su hermano jugar fútbol a convertirte en una profesional, en un emblema para las niñas, para las mujeres, y que bueno, eres además futbolista profesional y tienes una licenciatura y una maestría. Te felicito, de verdad, qué orgullo. Y ya se viene luego también el Mundial Femenil, ahí te estaremos echando porras. Pero antes de eso, cuéntanos cómo fue tu experiencia en Estados Unidos. ¿Qué es ser una mujer joven, deportista, de Tepic, en Estados Unidos, en Arizona? ¿Cómo es esa experiencia?
0: Mira, a ver, obviamente antes de que empezara la liga, creo que tú siendo mujer y futbolista, lo que más aspirábamos era conseguir una beca en Estados Unidos. Entonces, obviamente cuando lo conseguí fue como de wow, o sea, claro, me voy para allá y que no sé qué. Y la verdad, mi experiencia, o sea, te la puedo resumir en una palabra, que fue increíble. O sea, para mí fueron mis mejores años de mi vida, así te lo digo. Y estoy, o sea, literal estoy segura que fue la mejor decisión que pude haber tomado. Y por todo, o sea, la verdad es que como dices tú, a ver, me voy de 18 años, ahí, a ver, también es una realidad, te vas a otro país, ya había vivido sola, o sea, ahí ya llevaba 5 años viviendo fuera de casa, entonces como que eso en sí no era lo complicado, seguía siendo un poco difícil, pero al final estamos hablando de que te mudas a otra cultura, o sea, es otro idioma por completo, otra cultura diferente, estilos de vida sumamente diferente. Pero la verdad es que todo eso me aportó y repito, o sea, para mí ha sido la mejor experiencia que he vivido. O sea, a mí me preguntan de que cómo fue tu experiencia, y yo, si me volvieran a invitar hoy a irme otros 5 años, sin dudarlo. O sea, para mí las infraestructuras, la gente que tuve el placer de conocer, mis mejores amigas de hoy por hoy son las que conocí allá. El hecho de que tuve la oportunidad de jugar en un equipo con mucha diversidad, teníamos compañeras de Holanda, de Alemania, de Inglaterra, de Canadá.
2: Multicultural.
0: Claro, entonces pues también quieras o no, eso me ayudó para crecer como persona, como futbolista, como profesionista, en todos los sentidos. Y pues al final, a ver, estamos hablando que te vas a otro país, tienes que ser independiente, o sea, tienes que aprender a vivir sí o sí y arreglártelas.
2: Claro.
0: Y a ver, es una realidad que la universidad te da un apoyo impresionante, o sea, en el hecho de comidas, viajes, o sea, la verdad es que nos cuidaban bastante bien, pero pues sí, el hecho de ya no tienes a tu mamá para que te lave la ropa, claro, ya no tienes a tu mamá para que te recuerde esto, o sea, claro, creo que esa parte de, pues, de madurar, de ir creciendo como persona, es lo que más me llevo de allá, pero repito, o sea, en general, global, fue una experiencia muy completa, muy enriquecedora en todos los aspectos. Y y súper, súper agradecida, la verdad. O sea, me encantó mi experiencia en Estados Unidos.
2: Oye, ¿y cómo es la

0: comunidad mexicana allá, la comunidad estudiantil, la comunidad pues del estado, ¿no? De Arizona, es una comunidad grande, es una comunidad pequeña, solidaria.
1: Sí, fíjate que aunque es una comunidad pequeña, es una universidad muy grande. Entonces, pues también teníamos, era una universidad también de mucha diversidad, o sea, había muchísima gente de otros países, creo que el que más tenían era de India, había mucha gente de Asia, y a ver, en mi equipo en sí no había nadie como de México, o sea, todas eran extranjeras, entonces tenía que hablar inglés sí o sí, pero
2: Sí.
1: La realidad es que, a ver, sí me tocó conocer gente, pues a lo mejor que nació en México y así. Pero te digo, hasta en eso creo que he sido muy afortunada que con todas las personas que me he cruzado nunca he tenido una mala experiencia. Creo que al contrario, siempre han querido sumar, aportar y pues te digo, o sea, creo que todo eso para mí fue algo que también hizo que mi experiencia fuera más bonita.
0: Enriquecedora, muy, muy bonita.
1: Eso.
2: Hola Alexia, te saluda Oso Ceguera.
1: Hola,
2: tengo un par de preguntas. Iniciaste tu carrera en el América, por lo tanto te tocó jugar en el Coloso de Santa Úrsula. Y
1: claro,
2: además también fuiste seleccionada nacional. Entonces,
1: sí,
2: cuéntanos qué experiencia fue entrar al Coloso de Santa Úrsula, ese estadio enorme, lleno seguramente, y bueno, ¿qué se siente jugar ahí y qué se siente ponerse la camiseta verde de la selección mexicana, Alexia?
1: Sí, mira, justo cuando me invitan a formar parte del Club América, yo no había tenido tampoco la oportunidad de asistir a un partido como aficionada al Estadio Azteca. Y justo empiezo a jugar con el América, me invitan, ya soy parte del equipo y se da la oportunidad, mi papá estaba conmigo, o mis papás, la verdad no me acuerdo muy bien, pero nos invitan a un partido como aficionado. Y la primera vez que voy a la Azteca para mí fue wow, o sea, qué maravilla. Y te lo estoy hablando como aficionada, o sea, nos tocó, aparte nos tocó, ni siquiera estábamos abajo, o sea, nos tocó arriba, pero creo que eso todavía hace que el estadio se vea más imponente. O sea, lo estás viendo todo desde arriba, lo estás viendo todo. Entonces, para mí fue como de wow, o sea, para mí una niña jugando fútbol en el estadio más importante de México fue como de wow. Esa fue mi primera experiencia. Literal, creo que no pasó ni un mes y tuve el honor de jugar en la cancha del Estadio Azteca con el Club América. Y no te puedo decir lo que, o sea, yo cuando salí a la cancha, el simple hecho de reconocer, hacemos reconocimiento de cancha antes de que empiece el partido, te sientes chiquito. O sea, sales a la cancha y te sientes como un humanito pequeño porque es muy imponente el estadio. O sea, y eso que lo estábamos reconociendo y todavía no había gente. Obviamente ya con gente se siente otra vibra, es diferente, pero es un estadio, la verdad, que impone mucho.
0: Muchísimo.
1: Que es una belleza estar en ese estadio. A mí la verdad es que es de mis estadios que más disfruto, por lo mismo de que ahí puedo decir es donde empecé mi experiencia como futbolista profesional, pero por lo mismo de que es un estadio que impone mucho, que es muy importante en el país.
0: Alexia, te agradecemos muchísimo que hayas con el auditorio del Herald USA esta entrevista. Cuéntale a nuestro auditorio en dónde te podemos seguir, cuáles son tus redes sociales.
1: Sí, pues primero que nada en Tigres, en el equipo de Tigres Femenil y en Selección Nacional. Y mis redes sociales son Instagram, alexia.delgado8. Y la verdad, o sea, te puedo decir que es la que más uso, es como mi red principal, se puede decir. TikTok también tengo, pero la verdad es que en sí no subo mucho, lo uso más como para ver. Entonces sí, pues la verdad solo Instagram, ahí es donde creo que en sí es pues, donde subo más cosas, pues sí, se me pueden conocer un poco más, se puede decir.
0: Muy bien, pues muchas gracias, te mandamos un abrazo muy fuerte, como dice aquí nuestro compañero Damián Martínez, que es el de deportes, te mandamos un abrazo de gol, me ha gustado
1: gracias,
0: mucho esa expresión, y que tengas mucho, mucho, mucho éxito.
1: Muchas gracias, al contrario, gracias por la invitación, fue un gusto, un honor haber estado aquí y esperemos no sea la última.
0: No, al contrario, muchas gracias, abrazo.
1: A ustedes. Bye.
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0: Y pues ya, llegamos al final de este programa, muy deportivo este programa, pero bueno, pues en los próximos meses, semanas, en 2 semanas empieza el Mundial y después 39 días, así es que hablaremos de mucho fútbol. Les agradecemos mucho a la producción, a Quique Hernández, a Memo Vázquez y a todo el equipo del Heraldo USA, Daniel Benet, Oso Ceguera y Alan Vargas. Soy Alejandra Isela Martínez, nos escuchamos el próximo sábado, ya lo saben, en Heraldo USA, tu voz más allá.

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3: Ya se resolvieron los atentados en contra de Taylor Swift. Un tribunal de Viena condenó a 15 años de prisión a Verán A, de 21 años, y quien se declaró culpable de planear un atentado yihadista en noviembre del 2024. Mientras que otro joven de 21 años, Arda K, juzgado con él, recibió una pena de 12 años. En sus alegatos finales, ambos acusados pidieron perdón.
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5: El mundo juega en tu casa. Conócelo antes de que comience el partido. Noruega. Noruega lleva años apareciendo entre los países con mejor calidad de vida del planeta. Gran parte de ese desarrollo proviene de cómo ha aprovechado recursos como el petróleo, el gas y la pesca para construir uno de los sistemas de bienestar más sólidos del mundo. El país tiene 5.5 millones de habitantes, Oslo como capital, la corona noruega como moneda y un territorio de aproximadamente 385 mil kilómetros cuadrados. Además, es famoso por sus fiordos, considerados algunos de los paisajes naturales más impresionantes del planeta. La combinación entre riqueza natural, estabilidad y altos niveles de igualdad ha convertido a Noruega en uno de los grandes referentes mundiales en desarrollo humano.
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9: Bienvenidos a Heraldo Positivo, un espacio donde nos enfocamos en todo lo que suma y nos recuerda que vale la pena seguir adelante. Aquí le abrimos el micrófono a proyectos que están dando resultados, a iniciativas que están creciendo y a relatos que inspiran. Cada sábado nos acercamos a experiencias de personas que han trabajado duro, con dedicación y con ideas que lograron hacerse realidad. Son historias que nos muestran cómo cuando la empatía se convierte en la acción, las cosas cambian y los lazos entre la gente también se fortalecen. Yo soy Daniela Millar y en nombre de Heriberto Vázquez me da mucho gusto acompañarlos hoy, reconociendo a quienes están marcando la diferencia y también sumando a ese espíritu de unidad que nos hace más fuertes como comunidad. Todos nuestros sueños pueden hacerse realidad si tenemos el coraje de perseguirlos. Walt Disney. Y me encanta esta frase porque lo que Walt Disney nos está diciendo es que lo único, o más bien el único ingrediente verdaderamente indispensable para hacer realidad lo que soñamos es el coraje. Y es que son los valientes los que deciden actuar a pesar del miedo, aquellos que logran ver sus sueños convertidos en realidad. Es un recordatorio de que la diferencia entre quien sueña y quien lo logra muchas veces está en ese momento en el que decides dar ese gran paso.
0: Porque lo bueno también merece ser contado. Cortometraje mexicano Conquista Cannes. Un cortometraje filmado en las calles de Tepito llegó hasta el festival de cine más importante y se llevó la Palma de Oro, poniendo a la Ciudad de México en el centro de la conversación internacional. Desde pequeños, libres de corrupción. México presentó ante la ONU iniciativas educativas para formar generaciones libres de corrupción, una apuesta que empieza desde la infancia y que busca cambiar el rumbo desde adentro. México brilla en París. Un grupo de bailarines folclóricos mexicanos llevó nuestra cultura hasta los pies de la Torre Eiffel, demostrando que las tradiciones mexicanas tienen un lugar en cualquier escenario del mundo. Jalisco da gran paso por el autismo. Tepatitlán de Morelos estrena el primer Centro de Autismo Regional de Jalisco, un espacio pensado para acompañar con talleres que abren oportunidades reales de desarrollo para jóvenes con trastorno del espectro autista. Informó para Heraldo Positivo, Emiliano Galicia.
9: Juan Juárez nos habla sobre la importancia de construir espacios inclusivos y cómo garantizar que todas las personas tengan las mismas oportunidades.
0: Rodando Ando.